0: Vélez. Amonestado el de Vélez, presentamos.
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2: Amonestado el número 4, Joaquín García.
3: Bueno. Sí, hizo la típica falta, ¿no? Está bien esa tarjeta ganada porque se venía, cortó el ataque de Gainze en la conducción de Velasco.
0: Claro, hizo dos ventanas, Boca, estoy bien.
3: Hizo dos ventanas.
0: Cuatro cambios.
3: Ah, bueno, pensé que había hecho de a dos.
0: Paredes, la pelota a la derecha ahora para Lozano, Lozano para Villa, se hace ancho Boca. Va a encarar Villa, atención que encara. Llega al fondo Villa, amagó, tiene un túnel, no prosperó. La pelota que rebota en la marca, 43 y medio tenemos, Muti.
3: Boca va con lo que tiene en búsqueda de la victoria. Boca sabe que necesita ganar, sabe que necesita descontarle a Vélez, que está arriba, es el puntero y también está arriba en la tabla anual.
0: Por abajo para Villa, fuera de juego de Villa.
3: Dos pasitos adelantado.
0: Fuera de juego para Villa y salida del fondo. Y es para el conjunto de Liniers. Termina el partido. Comentario cortito, Muti.
3: Sí.
0: Y viajamos mágicamente a Avellaneda, ¿eh?
3: Bueno, estoy, ¿eh?
0: 44 tenemos. Se nos viene Independiente Platense. En el aire de Radio Asamblea, en el aire de YouTube. Somos Gol de Vestuario. Como hace 13 años compartiendo la pasión del fútbol argentino. Comenta Juan Pablo Muti. En el campo de juego, Soderino, el Pela González. Con la voz informativa, Martín Hills, la voz comercial. De Gol de Vestuario, revalía para arriba. Ahora Di Lolo, Lautaro Remila, operación en YouTube, se viene Villa. Volcando en el costado derecho, va a encarar Villa, Villa y el centro al área, nadie. Peleaba igual, caía Velasco. Sale lejos Marchiori, presiona Milton Jiménez, revalía para arriba Marchiori. La corre Paredes, Paredes la tocó, le quedó a Verón, tiene que cortar Delgado. No cortó Delgado y se viene Verón y está complicado Boca. Pelota al costado izquierdo, pasó Di Lolo. Y puede estar de Vélez, puede estar, atención adentro del área, remate, Montero. Montero yendo al piso, se queda con la pelota, le había quedado a Ferrer. Había fallado Paredes, después no cortó. De todo revolcado Di Lolo, se salvó Boca, Muti.
3: Se salvó el Xeneize, ¿no? En esta contra que tuvo el equipo de Linier, en dos oportunidades no le pudo hacer falta ni Delgado ni Paredes. Bueno, después atajó muy bien el arquero.
2: Cuatro más.
0: Hasta los 49 vamos, 45 tenemos. Tiempo cumplido, el reglamentario en Huracán. Se van a jugar cuatro minutos más. Se levanta el hincha de Boca. Mueve la pelota Pellegrino, sí.
3: Sabe que es ahora o nunca.
0: Juega por el costado izquierdo. No entró bien Velasco, quizás. Delgado, Di Lolo, ni Delgado ni Villa. Le cambiaron la cara a Boca. Pelota al costado derecho para Lozano. Ascacíbar, la figura para usted, Muti.
3: Me voy a quedar con Ascacíbar.
0: La figura para usted, Niro.
2: Leonel Flores.
0: Pelota larga de Paredes.
2: ¿Para usted?
0: La va a bajar Villa. Yo me voy a quedar con Ascacíbar también. Lozano que rebotaba, Lozano incansable. Toca ahora para Villa. Villa, el pase filtrado para Ascacíbar. Que no va a llegar. Ascacíbar tuvo 3 o 4 más el gol. Me parece que es el que más intentó, Muti.
3: Sí, sí, como lo decíamos, ¿no? Nuestro comentario durante la transmisión. Eso era lo que buscaba Boca cuando lo incorporó hace 6 meses.
0: Pelotazo largo de Marchiori, ¿a dónde va la gente? 46 tenemos, metía Delgado. Querías casi el sábado hoy, Muti. Baeza que metía, Mateza que lo estaba. Juega al costado izquierdo para que domine, para controle Ferrer, nuevamente para Baeza. Frontal ahora a la derecha, giró, se puso de frente Verón, descargó, nuevamente para Baeza. Encima te pones un gorro rojo, como para que no te vean. Pelota al costado izquierdo del centro que va a venir a la área de Verón, no se animó. La puso bajo la suela. Tocó atrás ahora para Escobar, que se viene. Llega al fondo. Se mete al área. El centro es bueno. Rebota. En humanidad, en la marca de Di Lolo. Después en el de Vélez, no. Hay córner y es para el Fortín en 46.
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3: Bueno, Boca ahora sí tiene que defender. Es muy complicada la pelota parada. Vélez tiene buenos cabeceadores.
0: El centro que viene del costado izquierdo, centro del corazón del área arriba. En las alturas, sacaba Pellegrino. La pelota queda en posición de Vélez. La tiene Ferrer. Pelota a la izquierda. Atento. Para cortar estaba Lozano. Lozano anduvo bien también, Muchas ganas el ex lateral de Argentinos. La tiraba larga Paredes. Después iba al piso. Terminaba trabando y chocando feo Paredes.
2: Quedó golpeado Leandro Paredes.
0: Y infracción Paredes de Pellegrini, que está amonestado.
3: Sí.
0: Amonestado el 11, está recaliente, Paredes le duele. Ahí lateral que va a ser para Boca. ¿Cómo lo viste el partido, Muti?
3: Bueno.
0: Adelantame el comentario, dale.
3: Bueno, vamos adelantando un poquito. Un segundo tiempo bastante apagado con respecto a lo que fue el primer tiempo con Lanzini, con Valdés como más protagonistas. Un Boca con la muy buena sociedad constructiva entre los pibes del Boca Predio. Este segundo tiempo faltó un poquito de eso que vimos en el primero. Y bueno, el partido se apagó. Boca tuvo por ahí las situaciones de mayor peligro, pero sin ser tan decisivo a la hora de atacarlo. Y Vélez casi que ni pateó, solamente tuvo esa contra que, bueno, pudo resolver muy bien el arquero Álvaro Montero.
0: Pelota, ¿qué va a hacer para Boca? Lateral casi efectivo Blanco. Largo buscado para Jiménez. La marca sacando a Silvero. Pelota afuera. Ahí lateral, ¿qué va a hacer para Boca? De manos va a reponer Blanco. Larga la tira buscándolo a Milton Jiménez. No ganó una Milton, No. No pudo ganar una.
3: No, está mal. El 9 de Boca hace rato ya.
0: Pelota larga ahora de Milton Delgado. No podía Velasco. La baja Feller. Aguanta Feller. La presión, la marca de Milton Delgado, que corre también para todos lados. Milton Delgado. Ese era Lozano igual. No determina Lozano. La pelota la bajaba Feller. Balón ahora para García. Cruza la mitad del campo de juego. La mitad al medio. Quedó mal parado Boca. Se viene Pellegrini. Atención. ¿Qué pasó? Toda velocidad. Escobar por el costado izquierdo. Llega al fondo. Romero Dea puede tirar el centro al área. Firme. Parado estaba Paredes. Ocupando los espacios. Y atención, la contra. 47 y medio. Corre Villa cuando el árbitro del partido. ¿Qué pasó?
3: Pero no se escuchó nunca.
0: Dice que no hay tiempo para más. Final del partido. Final del encuentro. No tocó el silbato. No. Empate en el Lucó. Vélez 1, Boca 0 en el aire de Gol de Vestuario.
1: Final del partido y lo viviste a través de Gol de Vestuario por el aire de Radio Asamblea FM 94.1 y por supuesto en el canal de YouTube de Gol de Vestuario. Lo comentó Juan Pablo Muti, lo relató Federico Miqueo.
2: Faltaba un minuto para el final del partido y ya el Falcón Pérez decidió cortarlo antes.
3: En la contra de Boca, bueno,
2: ya,
3: bárbaro.
2: Ya se reúnen los jugadores de Boca y de Vélez en la mitad del campo de juego para irse rumbo a los vestuarios. Mira, de hecho hay muchos jugadores de Boca y de Vélez quejándose por ese minuto que no dejó jugar. El próximo partido de Boca será en este estadio el martes contra Recoleta por la ida de los octavos de la Copa Sudamericana, mientras que el próximo partido de Vélez será el lunes 17 contra Defensa y Justicia. Hay que recordar que estos dos equipos se encontrarán en la Copa Argentina el 9 de septiembre a las 9 y cuarto de la noche con estadio a confirmar.
3: Bueno, un partido con sabor a poco y nada este segundo tiempo. Me parece que Vélez se lleva el mejor negocio, sigue con ese resultado. Tiene 3 puntos arriba del Xeneize en la tabla general. Vélez deja de tener la puntuación ideal.
0: Bueno, Zoe se va a la parte baja buscando la voz de los protagonistas. Buen trabajo y gran regreso, como siempre, Zoe.
2: Nos vemos el martes, amigos, y vamos a ver qué tienen para decir los entrenadores.
0: Bueno, veremos qué dice Arruarrena, qué dice Guillermo Barros Esqueloto. La gente se va. El comentario cortito, Muti, que se nos viene Independiente Platense en Radio Asamblea.
3: Un partido, como decíamos, con un segundo tiempo que se jugó con un Boca con mejores propuestas a través de Azcacíbar, su carta ganadora. Todas las situaciones, el que las terminó fue el protagonista, fue Azcacíbar, un volante. Ninguno de los tres delanteros terminó las situaciones, las jugadas. Muy buena asociación para el empate del primer tiempo, pero bueno, un segundo tiempo con un Vélez que casi ni jugó, te diría, casi ni lo atacó, ni lo hizo transpirar al arquero de Boca. Boca sí lo puso un poquito más en apriete a Tomás Marchieri. Me quedo con el sabor un poquito amargo. Me parece que el Xeneize se podría haber quedado con los 3 puntos. Un Xeneize que fue más este segundo tiempo y un Vélez que, bueno, se dedicó más a tener la pelota y no atacarlo tanto, más a defenderse este segundo tiempo, tras un muy lindo primer tiempo que tuvimos de ida y vuelta.
0: Bueno, hasta ahí el comentario del señor Juan Pablo Muti, del empate, lindo empate, entretenido, quizás sin tanto a nivel futbolístico, pero con mucha intensidad, mucha pierna fuerte, con lindos transcursos del partido. Empataron en Huracán, en el Ducó, Boca y Vélez 1-1, Muti.
3: Así es, y bueno, ya finalizado el encuentro, Boca suma 2 empates, 1 victoria y 1 derrota. Como decía Zoe, se vuelven a ver las caras por Copa Argentina 9 de septiembre, sin fecha definida. Boca vuelve a jugar en esta cancha el próximo martes. En esta ocasión va a ser por Copa Sudamericana ante el conjunto paraguayo de Recoleta. Y Vélez sigue con este buen comienzo de campeonato, sin jugar competencias internacionales. Eso le permite a los mellizos no tener que hacer tantas variaciones y poder instalar un 11 de memoria.
0: Amigos, hasta acá llegamos, Muti. El placer de siempre, muchas gracias y gran trabajo.
3: Lo mismo digo, gran equipo profesional de todos nosotros, de todos los que están ahí en la radio, Lauti Remy, hincha de Vélez, le mandamos un abrazo a nuestro operador.
0: A lo mismo, de una.
3: Y bueno, sí, le mando un abrazo, saludos para el Pera Martini y buen retorno, gran profesional como siempre, Fede Miqueo.
0: Abrazo grande, amigos, nos despedimos desde el Ducó, se quedan en la continuidad de Gol de Vestuario, en la continuidad de Radio Asamblea con la voz informativa del Pela González. Nosotros hasta acá llegamos. Se quedan con Independiente Platense en el Ducó. Boca y Vélez no se sacaron ventaja y empataron 1-1. Chau, hasta la próxima.

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2: 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de Gol de Vestuario, en el aire de la 94.1, la cadena Cruce, en nuestro canal de YouTube. Vas a vivir a partir de las 21:30 horas con los relatos de Ariel Pagano, los comentarios de Joan Protzman, en vestuarios Julieta Areco y Bianca Cerón, Independiente Platense desde el estadio Libertadores de América. Y ya estamos en contacto con el Estadio Libertadores de América, justamente con el binomio que nos va a traer el encuentro siguiente, en la noche ya de Gol de Vestuario, aquí en nuestra emisora. Ariel Pagano, Joan Protzmann, muy buenas noches, muchachos, ¿cómo les va?
3: Funcionamiento, creo yo.
4: Vamos a estar en Avellaneda, donde en un ratito comienzan a jugar Independiente y Platense, recordando que ya son finales. Sarmiento de Junín le ganó Atlético Tucumán por 2-1. La victoria del Deportivo Riestra, que le ganó a Estudiantes de La Plata 2-0. Y la victoria de Tigre, que le ganó a River por 1-0. Lo acaba de relatar Federico Miquego, lo comentó Juan Pablo Muti. Y el empate en la cancha de Huracán entre Boca y Vélez, que igualaron 1-1.
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4: Ya nos vamos a ir a la cancha de Independiente. Allí lo va a relatar Ariel Pagano, lo va a comentar Joan Protzmann. Van a jugar Independiente Platense y el mismo horario, pero en Córdoba. Van a jugar Instituto ante Gimnasia y Esgrima de Mendoza. Arbitraje de Sebastián Zunino. A ver, Ariel, si te tengo.
3: Se jugó un partido.
4: Ya vamos a estar en la cancha de Independiente, en la Libertadores de América, en Enrique Bochini, mientras seguimos presentando.
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4: Hablamos de la Primera Nacional, la victoria del Deportivo Madryn, que le ganó a Estudiantes de Casero por 1-0, y la victoria de Almirante Brown, que le ganó a Ciudad de Bolívar por 2-0, y la victoria en Carlos Casares de Agropecuario, que le ganó a Güemes por 3-0, y la victoria de Crítico Rafaela, que le ganó a Chacarita 1-0.
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4: Recordar que se están jugando 10 minutos del segundo tiempo en la B Metropolitana, y Sportivo Italiano le está ganando al Deportivo Merlo por 3-0. Ya fueron finales. Argentino de Merlo le ganó a Talleres de Remedio de Escalada por 2-1. Brown de Adrogué le ganó a Excursionista 1-0. El empate entre Flandia y la Guay Urquiza, que igualaron 1-1. Argentino de Quilmes y Real Pilar igualaron 0-0. Y Linier le ganó a Defensores Unidos de Salas 3-2. Y la victoria del Deportivo Armenio, que le ganó a Villa Dálmine por 1-0. Y como le decía, sobre 10 minutos del segundo tiempo, Sportivo Italiano le gana al Deportivo Merlo como visitante 3-0.
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4: Hablamos de los finales de la fecha 23 de la Primera C, que tuvo la victoria de Zupanqui, que le ganó al Porvenir por 3-0. Defensores de Cambaceres le ganó a Leandro Iñalén por 2-0. Argentino. A ver ahora. A ver si lo tenemos a Ariel.
5: A ver ahí.
4: Ahí está.
5: Lo estoy escuchando.
4: 5-5.
5: Están muteados en la radio. Escucho la conexión, a ver ahí si podemos corregir, Carlos.
4: Ahí estamos.
5: Bueno, continuamos.
6: Ahí, corté, volví a entrar. Nosotros, a
5: ver si... Ahí estamos, a ver ahora.
4: Ahí está, 5-5.
5: A ver, Carlos.
4: A ver, ¿Ariel me estás copiando?
5: No tengo retorno de radio, Carlos. Bueno, ahora le vamos a avisar a Carlos. Bueno, vamos diciendo la formación de Independiente. Así forma el rojo de Avellaneda.
7: 33, Rodrigo Rey, 4, Santiago Arias, 26, Kevin Lomónaco, 13, Juan Manuel Fedorco, 22, Facundo Zavala, 23, Iván Marcone, capitán, 16, Mateo Pérez Cursi, 7, Santiago Montiel, 19, Matías Zabaldo, 28, Maximiliano Gutiérrez, y el 9, Gabriel Avalos.
5: Por el lado de Platense, así forma el calamar esta noche.
8: En el arco con la 30, Pablo Cosani,
3: con la 25, Nacho Saborido, con la número 13, Nacho Vázquez, con la número 31, Víctor Cuestas, con la número 3, Tomás Silva, con la 26, Pablo Ferreira, con la 24, Martín Barrios, con la número 7, Guido Mainero, con la número 10, Franco Sapiola, con la número 23, Leo Heredia, y con la 20, Luciano Jiménez.
5: Bueno, el 11 de Platense, el 11 de Independiente, Nicolás Ramírez es el árbitro, quienes acompañan al colegiado, Juli.
7: Sí, el asistente 1, Diego Bonfal, asistente 2, Walter Ferreira. El cuarto árbitro será Gastón Iglesias. En el VAR estará Gastón Brizuela y en el AVAR, Nahuel Viñazarí.
5: Bueno, ahora volvemos en minutos nada más. Corregimos la conexión y regresamos al vivo de YouTube.
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4: LLQ, recordando que ya fue, están jugando León, que le está ganando al Orlando City por 2-1. Ya está jugando el Inter de Miami con el Monterrey, con Rodrigo De Paul y Facundo Mura en cancha. Están igualando 0-0.
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4: En el Brasileirão está ganando el Coritiba. Al final de los primeros 45 minutos, al Chapecoense. Están jugando sobre 25 minutos de la primera etapa. Botafogo y Fluminense igualan 0-0.
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4: A ver si ahora lo podemos atender a Ariel Pagano. ¿Me escuchás? A ver, Ariel. Bueno, seguimos repasando. Sportivo Emiliano le ganó a Cerro Porteño en el fútbol paraguayo por 1-0. Y 2 de mayo le ganó a Olimpia por 1-0.
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4: En Colombia ya ganó el rival de River, Independiente Santa Fe, que le ganó a Boyacá Chicó por 2-0. Fortaleza le ganó al Deportivo Cúcuta, mientras que están jugando final de los primeros 45 minutos y con gol de Parra. El Deportes Tolima le está ganando al Internacional de Bogotá por 1-0. En un rato, 22:30, van a jugar el Deportivo Pasto ante el Deportivo Cali.
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4: Ahora sí, volvemos. Ariel Pagano Avellaneda.
5: Hola, Pela, ahí me escuchas bien, Pela.
4: 5-5.
5: Perfecto, Pela, querido, ahora sí, qué placer de escucharte.
4: Igualmente.
5: La voz también de Norberto Padilla. Ahora sí arreglamos los problemas técnicos que tuvimos para poder ensamblarnos con Radio Asamblea 94.1. Juegan Independiente y Platense. A continuación, por nuestro canal de YouTube, Gol de Vestuario, 13 años relatando tu pasión. También por Radio Asamblea 94.1, el público que se empieza a poner de pie. Empiezan a moverse los jugadores en el túnel que los comunica hacia el campo de juego. De rojo Independiente, de blanco Platense con su franja marrón. Se vienen los equipos al terreno de juego.
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5: La voz de nuestro locutor comercial, Norberto Padilla. Salen los protagonistas al terreno de juego. De rojo Independiente con el saludo tradicional. Rumbo hacia la mitad de la cancha para hacer un saludo característico, histórico, por el hincha de Independiente, Rodrigo Rey de Verde, el arquero que fue sondeado por San Lorenzo, Julio Areco, ¿no?
7: Sí, sí, así es. Había chance de que se vaya San Lorenzo porque han traído, Independiente ha traído un arquero suplente, pero de igual manera finalmente no se dará esa situación. Por ahora el futbolista de Independiente continuará en el rojo.
5: Muy bien, continuará en el rojo. Algo que ha dejado el Mundial es esto de que entren todos al el campo de juego, ¿no?
6: Sí, salen todos juntos. En este caso, bueno, el típico saludo que hacen los jugadores Independientes para con su hinchada, bueno, lo hacen en todas las canchas. Los titulares sí son los que lo hacen, los suplentes esperan formados ahí, pero bueno, ya se implementó, lo veo en todos los partidos prácticamente, que todos los jugadores del plantel, todos los convocados, salen a cancha. Bueno, camiseta titular para los dos también presente.
5: Juega Rey, juega Arias, Lomónaco, Fedorco, Zavala, Marcone, Perescursi, Montiel, Abaldo, Gutiérrez y Ábalos por el lado de Independiente. Y por el lado del conjunto de Vicente López, Cosani, Saborido, Vázquez, Cuesta, Silva, Ferreira, Barrios, Mainero, Sapiola, Heredia, Jiménez y será el delantero de este calamar. Bianca Cerón, ¿cómo llega Platense a este duelo?
3: Un Platense necesitado del triunfo precisamente porque justamente viene de caer por 4-0, la peor derrota en los números de Zunino antes de dejar el cargo de DT.
5: Muy bien, de blanco Platense. ¿Cuándo juega por Copa Libertadores el calamar?
3: El próximo miércoles, 21:30 en el Ciudad de Vicente López, que recibirá a Coquimbo Unido.
5: Muy bien. Qué cómodo que estoy, Joan Brosman, ¿eh? Qué cómodo que estoy.
6: Sí, realmente, bárbaro, ¿eh? Gran visión.
5: No, increíble, ¿eh? Que no la tienen por acá porque no veo nada, ¿eh? ¿Usted cómo le va en Crónica? ¿Va bien?
6: Bien, por suerte.
5: Amanecido cae, ¿no?
6: Y cuando nos toca hay que arrancar temprano, pero disfrutando.
5: Hoy se acuesta un poquito tarde usted.
6: No me toca este finde.
5: Descanso, ¿usted zafa?
6: Claro, muy bien. Es esporádico.
5: Es cuando cae.
6: Claro.
5: Es día a día, domingo a domingo sería.
6: Claro, vamos, es paso a paso, como
5: paso
6: ha dicho.
5: Paso a paso, así todos empezamos. Después, fijo, y a comerla, como diría Franchella. Se empiezan a mover los jugadores. ¿Con guantes alguno, Julián? ¿Es con Independiente?
6: Café.
5: A ver, ¿sí?
6: Que tiene guantes, colombiano.
5: La traída.
6: Pasa que ahí falla.
8: Sí, está con guantes el colombiano, perdón, Ari, no te había escuchado bien.
5: Muy bien. Está con guantes, es el único con guantes el colombiano.
8: Sí, está Kevin Lomónaco también.
5: Sí,
8: no lo había visto. Si ustedes me están escuchando bien,
5: yo
8: estoy recibiendo de la mejor manera.
6: Hay uno más que tiene guantes, el arquero.
5: Ahora sí. ¿Quiere que le suba el retorno?
8: No, estamos perfectos.
5: Estamos con problemas técnicos hoy, ¿eh?
6: Bueno, todos los jugadores con el brazalete negro. Y atrás del arco donde ahora está Cosani, donde es la tribuna, la hinchada, la gruesa de Independiente, dice Fuerza Messi también.
5: Fuerza Messi, todos con brazalete negro, recién Rodrigo Rey, que fue aplaudido por el público que se encuentra en uno de los arcos. La tribuna que da a la calle, ¿cuál es esta? ¿La que da a la calle Colón?
6: Esta,
5: por eso, a la izquierda.
8: No, sería la calle Milito.
5: ¿Milito es esta?
8: Sí.
5: Ok, tienes razón, porque vinimos de acá atrás nosotros.
6: Diego Milito, Diego Alberto Diego. Milito.
5: ¿No? Claro, ¿Lisa Racing se arrepentirá?
6: No creo. Es el momento. Yo creo que con resultados esto se puede revertir. Creo, le preguntaría a un hincha de Racing, ¿no? Pero...
5: Claro. Bueno, es que estamos muy cerquita. A 200 metros nada más.
6: La charla siempre trae. ¿Qué moda esta? La de remera larga también, ¿no? Casi todos los Independientes o todos.
8: Muy linda, manga larga, más linda.
6: Todos con manga larga.
5: Igual se presta. Igual, para el frío. Bueno, habrá un minuto de silencio entonces.
4: Ariel.
5: A la espera de que comience el partido. Gabriel Ábalos que se acerca, el número 9 del rojo. Parece negro los pantalones de Independiente.
8: Azul oscuro.
5: Azul. Bueno, minuto de silencio, señoras y señores.
4: Ariel. Bueno, no nos escucha.
5: Un minuto de silencio muy respetado, por todo el público de Independiente, con aplausos. Ahí está. Vuelven a bajar los aplausos de cada rincón del Libertadores de América. 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Presentamos el partido.
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5: Y con la información de Independiente, Julián Eco, con la información de Platense, Bianca Cerón, Nicolás Ramírez, todo vestido de negro. Última detalle, es el árbitro del partido.
4: Ariel.
5: Algo debe estar ocurriendo cerca de la zona de Rodrigo Rey porque... todavía no da inicio del partido. Nicolás Ramírez allí se lleva el silbato a la boca, controla el cronómetro. Algo sigue indicando en la zona de Rodrigo Rey. Vamos, Ramírez, a comenzar el juego ya. Se empieza a jugar. La cuarta fecha, la toca hacia atrás Ábalos, hacia Fedorco. La humanidad del colombiano se hace presente en el Libertadores de América, la juega hacia adelante con el brazalete negro. En el brazo izquierdo la busca Gutiérrez, no llegaba Gutiérrez, golpea de cabeza el jugador de Platense, la vuelve a tener Arias. Traba muy bien por ese sector Jiménez, recupera la pelota Gutiérrez, se viene Independiente por la derecha, primer ataque, jugada de gol. Enganchó muy bien dentro del área, sigue el 28, la pinchó en el aire, viaja, cae en el punto de penal y la termina despejando Saborido. Primer susto que lleva el equipo de Platense, se acercó Independiente.
6: Sí, porque rápidamente, como lo dijimos, con los ataques verticales, buen pase de Marconi buscando la velocidad de Gutiérrez, que había ganado. El centro no fue preciso, pero lo busca Independiente de entrada.
5: No llega Santiago Montiel. Buen cruce de Vázquez, que la saca afuera. La pelota le queda al titán, a Martín Palermo, que está todo vestido de gris, ¿no? Bianca hoy.
3: Correcto, en el debut de su segundo ciclo.
5: Después me trae los números de su primer ciclo, que jugó la final con Central, ¿no? Si no mal recuerdo.
3: Correcto, subcampeón ese Platense.
5: Subcampeón 2023 fue.
3: Correcto.
5: La tiene Platense en la mitad de la cancha, la recupera Sapiola. Con las medias bajas le agarran de la camiseta el número 10, no lo podían parar. Fedorco comete la infracción en el círculo central. Tiro libre que será para el Calamar. Vendemos.
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4: Ariel.
5: Buen pase profundo de Barrios. No lo encontró Sapiola. Recupera la pelota Independiente. La tiene Arias. Levanta la cabeza. Extremo derecho encuentra a Gutiérrez. Se anticipa Arias. La vuelve a tener Jiménez. Juega para Silva. Silva hacia atrás. Hace rebotar la pelota en Arias. Vuelve a tener la Platense. Barrios el balón. Juega por el medio. Se desmarca el jugador Barrios. El 24 tocó cortito para Ferreira. Apertura para la derecha para Saborido. Encara Saborido. Lo tiene cerca Guido Mainero. Hace rebotar la pelota el jugador Abad. Lateral, saque de manos que corresponde al Calamar.
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5: Silva limpia por el medio para el 23, para Heredia, y Heredia hable para Guido Mainero, y va el cordobés, encaró, sigue el cordobés, se metió dentro del área, el centro muy pasado a nadie, la esperaba Jiménez en el punto del penal. La pelota pasó por todo el frente del arco. Saque de meta que será para el rojo.
6: Buena esta de Platense. Arrancó por la izquierda con Tomás Silva y Heredia, que no juega de doble nueve, sino que se pone ahí de doble punta también. La cambió totalmente para el otro lado. Desbordó Mainero, que le ganó el primer duelo a Zavala. El centro no fue preciso. Acá se fue por atrás del arco de Rey, pero avisó Platense que no tiene miedo, ¿eh?
5: Primero dos minutos de juego. Estamos en vivo en el Libertadores de América. Coma. Uy, Rodrigo Rey, qué mala salida del rojo. Muy mala salida del rojo. Será lateral para Platense, la carita de Gustavo, ¿no, Juli?
8: Sí, sí, por ahora igual no está muy activo el técnico de Independiente y no da muchas indicaciones, muy abrigado, por supuesto, por el frío.
5: ¿Hace frío? No me había dado cuenta.
8: Te juro.
5: Ah, ¿sí? Después me cuenta. Lateral para Platense, el frío que hay acá, mamita querida, espero que la gente le ponga calor, que debe ser un infierno esto. La saca de encabeza Zavala, completa también Fedorco, la tiene Guido Mainero, encara Guido Mainero, la pinchó para Saborido, de extremo derecho va Saborido, cerca de la línea final, anticipa muy bien por el lado izquierdo Zavala, sale el rojo.
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4: Final en Chile, el rival de Platense en la Copa Libertadores de América, Coquimbo Unido, acaba de igualar con el Deportes La Serena 1-1.
5: Allí el Pela González con toda la información, ataca Platense, le pegan desde afuera Rodrigo Rey. En dos tiempos termina atapando el remate de Ferreira. Estuvo cerca en esta Platense.
6: Sí, bien Sapiola primero con un caño y pudo descargar para Ferreira, que intentó el remate. Se anima Platense, avanza metros en cancha. Por ahora le cuesta salir Independiente. No había saludado ni al Pela ni a Beto. Saludos a los muchachos allá.
5: Allá nuestra voz comercial, sí. Y el Pela. Hoy jugó Boca Vélez. ¿Cómo terminó ese partido?
4: Terminaron 1-1. Les recuerdo, la última vez que Platense le ganó Independiente fue allá el 5 de febrero del 2023. ¿Sabe quién era el director técnico? Martín Palermo. Le ganaba 2-1 con goles de Nicolás Castro y Nicolás Cerveto. El único jugador que queda de ese equipo es Nacho Vázquez. Sí.
5: Ah, el que se peleó el otro día, Vicente López, ¿no?
4: Sí, señor, y estuvo en el banco de suplente, ni siquiera jugó.
5: Ah, un Platense que piensa en la Copa Libertadores, Bianca.
3: Platense que quiere claramente poder sumar y por qué no darle una alegría a su gente a ese nivel, pero sin embargo la prioridad inmediata es sumar puntos mirando los puestos de abajo, ¿no? Del descenso.
5: Usted que transita los pasillos del Calamar ahí en Vicente López, ¿qué cree que puede responder el hincha ante la pregunta descender o campeón de la Libertadores?
3: No, ninguno tiene ninguna duda. El campeonato local, sumar puntos.
5: Ah, o sea, eligen no salir campeón de la Libertadores.
6: Obvio. Es que no te garantiza nada, en realidad.
3: No, te garantiza nada, plata, sino nada que hay que ser lógico a veces también.
6: Avanzar una o dos rondas. Más que eso, Platense.
3: Soñar no. Se puede, ¿por qué no? Pero
5: es fútbol, ¿no?
3: Total.
5: Se Ariel. Puede hoy, en día.
3: Pero sí. Lo primordial y lo inmediato ya lo dijo el capitán, y la palabra del capitán creo que también habla por la cancha.
5: Claro. Y bueno, será cuestión de empezar a sumar puntos y no pensar tanto en la Libertadores. Hasta donde le dé a Platense.
4: Ariel.
5: Queda mucho camino por recorrer. Pase atrás. Jiménez que presiona. El delantero de Platense. Buena marca y gran quite de lo Mónaco para sacar del apuro a su compañero. Y termina sacándola Rodrigo Rey. Pelota en el aire de Avellaneda. Golpe de cabeza defensivo de Silva. La pelota vuelve a caer en la cabeza de Gabriel Ávalo. Le cometen falta a Ramírez, que no cobra. Siga, dice el juez, la vuelve a tener Platense. Surge la presencia por la derecha de Saborido. Engancha Saborido, juega hacia atrás. Limpia el juego, la tiene Vázquez, sale Platense.
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5: Pedorco, Pérez Cursi, toca para Marcone, la controla el 23, Marcone cruzó la mitad de la cancha, se frena en el círculo central, levanta la cabeza y cambio de frente hacia la derecha, surge la presencia de colombiano, la tiene Arias, Arias que juega por Godoy, ¿no, Juli?
8: Sí, Godoy que está desgarrado.
5: ¿Y qué pasa con Valdés?
8: Valdés, bueno, le habían dado bien los estudios, no tiene lesión, pero decide resguardarlo una fecha más por las dudas.
5: Lateral para Platense. Por ahora el partido, ¿qué le dice Joan Brosman?
6: Que me gusta el arranque de este equipo de Palermo, con buen criterio y sobre todo intentando realmente tapar a Independiente, que no se destaque ninguno de sus futbolistas, y hasta queriendo tomar el dominio del partido. Es buen arranque de Platense.
5: Pela querido, ya empezó en Córdoba, Instituto Gimnasia de Mendoza.
4: Sí señor, ya juegan en Córdoba aproximadamente, estamos jugando 10 minutos del primer tiempo, siguen igualando 0-0.
5: Después me prepara la formación de la Gloria y la formación del Lobo Mendocino.
4: Cuando quiera.
5: Prepáreme cuando la pelota
4: usted pida.
5: Va hacia el muslo derecho del arquero Juan Pablo Cosani. Si la tiene, mándela. Póngale primera la formación de Instituto.
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4: El local, recordemos, Instituto con Morsovic, Alarcón, Galván y Alarcón. Cirato, Abregú, Gallardo y Sosa, Luna y Córdoba, el equipo cordobés.
5: Está ganando en el terreno de juego Platense, ¿eh? La está teniendo más el Calamar. Limpia el juego el jugador Barrios, hace a la derecha. Allí la tiene Mainero. Mainero devolvió para el uruguayo. Barrios, el ex Racing, juega hacia atrás para Cuesta. La tiene Víctor. El central izquierdo a Víctor. De zurda se perfila. Sigue Víctor. Le pega al arco, no. La mandó por el medio, por el carril central para Gutiérrez. Gutiérrez hace rebotar la pelota en el jugador Los Mónaco. Pica Mainero. Se suma Saborido. Corner. Ah, no, saque de arco. No. Bueno, pensé que la había pegado a Zavala.
6: Sí, también, pero estamos lejos.
5: Estamos lejos. Le damos la derecha al juez de línea. Saque de arco que será para Rojo.
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5: Uy, Marcone presionado, la pierde. No puede salir limpio el Rojo, Joan, de abajo.
6: Sí, hace un gran trabajo Platense en la salida porque plantea alto. Tiene el doble 9, que ya lo voy a describir también, pero que hace el trabajo de seguirlo a Marcone es Leo Heredia y casi se la roba.
5: Iba Montiel, encara a Montiel. Somos todos Montiel, no, en este caso no. Pegaba en la mano de Nicolás Ramírez, que es el que indica que se la llevaba con la mano Santiago Montiel. Y será tiro libre para el Calamar, Joan.

0: Derecha, sí, Gutiérrez, conectó con Silva, Silva para Gutiérrez, allí va Platense, gran quite entre Arias y el otro Gutiérrez, el Independiente, es el rojo.
1: ¡Con el Inter!
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1: Gol del Inter de Miami, lo hizo Rodrigo de Paul, minuto 33, que le gana el Monterrey por 1-0.
0: Era Jiménez nomás. ¿Usted hizo bonito de recién?
3: Gol del Inter.
0: Ah, gol de, mire usted.
3: Gol de Paul, dijo, ¿no?
0: ¿Le interesa en esos partidos usted?
3: Y siempre que esté Messi.
0: Ah, ok. La tiene Independiente. Sale del fondo con Pérez Curzi. Jugó para Montiel. Media vuelta, un rodeo. El antes el ataque Independiente con Marcone. La tiene por la mitad de la cancha Marcone. Levantó la cabeza. Lo ve a Fedorco. Sigue Fedorco. Fedorco y la pelota. Se frena Fedorco. Tocó para Arias. Lo va a presionar tímidamente Saviola. Ahora el que la tiene es Platense. Más la entrega de Fedorco. Es abucheado por el público presente. El número 10 de Platense la juega hacia atrás.
3: Mirá qué rápido la recupera Platense. Y no dejan jugar a los volantes Independiente. Hace tres jugadas que la tiene la defensa y busca un juego directo. Ni Pérez Curzi, ni Marcone, ni mucho menos Montiel pueden recibir a Baldo. Por ahora no se jugó ni una en el uno contra uno.
0: Jiménez aguanta la marca de Fedorco. Sigue Jiménez. Es duro Jiménez. ¿Qué me puede contar de Jiménez, Bianca?
4: Bueno, el jugador que acaba de llegar en este mercado de pases, justamente, y en esta última que marcabas, Martín Palermo, que reclamaba, levantaba las manos.
0: Y ahí sale Mainero, se frena Mainero, lo marca Lomona, con tres hacia atrás, muy mal. El pase le queda a Baldo, la tiene el uruguayo a Baldo, se va la pelota. La llegó a tocar Saborido, lateral que corresponde al rojo.
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1: En los debuts de la Copa Libertadores de América, los octavos de finales, el próximo miércoles en Vicente López Platense Coquimbo, lo va a dirigir un paraguayo, Juan Gabriel Benítez.
0: Un paraguayo dirigirá Platense Coquimbo. Y acá Platense y el balón en tres cuartos de cancha, terreno del rojo. Recupera Ferreira, juega hacia atrás para Cuesta, sale del fondo Platense.
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0: El pase es atrás para Rodrigo Rey, la saca de zurda. Estamos en vivo en Radio Asamblea 94.1, también en nuestro canal de YouTube de Gol de Vestuario. Me cuenta Julia Areco cómo lo ve a Gustavo Quinteros.
5: Independiente pierde la pelota, hace un gesto, te dejo
0: ahí. Ahí la tiene Gutiérrez, se viene Independiente, línea final, centro, taco de Ábalos y córner. Se animó Ábalos, sacó una jugada de la galera, un tanto sorpresivo. Sí, diga.
5: Ojo con Fedorco, que se acaba de tirar al suelo y hizo un gesto inmediatamente al banco de suplentes.
3: Qué problemas en la defensa, Independiente, ¿no? Eso es un tema aparte. Hasta ahora lo único y lo más positivo que vimos en Independiente es Gutiérrez desbordando por la derecha a las espaldas de Tomás Silva, que le cuesta, y por ahora el chileno le está ganando en el mano a mano, en la gambeta. Los centros no son precisos.
0: 12 minutos de juego, primer tiempo 0-0 en el Libertadores de América. Santiago Montiel le va a pegar esa pelota, va Santiago Montiel, el número 7, centro cerrado de sur a media altura y la mandaron afuera. Será saque de arco para Platense, el cabezazo que no llegó a destino, el de Marcone, si no me equivoco, el de Zavala era, Zavala me parece. Será saque de arco para Platense. Desde el fondo sacará el arquero Juan Pablo Cosani.
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0: Julia Areco, si Fedorco no puede continuar, ¿quién puede reemplazarlo?
5: Claro, ahí está el problema. Son dos pibes, ninguno debutó. Uno es Fernando Kloster y el otro es Juan Arrayago. Ambos centrales, uno es zurdo, que es Juan Arrayago, pero ninguno tiene ningún partido en primera.
3: Pierna derecha, se sigue tomando.
0: Sí. Complicado el 13, ¿no? Para terminar el partido. No, y encima Jiménez está teniendo una buena noche, por lo menos, en este comienzo de partido. 13 minutos tenemos. 0-0 por ahora. Y va Lomona con Carolo Mona. Apertura por la izquierda para Montiel. La pinchó Montiel. Gran subida de Valen. Está en la línea. ¡Gol! ¡Gol! ¡Gol! ¡De Independiente! Lo hizo Gabriel Ábalos. El rojo de Avellaneda se pone al frente en el marcador. Un centro atrás. Un gran pase de Montiel a la corrida de Abaldo. Un centro a la carrera. Lo encontró Ábalos, que remató. La sacaron los de Platense, pero desde adentro. Gol de Independiente. Gana el rojo 1-0.
3: y no había generado situaciones claras.

0: claras. Había llegado muy poco Independiente, pero tiene un jugador que está en un nivel espectacular, Santiago Montiel. Él solo vio ese pase por arriba, a la espalda de la defensa, desbordó a Baldo. Insólito como ahí pasa de largo Nacho Vázquez. Queda expuesto el arco también porque no sale bien Cosani a cortar. Y queda solito contra el arco el goleador, que hizo el trabajo de goleador, que hizo el trabajo de Ábalos. El mismo, el 9, el paraguayo Independiente, que la termina empujando. No lo quieren reanudar. Yo no vi offside desde nuestra posición, por lo menos.
1: Sí.
0: Pero cuando estás débil. Porque primera clara que le llegan a Platense y todos los defensores y el arquero pasaron de largo. E Independiente, con un poquito de precisión en algún pase y encontrar solito a Ábalos, ya se pone en ventaja tempranito, sin merecerlo, pero lo gana.
1: Pela, ¿qué puedes ver de la jugada?
2: Para mí está habilitado.
1: Está habilitado, se juzga la posición de Abaldo.
2: Sí, yo diría que sí. Pero bueno, a habrá ver que si esperar.
1: Te puedo subir el volumen, Pela, cada vez te escucho más bajo.
2: A ver, ¿ahora me escuchás bien?
1: Ahí sí, ahí te escucho bárbaro. Sí.
2: Bueno,
1: ¿qué decías, Pela?
2: Habrá que esperar por la decisión del VAR, en definitiva. Para mí estaba habilitado, pero bueno.
1: Bueno, habrá que esperar entonces. Repercusiones en el banco de suplentes de Independiente, Juli.
3: Bueno, lo festejó todo el banco de suplentes de Independiente. Gabriel Ábalos, que estaría marcando su gol número 34 con la camiseta del rojo en 105 partidos, se suma a los goleadores históricos del Libertadores de América, el segundo con 26 tantos.
1: Y lo anoten los hinchas de Independiente para futuras encuestas, ¿no? O futuros sorteos.
0: Si quieren ganar un vasito o algo.
1: Porque tampoco estamos hablando de un goleador que hace goles todos los días, ¿no? Para no acordarse el número.
0: Claro.
1: Complicado.
2: Ariel,
1: cuénteme, Bianca Cerón, ¿qué pasó por el banco de suplentes de Platense?
4: Manos en los bolsillos para Martín Palermo, ningún jugador precalentando a diferencia de lo que es el banco del conjunto local. Y por el lado de Juan Pablo Cosani, ya tiene la misma cantidad de goles que tuvo en todo el primer semestre Borgoño. Nueve goles recibidos con este.
0: Hace 14 partidos desde el 21 de febrero.
1: La va a chequear, O dame, la va a chequear, O algo pasa con el interlocutor,
0: No, le apunta el interlocutor. Te decía, Ari, desde el 21 de febrero, 14 partidos, 160 días pasaron de la última vez que Platense ganó por torneo local. 7 derrotas, 7 empates. Se estaría manteniendo esa mala racha del equipo, que por eso está tan comprometido hoy con la zona de descenso, al mismo tiempo que juega los octavos de Libertadores. Lo hemos dicho igual. Se está zafando porque los de abajo son peores todavía y es difícil que levanten.
1: Sí, Pela.
2: Una vergüenza, están cambiando la pila a la vehicular de
1: nos quedamos sin pila.
2: El árbitro, claro. No, la verdad que...
0: Yo creo que no hay nada para revisar.
1: Nos quedamos sin pilas,
0: Pela. A no ser que en una instancia a Baldo se la lleve con la mano, pero yo no vi nada de eso.
1: En
3: el VAR está Gastón Brizuela.
1: Bueno.
3: Pero están tardando bastante, la verdad.
1: Sí, no, encima acá tampoco tenemos tele para ver... Pela, son nuestros ojos,
2: Sí, se está demorando porque no tiene pila, justamente le están cambiando la pila.
0: No hay bar.
1: Hay que recargar, viejo.
0: Sí. Bueno, se necesita.
3: Y eso Platense... recién empieza el partido.
0: Sí, podría haber revisado. Platense estaba haciendo un buen partido. Yo creo que tendría que mantener la misma intención. Estaba haciendo un buen partido, por lo menos en mitad de cancha hacia adelante, con la tenencia, con tratar de generar peligro. Ahora, defensivamente, es débil el equipo y se notó ya en esta jugada. Tres veces buscó lo mismo Independiente, una pelota larga para que corran los de afuera. En esta sí pudo llegar al fondo a Baldo.
2: Ariel.
0: Y tirar el centro.
1: Sí, Pela, que ya.
2: Me parece que cobró fuera de juego,
1: ¿Cómo, Pedro? Usted estaba seguro, hiperseguro.
2: No, pero después viendo.
1: Iba a la guerra.
2: Viendo la.
1: Hijo, no lo mismo. Usted era nuestros ojos, usted.
2: No es lo mismo.
1: Verlo, que no estaban outside.
2: No es lo mismo verlo en cámara lenta que después cuando viene la jugada.
1: bien.
0: Pero no lo cobró.
1: Está flojo de papeles, Pela, ¿qué pasó? Aquí el oftalmólogo.
2: Yo quisiera que usted estuviera acá con el televisorcito.
0: Qué vergüenza. Pero, outside puede ser en la primera, en el pase de Montiel para Val.
1: Para Val. Bueno, el Pela trazando ahí con la regla, junto con Norberto.
0: Ya la cobró Pela y Ramírez no,
1: todavía. Sí, claro.
0: Ramírez la está mirando.
1: Todavía la están chequeando, ¿no? Bueno.
3: Se cae la cancha abajo, por supuesto, porque sigue demorando el árbitro Nicolás Ramírez.
1: Es mucho tiempo. Bueno, todo lo que dijimos anteriormente, vamos tachando,
3: Perdón, aparte yo puedo meterme y decir algo. Sí, si hay tantas dudas, ¿por qué no la va a ver?
1: Claro.
0: No, porque es una... Si no hay interpretación en el offside.
1: Es offside o offside. Es blanco o negro. Jugador.
0: Claro, eso es el trabajo del VAR.
1: ¿Cómo están trazando las líneas, no?
3: Offside.
0: A ver. Sí. fuera de juego.
1: Lo único que entendí fuera de juego. El resto no sé qué dijo.
0: 0-0.
1: El resto no sé qué dijo, maestro.
2: No, no me dice nada, Pagano, ¿no? No me dice nada, Pagano. Se lo anticipé hace 3 minutos.
0: Muy bien.
2: Bueno,
0: bien,
2: Pedro, con esta victoria parcial independiente queda segundo, puntero Vélez con 10, mientras que Platense en la zona queda último.
1: Está grabado el pena, está grabado.
0: No juego.
1: Quedó grabado el pena, Muy bien, sigue 0-0 entonces.
2: Perdóneme.
1: Pasan las mejores familias.
2: Bueno, igual Independiente sigue segundo.
1: Lo que pasa es que tardó tanto que por ahí es otro partido que estamos viendo ahora. Claro, lo no que sabemos pasa es, si fue gol o no fue gol.
2: A cada página el gol se lo dan por válido, ¿ves cómo es?
1: Acá Ramírez fue muy clarito y dijo fuera de juego. Es lo único que le entendí. Después, ¿quién está en los ahí? No sé, se la regalo a usted, Broman. Si usted escucha mejor.
0: Creo
1: que a Baldo por la jugada, ¿no? Bueno, se reanudó el juego después de este momento cómico, 21 minutos. El gol fue a los 14 y 21 tengo ahora. Mire todo el delay que hubo, ¿no? Tremendo. Bueno, la tiene Independiente con Arias. Juega cortito para Gutiérrez para Arias. Encara Arias, la tiene el 4. Jugó por el medio, carril central para Montiel. Se frena Montiel, lo marcan 2. Sigue Montiel, libera el juego por el lado izquierdo. Allí no tiene Zavala, centro, muy pasado a nadie. ¿A quién? Y se va la pelota. Se pierde por línea final. Saque de arco para el Calamar.
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1: Cuénteme, Areco, después de todo este tiempo que tuvimos, de que el gol vale, que no vale, que es offside, que no es offside, ¿qué me cuenta de Gustavo Quinteros?
3: Estaba muy enojado Gustavo Quinteros luego de la decisión del árbitro. Se quejó bastante. Y otro dato para agregarte, Ari. Fedorco le hizo pulgar arriba al banco. Finalmente siguen calentando los futbolistas suplentes, pero por las dudas Fedorco ya dio lo.
1: Para los hinchas no es buena noticia eso, ¿no? O depende, depende. Uy, qué mal pase de Marcone, le regaló el ataque a Platense. Y se viene esa piola, la jugó cortito, va hacia adelante en diagonal, el pase para Jiménez, sigue Jiménez dentro del área. Se engolosinó Jiménez, uy, la perdió dentro del área, y está el gol de Platense. La pierde ahora increíblemente Ferreira, no se puede creer. No se puede creer. El pase de Lomónaco se la quitó bárbaro. Y después le dio el pase al delantero de Platense para que termine de definir. No se puede creer. La desconcentración del central Independiente, Joan Pomba, y se viene el rojo ahora y la termina despejando Silva.
3: Y ahí, clarito, Gustavo Quinteros. Una puteada andante a
0: Pomba. Sí, pero qué imperdonable lo de los Mónacos, más allá de que no fue gol. Primero lo cubrió muy bien, lo esperó con el cuerpo, le ganó la posición. Y ahora se la punteó para adentro. Es increíble lo de los Mónacos. No salió Rey. Era gol de Jiménez, que la había peleado hasta lo último. ¿Y por qué llegó Ferreira, que la quiso hacer y se la sacó a Jiménez? Era gol de él.
1: Increíble. Se engolosinaron entre los jugadores de Platense, pero no se explica el pase de Lomónaco. Y Jiménez va, ¿eh? Y Jiménez, me gusta este delantero, el número 9. Tráigame datos, Bianca, del número 9 de Platense, que es a la 20.
3: Eso que le quería decir.
1: Sí. Ah, me trata de usted. No.
0: Epa.
1: Está bien que tengo un poco de canas, pero tampoco para usted. ¿Qué pasó, Diga.
3: Luciano Jiménez, a préstamo de Estudiantes de La Plata, precisamente llegó en este mercado de pases. Tiene un total de 3 goles y 3 asistencias en el club de La Plata.
0: ¿Sabe quién es Jiménez? Aquel que se hizo expulsar en el clásico
1: con la camiseta de Huracán. Ah, el famoso golazo, ¿no?
0: Una expulsión, pero sonsa de aquellas.
1: Aparte de los 10 minutos, creo que iba partido.
0: El mismo, es él.
1: Ese mismo. Mira cómo va Independiente, encara Arias, la tiene por la derecha, el centro de área, buscando a Ábalos, termina anticipando Cuesta y completa Barrios. Y le sale el pase para Zapiola y el número 10 baja, lo van a comer, pegado por la raya lateral, jugó para Jiménez se entrega mal, devolvió mal el pase de Zapiola. Caño de Montiel, gran jugada del número 7, que se lo saca de encima a Silva, sigue Montiel, pisó el área, la soltó para adelante para Gutiérrez lo trabaron justo, uy, qué partido trabado. Sigue Montiel, la tiene el número 7, gran engaño, sigue el 7. Cae el 7, le cometen falta y tiro libre. Tiro libre que será para Independiente, cerca del área de Cosani.
0: Qué habilidad que tiene Montiel, ¿eh? Una gambeta como pocos en el fútbol argentino. Difícil de sacársela. Y cuando parece que la está por perder, o te tira un caño o te la puntea. Muy bueno, Montiel es el que levanta Independiente, sin dudas.
1: Tiro libre para Independiente. ¿Quién le va a pegar, Areco?
3: Montiel.
1: Montiel y ¿quién más está ahí acomodándose en la media?
3: Abaldo también está, pero va a ir Montiel.
1: Va a ir Montiel seguramente, un centro cerrado. Yo creo que es más para un derecho, ¿eh? ¿Usted qué opina, Joan?
0: Bueno, pero puede ser cerradito también, lo complica sí. El arquero, pero yo fuerte al medio, vamos con un derecho.
1: Fuerte al medio, olvidaste.
0: Pero Montiel sabe hacer goles difíciles.
1: Sí, tiene de todo Montiel, ¿eh? De todos los gustos. Acá hay hinchas que no le gustó su comentario, pero vamos a dejar pasar, ¿eh? Fue agredido manualmente por el comentario que hizo recién con un hincha acá cerquita. Tiro libre para Independiente, cerca del área mayor, recostado por el lado derecho, a metros de la línea final. Dos en la barrera de Platense. Atenta la mirada de Cosani, tratando de evitar el primero de la noche. Va Montiel, centro cerrado, pasó por todo el frente del arco, estuvo bastante bien, ¿eh? A media altura ese centro, ese envío, saque de arco que se da para el Calamar. Vendemos
2: gol italiano.
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2: en la B Metropolitana, minuto 44. Sportivo Italiano con gol de Máximo Guzmán está ganando el Deportivo Merlo 4-0.
1: Pobre Merlo, hoy estuve por Merlo, ahí paseando.
0: Haciendo un
1: trabajito, un traslado de unos colchones, ahí estuvimos por Merlo, tranqui.
0: Linda zona,
1: por ahí no de noche, pero linda zona de día. La tiene la pelota platense, allí va Jiménez, la pierde Jiménez, buena marca de jugador Zavala. Y Zavala la soltó por el medio, la perdió. Allí va Saborido, le entraron durísima Saborido. Falta de Ábalos, tiro libre que será para la Platense. Vendemos
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0: Más allá de Montiel, a Independiente le cuesta todo en el partido, ¿eh? Sí. Si no es por el 7 que saca algo de la galera, que genera algún peligro, después Independiente muy flojo hoy.
1: Pelotazo de Vázquez, cabezazo de Arias a las manos del arquero Rodrigo Rey. ¿Y qué pasa con Martín Palermo? ¿Está activo el técnico de Platense?
4: Está tranquilo, siento que está ahí justamente, está dando algunas indicaciones por aquel lateral, pero justamente un Palermo que tiene que adaptarse al presente de Platense.
1: Y se viene Independiente, centro al área, la sacó en la línea, increíble. Centro al área rasante de Montiel, buscando la Ábalos, la misma receta del gol que fue anulado. Casi convierte el rojo corner, Joan Plomo para Independiente.
0: Sí, porque Mainero no volvió tanto, había estado adelantado Saborido y por eso esa combinación. Abaldo Montiel genera mucho peligro para Platense. Otra vez Montiel, repetitivo, pero es lo que hay. Independiente genera por Montiel.
1: Será corner para Independiente, desde el costado izquierdo al centro con la derecha. El primer palo, la peinaron afuera. Saque de arco que será para Platense. Cosani, todo vestido de verde, la va a sacar de su arco.
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2: El sudamericano de básquetbol femenino que se está jugando en Zárate. Argentina está perdiendo las semifinales contra Brasil 37-36.
1: En el banco de suplentes de Gustavo Quintero, ¿cuáles son las alternativas, Areco?
3: Santiago Mel, el número 77-3 para Jonathan Dirastorza, 21. Cluster, 38. Barros de Sala, 35. Arrayago, 10. Cabral, 15. Benítez Mechuca, 14. Millán, 32. Martínez, 8. Mesa, 18. Valdés y 34. Tempone.
1: Lateral ofensivo que corresponde a Platense. La tiene Mainero. Mainero lo jugó por el medio. En tres cuartos de cancha la recibe Sapiola. Sapiola le queda Saborido. ¡Uy, Saborido! Arriba. No era Saborido finalmente. Heredia. Si no me equivoco, era Heredia, ¿no?
0: El Pupa, sí.
1: El Pupa Heredia. La mandó a la segunda bandeja. Sí. Saque de arco para el rojo. Va a sacar Rodrigo Rey, los suplentes de Platense.
4: Nicolás Sumávil, Agustín Lagos, Mateo Mendía, Santiago Quiroz, Felipe Bucio, Santiago Dalmazo, Gastón Togni, Bautista Merlini, Juan Gauto, Héctor Boadilla, Nicolás López y Nicolás Retamar.
1: Por ahora Platense bien. Independiente le está costando mucho, ¿no, Joan?
0: Sí, en realidad sufre atrás Platense. Ese es el problema. Cuando ataca Independiente lo sufre.
1: Y varias. La tiene el colombiano plantado en terreno rival. La soltó para Gutiérrez. El centro de Gutiérrez buscando la Ábalos. Termina cabeceando Cuesta. No llega Silva. Para mí falta de Gutiérrez. El árbitro le da continuidad al juego. Ahora sí. Gutiérrez le pegó una patadita.
0: Sí, acá.
1: A Zapiola, tiro libre para el Calamar.
0: Claro, no resolvió bien el chileno, pero perdón, encima se le da un buen contexto Independiente porque juega adelantado Platense. Entonces, sí. Cuando ataca Independiente, lo agarra en retroceso al Calamar y por eso puede generar ventaja o superioridad. No la sabe aprovechar hasta el momento. La única fue el gol anulado.
1: Areco, analizando el partido del Rojo contra Vélez, ¿ve cambios de imagen y de juego?
3: Creo que fue mejor el primer tiempo con Vélez.
1: Sí.
3: Muy parecido al segundo tiempo con Vélez, este primer tiempo.
1: Muy bien. La va buscando Barrios. Traba Montiel. Otro caño de Montiel. Está empecinado a hacer ese caño Montiel. Pegado por el rayo lateral. Lo presiona Jiménez. Montiel la soltó de primera. Se la devolvió a Ábalos. Y ahora cambió de frente. Muy mal cambio de frente. Lo tiene que correr Zavala, llega exigido el 22. Allí lo va a presionar Mainero. Se suma en la marca también el jugador de Heredia. La tocó Pérez Cursi. Suelta para Marcone. Marcone ahora para Avaldo. Avaldo la entrega mal. Se duerme Independiente en zona ofensiva. Igual la tiene Montiel. Pase filtrado para Ábalos. Ábalos pide un offside. Sigue Ábalos. Para mí se cobró el offside Ábalos. Igual termina levantando el banderín el juez de línea. Pero Ábalos no continuó la jugada porque se creció en offside del delantero de Independiente.
0: No, por eso tardó en girar, miró un segundo más a línea también. Pero sí, también Montiel jugó un poco motivado estos partidos, ¿no? Contra Platense, habiendo salido de Argentinos Juniors, se lo ve con otro incentivo. Entonces, y hasta creo que le hizo goles, varios.
3: Le hizo goles, igualmente salió de River.
1: Salió de River, no, pero tiene un...
0: Debutó en Argentinos.
1: Claro, debuta en Argentina. Sí. A ver, Platense en esta, la tiene Heredia, jugó para Zapiola, Zapiola el arco. Remate de zurda de Zapiola, pasó cerca del palo izquierdo de Rodrigo Rey, lo besó el palo, se salió el rojo, Brosman.
0: Sí, acá Zapiola quiso sorprender con un remate al primer palo por lo bajo y se le fue esa pelota, pasó cerquita, pero por eso sigue estando bien Platense, mitad de cancha para adelante, es un buen equipo, detrás es muy flojo.
1: 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Estamos en vivo en el Libertadores de América, Ricardo Bochini. Estamos transitando los 32 minutos de la primera parte por ahora, Independiente 0, Platense 0. 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
2: ¡Ponte Botafogo!
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2: En el Brasil de Lado, minuto 44, lo hizo Taji. Botafogo le gana a Fluminense 1-0, terminó el primer tiempo el Miami, el Inter con gol de Rodrigo de Paul está ganando al Monterrey de México 1-0.
1: Ah, mira, Rodrigo de Paul haciendo goles. Flojito mundial, estamos de acuerdo, ¿no?
0: Sí.
1: De Rodrigo. Muy de varios, de varios. Convengamos que es una selección 4 años mayor, ¿no? De aquella que obtuvo en el 2022. Y hay que tener, ¿cierto?
0: Un poco perjudicado por la posición del lateral derecho de Paul.
1: Sí,
0: pero
1: sí,
0: bueno, para otro día.
1: No fue el Mundial de Molina. No fue el Mundial de Molina. Lamentablemente salieron todas las fotos de los goles rival. La tiene la pelota Zavala. Allí Avaldo. Avaldo que engancha. Avaldo que encara y Avaldo que la pierde. Y la tiene Platense. Se la sacó de encima Mañero. Buscando los aburridos. Recupera perfectamente la pelota lo Mónaco. Sale con Rodrigo de Rey.
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1: Largo pelotazo de Marcone por el lado izquierdo, la durmió, la bajó a Baldo y va a encararlo. Sigue Independiente, se la termina sacando Saborido y un hincha del rojo que opina al respecto de lo que juega Baldo, Joan Prosman.
0: Sí, porque el otro día no estuvo fino en los mano a mano ante Vélez y hoy le está pasando lo mismo. Lo mejor que tiene el uruguayo es el uno contra uno. No le están saliendo, no está ganando en su virtud.
1: No le gusta cómo juega este hincha Independiente a Baldo. Ha tenido un comentario desafortunado en el andar del jugador uruguayo, mira, ¿no?
0: No lo escuché, menos mal.
1: Menos mal que no lo escuchó. Una palabra que empieza con H. La recuperó Platense y el hincha se enoja porque la vuelve a tener el Calamar. Allí Heredia toca cortito para que la tenga por el lado derecho el Calamar. Y allí Zapiola quiso jugar de sorpresa para Jiménez. Rebota la pelota en la mitad de la cancha. Marcone traba. Allí la jugada por Barrios, le queda a Rodrigo Rey. Rodrigo Rey que limpia para Arias. Vendemos en la voz comercial de Norberto Padilla.
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2: Sí. Argentina se metió a la final del torneo sudamericano de Bowling League. Ganó a Colombia 3-1. Ya está jugando Brasil ante Chile.
1: ¿Dónde se está jugando ese mundial?
2: En Río de Janeiro, el torneo sudamericano.
1: Ah, torneo sudamericano, perdón, discúlpeme. Gracias por corregirme, Pela. ¿Cómo le va, Pela, tanto tiempo? ¿Todo bien usted?
2: Todo bien, todo bien.
1: ¿Todo bien?
0: Muy bien.
1: Muy bien, Pela. ¿Sigue viviendo ahí por oeste usted?
2: Y de ahí no me voy más.
1: Si no lo van, no se va más usted, ¿no? De ahí. ¿Sabe que me fui yo de ahí, no?
2: No.
1: Después le cuento, porque ataque Independiente. La tiene Avaldo, Avaldo de pega el arco. Sin rebote, se queda con el balón Cosari. La primera llegada del rojo Joan Postman después del gol anulado.
0: Sí, acá Pérez Cursi se desfacható un poquito más hasta que llegó a la izquierda. Abaldo no tuvo que encarar, sino que ya tenía el remate cantado, lo hizo de primera, le salió al medio. Bien acá Cosani, que no dio rebote.
1: Chapio la jugó por el medio, ataca Platense por el lado izquierdo del campo de juego del Libertadores de América. Chapio la va por un lado, va para el otro, se amaca y la termina sacando sin falta Santiago Arias. Y logra que rebote la pelota en el jugador Ferreira. Saque de arco para el rojo. Aplausos para el colombiano.
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2: En Chile, Everton le acaba de ganar a Huachipato por 4-1. Coquimbo, el rival de Platense a la Copa Libertadores de América, empató 1-1 con Deportes La Serena.
1: Le voy a preguntar, ya que me da pie el pela a Bianca Cerón, este equipo de esta noche de Platense, ¿es el que puede llegar a jugar en la semana contra Coquimbo?
4: Sí, de hecho me atrevo a decir que puede haber quizás alguna variante con la inclusión de Togni en estos días, pero también hay que ver cómo está Nico López, que en realidad sí. No está siendo titular también porque por tema de tiempos, de que hace poco llegó y que estaba medio sentido.
1: Nico López, ¿qué me puede contar? Ahora me lo dice porque ataca el rojo con Gutiérrez. Gutiérrez habilitó a Marcone, posicionado de 8, la tiene Marcone. Se frenó, libre el juego por el medio. Allí aparece Pérez Cursi con la 16 y las medias bajas, liberando por el lado izquierdo para Zavala, Zavala para Abaldo. Abaldo otra vez para Pérez Cursi. Se pone frente al ataque de Platense, la tiene Pérez Cursi, sigue Pérez Cursi. Está agazapado Platense, Pérez Cursi juega para Marcone. Marcone que traba, se la quita la Marcone. Salió Gutiérrez del fondo, falta. Cobró infracción Ramírez, tiro libre para Independiente, tres cuartos de cancha, terreno de Platense.
0: Bien Marcone, entendió, inteligente, que tenía que moverse y sobre todo cuando recibió ahí de espaldas, que podía tardar un segundo más, ¿para qué? Para que lo toquen y ahí recibir la falta. Exactamente eso le hizo Barrios, el uruguayo a Marcone, el capitán de Independiente, que le hicieron el FAU. Lindo tiro libre tiene el rojo.
1: ¿Cómo lo ve a Gustavo Quintero, Areco?
3: Bastante enojado. De hecho, cuando escuchaste el insulto de este hincha de Independiente, sí. También le salió, como en el partido anterior, que lo insultó a Baldo. No le está gustando nada cómo está jugando el 19 de Independiente.
1: Mire usted, también se suman los insultos el técnico.
0: Lo escuchamos todos.
1: Sí, tremendo. Tiro libre para Independiente. Posicionado Montiel, ¿no, Areco?
3: Sí, va Montiel.
1: No se la saca nadie, ¿eh?
0: Qué lindo.
1: Será lindo lugar para pegarle, ¿eh? Montiel parado frente a la pelota en tres cuartos de cancha, a metros de la media luna, lindo para que le pegue un zurdo. Subí el volumen de la radio, si sos hincha de Independiente, subí el volumen de la radio. Si sos del Rojo de Avellaneda, porque Independiente tiene una gran oportunidad para marcar el primero de la noche. Atentos al mundo de Independiente, porque Santiago Montiel está posicionado, le va a pegar de zurdo. El arquero Cosani la descolgó y la mandó al córner. Se le metía en la espalda el arquero. La terminó descolgando. Será saque de esquina para el rojo desde la derecha.
0: Intentó la más difícil, ¿no? Cruzada al palo del arquero. Fue un poco pinchada esa pelota, no tenía tanta fuerza. La tiró el córner Cosani. Quiere Independiente el primero, por eso va.
1: Va Independiente del lado izquierdo, derecho, perdón, del ataque.
3: Va Montiel.
1: Allí Montiel junto con Abaldo, ¿no?
3: Sí.
1: Y va Abaldo finalmente. Se cruza Abaldo, va al centro. Queda la pelota viva dentro del área. La termina despejando a Vázquez. Y agarrate porque se ve la contra de Platense. Anticipó perfecto en ese sector del terreno de juego. Zavala, la juegan para Zavala. Está recostado por el lado derecho. No le queda para su perfil. Ahora sí, mandó el centro de zurda. La termina sacando de cabeza Silva. ¡Ay, córner! ¡Córner que será para Independiente desde la derecha!
0: No pudo salir al córner, a contraataque Platense. Por eso recuperó bien Zavala acá, que quedó en la derecha. Tiró el centro. Ganó el córner acá, Pérez Cursi.
1: Se mueven los suplentes de rojo, Areco.
3: Sí, se empezaron a mover todos.
1: ¿Será por Fedorco? ¿Será por otro cambio?
4: Y en este momento, el ayudante de campo de Martín Palermo, que acaba de hacer lo propio.
1: Bueno, se mueven todos. Entra al área, no pudo Cosani. Queda la pelota viva en la medialuna. La termina interceptando Jiménez. La despeja ahora Barrios. La pelota que pica alto para que Arias tenga que tomarse dos tiempos para controlarla. La bajó para Ábalos. Ábalos jugó para Montiel. Encara a Montiel, pegado por la raya lateral. Ubicado de 8. La liberó por el medio carril central para Gutiérrez. Gutiérrez que se frenó, se resbala un jugador de Platense. La vuelve a tener Montiel. Montiel en el centro, al segundo palo. Y está Ábalos, cabezazo. ¡Ay! Cosani. Cosani firme. Se queda con la pelota. Igual le cometían falta,
0: sí,
1: al arquero de Platense. Tiro libre que será para el Calamar.
4: Quedó sentido.
1: Metemos, Norberto.
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2: Esta tarde cerrando la primera fase de la Champions League 2026 a la cancha de Billy. Los Pumas cayeron ante Sudáfrica 17 a 10.
1: 17 a 10, muy bien. ¿Qué otros partidos tenemos mañana, Pela querido, de esta liga profesional de fútbol?
2: Mañana vamos a tener 4 partidos, a las 15 van a jugar San Lorenzo, el Huracán, 17:45, 2 partidos, Gimnasia Esgrima, La Plata, Barraca Central, Defensa y Justicia ante Newell's, el Bundo de Rosario, y 20:15 cerrando la jornada, Argentino Junior ante Racing.
1: Justicia es lo que le falta a usted, me parece, ¿no? Eso se le complicó, Qué barro. Me fui para Luz Uriaga, Pela querido.
2: Cada vez un poquito más para. ¿Está más cerca?
1: Al oeste. No, antes estaba más cerca, si fui caminando a su casa una vez.
2: ¿Cruzando la vía o de la vía para acá?
1: Cruzando la vía.
2: Ah, tenga cuidado,
1: nada más para. Aquí está más atento, nada más. Un ruido de motor de motor y uno.
2: Huyamos por
1: las antenas.
2: Huyamos por la derecha, diría alguien.
1: Sí, vamos por la vereda del sol, por la duda. Está complicado, pero bueno. La perra solicita salir y hay que salir a cualquier horario. Oh. Ahora, cuando llego a casa, arco y flecha, Lateral que será para Independiente, mitad de la cancha, 0-0 el partido.
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1: Y va al lateral, la jugó para Ábalos, cayó Ábalos, nada, dice Nicolás Ramírez. Para mí sintió el toquecito y se tiró. Y empuja Jiménez, falta en ataque, tiro libre que será para el rojo, bueno, compensó a Carrarines,
0: sí,
1: ¿no?
0: Sí, porque no había dado la de Ábalos, y bueno, acá chiquita, pero también buscada por lo Mónaco, bien cobrada por Ramírez. Se hundió Platense, sí. Tampoco está generando tanto Independiente, pero creo que sobre el final del primer tiempo puede ser un buen momento del rojo para acelerar más.
1: Joan Brosman, no le pregunté a lo largo de este primer tiempo, van 42 minutos casi, si le gusta el partido.
0: Me gusta, pero da la sensación de que se puede dar mucho más de lo que está pasando.
1: A Julián Eco,
0: promete.
1: ¿A Julián Eco le gusta cómo está jugando Independiente?
3: Y...
1: ¿Sí o no? ¿Era sí o no? Como dijo Massa, ¿sí o no?
3: Y yo creo que no.
1: ¿No? ¿Y justifica la respuesta? ¿Cómo?
3: Está muy bien Montiel.
1: Está bien Montiel, solo un jugador está muy bien. El resto, bueno, está ahí participando. ¿Bianca le gusta cómo está jugando Platense?
4: Sí, siento que es un aire después de tantos partidos malos y un Palermo que acaba justamente de aplaudirlos.
1: Ariel, ¿usted tiene información de Núñez? Sigue, ¿no?
4: Sigue, sí, no, él está viviendo una película paralela a la realidad.
1: De terror.
4: Él dijo una declaración muy clara que deja un mensaje que es: de acá no me voy hasta que las cosas me salgan bien.
1: Muy bien, centro al área, de Arias, la termina despejando Vázquez. Macanudo, la tiene la pelota Fedorco, juega cortito Fedorco hacia la zona izquierda donde está Zavala, lo marcan entre cuatro a Zavala, sale iroso, el lateral izquierdo la tiene Montiel, Montiel encara, Montiel lo marcan entre dos, se la sacaron, bueno, la recuperó Platense, sale el Caramar del fondo, uy, con cierto apuro, casi se la estirpa a Ferreira, la termina despejando Saborido, plancha para mí de Montiel, upa. Cobra Ramírez y que se viene, ¿no? Y sí, amonesta. Es inevitable.
0: Te agradezco.
1: Areco, presentamos la amonestación de la noche.
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3: El primero en el partido, el número 7, Santiago Montiel.
0: Bueno, Montiel juega bien contra Platense, hace goles también, pero hasta recuerda expulsiones de Montiel ante Platense, sobre todo una en Argentino Juniors. La vez pasada que jugaron en Vicente López, por lo menos fue amonestado, lo que recuerdo, sí, por haber festejado a la hinchada. Son partidos medio aparte para él, que tiene también algunas expulsiones en su carrera.
1: No fue ese que vos mencionás, la expulsión que se metió Milito.
0: Sí, que lo agarraba.
1: Lo agarraba Gabriel.
0: Sí, sí. Pero sobre todo porque creo que le había hecho el gol a Platense sobre el final.
1: Sí.
0: Y se fue de las manos el festejo, digamos, y bueno, hay alguna pelea.
1: ¿Usted, Pela, quería aportar algo al respecto? No sé, me pareció que escuché su voz.
2: No, simplemente para decirle que final de los primeros 45 minutos en Córdoba, Instituto y Gimnasia Esgrima de Mendoza igualan 0-0.
1: Ah, bueno, y el de allá es aburrido también, me imagino, ¿no?
2: Hablando,
0: no nos perdemos mucho.
2: ¿Tiene tiempo, Teo, para contarle algo?
0: Dale.
1: Bueno.
0: A ver,
1: tengo miedo.
0: No, que levante, ¿no?
1: Tengo miedo.
2: A
1: ver qué hora es.
2: No. Usted sabe, hablando del perrito, el otro día me quisieron robar el perrito. ¿Eh? ¿Sabe? Sí, pero le cuento, le digo, no, llévame a mí porque yo aparezco sin el perro en casa.
0: Me matan a mí también.
2: No,
0: no,
2: no entro.
0: Me quería robar el perro.
2: Pero me quisieron robar el perro. No.
1: Aguánteme porque ataca Platense. Bueno, de acá. Este partido es horrible, Brosman. Dios mío. ¿Con qué ojos usted lo va a analizar? Vaya a saber uno. Ataca Silva, Silva cae. No, no, no, no fue falta.
0: Pero fue mano.
1: Pero fue mano. Tendría que haber cobrado al revés. Bueno, Ramírez en un cumpleaños está. Ramírez le quiso robar el perro, me parece pela. La tiene Barrios. Barrios por la mitad de la cancha. Barrios que juega. Barrios que limpia por la derecha. La suelta para Vázquez y Vázquez se la entregó a Rodrigo Rey. Ay, Dios. Qué dolor de ojos,
0: No, bajó estos últimos minutos.
3: 5 minutos más, hasta los 50.
0: Hasta estos últimos 50. Minutos fue un desastre el partido.
1: Por favor, Ramírez, terminalo ahora. Terminalo ahora, Ramírez.
0: El cuerpo está en offside. Nos llegó la foto, digamos, del offside, el gol anulado.
1: Yo final.
0: Son estos offside de hoy, que está inclinado.
1: Se dejó una mecha más.
0: Sí, offside.
1: Se dejó el pelo largo. ¿Eh? A mí eso no es offside, bueno. Así que le quisieron afanar el perrito al pelo. No, mami, digo... ¿pero qué tiene un perro de raza?
2: No, Caniche Toy.
0: Uno millonario.
2: Sí, bueno, entonces de raza. Llévame a mí, te doy toda la ropa, pero al perrito, por favor, déjamelo que... Porque no entro en casa. No quiere el alma al perrito que a mí.
1: Está picante la zona ahí.
2: Está bravo.
1: A la mía no te preocupes, no me la van a afanar. Es una mestiza negra, la quiero yo.
5: Exacto, ¿no? Los mejores son raza rope.
1: Claro, la mía es
5: sí,
1: calle.
5: Sí, señor.
1: Mami, qué buena historia. Es para hacer un... Es para cortar este audio y subirlo. Que le quisieron afanar el rope al pela. Es increíble.
2: No,
1: la primera vez que escucho eso.
2: Después si le cuento otra no me va a creer.
5: Récord de visto.
1: Esa déjela para el segundo tiempo porque me parece, si el partido sigue así, Joan Broma, vamos a tener una ronda de chistes.
0: Sí, una anécdota cada uno.
1: Una anécdota cada uno vamos a contar porque es increíble lo que se está jugando. Este tramo, los primeros 20 minutos estuvieron bien. Ahora, mamita, cuida. Uy, lo Mónaco. Se agrandó lo Mónaco. Córner, ¿O cobró falta? No, cobró falta.
0: El tema es que un día una no le van a cobrar. Claro. O ahora si se va al Oviedo. En España una no le van a cobrar y lo quiero ver.
1: No. Aparte como que compensa Nico Ramírez, ¿no? Bueno, te cobré la de allá, te dejo pasar esta. Sale Independiente del fondo, vendemos.
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1: No se me vaya, oyente. Es una transmisión de fútbol, aunque no parezca. Aunque algunos cuenten que le quieren afanar el perrito. Es una transmisión de fútbol. Y ataca Platense, ahí va el Calamar. A veces el Calamar... puede aspirar a marcar el primero. Y la tiene Sapiola. Limpió por la derecha. Allí aparece Heredia. Heredia, la pelota manda al centro. Se desvían del jugador del rojo. Le vuelve a quedar el Calamar. Centro al área. Jiménez con el pie en vez de cabecear. Se anticipó perfecto Fedorco. La pelota en el aire de Avellaneda. La juega hacia atrás. El jugador Silva se la regaló a Ábalos. Ábalos no la pudo controlar. Vuelve a tenerla el Calamar. Que limpia por la derecha. Sí, lentece el juego. La ofensiva. La tiene Barrios, pelotazo de Barrios a la espalda de lo Mónaco. La juega para Jiménez, Jiménez que corre, Jiménez que se deja anticipar por Fedorco. La termina despejando Fedorco, la regaló para Saborido, la perdió Saborido, la vuelve a tener el Calamar. Jugó cortito Heredia, la entrega para Marcone. Se regala en la pelota, es malo el partido, vuelve a tenerla al rojo. Allí en la mitad de la cancha Pérez Cursi que cae y la perdió. Y se viene ahora el ataque de Platense, que no tiene ganas de atacar Platense. Se frena Sapiola, juega para el lado izquierdo, no hay nadie dentro del área, la vuelve a tener atrás. Platense está todo agazapado en su propio terreno, jugó para el lado derecho, donde espera Barrios. Barrios ahora para Saborido, lo marca Baldo, sigue Saborido, se frena, no quiere atacar Platense, la quiere tener, quiere que el primer tiempo finalice. Se la estirpa Independiente, hace rebotar la pelota a Baldo, la vuelve a tener el rojo con Pérez Cursi y encara a Pérez Cursi, juega en el terreno del Calamar para Montiel. Montiel que se frena, levanta la cabeza con los ojos bien abiertos. Ábrese a la derecha para que la tenga Santiago Arias. Juega el colombiano, cortito y hacia adelante, en diagonal a la derecha, posicionado de 8 está Gutiérrez. Juega por el medio para Montiel, le pega Montiel, se desvía y Cosari muy seguro en bolsa la número 5, se queda con la pelota el arquero de Platense.
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1: Vamos a ponerle onda a Prosman porque esto parece encaminarse un 0-0 aburridísimo. Centro de Silva, la pelota bollando en la media luna, la saca Marcone ante la presión de Mainero. La pelota pica alto para que Ábalos de cabeza se la entrega a Montiel. Y Montiel dentro del círculo central la pierde ante la presencia de Vázquez. La recupera Platense, la tiene Mainero. Mainero la pinchó para Sapiola. Sapiola, Sapiola pasó por su espalda, la perdió. Falta, falta, falta Rodrigo Rey. Se abraza con Jiménez.
0: Bueno, pero la cantidad de pelotas innecesarias que perdió Independiente en los últimos minutos queriendo salir, le cuesta mucho en la mitad de la cancha, impreciso, muy flojo Independiente, tiene que mejorar mucho porque con la insistencia nada más Platense se lo puede ganar.
1: Gracias Ramírez, te lo agradezco de todo corazón. Gracias por terminar estos primeros 45 minutos que fueron horrendos. Finalizó el primer tiempo, Independiente y Platense acá en el Libertadores de América. Ricardo Bochini, aburrieron a propios y ajenos. 0-0 perdido.
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3: Para el vestuario, el único amonestado, el número 7, Santiago Montiel, espera en su lugar Pele, Deiras, Torza, Closter, Barros, Andrada, Arrayago, Cabral, Benítez, Machuca, Millán, Martínez, Mesa, Valdés y Tempone.
4: Por el lado de Platense, sin goles, sin amonestados, esperan en el banco Sumávil, Lagos, Mendía, Quirós, Bucio, Dalmazo, Togni, Merlini, Gauto, Babaya, López y Retamar.
1: Bueno, se van retirando las protagonistas del terreno de juego, han quedado los suplentes de Platense, realizando movimientos precompetitivos dentro del campo de juego, pero ahora Prosman, un título y si quiere una bajada de lo que será su comentario tras la tanda.
0: Sí, después lo extendemos por supuesto, pero este primer tiempo denota que los dos tienen muchísimo por mejorar. Realmente muy floja esta primera parte. Ninguno parece que realmente va a competir en este campeonato, por lo menos lo que vimos en los primeros 45 minutos. Muchos errores, lejos del gol. Por ahora los dos tienen que mejorar mucho, después extendemos.
1: Nos vamos a una pequeña tanda y al regreso el comentario de Joan Prosman de este Independiente 0, Platense 0, aquí en el Libertadores de América, Ricardo Bochini.

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26: Sí, señor, final de los primeros 45 minutos en Avellaneda, en el Libertadores de América. Enrique Bochini lo está relatando, Ariel Pagano lo comenta, Joan Prosman. y el empate a cero entre Independiente y Platense. Recordar que venimos de la victoria de Sarmiento de Junín, que le ganó como visitante Atlético Tucumán por 2-1, y la victoria del Deportivo Riestra, que le ganó Estudiantes de la Plata 2-0, y la victoria de Tigre, que le ganó a River 1-0, y en la cancha de Huracán, Boca y Vélez igualaron 1-1. Final de los primeros 45 minutos también en Córdoba, e Instituto y Gimnasia Grima de Mendoza están igualando 0-0.
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26: Hablamos de la fecha número 24 de la Primera Nacional, que tuvo la victoria en Casero del Deportivo Madrid, que le ganó a Estudiantes por 1-0. Y la victoria de Almirante Brown, que le ganó a Ciudad de Bolívar 2-0. Y en Carlos Casari, Agropecuario le ganó 3-0 a Güemes de Santiago del Estero. Y Atlético Rafaela le ganó a Chacarita 1-0.
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26: En la B Metropolitana acaba de finalizar la victoria de Sportivo Italiano, que le ganó al Deportivo Merlo en el Parque San Martín por 4-0. Hoy por la tarde, Argentino de Merlo le ganó a Talleres de Remedio de Escalada 2-1. La victoria de Perón de Adrogués, que le ganó a Excursionista 1-0. Y el empate entre Flandia y la Guay Urquiza, que igualaron 1-1. Y el empate entre Argentino de Quilmes y Real Pilar, que igualaron 0-0. La victoria de Linier, que como visitante le ganó a Defensores Unidos de Zárate por 3-2. Y la victoria del Deportivo Armenio, que le ganó a Villa Dálmine por 1-0.
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26: En las primeras se fueron finales. Hoy por la tarde, Zupanqui le ganó como visitante a El Porvenir 3-0. La victoria de Defensores de Cambaceres, que le ganó a Leandro Inalín 2-0. Y la victoria de Argentino de Rosario, que le ganó a Mercedes 2-0. Estrella del Sur le ganó a Justo José de Urquiza por 1-0. Y Berazategui cayó como local ante Centro Español por 1-0. Lo más importante del polideportivo, recordar que hoy por la tarde perdieron los Pumas ante Sudáfrica 17-10, mientras que Argentina en el Sudamericano de Básquetbol Femenino en Zárate está perdiendo justamente ante Brasil 37-36. Y recordando que ya se metió en la final Venezuela, que le ganó a Colombia 68-64. Mientras que en el torneo sudamericano de voleibol, que se está jugando en Río de Janeiro, Argentina le ganó a Colombia 3-1. Brasil le acaba de ganar a Chile 3-2. Y mañana jugará la final del sudamericano de voleibol, Argentina y Brasil, en Río de Janeiro. Señoras y señores, cuando hemos llegado, han pasado casi 27 minutos de la hora 22 en la República Argentina, volvemos al Libertadores de América.
0: Gracias, Pela querida, estamos acá en el entretiempo bailando un poquito de cumbia. Ah. Juegos de luces que realizan en el estadio. Ahora presentamos en la voz de Norberto Padilla el comentario del primer tiempo, en la voz de Joan Prosman.
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1: Así es, aquí estamos en el Libertadores de América, 0-0 el primer tiempo, que realmente fue un partido feo hasta ahora, para nada gustoso. Los primeros minutos han sido buenos de Platense, sobre todo porque ha manejado bien el partido. Se nota una cuota que le haya aportado Palermo a este equipo, un poco de la valentía, creo, por lo que se ha mostrado en el primer tiempo, esto de creérsela un poquito más a Platense, que le estaba faltando el aspecto de la confianza, porque hoy vino el Libertadores de América de entrada a intentar sacarle la pelota Independiente, de tratar de jugar en campo rival y mediante algún centro y alguna forcejeada, sobre todo de sus delanteros, que es lo que más está intentando, sacar alguna ventaja. Por ahora no pudo, pero sí que va por buen camino Platense, porque tiene una insistencia que es prometedora. Ahora Independiente sí que preocupa al primer tiempo. Había llegado un gol que tranquilizaba todo, que levantaba el estadio. Hay un offside de esos que en este fútbol se tienen que cobrar, pero que realmente no es un offside en el que el jugador saca ventaja, pero es offside en fin. Y así estaba Baldo, un Independiente que depende totalmente de Santiago Montiel, pero totalmente. Yo creo que si Santiago Montiel no sería jugador de Independiente, yo no sé qué sería de este equipo, porque si hay algo, en el que Independiente levanta en el partido, en el que mejora, es cuando Independiente, cuando Montiel se enciende, cuando Montiel se mete en el partido, hace una o dos gambetas, hace un pase filtrado, peligroso y vertical sobre todo, ahí es cuando Independiente crece en el partido. Por eso le está faltando, y es lo único bueno que tiene este Independiente hasta el momento, por lo menos en este primer tiempo, porque después en la mitad de la cancha es un equipo que está débil, es más Platense que Independiente en la mitad de la cancha, le cuesta la tenencia al rojo, más allá de tener la mitad de cancha en un momento en el que no presione tanto Platense, después cuando quiere generar peligrosidad a Independiente le cuesta llegar hasta el fondo, le cuesta inhalar un par de pases y generar ese peligro en cuanto a la tenencia, en cuanto a uno, dos, tres toques, la basculación. Tiene bien trabajado eso Platense, porque sabe estructuradamente cómo pararse y cómo cortarle la línea de pase a todo Independiente para tratar de defenderse cuando lo tiene que hacer. Y después Platense, cuando va al ataque, le está faltando por momentos un hombre más para generar realmente ese peligro, pero después sí que viene haciendo bien las cosas. Me gustó el primer tiempo de Luciano Jiménez en Platense, sobre todo por las corridas que está haciendo, los forcejeos con los centrales, que por momentos parecen simples pelotazos, simples divididas de un delantero con un defensor, pero está ganando bastante Jiménez ahí, está complicando por lo menos a Fedorco y a lo Mónaco, y nos queda la sensación de que ahí algo puede ir a buscar Platense. E imagino que Palermo debe felicitar el trabajo de Jiménez por lo hecho en el primer tiempo y le va a pedir insistencia ahí, porque tiene una carta, un as bajo la manga, mejor dicho, Platense, y es que tiene dos delanteros, pero no son los dos bien marcados. Jiménez lo es, pero Heredia llega desde atrás. Por momentos hasta juega como un enganche, posición la cual no es enganche, pero sí que aparecer desde atrás le puede servir a Heredia a prestar atención ahí en el segundo tiempo. Independiente sí que tiene que mejorar en tener un criterio más importante en la mitad de la cancha, de no perderla con facilidad, de que los laterales puedan tener más proyección, porque Zavala y Abaldo no se combinaron en todo el partido y tampoco hicieron lo propio Arias con Gutiérrez en el sector derecho. Ahí Independiente está desperdiciando jugadores importantes en los que no está pudiendo aprovechar para generar situaciones. A Ábalos no le llega y por ahora todo depende de Montiel, como dijimos. Los dos tienen mucho por mejorar porque el primer tiempo ha sido decepcionante. Realmente nos han dejado con ganas de mucho más. Ninguno supo imponerse, ninguno supo ser, claro está, que eficaz de cara al arco, y tampoco han tenido grandes situaciones. No tenemos atajadas de Rey y tampoco tenemos atajadas de Cosani, más allá de algún tiro libre aislado o alguna jugada que se pueda estar escapando, pero el partido ha sido de esa manera.
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0: Bueno, muy bien, ahí estaba hablando Joan Protzman en el comentario, no lo dejan terminar, lo cortan, pero ya había finalizado.
1: Sí, era eso. Más para hablar, no nos dejaba esto.
0: No, claro.
1: Independiente va a tener la necesidad de este segundo tiempo de ir a buscarlo, porque es el local, claro, y sobre todo el hincha va a querer una mejoría del equipo, de lo que ha sido esta parte. Y Platense, siguiendo el mismo plan, yo creo que puede llevarse por lo menos un punto, que por la actualidad de Platense, el contexto de partido, un punto es valiosísimo.
0: Sí, Pela, estabas hablando vos o Norberto, no sé, escuché una voz de fondo.
26: Para decirte que arrancó el segundo tiempo en Córdoba, Instituto y Gimnasia, 2 minutos del segundo tiempo, 0-0.
0: Bueno, muy bien, acá estamos esperando que salgan los protagonistas. Sí, Julián Eco, muy bien. Ahora hacemos lo que usted pide. Está pedigüeña la zona de vestuaristas. Está tremendo.
2: Yo le explico. Sí. Que hubo un problema acá con los auriculares, tuvimos un problema las vestuaristas. Entonces, Ari amablemente me cedió sus auriculares desde otra zona.
0: Yo ya no sé ni cuál estoy tocando. Yo.
2: Sí, sí.
0: Ya no, es un desastre.
2: Ahora le está subiendo uno.
0: Oh, un desastre. Ya no sé ni dónde están conectados los auriculares. Un desastre. Oh. ¿Ahí va bien, Areco?
2: No, un poco menos.
0: Ahí, a ver, ahí, ¿es ese?
2: Ese, ahí está, ahí perfecto.
0: Ahí estamos, muy bien.
26: ¡Gol de Monterrey!
0: Y no sé si... Hoy termino horcado acá, ¿eh? Hoy horcado termino. Estoy cableado, parezco... ¿Cuál calle principal de una ciudad con todos los cables?
1: Ah, bueno, mi casa. Hay muchos cables en la vereda.
0: Sí. Hay muchos cables, bueno. Sí, Pera, querido.
26: Gol del Monterrey, 15 minutos del segundo tiempo, lo dice el belga Whisper. Ahora el Inter de Miami y el Monterrey sobre 15 de esta segunda parte están igualando 1-1 y arrancó. Ya está jugando las Chivas de Guadalajara ante Dallas, 0-0.
0: Acá nos escribe Aníbal, que dice, desde Lugano, que está escuchando la transmisión con dos hinchas del rojo, mandale saludos a Pachi, que está al punto del infarto. No, por favor, cuídese, nada de infarto. Bueno, protagonistas en el terreno de juego. Areco, antes de que me ahorque usted, ¿hay algún cambio en Independiente?
2: Sí, hubo un cambio. Salió el número 16, Mateo Pérez Cursi, ingresó el número 14, Lautaro Millán.
0: Qué poco duró Pérez Cursi, justo hablamos fuera de micrófono. Va a comenzar el segundo tiempo.
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0: Lateral que mandó Platense para el área rival y ahora termina despejando Arias. La buscaba, lo hacía en Platense. De blanco y marrón, ¿hay alguna modificación, Bianca?
3: Mismos 11,
0: que terminaron el primer tiempo y que posiblemente sean los que jueguen en la semana,
1: Joan. Sí, más que esto no creo que cambie el equipo, sobre todo porque por lo menos hasta ahora ha estado a la altura y tampoco tiene tanto más para variar, no va a querer hacer un cambio rotundo, Palermo en este caso. Bueno, algo tenía que cambiar, Independiente y sobre todo en la mitad de la cancha, no llegó a trascender, Pérez Cursi más allá de un partido correcto, hay que ver si Millán... mueve un poco la vara de partido.
0: Hay lugares, mire que hay lugares, Sí, diga, Pela, ¿qué pasó?
26: ¿Después de preguntar a señorita Zenón por qué no juega el mejor delantero que tiene Platense, Héctor Bobadilla?
0: Pregúnteselo usted que la escuche.
26: Bueno, sí me escucho.
3: Y la realidad es que justamente ese es el pedido del hincha, ¿no? El de Héctor Bobadilla, uh-huh, que solamente ha tenido los pocos minutos que tuvo en Córdoba y de los cuales generó un gol.
0: Aguánteme porque ataca el rojo. A ver si en esta le sale a una Independiente. Marcone la recibe dentro del área y la perdió. Bueno, lo pinché. La vuelve a tener Platense. Y encara allí por el lado izquierdo a Platense. La tiró. ¿Qué hizo? La tiró al arco de Rodrigo. No, se había ido. Ah, bueno.

0: Si fuera por mí, lo vendo.
1: No, la venta de animales, no, pela. Venía bien, pela, ¿eh? Venía bien, pero ya se metió con la venta ilegal de pela.
0: No sé.
1: Se desbarrancó el pelado, ¿eh? ¿Usted por qué quiere tener pelo y arriba y lo quiere pelar al canichetón?
0: No,
1: se lo conozco,
0: no,
1: usted,
0: no,
1: ¿eh?
0: No, no.
1: ¿Usted se quiere poner los rulitos? ¿Cuál Einstein, eh?
0: Es el único que me defiende cuando me atacan cuatro mujeres que tengo en mi casa.
1: Cuatro mujeres, bueno, mamita querida.
2: Que pudiera.
1: ¿Quién pudiera cuatro mujeres? Mira el otro John Broma, tremendo. Esta transmisión se está descarrilando, gente. Qué bárbaro, todo comenzó tan serio.
3: Lo que hace que no haya fútbol.
1: Lo que hace que no haga un partido. Oh, Rodrigo Rey le hace falta. Comete después un pelotazo. Tiro libre, partido aburrido. Broma no cambió nada, ¿eh?
2: Sí, va a devolver una tarjeta para el capitán.
1: ¿Para quién? Para Vázquez, la presentamos entonces.
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1: Bianca Cerón, ¿quién fue amonestado?
2: El Capi.
1: Va, esperen que llegue la señal.
3: El capitán Nacho Vázquez, perdón.
1: Ahí va, llegó el wifi.
2: Bueno, una.
1: Llegó la conexión.
2: Falta inteligente para cortar el contraataque.
1: Muy bien. Está inconexo Vázquez, por eso. Se encontró en una situación que no está habitué en la cancha. Ataque Independiente, rebota la pelota Mainero. Se va o no se va. Hace la comba y se terminó yendo. Lateral para el Rojo. Primeros segundos, minutos del segundo tiempo. 0-0 por ahora el partido. Aburrido el encuentro. Vendemos.
0: ¿Ariel? ¿Ariel?
1: No. Sí. Bueno, ¿se fue?
0: Hoy cobra doble la señorita Bianca. ¿Está bien?
1: ¿Dónde está Norberto Padilla? Se fue, bueno, ya es cualquier cosa esta transmisión, ¿eh? Se están yendo todo, qué bárbaro. La tiene la pelota Sapiola. Sapiola juega por el medio para que trabe en la puerta del área el jugador Heredia. Termina apareciendo Saborido. Termina evitando el avance de Baldo. Lateral, vendemos, Alberto.
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1: Lateral que será para Independiente. Sapiola la mandas al terreno rival. Golpe de cabeza de Vázquez. No llega a meter la piernita Heredia. El balón que pica alto. Tiene que saltar. Cuesta. Le vuelve a quedar para su derecha, la saca dentro del área. Allí anticipa Sapiola, jugó por el medio para Marcón. En el círculo de central la recibe Millán. Millán que ingresó por Pérez Cursi en este segundo tiempo. Da indicaciones Quinteros. Juegan otra vez para Millán. Millán de extremo derecho, engancha para un lado, engancha para el otro. Se saca la marca de encima, entró al área. Está el primero, lo grito. Centro al área, le termina despejando Vázquez. Le queda nuevamente al Rojo. Allí va Gutiérrez en centro. Y termina desviándose en la pierna izquierda del jugador de Platense, Silva. Corner para el Rojo de la derecha, Joan.
2: Y algo necesita Independiente para activar, para levantar un poquito. Pareciera que no arrancó el segundo tiempo para Independiente. Por lo menos un desborde, una gambeta, un corner para levantar, para pensar que se puede ganar el partido.
1: Entró Millán por Pérez Cursi. ¿Cómo?
3: Va Millán.
1: Y va a pegarle desde la derecha, va al centro, al área, primer palo, Marcone, termina despejando Silva. En el primer palo, le vuelve a quedar al Rojo de Avellaneda, otra vez a Baldo, Millán, jugó para Marcone, pasito cortito para Gutiérrez para Marcone, centro al área, pasó por todo el frente del arco y se termina perdiendo la pelota por el lado derecho. Saque lateral que será para Platense.
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1: A falta de fútbol, Joan Prosman, la gente se levanta.
2: Bueno,
1: ¿no?
2: Se necesitaba este condimento también en la cancha, que la gente se levante para empujar al equipo. Por ahora necesita esto porque futbolísticamente Independiente tiene pocos recursos.
1: Lo Mónaco jugó hacia atrás para que la tenga Rodrigo Rey. Recibe Rodrigo Rey. El pase de Lo Mónaco. Va a presionar tímidamente Jiménez. Se la saca de encima Rodrigo Rey. Golpe de cabeza defensivo de Ferreira. Le queda la pelota en la mitad de la cancha en Lo Mónaco. La entrega mal. Recuperó Sapiola. Sapiola que la baja, la duerme con su zurda. Así que Sapiola lo quieren agarrar de la camiseta. No lo logran. Y ahora Sapiola se equivoca en el pase hacia adelante. Recuperó el balón Independiente. La tiene por la mitad de la cancha Millán. Y va Millán. Sigue Millán. Cruzó la mitad de la cancha Millán. Pase filtrado buscando la corrida en diagonal de Gutiérrez, el centro, termina sacándola el jugador Víctor Cuesta. Córner para el Rojo de Avellaneda por la derecha, Joan.
2: Sí, buscando a las espaldas de Tomás.

0: Silva para que desborde ahí Gutiérrez, que por ahora no está desbordando bien, solamente tira el centro, pero gana el córner. Por lo menos el anterior no fue bueno el centro. A ver ahora.
1: Corner para Independiente. Así se acerca Montiel. No, Areco. Va el centro de Montiel. Cabezazo de Marcone. Afuera. Saque de arco que será para Platense. Lo va a sacar Cosani.
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1: Pela, querido, ¿cómo sigue el encuentro en Córdoba?
3: Estamos sobre 15 minutos de la segunda parte. Instituto y Gimnasia de Grima de Mendoza igualan 0-0.
1: Qué complicado que estamos hoy. ¿Cómo salió Boca Vélez?
3: 1-1.
1: Atlético Tucumán Sarmiento.
3: La victoria de Sarmiento de Junín, que en el José Fierro en Tucumán le ganó Atlético 2-1.
1: No levanta el Lecano, ¿eh? ¿Qué pasa con el Lecano, Pela, usted que tiene allí relación?
3: Y no anda bien el equipo de Orfila.
1: ¿Cómo?
3: No.
1: Ah, ¿Orfila está dirigiendo en Tucumán? Ya me había perdido.
3: Se ve que no está bien. Le
1: pedí el rastro.
0: Y mejoró el equipo de Saba.
3: Aunque está con 5 puntos, está octavo, se mete en el reducido por ahora.
1: Mire la tabla anual, si puede ahora, Pela González.
3: Ahí le digo.
1: Vaya al fondo de la tabla anual.
3: Independiente Rivadavia.
1: Dígame desde abajo hacia arriba, Pere, Pela, no me pise. De abajo hacia arriba. ¿Cómo viene la tabla? Dígamela rápido porque es un tiro libre.
3: Bueno, Estudiante de Recuerdo es el último que tiene 9
1: puntos. Vale, después me la dice, tardó mucho. La tiene la pelota Platense, centro al área. Golpe de cabeza de Baldo y después le termina pegando a Mainero. Ahora sí, tiene tiempo, lugar y espacio.
3: Bueno,
1: para decir despacito.
3: Bueno,
1: viene la tabla anual del torneo de apertura, del torneo de clausura, perdón.
3: Bueno, el puntero de la tabla anual es Independiente Rivadavia con 41, Vélez, Argentino 38, pero Boca 35, lo mismo que Rosario Central, Estudiantes 34, pero Gimnasia 32, Independiente 31 y Belgrano 30. Hasta ahí los equipos que van a la Sudamericana. Más abajo está Barraca, que tiene 30, River 29, lo mismo que Talleres, Instituto 28, Tigre 27, lo mismo que Lanús, Huracán 26, lo mismo que Gimnasia y Grima de Mendoza, Unión, Racing, San Lorenzo 25, Defensa y Justicia 23,
1: Banfield 22. Ah, me quedé sin todas las tablas, perfecto.
3: Atlético Tucumán.
1: Espéreme, que ataque Independiente. La tiene Abaldo, Abaldo pisó el área, Abaldo enganchó. Le quedó para su zurda, Cosani. ¡Ahí está! ¡Y el palo de afuera! El remate de zurda de Santiago Montiel. Será saque de arco para Platense. Se ha salvado en esta el calamar. Estuvo cerca el rojo, Joan.
0: Más de 10 segundos se escuchaban los murmullos pidiendo que el equipo vaya para adelante. Pudo acelerar ahí Zavala por la izquierda. Buen pase primero de Marcone. El que desbordó por la izquierda terminó siendo Abaldo, que llegó a puntearla con el arquero encima. Y al rebote, sin ángulo, llegó Montiel. Pero sacó la bomba que pegó en la punta del ángulo, de la parte externa del arco. Se acercó de nuevo Independiente. Por ahora es el que más ataca en el segundo tiempo.
1: Saque de arco para Platense, vendemos.
3: A ver, le completo. Entonces, Platense está en el puesto número 27, con 18 puntos.
1: Pela, escúcheme. Sí. Escúcheme una cosita. Sí. Ahora, no me deja el partido. Mire usted, cuando lo quiero retar, no me deja el partido. Ábalos el balón, la tiene el paraguayo. Cambió para el lado derecho para Gutiérrez. Gutiérrez le quedó atrás la pelota. Lo ve picando a gran velocidad. Se pasó de largo el colombiano. Vuelve a jugar para Gutiérrez. La pisa Gutiérrez con la suela de su zapato. Otra vez para Arias. Y juega Independiente por la derecha. Encara en rojo. Busca el primero en el comienzo del segundo tiempo. La acaba de perder. Y la gente que se impacienta. Y tiene algunos adjetivos calificativos para el jugador del rojo. Iba al centro, al área, muy pasado, al pie derecho de Saborido. Iba saliendo Platense. Iba Platense y se equivoca Saborido. La regaló. Está todo atrás Platense. Está agazapado el calamar.
0: Que ahora hace unos minutos que la pasa mal. E Independiente debe saber que es el momento de ir a atacar, de ir a buscar. Por eso el hincha no quiere que se apague este momento del rojo.
1: Es ahora o nunca, Allí va Independiente, cambia de frente de Millán para Zavala. Zavala que se perfila, la abrió a la izquierda para Baldo, la perdió Baldo. La perdió a Baldo ante Saborido. Saborido se la saca de encima y va Jiménez. Aguanta Jiménez, falta de los Mónaco, la abrazó, tiro libre. Tiro libre que será para Platense.
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1: Solo que le quería comentar, Pela, que la consigna fue clara y precisa. Dígame de abajo hacia arriba cómo están los equipos. Usted me arrancó por Independiente Rivadavia.
3: Bueno, porque
1: al revés y me mencionó los 30 equipos.
3: Bueno, pero bueno, entonces la zona baja, el que está perdiendo la categoría a esta hora de la noche, es Estudiantes de Río Cuarto con 9, junto a Los Ahí
1: está.
3: Ya Deportivo Riestra tiene 17 y Platense, que cada vez se compromete más, que tiene 18.
1: Ah, ¿usted respetaba las consignas del colegio?
3: Sí, no, pero nunca me pedían de atrás para adelante. Yo.
1: Se complicó, ¿eh?
0: La hizo bien.
1: Muy bien, Pela. Una me tenía que devolver. Bien, Pela, eso, así quiero. La tiene Platense. Platense para Silva. Silva la manda afuera. Qué malo es el partido. Estoy a punto de empezar una ronda de chiste acá.
0: Y es que ahora Platense ya no tiene muchos recursos para ir al ataque, más allá de algún aire que le pueda dar Jiménez. Pero después ya se la saca de encima Platense cuando recibe. Por eso es el momento de Independiente, de atacar, de ser constante y sobre todo peligroso, que le quedan un Ábalos.
1: Sí, diga, Juli.
4: Bueno, hablando un poco del decano que hablaban antes, Independiente se va a medir por los octavos de final de la Copa Argentina el próximo miércoles a las 19:30 horas en el Coloso Marcelo Bielsa.
1: Y ataque el rojo con Abaldo, toque de primera de Zavala, Zavala para Abaldo, se anticipa Saborido. Buen anticipo de Saborido, que juega para Mainero, falta... Pesa bala, Sama y Nero. Tiro libre que será para el Calamar.
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4: Sumándome a la información de Juli, Platense el 27 de agosto también enfrentará a Instituto por lo que será la Copa Argentina, también en el mismo estadio, en el Bielsa.
1: La inclusión del semiautomático, ¿no? El octavo de final.
4: Sí, así es.
1: Bueno, mamita, ¿qué puede ser?
0: Qué fútbol moderno.
1: Acá en Argentina, ese semiautomático, ¿no?
0: Y bueno.
4: Va a haber unas quejas.
1: Si la siguen manejando ciertas personas, mamita querida. Platense y el balón. A ver, en esta. Ay, la bajó mal Jiménez, si no me equivoco. La vuelve a tener el rojo de Avellaneda. Habilitan a Montiel. Levantó la cabeza a Montiel. Una o dos veces. Sigue Montiel. La aguanta Montiel. Le sacó un cuerpo de encima a Saborido. Y es Montiel, el único que le da vida a este Independiente, logra obtener un córner, tiro de esquina que será para el rojo.
0: Sí, Montiel que tiene cancha libre, él aparece donde quiera, ahora por la izquierda, desbordando también, le pudo ganar la posición a Saborido, que después él la tiró al córner con el rebote a Independiente.
4: Pabaldo.
1: Sí, Pabaldo, bueno, entonces ahí va el uruguayo, el 19, centro al área cerrado, golpe de cabeza defensivo de Platense, la vuelven a pegar al arco, Cosani. Desde afuera del área se animó Gutiérrez y agarrate, porque se viene la contra de Platense, Cosani. ¡Oh, Mainero! ¡Oh, Mainero! ¡Mainero! La bajó mal. ¿Sí? ¿Qué dijo Bianca?
4: Con la 43, Nicolás Retamar. Y con la 18, Bautista Merlini.
1: Retamar, que me trae al técnico de Atlas. Y ahora se viene el rojo con Abaldo. Se perfila, se la sacaron justo. Se la sacaron justo. ¿Cómo está? El plateísta insultando, está tremendo, ¿eh?
0: Ya es toda una popular, te
1: ya
0: digo.
1: Ya tuvo una popular el plateísta.
0: Con
1: Abaldo. Se le sale la vaina, ¿eh?
0: Y pasa que si Abaldo encara positivamente ahí, es medio gol de Independiente. No le está saliendo esa última.
1: No.
0: Y bien Palermo con los cambios. Falta más de media hora y ya la pasa muy mal Platense. Así no lo va a aguantar.
1: No. Y la tiene Montiel, caño de Montiel. Retrocede, deja jugar.
4: Me corrijo, Gastón Togni, el debut de Gastón Togni en Platense.
1: Y le dio ley de ventaja, ahora sí. Centro al área, golpe de cabeza de Silva. Independiente que lo está acorralando a Platense. No puede salir el Calamar. Allí la tiene ahora Zavala, se la lleva con la mano, dice Pecho Ramírez. Juegan para Montiel. Independiente que lo acorrala. Independiente que quiere lograr marcar el primero. Cae Montiel. Falta, cobra Ramírez. Ahora sí, cobró falta Ramírez, tiro libre que será para Independiente del sector izquierdo.
0: Bueno, levanta todo Montiel en este caso, que es al que le hicieron la falta, el que apura los tiros libres, es el más despierto de Independiente, por él debería estar ganando Independiente. Ahora los demás, Abaldo, Ábalos, Millán, Gutiérrez, deberían ayudar un poquito más, con un poquito más de ellos, Independiente tranquilamente lo pasa a ganar, porque ya Platense se está quedando sin cualidades para aguantar el partido.
1: Tiro libre para Independiente. Abaldo y Montiel delante de la pelota. Desde el sector izquierdo, uno solo en la barrera de Platense, que se vendrán dos modificaciones. Tiro libre para el rojo. 18 minutos casi tenemos de la segunda parte, 0-0 el partido en el Libertadores de América. Ricardo Bochini, allí va Montiel, el centro a media altura, le pega de taco Marcone, en dos tiempos no pudo pegarle. Y Sapiola, que juega en una baldosa dentro del área chica, ahora digo de la media luna, le pegan al arco de afuera del área. Fue el remate de Millán, cruzado, derechazo, saque de arco que será para el Calamar, Joan.
0: No levantó la cabeza Millán, sino tenía dos futbolistas solos en el segundo palo, Ábalos y Marcone. Se apuró Millán, que solamente se cegó con el remate al arco. Si la pinchaba el segundo palo,
1: sí,
0: seguía gritando el gol de Independiente.
1: Seguramente. Los cambios en Platense los presentamos.
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5: Se retira con la número 23, Leo Heredia, para que ingrese con la 43, Nicolás Retamar. Se retira con la 10, Franco Sapiola, para que ingrese con la 16, Gastón Togni.
1: Bueno, entra Togni, entra Retamar entonces también.
5: Correcto.
1: Togni, Retamar, Merlini no.
5: No, Merlini no.
1: Gastón
5: Togni con la 16.
0: Bueno, dos rápidos. Necesita esto Platense porque el partido está dispuesto nada más que para la contra, para el Calamar en este caso, por eso pone dos rapiditos.
1: Y mirá si Togni, ¿quién te dice Togni? La ley famosa del ex, que me tiran con de todo en la platea. ¡Qué bárbaro! La tiene la pelota ahora. Independiente se tira a Víctor Cuesta. Bueno, ese quite de Víctor Cuesta también es una ley del ex, ¿eh? Tremendo cruce. Y evitando el avance Independiente, que la vuelve a tener en tres cuartos de cancha. Va al rojo, se tira Silva, recupera la pelota Platense. Pelotazo largo y a correr, ¿eh? A correr allí. Jiménez anticipa. Muy bien el cruce Fede Dorco. Se equivocó. Para Mainero. ¡Gol! ¡Gol! ¡De Platense! Grave error de Rodrigo Rey. Una jugada aislada. Un pase atrás. Una jugada tranquila. Rodrigo Rey que quiso ir para Zavala. Y le pifió. El pase le pifió. Se la regaló Mainero. Definió exquisitamente Mainero. Cuando le salió Rodrigo Rey, se la pinchó por arriba del cuerpo del arquero. Entró la pelota. Platense enmudece el Libertadores de América. En 20 minutos. Platense 1. Independiente nada.
0: En el mejor momento de Independiente, cuando pensábamos que llegaba el gol en cualquier momento, fue a presionar Platense, se animó. Mérito de Palermo en poner rápidos para ir a presionar al ataque, para tener velocidad por las bandas. Ahí fue Platense a apretar. Parecía que se diluía la jugada con tranquilidad. La pelota no vino tan cómoda para Rey. Y Rey y los pies, un problema que se viene dando. No es el primer gol que le hacen a Independiente, porque el arquero se equivoca con los pies. La rifa, la sortea. Muy atento Mainero para anticipar a un Zavala que me parece que no entendió lo que estaba pasando, porque la jugada pedía, como sea, puntearla y tirarla a cualquier lado. Ahora Zavala esperó un segundo más, no la pudo sacar. Y toda de Mainero, que anticipó y después tuvo la templanza de definir de una manera espectacular, porque el arquero se había mandado la macana y por eso salió como loco. Y así como salió como loco, pasó de largo, se la picó Mainero. El que entiende a la perfección el club, los momentos sensibles, el de los goles importantes, Guido Mainero pone el 1-0 en Avellaneda.
1: Ahora qué partido se vendrá, ¿eh? La perdió Abaldo, pelotazo largo para que corra Jiménez. Lo marca Fedorco, se va a dormir Arias. Ahora la pelota quema, ¿eh? El jugador Independiente se la saca de encima, la tiene Mainero. Mainero la jugó hacia atrás. Está quemando esa pelota y el público, claro, ya enojado, ofuscado, porque el rojo no encuentra el camino en la victoria, que lo encontró el gol, pero fue anulado. La tiene por la mitad de la cancha Barrios, juega para Retamar, Retamar apertura para que la tenga Togni, enganchó Togni, sigue Togni, se perfila para su zurda, no quedó acomodado, se la regaló a los jugadores Independientes. Parece que tuvo un déjà vu, le devolvió alguna gentileza Togni y juega ahora Independiente para que la tenga Zavala. Zavala para Marcone, Marcone, apertura para Montiel. Vení para acá, le dice Montiel a Marcone, Marcone que se frena, Marcone que levanta la cabeza. No tiene a ningún jugador liberado de marcas de camisetas blancas. Otra vez Zavaldo sale de la zona congestionada allí de camisetas de Platense, centro al área, muy pasado Mainero con la baja con el pecho y luego la termina despejando de zurda. Ya voy por los bancos de suplentes. Aparece Zavala, Zavala la juega por el medio. Atención que aparece Millán en soledad. Millán apertura para Gutiérrez por la derecha, ubicado como extremo. Sigue Gutiérrez, encara Gutiérrez, lo marca Silva. Gutiérrez se la juega para un lado, se va para el otro, le suelta hacia atrás para Arias. Arias el pase filtrado, anticipa perfectamente Barrios, la saca Barrios, la saca medias, anticipa perfecto Arias, la juega hacia el medio para Gutiérrez, devuelve de primera. Atención que se viene Independiente con Avaldo y termina sacándole afuera Silva. Lateral que corresponde al rojo en zona de Platense.
0: Tiene tiempo Independiente, sabe que si levanta, que se empieza a apurar ahora, tiene tiempo para empatarlo y está para darlo vuelta. Necesita la reacción inmediata, bueno, cambios y silbidos.
1: Presentamos la modificación en Independiente.
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4: Bueno, se retira con algunos silbidos el 19, Matías Avaldo, para que ingrese el número 8, Maximiliano Mesa.
1: Bueno, Maxi Mesa, Alex River, que volvió a Independiente. Lateral para el rojo dentro del terreno de Platense. Golpe de cabeza de Cuesta. Se va al córner. Tiro de esquina para Independiente. Bianca, ¿qué pasó en el banco de suplentes de Palermo?
5: Bueno, claramente celebración. Justamente un estallido de lo que es sacar el grito de gol que Platense no venía teniendo. 7 goles en la historia de Guido Mainero para el 7, justamente en Platense.
1: Corner del rojo, centro al área, muy abierto. Pasa por el punto de penal y la termina agarrando Retamar y agarrate. Porque se viene Platense, Retamar se abrió por la derecha, enganchó. Bien marcado por Gutiérrez. Bien firme el 28, quitándole la pelota al 43 de Platense.
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1: Y va Independiente por la derecha. Jugó ahora hacia atrás para que la tenga Montiel. Muy retrasado Montiel. Mirá dónde fue a buscarla Montiel, Prosman.
0: Claro, porque ya es el dueño del equipo, entonces también quiere acelerar desde atrás porque le cuesta la salida Independiente. Él aclara todo, pero bueno, no puede hacer todo al mismo tiempo Montiel.
1: Se posicionó como si fuera un lateral derecho Montiel y ataca por ese sector de Arias. Encara Arias, se va a perfilar para su derecha, sigue Arias, lo marca Togni, centro al área y en la línea. Increíble salvada de Cosani en la línea, la agarra la tenaza. La número 5 se le metía al arquero. Era un centro a la cabeza de Ábalos. Se cerró, hizo una pirueta en la pelota que terminó agarrando la Cosani dentro del área. Y se viene Platense, atención, puede estar el segundo. Se diluye el ataque de Platense. Togni que cae, la recupera ahora Independiente. La tiene lo Mónaco, que encamina el curso hacia la ofensiva del rojo. Acá ataca por la derecha. Allí la tiene Gutiérrez. Gutiérrez otra vez para lo Mónaco. Otra vez ataca por la derecha. Se está demarcando Millán. Encara Gutiérrez. Se va por línea final. Se sacó la marca encima. El centro atrás. Ahí está Montiel que le entró mordido. Y termina Mancita la pelota para que luego la despeje Cuesta. La vuelve a tener el rojo. Está agazapado otra vez Platense. Lo tiene contra las cuerdas Independiente. Mesa, Mesa, Mesa. Le pega. Fuera. Un derechazo de Mesa que termina fuera del arco. Será saque de meta para el Calamar, Juan.
0: Bueno, Avaldo salió porque no podía ganar en el uno contra uno. La primera de Mesa le ganó el mano a mano Saborido, enganchó hacia el medio y sacó un lindo remate que no tenía mucha pinta, pero sí que pasó por al lado del palo. Buena la primera de Maxi Mesa, su presentación en el partido.
1: Bueno, cuénteme sensaciones en el banco de suplentes de Independiente, Juliareco.
4: Muy enojado Gustavo Quinteros en el gol. Inmediatamente llamó a Maxi Mesa, que ya está dentro de la cancha, pero la verdad muy enojado con sus futbolistas, en particular con el partido de Maxi Gutiérrez.
1: Y Mainero va Mainero, Mainero, Mainero, Mainero la levantó para que corra Togni. También la acompaña en la corrida Jiménez, Jiménez que presiona, Jiménez que no deja que avance el colombiano. Varias falta cobra Nicolás Ramírez. Era tiro libre para Independiente. La veo caída, la veo bajoneada, Areco. Levántese, Areco,
4: No, no, estamos.
1: ¿Estamos bien, Areco?
4: Sí, aprovechó de sábado a levantarse a darme las indicaciones.
1: Ah, muy bien.
3: ¡Ariel!
1: Y por el lado de Platense es toda garabía, toda alegría, me imagino.
5: Paso a paso, dijo alguien. Una vez, ¿no?
1: De una vereda de enfrente, me parece. La tiene Mesa. Mesa y la pelota cara a Mesa, se enoja el público, allí no puede avanzar Mesa, lo sigue trabando Saborido y córner. Logra un córner desesperado el hincha Independiente, Joan.
0: Sí, porque quiere la aceleración del equipo, quiere el empate ya, esto que hablamos de la instantaneidad. Bueno, ahí está.
1: Saca rápido Montiel, jugada corta para Zavala, la pisa Zavala, habilitación para Montiel, se puede venir el empate de Independiente, centro atrás y la saca.
0: Era de primera.
1: Dentro del área, chica, increíblemente apareciendo de sorpresa Jiménez. El delantero no hace los goles, pero también evita que le conviertan a Platense. Sí,
0: la hizo bien Zavala porque lo encontró a Montiel, era de primera el centro, se tomó dos tiempos ahí, se quedó sin ángulo para tirar el pase gol.
1: Nuevamente tiro de esquina desde el costado izquierdo, va al centro de Montiel, al primer palo, la pelota queda boyando en el punto del penal, le queda de cabeza en la media luna, Zavala la termina despejando Tony. Está solo en el horizonte Santiago Arias, junto con Rodrigo Rey. Cuando la toque Rodrigo Rey, veremos las repercusiones en los cuatro costados de la cancha. Y la perdió Independiente en zona de ataque. Se viene Platense con Retamar comandando la ofensiva. Anticipa Zavala, se ganan los aplausos. Estaba para quedar mano a mano Gutiérrez. Montiel que la levanta para Mesa. Mesa que va a encarar. Mesa que parecía no offside. Manda al centro muy mordido y termina Cuesta sacándola de zurda, mandándola afuera. Está moviéndose también Quintero diciendo vamos, vamos adelante, Joan.
0: Sí, por eso. Sabe que el equipo tiene que acelerar, que puede encontrar mal parado Platense, que por ahora mejoró mucho en la fase defensiva.
1: Y la tiene Independiente por el lado derecho, el centro al área, no puede llegar Ábalos. Termina cabeceando el delantero paraguayo. La termina sacando Silva. Le sale el pase para Retamar, que está siendo el enlace, el Retamar entre los delanteros y los mediocampistas de Platense. Se la saca de encima Mainero, la regala Mainero. Lateral defensivo que será para Independiente.
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3: Gol de Instituto, 37 minutos, Alex Luna. Instituto le gana a Gimnasia y Esgrima de Mendoza 1-0.
1: Cómo tiene que ver todo con todo Mainero, jugador de Instituto, muy querido en la institución, y convierte un gol de Instituto.
0: Claro,
1: bueno,
0: entre
1: las coincidencias.
0: Contento los cordobeses hoy, o parte.
1: Se enoja el hincha Independiente.
0: Che, ¿No tiene otro delantero aparte de Ábalos Independiente?
4: Sí, está Tempone, que es un pibe, y Facu Valdés, que entró muy mal con Vélez.
1: Muy mal.
5: De Platense intensifican justamente, en cualquier momento se viene un cambio.
1: Lateral para el Rojo de Avellaneda. El hincha del Rojo ya no aguanta a nadie, ¿no? Cualquier dato que tire ya se van a enojar. La tiene Fedorco, habilita por la derecha, se viene el Rojo, le pegan el arco de zurda. El rebate rasante de Arias, que termina en las manos de Cosari.
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1: Hoy un hincha Independiente me tituló de mufa.
0: Epa.
1: Hoy, apenas llegué, ni el buen día ni buenas noches me dijo. Mirá. Vos, acá de esta cancha, sos mufa. ¿Ya me etiquetó?
4: Bueno, mira.
0: ¿Qué cosa?
1: Mirá cómo sale la trampita del sol. Sí, espera, querido.
3: Te decía que antes del gol de Alex Luna, justamente Rigamonti le había detenido un tiro libre penal a ese mismo jugador. Un minuto después convierte para la victoria parcial de Instituto ante Gimnasia 1-0.
1: Otro que también, ¿no? Gimnasia más o menos, ¿no? Bueno, después me cuenta. Pelotazo para Retamar, luchando contra Zavala. Bien, Zavala. Gran segundo tiempo del lateral izquierdo de Independiente, Joan.
0: Sí, buen partido de él. Le falta un poquito más en la ofensiva, pero en el retroceso, algo que le suele costar a los laterales últimamente, está haciendo un buen trabajo.
1: Millán y la pelota. Millán que comanda y conduce la ofensiva de Independiente. Apertura por el lado izquierdo para Mesa. La tiene Mesa. Mesa el 8, lo marca Saborido. También se suma la marca el jugador Mainero. Le comete falta. Siga, dice el juez. Ley de ventaja para Independiente. Ataca por el lado derecho. La tiene Arias. Arias que limpia por el medio para el carril central. De puntilla soltaron para Ábalos. Ábalos ahora para Millán. Tirándose al piso, arriesgando físicamente su cuerpo, se tira Ignacio Vázquez para sacarla de la zona caliente. La tiene Zavala en tres cuartos de cancha, toca cortito para que la tenga Millán para Marcone, apertura por la derecha, en soledad está Santiago Arias, tiene tiempo y espacio, manda al centro, la pelota termina rebotando en el jugador de Platense y aparece Retamar que la pierde otra vez para Marcone de tres dedos para Zavala, que no llega, no se confió en llegar a ese pase de Marcone, saque de arco para la Platense, que hará una nueva modificación. La presentamos.
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5: Para la alegría del Pela, se viene con la número 19, Héctor Bobadilla, y se retira con la 20, Lucas Jiménez.
1: Ah, hay un cambio a pedido, bueno. Ah,
2: muy bien.
1: El hincha independiente...
5: 9 por 9.
1: El hincha independiente se cambia de lugar, se cambia de asiento.
0: Y ya no sabe qué hacer.
1: ¿No, Joan Brosman?
0: Sí, con un Montiel que ya está cansado, entró lógicamente, y se nota.
5: Entró el 9 que con 3 minutos tiene un gol, se puso nerviosa.
0: Bueno.
1: Ah, bueno, está bien. Por ahí, ¿quién te dice?
0: Palitos que vuelan también.
1: También, vuela de todo, ¿eh? Hoy acá, eran
0: palitos también.
1: Hoy acá terminamos lastimados, ¿eh?
0: Por suerte nosotros no tenemos nada acá.
1: No, neutrales. No está de barra brava, ¿viste?
4: Igual,
1: no.
4: Ari.
1: Sí.
4: Si usted dijo que un hincha le dijo que era mufa, tendría cuidado.
1: Sí, por las dudas.
0: Sí, no, nos van a decir una cosa.
1: Sí, me parece que hoy me voy. Voy a llamar a los de amarillo y naranja.
5: El problema no estaba en Ramos Mejía.
1: Que, claro. No maten al mensajero, che, por favor. La pelota la tiene Independiente. Tratamos de entretener, ¿no? Porque está difícil. ¡Uy! El pase de Retamar. Está habilitado Tony. Está habilitado Tony. Atención. Mano a mano cayó dentro del área, pero no era falta porque... ¡Uy! Lo sacaba media Zavala. Pero el jugador Independiente quiere que el hincha tenga un problema de salud, ¿no?
0: No, Arias tuvo dos errores en el retroceso y después... Casi la saca al medio.
1: No,
0: era el mismo regalito de Rey.
1: No, se están compartiendo a ver quién gana el podio de los errores, ¿eh? Gutiérrez atacando. No pasó. Se fue al lateral y es para Platense.
0: Sí.
1: Será lateral, saque de manos para Platense, venemos.
3: ¡Gol de Monterrey!
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3: En el último minuto el uruguayo Diego Rossi le da la victoria a Monterrey, que le acaba de ganar al Inter de Miami 2-1.
1: Joan, perdió el Inter.
0: No,
1: estaba en otra cosa.
0: En la Leagues Cup.
1: Sí. Mira vos. ¿Y quedó afuera el Inter?
3: No, segunda fecha.
0: Seguimos bien.
1: Paso a paso.
0: Son cuatro o algo así, pocas.
1: Muy bien, la tiene Independiente. El rojo de Avellaneda, allí juega con la Mónaco. Parece inconexo Independiente. Un equipo con corazón, pero que le falta fútbol. Y es una linda combinación para poder ganar los partidos. Y allí va el rojo, el centro al área, la termina despejando el jugador Ferreira. Tampoco que Platense es una luz, Platense encontró un error y lo efectivizó, Tampoco Platense.
0: Pero ahora está preparado para la
1: cosa, Y se viene la contra del Calamar. 4 contra 2. Y Retamar por la izquierda, por el medio. Está Tony Retamar. Retamar se equivocó. Se equivocó Platense en la resolución. Y ahora le da vida Independiente. El error garrafal. Se agarra la cabeza Palermo. Y ahora la devolución de gentilezas, ¿no? El pase hacia las manos de Cosani. Para darle tranquilidad al pueblo de Vicente López.
0: Lo liquidaba Platense, era el 2-0, porque está en la cuerda floja de Independiente. O lo empata o lo pierde por más goles, porque está quedando mal parado atrás. Eran 4 contra 2, la hizo mal Retamar, porque no se jugó la personal y cuando descargó el pase fue muy corto para Barrios. Bien lo Mónaco, que ese trabajo del retroceso en inferioridad numérica lo hace muy bien. El otro día ante Vélez también lo hizo ante Pellegrini, recuerdo una jugada. Buen trabajo ahí de lo Mónaco. Pero zafa Independiente.
4: El que se volvió loco, Ari, fue de Sábato. Se paró del banco y empezó a los gritos para los defensores de Independiente y también para el arquero, Rodrigo Rey.
1: Como la sacó Rodrigo Rey, ahora no quiso tener problemas. Ya, a pelear de Álvaros, dijo Rodrigo Rey. El que la tiene es el jugador Marcone, que parece agarrar la lanza Marcone y marcar el camino. Pero se terminó yendo afuera con pelota y todo. Le cometían falta al capitán Independiente. Tiro libre para el rojo.
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1: Aguánteme porque ataque Independiente. La tiene por la derecha Jimmy Jan. El centro al área Cosani, que se eleva y con mucha seguridad se queda con la número 5. El arquero todo vestido de gris. Será salida de foto para la Platense. Ahora sí informamos.
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3: Argentina se metió en la final del sudamericano de básquet femenino que se está llevando a cabo en Zárate. Liga Noa a Brasil 72-66. Mañana jugará la final ante Venezuela, que le ganó a Colombia 68-64.
0: a Rey le trajeron a Mele, ¿no? Como competencia en el arco.
4: Sí, sí. Y ya bueno, puede... venía teniendo buenos partidos. Rey, dentro de todo, había demostrado. Le atajó un penal a Carrillo en un posible empate de Estudiantes. Sí. Pero bueno, un error garrafal y justo Mele está en el banco hoy.
0: Claro, yo creo que Quinteros estaba esperando este pequeño... No lo estaba esperando, ¿no?
1: No, obviamente que no.
0: Si había un error de estos, ahí creo que sí se iba a cambiar el arquero, porque después no tenía por qué, algún pretexto. Ahora creo que sí.
1: Yo creo, y vos, Juli, me vas a corregir, Copa Argentina es un gran escenario para cambiar de arquero.
4: Justo iba a decir eso. Yo creo que hay muchas chances de que Mele sea titular, más que nada para probarlo. Igual es una competencia que Independiente necesita ponerle prioridad pensando en copas internacionales.
1: Sí, pero viste, por lo general Copa Argentina siempre te da esa ventaja, esa licencia de poder cambiar de arquero. Porque tenés dos arqueros titulares y lo pones uno en Copa Argentina y otro en el torneo local.
5: Algo así realiza Platense con Nicolás Umávil, que viene siendo el arquero titular, y se descubrió un arquero taja penales.
1: Claro, por eso. Platense, recordame, ¿cuándo juega entonces por Copa Libertadores?
5: Copa Libertadores.
1: Triple
5: competencia.
1: Triple. Claro, ah, mire cómo está agrandado. Qué bárbaro.
5: Miércoles de local 21:30 ante Coquimbo Unido.
0: Nos vamos
6: a ir.
5: Correcto.
1: Bien. Sí, diga, pena, querido.
6: Perdone, eso no se hace, pero bueno, si no la gente va a llegar tarde. El partido del miércoles a las 19.
5: 19, es verdad.
0: Claro.
1: Bueno,
6: bueno, pero está cansada, está cansada, es comprensible.
1: Hoy metió doblete. Y para ahí hace tiempo lo metía doblete.
5: Me aprendí los. No,
1: todo mal.
5: Te vi dos y titor.
1: Mami, en cualquier. Claro, Bianchi invita a la gente para que no sufra, que vaya después. Ya con el segundo puesto.
0: Claro, me parecía, digo, el miércoles voy a llegar tarde a casa, ¿me entiendes?
1: Bueno, hay una amarilla de la. Juliareco, la presentamos.
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4: El segundo en Independiente, el 26, Kevin Lomónaco.
1: Bueno, se llena de amarilla. ¿Quién más está molestado en Independiente?
0: El Seven.
4: El sí, Seven. Montiel.
1: Montiel.
6: ¿Ariel?
1: Largo envío de Collani. Allí la baja de pecho Tony. Juega hacia atrás para Silva. Y Silva la suelta para Retamar. Buen ingreso Retamar, ¿eh? Que se equivoca en esta oportunidad. El pase hacia adelante para Tony. Viene a quedar Copa Independiente.
0: Viene en el sacrificio que necesitaba Platense. Ahora en la toma de decisiones, muy flojo. Es más, si estaría fino Retamar, Platense casi que liquida el partido.
5: Para completarse, viene el diente.
0: El diente López. Ex Nacional.
5: Correcto. Gran asistidor.
1: Desconozco el motivo del apodo.
0: Y ahora no lo vamos a ver. Vaya a la mixta y va a ver. Creo que vino por ahí.
5: Sí, sí, por ahí, correcto.
1: A mí mixta es el puré, ¿eh? El puré mixto es a mí.
0: Ah, sí, bueno.
6: ¡Pagano!
1: Termina y no va. Y no vamos, sí, diga, Pela.
6: Desde que volvió a Primera División en 2021, Platense, le ganó 3 partidos. Jugaron 8, le ganó 3, Independiente ganó 2, pero le ganó 3 partidos a la cancha de Independiente. En el 2023, 2-1, en el 2022, 3-1, y ahora le vuelve a ganar. Está bien que faltan algunos minutos, pero está ganando.
1: Falta todavía. Mira, ataque Independiente, va al centro de Zavala. Termina
0: bien la pelota
1: impactando en Saborido. Será.
4: Va a ingresar Cabral.
1: Cabral, muy bien. Fútbol. Necesita fútbol.
0: Fútbol, un poquito de movilidad ahí. Un enganche. Independiente.
1: Porque ahora Platense se va a defender, ¿no? Seguramente. Cambio en el Calamar, lo presentamos.
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5: Se retira con la número 7. Mainero e ingresa con la número 11, Nicolás López.
1: Y para el lado Independiente, cambio, lo presentamos.
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4: Se retiró el 10, Luciano Cabral.
1: Lateral de Independiente, se deja anticipar Ábalos, le queda Zavala con la de palo, con la derecha, mandó al centro. Allí aparece como un fantasma Santiago Vares, la tiene colombiano, le queda la pelota para su zurda, se da media vuelta, se apoyó por su derecha, jugó cortito para Gutiérrez, Gutiérrez ahora para que la tenga Fedorco, arranque Independiente, va Fedorco, centro al área para Ábalos, le queda y le rebota el paraguayo, y la termina despejando Cuesta. Ya hay una línea de 5, ¿no? Más o menos en Platense.
0: Sí, ya no le queda otra a Platense que defenderse, que aguantar, aferrarse al resultado. Ahora Ábalos o te gana los partidos o cuando está así de flojo es uno menos, ¿eh?
1: Sí, es verdad, ¿eh?
0: No ingiere nada.
1: Nada. Infiere. ¿Cómo sigue en Córdoba Instituto Gimnasia?
6: Sigue ganando el equipo cordobés por un tanto contra cero con el gol de Alex Luna cuando se están jugando 4 de los 5 que adiciona el árbitro.
1: Lateral para Independiente. No sé si lo va a ganar o empatar el Rojo por juego, pero por corazón seguro.
0: Y un poco de empuje le está metiendo ahora. ¿Le falta más?
1: Le falta un poquito más. La estocada final, lo que tuvo Platense, la efectividad. Y se viene ahora otra vez el Calamar. Pase muy cortito de Retamar, buscando la bobadilla. Otra vez para Cabral. Cabral y el balón. Cabral presionado por la marca de López. El número 11 de Platense. Surge la presencia por la derecha de Millán. Sector cortito hacia el sector de Santiago Arias. Este es el medio. Surge la presencia de lo Mónaco. Ataque Independiente. Estamos transitando los 42 minutos del segundo tiempo. Encara Santiago Montiel. Va Montiel. Se va por línea final. Se saca la marca de Retamar que termina rebotando la pelota en Retamar. Corner para el Rojo de Avellaneda, Prosman.
0: Sí, porque cuando no tiene la pelota Platense, ahí se forma la línea de 5. Saborío deja el lateral derecho para sumarse stopper por derecha. El que hace el carril diestro es Retamar. Inteligente de Palermo porque aún así puede buscar el contraataque.
1: Sube el volumen de la radio. Corner para Independiente. El centro al área muy pasado. Y el otro palo aparece Gutiérrez. Se mete dentro del área. Manda al centro. Se tira al piso. Perfectamente el jugador del Calamar. Para luego darle rienda suelta a López. Y va en rienda suelta a López. La tiene López. Aguanta López. Está solo en el terreno de Independiente. Le juega hacia atrás para Silva. Ha recibido una falta Silva. Y el árbitro para el partido. Tiro libre para el Calamar. Una falta innecesaria. Que le da vida al equipo de Vicente López.
6: ¡Ganó Instituto!
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6: Con gol de Ali Luna, le acaba de ganar a Gimnasia Grima de Mendoza por un tanto contra cero y es escolta de Vélez.
1: Vamos hasta las 11:30, ¿no, Pela?
6: Sí.
1: Que no se alargue esto, ¿no? Si no, se abraza al 166 usted hoy, ¿no?
0: Se sube atrás.
6: Hoy me ayuda que no tenemos evento acá en el Movistar.
1: Claro, toma. No hay nada, no va a un recital hoy.
6: Hoy no hay recital.
2: No, menos mal.
1: ¿No va a ver a Karol G usted?
6: La última vez tuve que esperar 2 horas y media.
1: Ah, claro.
2: Es complicado irse, a veces.
1: ¿Qué fueron a ver?
6: No, porque salimos de acá y estaba saliendo justamente la gente.
1: Usted no fue a ver.
4: Es Rosalía.
1: Es Rosalía, acá fue a ver a Rosalía el Pela. El Pela fue a ver a Rosalía.
6: No. Arjona los fui a ver.
1: Tiene pinta de ver a Rosalía.
4: No.
1: Tiene Independiente. El Pela romántico y encima le afanan los perros. La tiene Millán. Millán y la pelota. Termina desviándose en Silva. Luego completa Retamar. La despeja. Ahora Platense está todo defendiéndose como puede.
0: Ya estamos en la etapa final del partido. Se nos escabulló el segundo tiempo y Platense lo pasa a ganar.
1: Entretenido el segundo tiempo. Centro al área. Termina en el techo del arco casi. Gol de suerte. Era el de Millán. Corner. Termina cobrando el árbitro. Tiro de esquina que será para Independiente. Señoras y señores, desde la derecha, Prosman.
0: Sí, no contagia Independiente. Falta un poquito más de tiempo y por ahora no parece que está al caer el gol, ¿eh? Movete, ahí está.
1: La gente se levanta. Tiro de esquina para Independiente. Centro al área, cabezazo y afuera. Corner nuevamente. Hay un jugador Independiente lesionado dentro del área. Piden penal.
4: Ábalos.
1: No. Para mí no es penal. Los dos terminan agarrándose y chocando. Corner para Independiente. ¿Qué pasa por el banco de suplentes del Rojo?
4: Bueno, no pide nada Quinteros por ahora, están todos atentos, igual a ver cómo está Gabriel Ábalos, que se tomaba su tobillo derecho, si yo mal no veo, pero bueno, ya de a poco creo que se va a ir recuperando.
1: ¿Cuánto más se va a jugar ahí, lo vio?
4: 5 más, hasta los 95.
1: Muy bien, hasta los 95 minutos se jugará. ¿Cómo?
4: Ya se recuperó
1: Ábalos. Ah, ok, ya se recuperó Ábalos, muy bien. Tiro de esquina para Independiente, desde el sector derecho, centro al área de Ábalos, muy pasado el punto del penal, cabezazo de afuera. El frentazo de Mesa que se va afuera, arriba del travesaño, saque de arco que será para Independiente, sí, Julián Eco, para Platense, perdón, Julián Eco.
4: No está caminando bien Ábalos, mira bastante al banco, se ve que le dolió mucho el golpe contra el hombre de Platense, no sé qué pasará.
1: ¿Lo sacarías faltando 5 minutos, perdiendo?
0: Y a esta altura ya.
4: No, aparte tiene que debutar un pibe que en realidad ya debutó, pero nunca en Liga.
1: Yo lo mato a lo Mónaco y a Fedorco de 9 y que sea lo que tenga que ser. Vas a buscar como puedas. El empate, cuando queda tan poco para que culmine el partido. La tiene Zavala, ataque Independiente con pocas ideas, pero con mucho corazón. La tiene Cabral, una de las poquitas pelotas que ha tocado Cabral, el reciente ingresado en las filas de Independiente. Fedorco juega cortito para Arias para Fedorco. Mueve y mueve la pelota en zona donde no está siendo muy buena direccionada la pelota. Ahora sí, la cambiaron para la zona izquierda para Zavala. Zavala, se mete dentro del área, lo marcó perfecto Saborí y la perdió. Piden falta, pero para mí no era. Se la quitaron bien a Zavala, lo agarran a López, no hay falta, dice Ramírez. Siga, continúa el árbitro. Fedorco la recuperó, la soltó para la derecha, se viene el rojo de Avellaneda, atención, el pase para Cabral, se pasó de largo y le termina despejando Cuesta. Allí le empuja ahora el jugador Retamar, falta, cobra Ramírez, tiro libre que será para Independiente.
0: Y el rojo apura, va, le queda poco con lo que le queda, va.
1: Iba Montiel, último minuto, Montiel, jugada personal. Montiel se mete dentro del área, busca el penal, busca el centro, aguanta, lo marcan dos, se la sacó de encima, la jugó hacia atrás, aparece Zavala, centro al área, no se anima a sacar con los puños, Cosani tampoco a cabecear, un jugador Independiente, le termina despejando el jugador de Platense y le queda el balón a López, y va López, la pierde ante la presencia de Arias. Ahora que tiene la pelota, el fútbol es Independiente, con Cabral la entregó Maica Cabral, y se la regaló a Retamar, y va Retamar va, corre Retamar, puede estar el segundo, Retamar se metió en el área, Retamar, tardó mucho en definir Retamar, Cabral volvió a toda velocidad, sí. Se ha salvado Independiente del segundo de Platense.
0: Una marcha más le faltó a Retamar nada más, una pequeña aceleración más, y tenía un poquito más de tiempo y espacio con el arco más abierto para definir. Grosero error de Cabral, qué mal ingreso del chileno que lleva la 10 de Independiente, no nos olvidemos, la 10 de Bochini.
1: Iba Independiente, la habilitaron a Zavala, le pega fuera del área, enganchó para su derecha, está Zavala, uy, qué mal que le pegó Zavala.
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Nosotros somos Pría, este tema se llama Velozmente. Próximo tema. Absurda Primavera.

0: gracias. Bueno, presento la banda. En la guitarra, Sebastián. Gualicho, en performance. Quien les habla, Yuna. Y hoy nos acompaña Javi. Ávila Vito.
1: Bueno, vamos con el instrumental.
0: Instrumental. Este tema se llama Celta.

0: En este episodio te presentamos el concierto de Pría.
1: Muchas gracias.
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5: Winona Ryder, Ingrid Rutke.

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Un héroe latinoamericano imaginario que combate contra las injusticias pierde la vida durante su camino en busca de igualdad, libertad y fraternidad. Una historia tan nuestra, reflejada en el éxito que le abrió las puertas al mundo a los fabulosos Cadillacs. De 1994, Matador.

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2: 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Rondamón y Los Pericos, uno atrás del otro.

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0: Escuchaste La Ruta de la Seda por Ignacio Montoya Carlotto y Lucas Chamorro. 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
2: Tonolec, Pedro Canoero.

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3: Ramiro Gallo y Leopoldo Federico, Estirpe Tanguera.

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Una reflexión sobre el deseo humano de libertad, trascendencia y liberación de las limitaciones impuestas por las normas y estructuras sociales. Catupecu Machu, del año 2000. Y lo que quiero es que pises sin el suelo.

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5: Pablo Sbaraglia, nada.

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6: Las Bestias.

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6: Hola, yo me llamo Karen, soy de Solano y quería que reproduzcan el tema de Airbag, Noches de Insomnio.

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1: Según el cantante Bono, la canción trata sobre un hombre que lo ha perdido todo, pero encuentra alegría en lo que aún tiene. Del año 2000, U2, Beautiful Day. 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

0: Escuchaste Lo que decidas plantar, por Anto Restucci en guitarra y voz, con Leo Restucci en la percusión. 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
2: 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Buenos Aires Negro, el resentido.

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Acorazado Potemkin, el pan del facho.

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2: La Guacha, presagios al viento.

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retrato de una mujer cualquiera que, a pesar de sus carencias y de una vida dura, no pierde su humanidad. De 1984, hit, La calle es su lugar. Ella

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0: Bien, ahí. ¿Cómo se escucha? ¿Bien? Piola.
1: Escuchaste Por Amor, interpretado por Mama Chumbi.

0: Escuchaste El Borrachito, interpretado por Mamá Chumbi.
1: Bueno, gracias a la UNCI por la invitación a este espacio, a toda esta producción que está acá atrás, que la verdad que no pensé que iba a ser tanta gente, le soy sincero. Pero no, un golazo, bien ahí. Que sigan estos espacios, que sigan estas movidas culturales, loco, que les hace falta a la Argentina para, nada, alimentar el corazoncito de los artistas y de la gente, ¿no? Veo muchas sonrisas, eso me gusta, así que bien ahí. Y perdona a los chicos que están estudiando.
2: Y aguante la universidad pública.
1: Aguante la universidad pública, loco. Acá hay un par de docentes del Estado que labura también, así que nada, estamos en esa, chicos, bien ahí. ¿Vamos? A ver, vamos a probar.

0: Gracias.
1: Escuchaste Cantinero, interpretado por Mama Chumbi. 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
9: Lovell,

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De esperar, de saber que el amor va a llegar. De eso nace este tema de 1987. Don Cornelio y la Zona, Ella Vendrá.

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0: Escuchaste La Ruta de la Seda por Ignacio Montoya Carlotto y Lucas Chamorro. 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
4: Antonella Restucci, Piedra y Camino.

0: Muchísimas gracias.
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4: Hola, soy Jorge de UNQTV y quisiera escuchar Lejos de Casa de Animal.

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9: El plan de la mariposa, el cantar de los anzuelos.

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2: Ratones paranoicos, sigue girando.

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0: Escuchaste La Vieja, de los hermanos Díaz, interpretada por Edgardo Ibáñez. 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
6: Una historia de agradecimiento por un amor que lo hizo crecer. De 1967, Jackie Wilson.

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3: La Bruja Salguero con Lula Bertoldi. Los Amanecidos.

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2: Cristina Bertoldi, Fumar de Día.

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Yo soy Merina Bader, de Jardín América Misiones, soy cantora, y el tema Colibrí es en coautoría con Caro Sueta, que es mi pareja y mi compañero de música, y es una especie de fusión de galopa y gualambao, que son ritmos propios de nuestra zona, de acá de Misiones, y la canción está un poquito en lengua castellana y otro poco en lengua indígena guaraní, porque cuando surge esta letra que la escribió Caroso, tuvo en cuenta ese pájaro sagrado que es para los indígenas el colibrí, el mainoí, como le llaman ellos, mainumbú, en guaraní paraguayo, y bella flor, como le dicen los vecinos acá brasileros. Con ese juego entre las tres maneras en que se lo llama a esta ave, surge esta canción, y digo que es sagrada porque es una abejita que para los indígenas alimentaba al padre primero con el néctar de las flores cuando aún no existía el mundo, y después es quien trae la palabra a los labios de los niños, ¿sí?, cuando son muy pequeños. Y bueno, esta canción surge así en el patio de nuestra casa, que teníamos una enredadera donde que atraía a las aves, los picaflores, y se llenaba de su maravilloso vuelo y de su maravillosa presencia. Entonces, esta letra, a mí se me ocurre la melodía, ¿no? Y así nace esta canción, que para nosotros es muy importante porque fue la primera canción en coautoría, ¿no? La primera canción que nace desde los dos. Y bueno, eso es todo, Colibrí.

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2: Viaja al cosmos con Mariano, Avenida Corrientes.

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0: Escuchaste Poi 1, interpretado por Richard Limbo Trío.
1: Bueno, muchas gracias. Bueno, este proyecto así presentado sería, nos llamaríamos Richard Limbo Trío. Pero detrás de cada una de estas personas hay proyectos también. El ejemplo acá del compañero Alex, muy popularmente conocido acá en la biblioteca. Tiene también su propio proyecto. Bueno, decí el nombre de tu proyecto.
2: Tu disco. Mi disco se llama Un río incierto.
1: ¿Y el tuyo también?
3: Ajeno al tiempo.
1: Bueno. ¿Tocamos otro tema? Sí. En este caso toca él Luna Azul, de su autoría.

0: Escuchaste Luna Azul, interpretado por Richard Limbo Trío.
1: Esta es la leyenda de la flor del ceibo. Es la canción de Anahí. Una india valerosa que pagó con su vida por defender a su pueblo de la dominación. A Anahí la quemaron atada a un árbol. Y la canción dice que cuando las llamas la estaban quemando, en roja corola se fue transformando. La noche piadosa cubrió su dolor, y el alba, asombrada, miró su martirio hecho ceibo en flor. Les contamos esta historia porque creemos que no hay historia más triste y más esperanzadora que esta, que entre la noche y el alba haya acontecido esa transformación, que entre el valor de una y la cobardía de otros haya sobrevivido un árbol, y entre la injusticia y la lucha haya nacido una flor.

0: Muchas gracias.
1: Gracias.
2: Escuchaste Anahí, interpretado por Richard Limbo Trío.
0: Ahora el surco de Chabuca Granda.

0: Muchas gracias.
1: Escuchaste El Surco, interpretado por Richard Limbo Trío. 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
3: Orquesta típica Ciudad Baigón, pa' que bailen los muertos.

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compuesto por Juanse y Andrés Calamaro, fue el último gran himno de los Ratones Paranoicos, que además tuvo una segunda y larga vida cuando el líder de la banda la modificó para despedir de las canchas a Diego Armando Maradona. Del año 2000, para siempre.

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2: 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Winona Riders, sucios para jugar.

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con solo 17 años y por la influencia de escuchar a su padre tocar música clásica con el piano, Steven Tyler logró plasmar el sonido de lo que sería Aerosmith en el futuro, de 1972, Dream On.

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0: Escuchaste Lo que decidas plantar, por Anto Restucci en guitarra y voz, con Leo Restucci en la percusión. 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
3: 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Ariel Ardit, Amarraditos.

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2: La chicana, la trampa.

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3: Antonella Restucci, Ojos Tristes.
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6: En 1983, en plena recuperación de la democracia, el Flaco le dedicó la canción a las madres de Plaza de Mayo para que no llorasen a sus desaparecidos, sino para que les cantasen. Luis Alberto Spinetta, Maribel se durmió.

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0: Bien, ahí. ¿Cómo se escucha? ¿Bien? Piola.
1: Escuchaste Por Amor, interpretado por Mamá Chumbi.

0: Escuchaste El Borrachito, interpretado por Mamá Chumbi.
1: Bueno, gracias a la UNCI por la invitación a este espacio, a toda esta producción que está acá atrás, que la verdad que no pensé que iba a ser tanta gente, le soy sincero. Pero no, un golazo, bien ahí. Que sigan estos espacios, que sigan estas movidas culturales, loco, que les hace falta a la Argentina para, nada, alimentar el corazoncito de los artistas y de la gente, ¿no? Veo muchas sonrisas, eso me gusta, así que bien ahí. Y perdona a los chicos que están estudiando.
2: Y aguante la universidad pública.
1: Y aguante la universidad pública, loco. Acá hay un par de docentes del Estado que labura también, así que nada, estamos en esa, chicos, bien ahí.

0: Gracias.
1: Escuchaste Cantinero, interpretado por Mamachumbi. Esto fue Música en la Biblio, sesiones en la Biblioteca Laura Manso, una producción de la Universidad Nacional de Quilmes.
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9: Rondamón con Manu Martínez. Ida y vuelta a Mictlán.

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la escribió desde el exilio, entendiendo que la vida es vivirla. Pero dijo que cualquiera le puede dar el significado que desee, porque la vida también se trata de eso. De 1981, Lito Nevia, solo se trata de vivir.

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0: Escuchaste La Ruta de la Seda por Ignacio Montoya Carlotto y Lucas Chamorro. 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
4: Soy Lucía Velázquez del colegio número 26 y nada, quiero pedir el tema de Los Auténticos Decadentes, Un osito de peluche de Taiwán.

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3: Los Natas, Meteoro 2028.

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0: Escuchaste Lo que decidas plantar, por Anto Restucci en guitarra y voz, con Leo Restucci en la percusión. 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

cuenta la leyenda que Sandro entró al estudio con la música ya grabada y sin nada en las manos, pero que frente al micrófono se puso a improvisar lo que terminó siendo una de las mejores canciones del inicio del rock argentino. De 1968, Tengo.

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La canción que definió el estilo de Phil Spector y de toda una época, de 1963, de Ronettes, Be My Baby.

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3: El Estrellero, OK Amigo.

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5: Hola, soy Seba Fernández, cantante y guitarrista del Más Acá. Los dejo con una de nuestras últimas producciones, La Trampa. Saludos.

precordillera del Chubut, llamado Gobernador Costa. Vivo hace unos 35 años en la cordillera de la provincia, en la comarca andina del paralelo 42, en un paraje llamado El Pedregoso, que corresponde a la localidad de El Hoyo. La canción Después de la sequía nació allá por el año 1988-89 del siglo pasado y refleja una dura realidad que suelen vivir los chacareros, la gente que se dedica a cultivar la tierra. Por aquellos años hubo una sequía y la canción nació o comenzó a nacer cuando un día se nubló y comenzó a llover, y yo podía sentir y ver y escuchar los comentarios de esa gente que esperaba tanto tiempo la lluvia y que ese día llegaba casi como un milagro, como una respuesta a sus pedidos, a la madre tierra, al cielo, a quién sabe qué. Así nació Después de la sequía. Se realiza.

Cuando la lluvia cae, nacen poemas. De tan hermoso que se torna el valle, y junto al fruto allí, bajo las melgas, la vida juega entre la madre tierra.

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2: Giros con Cruzando el Charco. Yo mismo,

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6: Mauricio, y quiero escuchar Pet Sematary de

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0: Escuchaste La Ruta de la Seda por Ignacio Montoya Carlotto y Lucas Chamorro. 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

de turdear al mundo luego de prestarle el riff al Nirvana de Kurt Cobain. Exponentes indispensables del nuevo rock argentino. Los Brujos, en 1991, lanzan Canisca.

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12: Arrancamos. Hoy, en Tramas, los mandatos y estereotipos que pesan sobre las mujeres, con Lala Pasquinelli.
16: Habitualmente, Lala, en estas conversaciones o en el arranque de estas conversaciones, se nos presentan distintas alternativas, distintas posibilidades. A veces, una de esas posibilidades es abrir la puerta de lo que denominamos las palabras o frases disparadoras, aquellas que por alguna razón seleccionamos y que seguramente van a articular el resto de la conversación. Te adelanto que hay algunas de esas frases disparadoras, pero para un después, dentro de un ratito. Por ejemplo, ser mujer es aceptar un destino de humillación en nombre de la belleza. La extraje de alguna entrevista que ahí en el Grito del Sur te hicieron no hace mucho. O, simplemente para ejemplificar, ¿de qué se habla o de qué hablas cuando mencionas rituales para ser felices? Y así podría seguir ejemplificando con este camino, el de las frases disparadoras. Otras veces nos metemos en la cocina de un libro, cómo surgió Maternidad, Deseo o Mandato, o La Estafa de la Feminidad. Pero a diferencia de estos dos caminos, te propongo un tercero, que es situarnos para ver qué marca, qué huella dejó tu madre y dejó ese contexto de la Emilia, un espacio que a lo mejor algunos vinculan con San Nicolás y a lo mejor para otros es un espacio geográfico, cultural, político, social, desconocido. Si te parece, arrancamos por ahí y nos vas describiendo ese ambiente de formación familiar y todo lo que después va a venir.
17: La Emilia es un pueblito, es un pueblo que está a poquitos kilómetros de San Nicolás, como vos decías, en la provincia de Buenos Aires, al norte, en el límite con Santa Fe. Y bueno, es el pueblo donde yo nací y viví hasta los 5 años. Es un pueblo que nació a la, digamos, alrededor de una fábrica textil que fundaron una familia de españoles, los Córdoba, que, bueno, a principios del siglo XX fundan esta fábrica en este pueblo, algo, digamos, extraño en algún sentido, ¿no? Pues no había mucho más que el pueblo y algunos parajes alrededor. Y ellos fundan ahí a la margen del arroyo su fábrica y bueno, y en torno a la fábrica empiezan a desarrollar, ¿no? Bueno, casas para las personas que, por un lado para las familias, por el otro lado para quienes eran personas solteras. Y todas esas personas que vivían ahí, de hecho al principio el pueblo estaba como cerrado, ¿no? Se cerró un portón, de hecho. Y todo esto lo sé porque me lo contaba mi abuelo. Y bueno, y un poco el aspiracional de la gente de los parajes de alrededor y del campo era ir a trabajar a la fábrica, porque bueno, los fundadores de alguna manera daban ciertos beneficios a la gente, ¿no? Que trabajaba ahí, había una salita donde había un médico que atendía. Bueno, había un club, había, no digo cosas que la gente iba que trabajaba en la fábrica podía utilizar. Y bueno, en esa fábrica trabajó mi abuelo, mi abuela, mis padres. Así que, bueno, un poco el pueblo se desarrolló alrededor de esa fábrica, que después, obviamente, con las diferentes crisis económicas del país, similares a la de ahora, ¿no? O sea, los planes económicos similares a los del presente que los distintos gobiernos fueron intentando implementar y desmantelando en cada etapa la industria nacional, hicieron que, bueno, esta fábrica se fuera reconvirtiendo, se dejaran de fabricar. Era una fábrica donde se fabricaban telas, pero también frazadas.
12: Lala Pasquinelli.
17: Y entonces, bueno, ¿no? Se fueron perdiendo los puestos de trabajo. Después muchas personas que trabajaban ahí también, que vivían en el pueblo, también trabajaban en Somisa antes de la privatización, entonces los Altos Hornos. Entonces, bueno, mis viejos en una época antes de la privatización eran, después de trabajar en la fábrica, fueron contratistas de Somisa, pero bueno, cuando Somisa empieza a dejar su actividad, obviamente que ellos, bueno, no tenían laburo. Así que, bueno, un poco como todas las historias, mi historia también está atravesada, ¿no? Por todas estas decisiones políticas y económicas que se van inscribiendo en nuestra historia, ¿no? Creo que a veces cuando la gente dice esto de, bueno, a mí no me importa la política porque yo igual tengo que ir a trabajar, bueno, sí, pero esto se escribe muy fuerte en la historia de cada uno. De hecho, bueno, mi familia tuvo que emigrar, ¿no? O sea, primero mi abuelo y después mis padres y nada, por esto, ¿no? Por las crisis económicas. Así que, y bueno, yo crecí en ese pueblo del cual tengo recuerdos hermosos, muy hermosos. Creo que la etapa más, digo, ¿no? En términos ideales e idílicos, bueno, es ahí, ¿no? O sea, crecer en un pueblo en esa época, ¿no? Porque ahora, ni siquiera ahora tampoco es así vivir en un pueblo, por más que sea seguramente mejor que lo que es vivir en una ciudad. Pues bueno, en esa época yo tenía 5 años y iba en bicicletita, en una bicicleta que tenía hasta la casa de mis primos, que quedaba como 5, 6, 7 cuadras, y venía y, no sé, circulaba con muchísima libertad. Y bueno, la verdad es que creo que todo, digamos, ese inicio de la vida y todo lo que implicó vivir en el pueblo, pero también tener que emigrar por la crisis económica a una ciudad y todo lo demás, creo que es algo que es una experiencia que tiene mucha huella, ¿viste? Que tiene un anclaje muy profundo en mi historia y también en el devenir posterior, ¿no? En quién me fui convirtiendo yo o en quién voy siendo a lo largo de los años. Bueno, tiene mucho que ver con mi historia, con la historia de mi familia, que es una historia de inmigrantes italianos bueno, que vinieron a la Argentina y a trabajar y que trabajaban de sol a sol y que igual aún trabajando y trabajando y trabajando no alcanzaba, ¿no? Una historia de sacrificios, de muchísimos sacrificios y injusticias también, ¿no? Bueno, pienso en mi abuelo trabajando desde los 9 años. Historias duras de vida, la verdad. Creo que, bueno, que todo eso de alguna manera tiene una influencia muy grande en mi pensamiento y en mi trabajo.
14: A lo largo de la historia de nuestro país, distintos gobiernos buscaron instalar el modelo neoliberal. Por ejemplo, durante la última dictadura cívico-militar y eclesiástica, el ministro de Economía, José Alfredo Martínez de Hoz, puso en marcha un programa económico que modificó profundamente la estructura productiva y social argentina. Para que este modelo se concrete, se llevó adelante un plan sistemático de exterminio contra quienes no concordaban con este proyecto. Más de una década después, Carlos Saúl Menem retomó varios de esos lineamientos. Las privatizaciones de empresas estatales, la apertura comercial y la convertibilidad marcaron la década de 1990. Ese programa menemista generó desempleo, precarización laboral y una creciente dependencia del endeudamiento externo. Años más tarde, Mauricio Macri, entre 2015 y 2019, avanzó la eliminación de los controles cambiarios, la apertura al financiamiento internacional y el acuerdo con el Fondo Monetario Internacional. Esto provocó la caída del poder adquisitivo de amplios sectores de la comunidad y el aumento de los indicadores de pobreza. Desde la asunción del gobierno de Javier Milei y Victoria Villarruel en diciembre de 2023, se encrudeció el modelo neoliberal y se vació gran parte de los organismos estatales. En muy poco tiempo, los niveles de pobreza aumentaron exponencialmente. Para frenar las protestas, el gobierno mileísta implementó un protocolo antipiquetes que fue declarado ilegal.
16: La mencionaste, pero no la adjetivaste. ¿De quién estoy haciendo referencia? A tu mamá.
17: A mi mamá.
16: Cito algo que leí y que me impactó. Digo porque en esas adjetivaciones siempre queda algo más por decir, o por lo menos supongo que queda algo más. Mi mamá es una mujer muy fuerte y muy capaz. Es un tren, mi vieja.
17: Sí, totalmente, absolutamente. Es una persona extraordinaria que nos educó a mi hermana y a mí, no con la palabra, sino con el ejemplo en esta práctica de que, bueno, no había límites para nosotras, ¿viste? No había límites, no recibimos una educación estereotipada. Recibimos una educación en la que siempre estuvo sobre la mesa la importancia del trabajo, la importancia de ayudar y de trabajar. Mis viejos en Junín tenían una panadería, nosotras, o sea, yo a los 9 años atendía la panadería, ¿no? Digo, vengo de una familia de laburantes y de trabajar desde chiquita para ayudar a la familia, pero siempre en esta idea de, bueno, de la importancia del trabajo, de la importancia de las responsabilidades de estudiar. Mi mamá siempre nos hablaba de que teníamos que estudiar cuando fuéramos grandes, ¿no? O sea, nunca no estuvo el proyecto de estudiar y de acceder al conocimiento como una forma de, bueno, ¿no?, de tener una vida mejor de alguna manera.
12: Lala Pasquinelli, activista, feminista y poeta.
17: Y la verdad es que yo cuando pienso en mi mamá, pienso también en todo esto, ¿no? Bueno, en las limitaciones de la clase y en las limitaciones del género para las mujeres y creo que si ella, bueno, hubiera tenido por ahí las posibilidades que tuve yo después y que tuve gracias al trabajo de ella, bueno, su vida hubiera sido muy otra, ¿no? Más allá de que, bueno, seguramente ella considera que ha tenido una buena vida. Nada, es una persona que realmente yo admiro muchísimo en su inteligencia, en sus capacidades, en su arrojo también, ¿no? En esto de, bueno, el coraje, en animarse a cosas que en general las mujeres, bueno, quizás de su generación, ni por casualidad se animaban y es una presencia muy, muy fuerte y muy importante para mí.
16: En ese espacio, en ese tiempo, se te cruza otra mujer, Violeta Chamorro. ¿Qué te dejó? ¿Qué te impactó? ¿Qué te puso en el espejo donde... Y dejo puntos suspensivos. No sé si ya te mirabas o imaginabas que te podías ver o... Sigo con los puntos suspensivos.
17: Sí, vos, esto yo alguna vez lo he contado, que esto que vos traes ahora, que la figura de Violeta Chamorro, yo era muy chica, tendría que chequear las fechas, ¿no? Pues no sé en qué año Violeta Chamorro fue candidata a presidenta de su país, pero Yo creo que esto debe haber sido en el año 82, 83 por ahí, o sea, yo tendría 8 años, una cosa así, entre los 8 y los 10 seguro. Y me acuerdo de haber visto en los diarios que Violeta Chamorro, que era una mujer, iba a ser candidata a presidenta. Y a mí se me voló la cabeza porque fue como un descubrir de repente que una mujer podía ser presidenta.
12: Lala Pasquinelli.
17: Que podía ser presidenta, que podía ser candidata, que podía ser elegida. O sea, si podía ser presidenta, podía ser ministra de Economía, si podía ser presidente, podía hacer muchas cosas. Y para mí fue un flash, o sea, fue como una epifanía, una revelación de eso, de las posibilidades, de mis posibilidades también. Y me parece, eso, ¿no? ¿Viste cuando te cae como un fichón, ¿no? Mirá, ok, las mujeres podemos ser presidentas, bien, me interesa. y bueno, y eso yo creo que también fue como de alguna manera, bueno, esto, ¿no? No, lo estoy pensando en este momento, pero también, ¿no? Si, digo, uniendo los puntos, ¿no? Los históricos, la historia familiar, la historia personal, en esto de pensar que bueno, que también las mujeres podemos ocupar esos lugares donde se toman las decisiones que le cambian la vida a la gente. Supongo que algo de eso debe haber reverberado en mí. Porque a mí me interesaban esos temas, porque mi historia había estado sin, o sea, yo no es que no sabía que mis viejos habían quedado sin laburo y que por eso nos habíamos ido a vivir a Junín y que digo, ¿no? O sea, todo eso que pasaba y por qué pasaba, porque en mi casa se hablaba todo el tiempo, ¿no? De política, del ministro de Economía, de la economía. Y bueno, y se miraban los noticieros y yo leía las tapas de los diarios en los kioscos. Entonces entendía perfectamente que había un lugar donde se tomaban decisiones que incidían sobre la vida de la gente, sobre mi vida y la vida de mi familia. Y creo que eso también debe haber incidido mucho en eso, ¿no? En esa configuración de la identidad y de los temas que me interesaban y cómo me interesaban y los que me involucraban.
15: Trabajé por mi patria, así como ves esta mesita que ahora está con esta maceterita y estas hojitas, venía yo llena de papeles a trabajar por mi patria, trabajar por mi país y ver qué obras y qué cosas buenas podía dejar.
14: Violeta Barrios de Chamorro fue una periodista y dirigente política nicaragüense reconocida por convertirse en la primera mujer elegida democráticamente para ejercer la presidencia de un país en América Latina. En 1950 se casó con Pedro Joaquín Chamorro Cardenal, director del diario La Prensa, quien se opuso abiertamente a la dictadura de la familia Somoza. En ese contexto, autoritario, comenzó a involucrarse activamente en la vida pública y política de su país. El 10 de enero de 1978 asesinaron a su esposo. El crimen provocó la condena de la oposición a Anastasio Somozán García y estallaron brotes de violencia contra la Guardia Nacional y las propiedades de la familia gobernante. Ese día, la prensa se publicó por la tarde con los titulares «Mandaron a asesinarlo y su sangre salpica a toda Nicaragua». Un año más tarde, triunfó la Revolución Sandinista. Violeta Chamorro integró la Junta de Gobierno de Reconstrucción Nacional. Poco tiempo después, se distanció del gobierno debido a diferencias políticas relacionadas con la concentración del poder económico y el rumbo que estaba tomando la revolución. En 1990 encabezó una amplia coalición de partidos políticos denominada Unión Nacional Opositora y derrotó en las elecciones presidenciales a Daniel Ortega, quien gobernaba el país desde 1979. Durante su presidencia, entre 1990 y 1997, impulsó políticas orientadas a la reconciliación nacional y la estabilización de la economía. Luego de finalizar su mandato, Violeta Chamorro se retiró progresivamente de la vida pública. El 14 de junio de 2025 falleció en el municipio de San José de Cuzmapa a los 95 años.
16: Mencionaste una palabra que puede ser clave o disparadora, como te decía al comienzo de esta conversación, en este momento. Te quedaste pensando y te invito a posicionarte, situarte en 2012. Mujeres pensando, no molestar. ¿Qué marca
17: Sí.
16: si seguimos con estas cuestiones de las huellas, de las marcas, de aquello que queda de alguna manera indeleble en el ADN de lo que es tu tránsito por este espacio del activismo feminista y todo lo demás?
17: Bueno, yo siempre tuve un vínculo muy estrecho con la lectura, ¿no? Con los libros, con las bibliotecas, con todo lo que fuera algo para leer que me resultara de interés. Y la verdad es que, bueno, siempre un poco me sentí, ¿cómo decirlo, no? Una persona bastante extraña en ese sentido, ¿no? En el sentido de que digo, hay millones de personas a las cuales les gusta leer. Pero bueno, quizás por una cuestión de los temas que a mí me interesaban o las cosas que a mí me interesaban, no era algo que, digo, no sé, me encontraba en todas partes con quienes hablar, sobre todo cuando vivís por ahí en ciudades más chicas, viste que
16: Claro.
17: es más difícil tener de alguna manera una tribu, un grupo de pertenencia, por afinidad de intereses y no porque fuiste a la misma escuela o porque tenés el mismo trabajo o porque, yo qué sé, tenés la misma edad, ¿no?
12: Lala Pasquinelli, abogada graduada en la Universidad de Buenos Aires.
17: Entonces, bueno, yo me mudé muchas veces a lo largo de mi vida y viví en distintos lugares y me vine a Buenos Aires a estudiar y después me volví después de muchos años y después de recibir y demás. Entonces, de alguna manera, cuando aparece esto de las redes sociales, yo me empiezo a encontrar con esto, ¿no? Con gente que bueno, que por ahí le interesaban los mismos temas que me interesaban a mí. Y entonces armé este grupo que se llamaba Mujeres Pensando, No Molestar, que bueno, que era un grupo donde básicamente lo que hacíamos era compartir lecturas feministas, contenidos feministas, películas, yo qué sé, no sé, documentales, ensayo, literatura, y también hacíamos encuentros. Cada tanto, o una vez por año por lo menos, había un encuentro presencial donde, bueno, eso, ¿no? Compartíamos y seguía esa conversación que se había habilitado en ese grupo y que bueno, en el cual había mujeres de todas partes, de Argentina, pero también de otros países, y era un grupo que además crecía con, bueno, esto, ¿no? Cada una podía invitar a personas que, con un criterio que tenía el grupo, que fueran conocidas en persona por esa persona, ¿no? Era como, bueno, un anillo que se iba abriendo. Y bueno, y ese grupo la verdad es que creo que también tuvo mucho de lo que fue después Mujeres que no fueron tapa. O sea, muchas de las conversaciones que después se abrieron en Mujeres que no fueron tapa habían empezado varios años antes ahí, en ese grupo virtual, pero también en los encuentros presenciales. Había mucho de lo que después fue, bueno, quizás en Mujeres que no fueron tapa tuvo como una amplificación, ¿no? Pero sí, era un grupo que estaba buenísimo y que la verdad es que, bueno, intentábamos eso, ¿no? Pensar a partir de cosas que ya otras habían pensado antes que nosotras, ¿no? Que creo que es una práctica histórica el feminismo. Es una pedagogía permanente, que es la de pensar a la luz de lo que otras ya pensaron para poder seguir interpretando el mundo y pudiendo nombrar un montón de cosas que hasta ese momento no tenían nombre.

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0: Continuamos en Tramas. Los mandatos y estereotipos que pesan sobre las mujeres, con Lala Pasquinelli.
4: Estábamos en 2012, ya avanzaste hacia 2015, mencionaste mujeres que no fueron tapa y sus antecedentes, y a veces nos interesa situar un texto en un contexto. El contexto es 2015 y el texto, la propuesta cuestionadora de los mandatos, cuestionadora de los estereotipos que pesan sobre las mujeres en la cultura masiva. Pareciera que ahí está el núcleo central en la fundación de Mujeres que no fueron tapa. ¿Cuánto influyó ese contexto en ese texto?
5: Un montón. O sea, el contexto 2015 es el contexto de Ni Una Menos. Uh-huh. Donde muchos de los temas que por ahí, esto, ¿no? Como yo en mis grupos o como con otras compañeras o quienes veníamos leyendo feministas desde hace mucho tiempo, o bueno, y nos encontramos en algunos espacios en estas conversaciones, en 2015 nos encontramos con que eso que veníamos pensando en pequeños grupos, en pequeños nichos, se volvió parte de una conversación pública.
0: Lala Pasquinelli.
5: Y de alguna manera nos sentimos, yo creo, avaladas a poder trascender eso que antes sucedía, ¿no? En lugares más íntimos o más privados, a una conversación pública, a saltar a, esto, ¿no? Decir públicamente, a compartir públicamente estas ideas que antes quizás las compartíamos solo entre conocidas o en grupos de pertenencia o lo que fuera, o militancia. Compartirlos con un público más masivo, con personas conocidas, etc. Creo que ese contexto de 2015 fue para muchas de nosotras eso, una válvula, una legitimación de, ok, hay muchas personas que están pudiendo nombrar lo que les sucede, que están reconociendo que esto que nos pasa es violencia que tiene una particularidad, es una violencia que tiene una particularidad, que tiene una estructuralidad, que hay que pensarla de esta manera, que existen estas categorías para pensarlo, que digo, todo ese conocimiento que se venía produciendo durante siglos, realmente, se pudo de alguna manera compartir con grandes audiencias. Y creo que, bueno, en ese contexto también nace Mujeres que no fueron tapa, como tantas otras organizaciones que nacieron también, ¿no? a la luz y al estallido del Ni Una Menos del 2015.
6: Ni Una Menos es un movimiento feminista que surgió en nuestro país en 2015 como respuesta ante la cantidad creciente de femicidios que tomaban estado público en ese momento. Frente a esta situación, un grupo de periodistas, escritoras, artistas y activistas convocó a una movilización bajo la consigna Ni Una Menos, que se realizó el 3 de junio de 2015 y reunió a cientos de miles de personas en las calles de todo el país. Desde entonces, Ni Una Menos se convirtió en una de las expresiones más importantes del movimiento feminista en América Latina. Sus reclamos incluyen la prevención de la violencia de género, la implementación de políticas públicas de protección para mujeres y diversidades, el acceso a la justicia para las víctimas y la educación con perspectiva de género. Además, el movimiento ha denunciado las desigualdades económicas, laborales y sociales que afectan a las mujeres y que contribuyen a reproducir situaciones de violencia. A lo largo de los años, el movimiento Ni Una Menos impulsó importantes debates sobre los derechos de las mujeres y las diversidades sexuales. También tuvo un papel destacado en las movilizaciones por la legalización de la interrupción voluntaria del embarazo. Su influencia trascendió las fronteras argentinas y la consigna fue tomada en numerosos países del mundo.

0: Hace un ratito nomás mencionabas lecturas compartidas con los distintos colectivos por donde transitaste. ¿Rita Segato ya estaba presente en esas lecturas?
1: Sí, claro. Digamos, algunos textos de Segato, sobre todo los que estaban vinculados a la estructuralidad de la violencia, por ejemplo, ese que creo que se llama Estructuras, ay, me sale elementales de la violencia, pero no es así el nombre. Bueno, algunas lecturas de Segato que en general circulaban bastante. Sí, claro, estaban entre las lecturas porque, bueno, creo que el aporte que ella hace para poder comprender, para que podamos comprender la violencia de género, sobre todo a la luz de sus investigaciones, primero en las cárceles de Brasilia y después todo su trabajo sobre Ciudad Juárez, sobre los femicidios de Ciudad Juárez, es muy relevante para que podamos entender cómo funciona.
2: Lala Pasquinelli, fundadora de la organización feminista Mujeres que no fueron tapa.
1: Y es muy relevante en términos también de los links que ella establece, los puntos que ella une en términos del sistema económico, el Estado, esto, ¿no? Bueno, las lógicas patriarcales y cómo, bueno, todo esto está vinculado, ¿no? Sobre todo cómo lo establece esa vinculación en el caso de Ciudad Juárez, ¿no? Donde, bueno, ocurre, digamos, hay una manera, hay un tipo de producción, hay una forma de vida, hay un montón de puntos que se empiezan a unir ahí, y esto de la idea de la pedagogía, de la crueldad, que es algo que a mí me parece que es una idea fundamental para poder comprender esta época, cómo todas estas prácticas que en principio son sutiles, como pueden ser los mandatos y los estereotipos, forman parte de esa pedagogía de la crueldad que digamos, que nos van desensibilizando y que nos van haciendo incorporar día a día, paso a paso, de una manera muy sutil y por eso muy eficiente, prácticas, gestos, hábitos y consumos que normalizan los niveles de violencia que somos capaces de aceptar y que somos capaces de infringir sobre nuestro cuerpo y sobre otros cuerpos. Me parece que, digamos, que el aporte que ella hace, por lo menos para nuestro trabajo, o sea, yo siento que hay mucho de eso que bueno, que está presente en cómo nosotras pensamos estas otras violencias y estas otras categorías sobre las que trabajamos que tienen que ver con esto, ¿no? Con lo doméstico, con lo cotidiano, con el vínculo con el cuerpo, con la belleza, con la maternidad, etcétera.
3: Cuando hablo de una pedagogía de la crueldad, me refiero a algo muy preciso, como es la captura de algo que fluía errante e imprevisible, como es la vida, para instalar allí la inercia y la esterilidad de las cosas, mensurable, vendible, comprable y obsolescente, como conviene al consumo en esta fase apocalíptica del capital. El ataque sexual y la explotación sexual a las mujeres son hoy actos de rapiña y consumición del cuerpo que constituyen el lenguaje más preciso con que la cosificación de la vida se expresa. Sus restos no van a cementerios, van a basurales. La repetición de la violencia produce un efecto de normalización de un paisaje de crueldad y con esto promueve en la gente los bajos umbrales de la empatía indispensables para la empresa predadora. La crueldad habitual es directamente proporcional a formas de gozo narcisístico y consumista y al aislamiento de los ciudadanos mediante su desensibilización al sufrimiento de los otros. Un proyecto histórico dirigido por la meta del vínculo como realización de la felicidad muta hacia un proyecto histórico dirigido por la meta de las cosas como forma de satisfacción. Fragmento de Contrapedagogías de la Crueldad, escrito por Rita Segato y publicado por Prometeo Libros en 2018.

0: Queda a tu criterio cuál desarrollar, ¿sí? Hermana, solta la panza, o hermana, solta el reloj, o hermana, solta la novela. Siguen las firmas, nos tenemos y otras campañas podríamos citar.
1: Sí.
0: ¿Por cuál querés arrancar?
1: Bueno, yo creo que hay una a la que más cariño le tengo es a Hermana Soltá la Panza, porque fue una campaña súper importante en la que también fuimos aprendiendo nosotras muchas cosas, inclusive sobre nuestro propio trabajo, ¿no? En esta devolución de lo que vuelve sobre el propio trabajo. Y porque también la primera edición masiva, más masiva de Hermana Soltá la Panza sucedió en el verano del 2021-2022. Yo estaba atravesando una enfermedad en ese momento, estaba enferma y bueno, la verdad es que la campaña me acompañó todos esos meses de tratamiento. Le puse mucho foco a ese trabajo y eso me permitió también, bueno, sacarle un poco la cabeza a esto de estar atravesando un tratamiento, de estar enferma. Así que le tengo un cariño muy particular.
2: Lala Pasquinelli.
1: Pero también porque bueno, creo que fue una campaña que tuvo un impacto muy trascendente en muchísimas vidas. A mí me sigue pasando un montón que a cualquier lugar donde voy se me acercan mujeres a decirme, yo empecé a leer Mujeres que no fueron tapas, la campaña de Hermana Soltá la Panza, que a mí me cambió la vida, ahora me animo a cosas que antes no me animaba, o gracias a esa campaña yo pude salir de un vínculo violento, gracias a esa campaña me di cuenta de que tenía que animarme a ir a una entrevista de trabajo y yo qué sé qué, o sea, de todo tipo de cosas. Entonces, bueno, la verdad es que eso hace que le tenga un gran cariño. Además, bueno, esa campaña después se convirtió en libro, se convirtió en una muestra que giró por un montón de países del mundo. Fue algo muy, muy, muy lindo lo que pasó y bueno, le tengo particular cariño, sí.
3: En 1963, Betty Friedan, teórica y líder feminista estadounidense, escribió un libro que abrió un portal y marcó el fin de una época. Ese libro se llama La mística de la feminidad. Ahí explica la forma en la que la identidad de las mujeres era configurada por el discurso modelo de la buena mujer, una esposa y madre de familia que se realiza atendiendo a su aspecto físico, viviendo en los suburbios acomodados de las grandes ciudades, en una casa bonita con los últimos electrodomésticos de la época, teniendo más hijos que los que había tenido su madre, sobreatendidos por ella misma, a los que lleva de acá para allá en su auto familiar último modelo, y cuyo único desafío es aprender a utilizar adecuadamente esos modernos electrodomésticos que le harían la vida más fácil y más feliz. Ese modelo de feminidad fue exitoso para devolver a las mujeres al hogar después de la primera ola del feminismo y la conquista de derechos civiles como el voto. Las mujeres de esa época, si bien con algunos derechos conquistados, en general volvieron a encerrarse en lo doméstico, se casaron más jóvenes que sus madres y tuvieron el doble de hijos. Se suponía que eso las iba a hacer felices, a diferencia de sus predecesoras o a quienes habían visto sufrir por el anhelo a la igualdad, el desarrollo y el éxito profesional, por el deseo de explorar las posibilidades de la existencia más allá del rol social que se les imponía como madres, esposas y amas de casa. Toda la cultura de la época estuvo destinada a someter a estas mujeres, con mensajes que decían que para ser felices debían hacer eso que estaban haciendo, seguir ese manual de lo femenino. Pero aunque lo habían elegido libremente, esas vidas de madres, esposas y amas de casa no se podían sostener sin riesgo para su salud mental y física. Las mujeres de los años 50 y 60 acudían en masa a las consultas de médicos y profesionales de la salud mental en busca de respuestas y soluciones, sin entender por qué se sentían tan desdichadas y tristes si tenían todo lo que había que tener para ser felices. Si de hecho el resto de las mujeres eran felices con eso mismo que a ellas las llenaba de angustia y ansiedad. ¿Acaso no mostraban eso las revistas, las películas, las noticias y todo lo que se consumía en la época? Entonces, ¿por qué esas palpitaciones? ¿Por qué esa falta de deseo? ¿Por qué esa vulva? Fragmento del libro La estafa de la feminidad, escrito por Lala Pasquinelli y publicados por la editorial Planeta en 2023.
0: Entramos, aunque ya hiciste una introducción, en el territorio de lo que se llama la belleza. Y te cito, la belleza no solo modela nuestros cuerpos, modela nuestros gestos, nuestra psiquis, nuestros hábitos, nuestros consumos. ¿De dónde extraigo esta frase? De la estafa de la feminidad. ¿Qué es esto de la belleza? Además de lo que te acabo de compartir citándote.
1: Sí, justamente es una de las ideas fundamentales del libro que forman parte también, ¿no? Esto que se fue trabajando a través de la campaña Hermana Solta la Panza, como tratar de politizar el vínculo con el cuerpo, con el propio cuerpo, entendiendo que el ideal femenino hoy está construido en relación a la belleza. O sea, hoy lo que más se le exige a las mujeres en nombre de la feminidad es belleza.
2: Lala Pasquinelli, entre otros, autora de los libros La estafa de la feminidad y Maternidad, ¿deseo o mandato?
1: ¿Qué quiere decir belleza? Belleza quiere decir delgadez, juventud, blanquitud, una gestualidad sensual o sexualizada, desnudez, cosificación, autocosificación, intervenciones en los cuerpos, cirugías, tratamientos, hambre, ejercicios extenuantes, bueno, un montón de cosas. Por eso hablo en el libro de que la belleza implica para las mujeres un conjunto de cosas, ¿no? Que tienen que ver no solo con, bueno, lo que una apariencia, sino el esfuerzo para conseguir eso. Lo que se nos exige en nombre de la belleza es una determinada gestualidad y no otra, una gestualidad que es una gestualidad de apaciguación, por decirlo de algún modo, ¿no? Es una gestualidad de quietud, de complacencia con lo que sea que te esté sucediendo, aunque eso sea la violencia, de silencio, ¿no? Calladita te ves más bonita y toda la iconografía de la belleza de las mujeres es una iconografía donde las mujeres están calladas, son frágiles, están quietas, son reducidas, son delgadas. Digo, no hay una gestualidad que es de completa desvitalización, ¿no? Manos caídas
0: Claro.
1: en general. Digo, si no es sexualización, es muerte, básicamente. Y entonces, bueno, ¿cómo en esa educación, cómo a partir de ese modelo, a partir de que el ideal femenino empieza a exigir belleza, somos introducidas desde muy pequeñas en una serie de rituales, consumos, hábitos y gestos que nos son exigidos en nombre de la belleza, ¿no? Esto de justamente que te calles, que no te masculinices, entre comillas, como nos dicen cuando nuestros cuerpos adquieren más volumen, más fuerza o más potencia, si nuestra voz es más fuerte, si gritamos, si nos movemos con libertad, si tenemos disponibilidad física, ¿no? Todo eso nos afea, ¿no? Nos expropia belleza y lo que nos restituye belleza es el silencio, quédate quieta, sea amable, callate, no te rías, sonreí, bueno, ¿no? Esto, adelgazá, depilate, consumí esto, consumí lo otro. Y todo esto, además, como todo esto nos va modelando para bueno, producir unas identidades sumisas, unas identidades que no van a ir a disputar espacios, no van a ir a disputar poder, no van a tener confianza en sí mismas, porque si hay algo que la belleza es una pedagogía de la insuficiencia. O sea, si hay algo que nunca vamos a poder hacer es alcanzar los estándares ideales de belleza, ninguna de nosotras, ni aún las que los cumplen, sienten que los alcanzan. Entonces siempre te sentís insuficiente y cómo eso te va configurando con una autoestima arrasada para estar al servicio de lo que se te demande, para aceptar un destino de explotación con una sonrisa, para un montón de cosas, ¿no? Para normalizar la violencia, digo, por si, imagínate si la normalizás vos sobre vos misma, ¿por qué no la vas a aceptar cuando esa violencia se ejercía por otros, o cuando, bueno, estas mismas voces que están en la cultura de que vos, como sos, estás mal, no alcanzás, sos una porquería, bueno, después cuando te las dicen en un vínculo violento, digo, te pueden pasar muy desapercibidas al principio. Entonces, hay muchas cosas que tienen que ver con esta educación en la belleza, que justamente lo que hacen es que normalicemos también diferentes niveles de violencia que vamos a ir aceptando a lo largo de nuestra vida y un lugar en el mundo. Por eso a mí me parece tan importante justamente ejercitarnos en esta contrapedagogía, en este vínculo diferente con nuestro cuerpo, en politizar ese vínculo fundamental que es el vínculo con el cuerpo y a partir de ahí politizar todos los otros vínculos, que es un poco, bueno, la tarea que se propone ese libro, ¿no?
0: Estamos llegando al final de por ahora de esta conversación, que por un lado te agradecemos el haberla podido tener y por otro lado aspiramos que la podamos continuar con otras temáticas que tienen que ver con este mundo que hoy más que nunca hay que seguir manteniéndolo vigente y defendiéndolo. Por eso, te voy a tomar prestado parte del título de un podcast que realizaste con Luciana Péquer, Mujeres Deseantes, pero tomo principalmente la disputa feminista del sentido. Esa frase hoy, en este contexto, ya ha pasado 2023, ya transcurrió 2024 y 2025 y estamos promediando 2026, ya no con un proyecto de gobierno,

0: triste y horroroso gobierno que estamos viviendo. La disputa feminista del sentido justamente creo que cobra muchísimo más sentido, no sé si más sentido, pero creo que justamente hay una disputa mucho más grande en este momento. Pensemos que este gobierno desde el momento cero en el que asumió, y podríamos decir desde antes, digamos, se plantó como un enemigo del movimiento de mujeres y diversidades, como un enemigo del feminismo y las feministas,
1: Lala
0: cual
1: Pasquinelli.
0: nos honra, creo, como movimiento, y justamente creo que lo que hace es dar cuenta de la potencia revolucionaria que tiene esta disputa de sentidos que nosotras venimos sosteniendo a lo largo de siglos, ¿no? Creo que justamente lo que viene a hacer el feminismo es a poner en cuestión todas esas ideas que hasta hace 30 segundos eran incuestionables. Digo, que las mujeres, desde que cuestionar que las mujeres no podían votar, cuestionar que no podían representar a sus hijos, cuestionar que no podían trabajar por propia voluntad, sino que tenían que pedirle autorización al padre o al marido, hasta hace 30 segundos, 1968, ¿no? No estamos hablando de hace 300 años. Y bueno, eso es parte de esa lógica de disputar sentido, ¿no? Entonces también disputamos el sentido de la decisión sobre nuestro propio cuerpo, pero no es solo eso, sino que justamente lo que el feminismo también viene a disputar, y por eso hay tanta tensión con el poder económico concentrado, es el sistema económico, las formas de producir, las formas de cuidar la vida. O sea, lo que el feminismo viene a decir es, muchachos, el cuidado de la vida no puede estar en la periferia de la periferia. El cuidado de la vida tiene que estar en el centro de la vida, porque si no, nos vamos a morir todos. Nos vamos a morir porque están arrasando los territorios, nos vamos a morir por el ecocidio, que es un concepto de Moira Millán que está sucediendo. Nos vamos a morir todos porque ustedes lo único que quieren es acumular riqueza y acumular riqueza y acumular riqueza, y cada vez hay gente más pobre, cada vez pasamos más hambre, y la destrucción del medio ambiente nos está llevando a que cada vez seamos más pobres y cada vez haya más hambre. O sea, esto así no va más. Eso lo viene a plantear el feminismo, lo viene a plantear, digo, junto con otros movimientos sociales, ¿no?
1: Claro.
0: Entonces, la disputa hoy también es profundamente económica, ¿no? Nuestra disputa desde los feminismos. También venimos a decir, chicos, este trabajo que nosotras venimos haciendo ancestralmente, que es el de la producción de la vida, que representa el 15%, 16% del PBI en la Argentina, no lo podemos seguir haciendo gratuitamente. O lo pagan los salarios o alguien lo tiene que pagar. Pero esto no puede seguir siendo así. La vida tiene que ser cuidada. Tenemos que priorizar el cuidado de la vida. Bueno, esa es la disputa de sentido que acá no quieren dejar pasar. Entonces, bueno, después aparece todo esto de, ay, bueno, no, la caída de la natalidad, culpa de las mujeres, la cosa, la otra, culpa de las mujeres. Todos los males sociales son culpa de las mujeres, porque lo que quieren hacer es justamente agarrar los problemas sociales, ubicarlos en el cuerpo de las mujeres y solucionarlos controlando el cuerpo de las mujeres. Esa es la disputa de sentido para mí trascendente de este momento, que tiene que ver con la guita, fundamentalmente, tiene que ver con la acumulación de la riqueza, tiene que ver con el trabajo, tiene que ver con las formas de producción, con los roles de género en la producción, con el cuidado de la vida, con cómo estamos educando a las infancias para no cuidar la vida. Bueno, todo esto es lo que está en discusión y es lo que, por supuesto, al poder concentrado no le conviene que sea discutido, porque lo que conviene es que todo siga siendo igual y que aceptemos voluntariamente nuestro destino de país del tercer mundo explotado por, digo, ¿no?, la distribución geopolítica del trabajo. Entonces, bueno, esas son las discusiones también del feminismo, y por eso genera tanto malestar, y por eso para el presidente somos sus enemigas.

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10: Hola, ¿qué tal? ¿Cómo les va? El gusto semanal de darles la bienvenida a nuestro espacio ADN Ciencia, que lo hacemos con muchísimo gusto desde aquí, desde Radio Universidad Nacional de La Plata, la pionera de las radios universitarias. ADN Ciencia es posible porque en la producción periodística, como siempre, está el señor Gabriel Di Battista. El señor Curubeto es nuestro operador de cabecera. Alfredo Tangorra nos lee textos especiales y Liz Valdés se encarga de subir los contenidos a las redes. Nuestro espacio ADN Ciencia lo hacemos junto a María Cristina Pabli. ¿Cómo estamos?
11: ¿Qué tal, Gustavo Vázquez? Y como siempre, el gusto de estar recorriendo laboratorios, recorriendo institutos, recorriendo universidades para ver qué se está haciendo allí, en qué están trabajando nuestros investigadores y nuestras investigadoras para que vivamos un poquito mejor. Como bien decías, este programa lo hacemos aquí desde Radio Universidad, pero lo replicamos en muchas emisoras a lo largo y a lo ancho del país, a quienes queremos presentar y saludar de este modo.
12: Estamos en el aire de Radio Universidad Nacional de La Plata, Radio U de la Universidad Nacional de Cuyo, UNQI Radio de la Universidad Nacional de Quilmes, UJU Radio de la Universidad Nacional de Jujuy, Radio Mega en Zapala, Neuquén y Radio Máxima en Gualeguaychú, Entre Ríos. También salimos en la radio de la Universidad Nacional de la Patagonia, San Juan Bosco, en Comodoro Rivadavia. Y llegamos hasta el fin del mundo a través de la radio de la Universidad Nacional de Tierra del Fuego, Antártida e Islas del Atlántico Sur. ADN Ciencia, desde la Puna a Tierra del Fuego y de los Andes al mar, comunicando públicamente la ciencia.
13: Dicen por ahí que una imagen vale más que mil palabras, pero nosotros preferimos hacer foco en una de ellas para hablar de lo más importante de la semana. 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
14: La foto de hoy fue tomada en México, en una protesta frente a la UNAM, en la que un grupo de estudiantes sostienen pancartas que dicen: "Mi esfuerzo no se repite, se respeta, que pague el que hizo trampa". O: "Si copiaste, no eres un puma, eres un fraude". La manifestación se da luego de que la universidad decidiera anular y repetir el examen de ingreso. Demasiados aspirantes sacaron puntajes demasiado altos y la sospecha recayó sobre la inteligencia artificial. La próxima vez, aviso mediante, el examen será presencial y sin dispositivos a mano. No es la primera vez que una institución educativa choca contra la tecnología que promete facilitar el conocimiento y termina poniendo en jaque su forma de medirlo. Antes fue la calculadora, después Wikipedia, ahora un chat que responde cualquier cosa en segundos y con una prosa convincente. La diferencia es la escala, esto es, no se trata de un puñado de alumnos copiándose, sino de un examen masivo donde el patrón se volvió estadísticamente imposible de disimular. Detrás de la anécdota hay una pregunta más incómoda. ¿Qué mide en realidad un examen de ingreso cuando la herramienta que se usó para responderlo también podría usarse más adelante para ejercer la profesión? La universidad, mientras tanto, elige el camino más viejo y más seguro, la lapicera, el papel, la mirada de un supervisor. Como si dijera que ciertas cosas para verificarse todavía necesitan un cuerpo presente. En ADN Ciencia reivindicamos las herramientas nuevas, discutimos con qué reglas deben convivir lo viejo y solo sabemos que esta discusión recién comienza.
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11: Y cuando pensamos en que se genera conocimiento para que vivamos mejor, sin duda que vivir mejor tiene que ver con tener una buena formación de los profesionales de las ciencias médicas, y ese tema nos ocupa hoy.
10: Sí, seguramente, y agradecemos aquí la presencia en el piso porque se tomó la molestia Gustavo Marín, decano de la Facultad de Ciencias Médicas de nuestra universidad, médico y doctor en medicina. Además, Gustavo es investigador principal del CONICET, profesor titular de Salud Comunitaria, consultor de la Organización Mundial de la Salud, ex director de Atención Primaria y ex director científico de la Comisión de Investigaciones. Bueno, entre investigaciones científicas, entre otras tantísimas cuestiones. Así que, Gustavo Marín, un gusto que estés aquí en ADN Ciencia. ¿Cómo estás?
15: Muy bien, Gustavo. Muchísimas gracias por haberme invitado. Con gusto estoy acá. Buenas tardes para toda la audiencia.
10: Bueno, nos encontramos los Gustavos. Pensaba ahí mientras te presentaba y las referencias que hacía Cristina al comienzo, porque vamos a hablar de salud y de alguna manera, si bien pertenece a otra época, pero que signó, que marcó profundamente lo que es el concepto de salud en nuestro país, fue el doctor Ramón Carrillo, ¿no? Y desde allí para acá, formación mediante, sos un reciente decano por este periodo aquí en la Facultad de Ciencias Médicas, uno podría pensar cuál es la importancia del concepto de la salud en términos políticos, de gestión. Después nos podemos adentrar también un poco para mirar la unidad académica que te toca dirigir.
15: Mira, la salud tiene una externalidad en todo el ser humano, en todas las actividades que el ser humano realiza. Entonces, estar sano significa tener potencialidad vital para hacer todas las actividades que uno generalmente se propone hacer. Mantener la salud es complejo y una vez que se pierde también es complejo reparar la salud. Por eso la mirada que se tiene desde los formadores tiene que ver un poco con esto, es decir, con conservar la salud, aprender a los conceptos que te permiten, las habilidades, las destrezas que te permitan mantener la salud, y por otro lado, cuando la salud se pierde, buscar alternativas para aprender a reparar esa salud perdida, ¿no? Y hoy recién estaba escuchando la presentación y es difícil en términos de los de formar un equipo, un egresado en salud, de carrera de salud, esto que estaban planteándose, es decir, estamos en época de inteligencia artificial, de tecnología, pero con unas profesiones que tienen que ver con la salud, que tienen que ver con la ética del cuidado, el humanismo, no perder esa cercanía que tienen los profesionales de salud para con quien está necesitando un acompañamiento, en cuando la salud se pierde o cuando la salud tiende a necesitar un cuidado externo, ¿no? Entonces, trabajar en la época de un humanismo médico, pero con la nueva tecnología, es un gran desafío, ¿no? Como decíamos recién, es decir, las facultades y demás están atravesados por esta tecnología y también la profesión, ¿no? Es decir, hoy negar la tecnología es quedarse en el pasado, pero sostener ciertas pautas de humanismo en profesional es garantía de que no se pierda esa sensibilidad que se necesita para ejercer nuestra profesión, ¿no?
11: Claro, pensaba que por ahí un médico que puede escuchar, que puede atender, o una médica que puede hablar con su paciente, entonces puede detectar algunas cuestiones en esa charla y descartar, por ejemplo, hablando puede decir, bueno, esto descarto que si hace estas cosas en su casa, si puede levantar una maceta, si puede no sé qué, bueno, quizás su dolencia no viene de, qué sé yo, estoy diciendo cualquier cosa, pero sí, del corazón, puedo, porque hace ciertas cosas que no son síntomas del corazón, sino que son de otra, y entonces le doy mucho menos estudios de los que les daría si solo miro la ficha, los resultados de los análisis y le doy un montón de estudios, y la persona se va con el miedo de qué tendré, sí, y capaz que con esa charla se va más tranquila y con un solo estudio para hacerse.
15: Totalmente, la capacidad de escucha de los profesionales de salud tiene muchísimo que ver con esto que estás diciendo, es decir, poder tener la posibilidad de formarte y desarrollar estas destrezas de escuchar al otro y demás, tienen un impacto sumamente positivo en las personas y en las personas que se atienden y también en la eficacia de lo que pretenden los profesionales de salud.
10: De alguna manera estás definiendo lo conceptual, digamos, lo macro, pero te toca gestionar una facultad que es compleja, que tiene un prestigio muy importante, la Facultad de Medicina. ¿Qué profesional se prepara y cuál es la mirada que tiene ese o esa egresada que termina una carrera que es muy extensa, que lleva mucho estudio y que demanda también muchísimo tiempo, porque después se van a una residencia, después van a una especialización? Bueno, es quizás una de las formaciones más extensas. Pero básicamente, ¿qué cuestiones están mirando ustedes como formadores en una facultad como esta de Ciencias Médicas en función de aquellos que van a egresar y que van a ser los que van a atender la salud de la población, ¿no?
15: Claro, como te contaba, nosotros tenemos un proyecto interno para la facultad, para formar egresados que tengan que ver con esto que estábamos diciendo, de un desarrollo de destrezas que le permita ser un profesional de salud más humano y a la vez que maneje las modernidades que nos ofrece los tiempos actuales. Pero por otro lado, hay como cierta hipocresía en el mercado, porque vos decís, bueno, formo este profesional de salud sensible a la comunidad, con tiempo de escucha, con una focalización para la prevención y demás, pero después sale el egresado y se encuentra con un mercado laboral que pondera algo totalmente distinto, que es decir, la tecnología, el tiempo breve de atención, la super especialización. Entonces, es como que también nosotros estamos apuntando lo posible a cambiar esa lógica de mercado. Es decir, es una responsabilidad desde las unidades formadoras, por eso estamos en los foros de todas las facultades, de por ejemplo, de medicina, formamos parte de un foro, las universidades públicas, ¿no? Y en ese marco estamos dando esta lucha, es decir, bueno, necesitamos profesionales de salud sensibles, con ciertas habilidades y destrezas, pero que necesitamos que esas habilidades y destrezas sean ponderadas por el mercado laboral. Entonces, si necesitamos un médico que pueda resolver problemas generales en la población, pueda tomarse su tiempo para escucha de un paciente, De alguna manera debería ponderarse eso y no en la ultra especialización. Te das cuenta que los chicos son muy pragmáticos ahora, entonces cuando tratan de egresar y elegir, no sé, tenés medicina general, clínica, pediatría, que son profesiones que, o sea, disciplinas, especialidades, que no se están eligiendo como una primera opción. Y se eligen otras que son un poco más rentables, que no tenés la obligación, por ejemplo, de estar permanentemente en guardia, o vos haces una práctica y esa práctica es bien ponderada económicamente, entonces de alguna manera eso es lo que vos buscás. Por eso es una lucha interna para lograr que esto no prospere en nuestros egresados, que sean de otra manera, pero también tenemos que, es una obligación mirar el mercado y tratar de alertar hacia dónde va el mercado, es decir, va un mercado que pondera la ultra tecnología. Hoy se está hablando de, por ejemplo, una resonancia nuclear magnética total, o sea, sin tener alguna patología de más, hacétela por las dudas y que algo vamos a encontrar, y bueno, porque es alguien que compra la tecnología y la tienen que
10: claro, hacer, tiene que sacarle el jugo,
15: claro. Tiene que sacarle el jugo,
11: la entonces, tiene que amortizar.
15: Por eso, entonces no es la medicina que nosotros estamos proponiendo. No queremos ser románticos, queremos ser concretos, es decir, es importante ser eficaces en la prevención y en el control de las enfermedades,
10: y en el diagnóstico,
15: y en el diagnóstico y en el tratamiento. Entonces a eso un poco apuntamos, y queremos también instalar esta idea en el resto de los en el sistema de salud,
11: tanto eso significa hablar como con las obras sociales, con los ministerios de salud,
15: con... tenemos una relación muy buena con el Ministerio de Salud, sabemos que y la seguridad social, las obras sociales también, y esto nosotros queremos alertar de algo que hemos encontrado hace varios años, que es que la población va al sistema de salud cuando tiene alguna dolencia, o sea, no va para un control establecido de salud, sino va ante una posible pérdida de la salud o alguna enfermedad que autodetecta. Eso hace que la población en general quede fuera del sistema de salud. Fíjate que tenés, por ejemplo, en la provincia, 78 hospitales provinciales esperando que venga una demanda espontánea a pedirle el servicio. No va el hospital hacia un barrio, sino que espera de alguna manera en forma pasiva que venga la consulta. Y así es el sistema privado también, o sea, las clínicas y demás esperan pasivamente una consulta de la persona. Entonces, ¿cuál es el problema ahí? Que la persona tiene primero que percibir la enfermedad, y eso
11: y es ahí ya es tarde, digamos, incluso.
15: Totalmente, porque muy pocas personas tienen una alerta. Hay un montón de estudios hechos que de cada 1,000 personas que tienen una enfermedad, solo 700 perciben, 250 consultan y 9 van a ser internadas. O sea que fíjate que de cada 1,000 terminás en 9 que van a ser internadas en alguna terapia o demás, y 250 que acceden al sistema. Pero evidentemente necesitamos actuar sobre los 1,000, no sobre
10: pero
15: los 250.
10: Está bien, pero Gustavo, ahí hay algo que falla, porque está bien, la intención, llamémosla pedagógica o de voluntad de poder sacar a terreno, a campo, a los futuros profesionales o incluso los trabajos que puedan hacer unidades sanitarias, va en un sentido. Pero quizás también porque culturalmente o porque falló la educación para que la población esté, no necesite la demanda que tengan que ir, sino que necesariamente esto que también describías, claro. A los 10 años, a los 15, a los 20, bueno, tengo que hacer controles y no que ocurra cuando aparece el síntoma. Ahí hay una falla también quizás cultural endémica desde siempre o de educación de la escuela o en cualquiera de sus ramas para que se explique, para que se adopte, para que se informe esto.
15: Sí, puede ser. Lo que pasa es que, digamos, uno tiene que...
10: Porque con las vacunas, disculpa, con las vacunas sí ocurre. Por ejemplo, dice, bueno, mira, las vacunas tenés que aplicártelas porque son necesarias. Porque ocurre con eso, que es tan primario, es tan efectista y no con lo otro.
11: Bueno, ahora también está siendo un tema la vacuna. Y también, ahora justamente es un tema que está haciendo ahí una baja
15: de la vacuna. Pero uno a veces pone la carga en la población y en realidad el sistema tiene que ver de poder ser más flexible ante el objetivo. Es decir, ¿el objetivo cuál sería? Mantener a la población sana. Bueno, ¿cómo hago eso? Tengo que avizorar que el 100% de la población tiene que ser destinataria de mis acciones. Entonces, si no lo tengo, si esto no ocurre, tengo que arbitrar las medidas para poder llegar al 100% de la población. Eso no ocurre. O sea, ahí tenemos que dar la lucha, el debate para transformar nuestro modelo de atención, ¿no? Entonces, por ejemplo, si una prepaga, digamos, vamos al extremo, bueno, ¿qué le interesa? ¿Pagar por la tecnología o prevenir de alguna manera? Hoy, por ejemplo, estamos hablando fuera de micrófono, de aire, el hecho de que una obra social le conviene pagar 100% del medicamento que va a evitar un infarto o le conviene pagar las consecuencias del infarto. Claramente es mucho más barato pagar por prevenir que por las consecuencias ominosas y onerosas que son las complicaciones de una enfermedad. Entonces, si uno avizora eso, hay, digamos, modelos, no sé, podemos hablar del modelo británico que hace esto, es decir, te asigna un médico de cabecera, que te llama y te dice, bueno, ¿cómo andás? Mirá, se te pasó la fecha de hacerte la colonoscopía, que te acordás que vos sos de familia, bueno, te saco el turno, digamos. Y eso...
10: Como mantenimiento de un vehículo, dice, che, cada 10.000 kilómetros
11: te avisa la BTV.
15: Claro, pero vos fijate que el sistema de salud funciona como si fuera un seguro de autos, ¿viste? Es decir, chocaste, te pago. Bueno, acá te enfermaste, me hago cargo, ¿viste? Pero no funciona diciéndote, si un seguro te pagara por mantener el auto en condiciones, ¿viste? Que te paga el mecánico una vez cada tanto para decir, bueno, prevenimos un evento, sería bárbaro. Bueno, un poco eso es lo que esperamos del sistema de salud. Ahora, damos el debate porque estamos en un ámbito académico y tenemos la obligación de decirlo, decir esto. Si no, decir, es muy fácil, nos quedaremos en casa, decir, pero justamente porque es la obligación, ¿de dónde va a salir el debate si no es de la educación superior? Y bueno, un poco la obligación es esa. No sé si vamos a lograr el objetivo, pero sí es la obligación poder dar la lucha en instalar este tipo de temas, ¿no?
11: Gustavo, y ustedes están haciendo en este sentido salidas a distintos barrios vulnerables de la zona, están intentando también ofrecerle otro tipo de formación a los estudiantes, a las estudiantes y también a la población.
15: Claro, digamos, nosotros desde hace años ya, pero con no desde la facultad, ahora puedo hacerlo desde toda la facultad, pero antiguamente desde una cátedra nosotros salimos a terreno y barríamos, llamémoslo así, casa por casa un barrio. De eso sacábamos una, georreferenciamos cada casa, cada hogar, identificamos las problemáticas y trabajamos junto con el centro de salud de municipal cuáles son las oportunidades de atender a aquellos que habíamos detectado. Entonces le ponemos un software que es gratuito, se baja de internet, se georreferencia los hogares del barrio y vos le podés pedir al sistema que te identifique, por ejemplo, bueno, hoy vamos a trabajar con los diabéticos, a ver qué diabético nos quedó sin ver y le pedís al sistema y te aparece nombre y apellido del que no fuiste a ver, digamos, no es tan difícil, hay que planificarlo y si vos al sistema de salud del barrio le explicás cómo trabajar diferente y en forma de proyección, hoy por ejemplo, está acá digamos en La Plata, le digo a los oyentes que no están en La Plata, está lloviendo, bueno, hoy seguramente en los centros de salud de atención primaria de todos los municipios de alrededor de la zona no tuvieron pacientes, porque generalmente cuando llueve la gente no va y demás. Entonces, esa persona, ese médico, esa enfermera que estuvieron en el centro de salud, hoy tuvieron poco trabajo. Si trabajaran distinto, de planificadamente, es decir, hoy les tocaba ir a tal y tal hogar, no importa si llueve, salen a hacer su tarea y es el sistema de salud que va a, y se traslada, no la gente, ¿no? Entonces, un poco eso es, ¿no? No es romántico ni utópico, se puede hacer. Nosotros tenemos un modelo, es decir, con otra universidad que es la de la UNICEN, que les mando saludos ahí en Olavarría, hay barrios enteros que están trabajando de esta manera, con el equipo universitario trabajando, relevando, y el sistema municipal atendiendo las alertas que te tira el sistema, ¿no?
11: Gustavo, nos queda poquito tiempo, pero una de las cosas que siempre se le achaca a las facultades de medicina y que se habla es el tema de los estudiantes extranjeros. Nos sí. gustaría saber tu mirada, cómo es la situación y tu mirada al respecto.
15: Bueno, ¿qué te puedo decir? Existe una ley superior, la 24.521, donde en su artículo 7 dice que la educación tiene que ser de acceso irrestricto y gratuito. Nosotros claramente estamos cumpliendo con esa ley, y la verdad que uno, si lo ve del otro lado, se enorgullece que te elijan como universidad, en el caso de Universidad de La Plata, y como facultad, en este caso nosotros, porque nos da la oportunidad de formar cuadros futuros de profesionales y políticos en toda la región de América. Es decir, nosotros tenemos egresados que han sido ministros de salud de su país, y nos orgullece eso, ¿no? Y seguramente Humanidades ha tenido, veo siempre que encuentro, que voy a la casa, a la oficina de un funcionario ahí en rectorado, me dice, bueno, gracias, pues una funcionaria de otro país, creo que era Paraguay, dice, gracias por formarme, estuve en Humanidades. Bueno, cada facultad tendrá sus egresados, y esos son cuadros políticos futuros que, esto está estudiado por un instituto del CONICET de la UBA, que dice que el 56% de los egresados de la Argentina que se van, migrantes, ¿no? Que van hacia, vuelven a su país, tienen contacto, mantienen el 56% del contacto con sus unidades formadoras. O sea que eso nos da una externalidad positiva impresionante para insertarse en general, ¿no? Pero aparte, yo te digo, la verdad que si uno lo mira del punto de vista económico, también uno mira que en la región se ve dotada de un grupo de jóvenes que recibe de sus casas dinero para mantenerse. Estos son alquileres, son comida con IVA que van dejando acá y que hacen mover la economía regional. Me parece que es muy simplista ponerlo de esa manera, decir, bueno, hay muchos extranjeros, y en definitiva, si uno lo piensa, es decir, bueno, tienen derecho a estudiar. En épocas duras de la Argentina, nosotros tuvimos también que emigrar y nos recibieron bien. O sea que la gente se mueve de acá y de allá. Me parece que tener oportunidad de incidir en esos nuevos profesionales y que recuerden que se formaron acá en La Plata o en la UBA, en donde sea, es una oportunidad excelente, ¿no?
10: Seguramente, Gustavo. Bueno, y seguramente también nos quedaron un montón de temáticas por tocar, porque, bueno, no siempre traemos a veces a especialistas de salud aquí. Ironizábamos de alguna manera al principio, antes de entrar al aire, que, bueno, que estaría bueno que hagas una columnita de vez en cuando. No te vamos a comprometer para eso, pero sí quizás una próxima venida o alguien que nos indiques, quizás futuros egresados o egresadas, para seguir hablando y debatiendo las cuestiones vinculadas a la salud, a las políticas de salud, a todo esto que es muy abarcativo y que es tan necesario, ¿no?
15: Perfecto, sí, contar con nosotros, con gusto. Nos gusta poder estar en contacto directo con la población, y bueno, la radio es un instrumento ideal para eso. Así que con gusto venimos cuando quieran.
11: Muchísimas gracias, Gustavo Marín, por haber estado aquí en ADN Ciencia.
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10: Cristina, vos sos de tomar mate, mucho mate, ¿no?
11: Sí, y a veces mate de yuyo.
10: Ajá, ¿y qué yuyito le pones?
11: Y le pongo burrito, menta, menta peperina a veces.
10: Bueno, si te dijera que hay algunos investigadores e investigadoras que están trabajando precisamente con la peperina para, entre comillas, fabricar una especie de gomitas que parece que tienen propiedades nutricéuticas, ¿qué te parece?
11: Y se lo vamos a preguntar a Victoria Correa Garzón. Ella es técnica superior en lechería y tecnología de los alimentos. También es estudiante avanzada de ingeniería en tecnología de los alimentos en la Universidad de Villa María, Córdoba. Y también forma parte de un equipo de extensión que están trabajando esto que vos decías, las gomitas de peperina. Así que, Victoria, te damos la bienvenida. ¿Cómo estás?
18: Buenas, todo bien, un gusto.
11: Bueno,
18: bueno, no, primero que nada agradecer, quería agradecer por el espacio, el lugar que dan para dar a conocer, permitirnos que nosotros mostremos lo que hacemos dentro del laboratorio. Así que bueno, primero agradecer, muchas gracias por el lugar.
11: Bueno, contanos cómo se les ocurrió, porque la peperina es algo que es un cultivo muy, muy cordobés, pero que estaba teniendo problemas también con la población, que lo querían erradicar, y ustedes encontraron este valor agregado, ¿no?
18: Sí, el proyecto en realidad, claro, empezó con la idea de la revalorización de la planta, que es justamente regional acá de la provincia de Córdoba. La idea fue de un principio gente de agronomía, estudiantes que se encargaron de dar a conocer a productores, consumidores, cuáles son las características de la planta, sus tiempos de cultivo y diferentes propiedades que posee para aumentar de esta forma la repoblación de la planta. Nosotros, más de la parte dentro del laboratorio, nos encargamos de el agregado de valor de producto a partir de conocerlo, a partir de ver con qué estábamos trabajando. Lo primero que nosotros hicimos fue separar los componentes de la planta, el aceite esencial de peperina y la parte del hidrolato, que es lo que es soluble en agua, para poder después analizar la composición química. Una vez que teníamos este compuesto tan rico en componentes que tienen propiedades antimicóticos, decidimos, bueno, introducirlo en una matriz alimentaria. Como, bueno, futuros ingenieros y muy interesados en el área de alimentos, dijimos, bueno, ¿a dónde podemos ir? ¿Qué área vemos de lo que es los alimentos en donde podemos meter un producto que tenga una buena matriz y un valor agregado? Así que nos metimos en el mundo de las golosinas.
10: Victoria, y también es interesante el recorrido que hacen ustedes con la planta de peperina, porque decíamos al principio que, bueno, que hay una abundancia así precisamente de esta planta, pero ustedes no quieren redundar en eso y están trabajando con algunas plantas que fueron especialmente cultivadas, si mal no entendemos, por técnicos especialistas del INTA para que ustedes precisamente puedan hacer esas prácticas y que terminan en este producto, ¿no? En estas especies de gomitas.
18: Claro, así fue. El análisis que hicieron este grupo de estudiantes y docentes en la parte de agronomía fue centralizado principalmente en analizar las diferencias morfológicas, más a nivel de planta, que hay entre la peperina en su lugar más de origen, cerca de Capilla del Monte, más en la parte de sierras, y acá en el vivero de la Universidad Nacional de Villa María. Y nosotros, bueno, en la parte dentro del laboratorio nos encargamos de analizar cuáles son estas diferencias a nivel un poco más químico.
11: ¿Y cómo serían estas gomitas que están, ya tienen un prototipo, y qué propiedades tiene comer esta golosina?
18: Esta golosina. Sí, principalmente decidimos agregar, aparte del aceite, que es lo que le da la propiedad, decidimos agregarle bueno, diferentes componentes, diferentes características, para hacerla más atractiva y para ofrecer algo en un mercado que es bastante reducido en nivel de ingredientes. Las golosinas que uno consume naturalmente son muy ricas en azúcares y decidimos, bueno, ¿qué podemos hacer para aportar el mismo nivel de dulzor, de textura, de gusto que uno está acostumbrado a consumir, pero con diferentes ingredientes? decidimos entre los principales componentes que posee nuestra formulación, endulzantes no calóricos, compuestos que ofrecen el mismo nivel de dulzor que el azúcar común, pero no tengan el índice glucémico que ofrece el mismo. Xilitol y eritritol son algunos de los nombres más importantes, y que ofrecen aparte diferentes características, diferentes propiedades, como por ejemplo, no son reconocidos por las bacterias de la boca, entonces se dice que son anticariogénicos, evitan la formación de caries. Otro de los componentes es la inulina, que es una fibra prebiótica a partir de la raíz de chicoria, que también mejora la salud intestinal. Decidimos justamente esto, dar una vuelta de tuerca ofreciendo un producto que sea rico, que sea fácil de consumir también, pero que tenga un nivel de valor agregado que permita ofrecer un producto más saludable dentro de un mercado bastante acotado.
11: Por todo lo que dijiste, lo único que me queda preguntar es dónde se compra, la quiero comer ya.
18: Mira, me encantaría decirte que ya tenemos, pero bueno, todavía no, ya tenemos un prototipo dentro del laboratorio con el que estamos bastante felices. Venimos haciendo muchísimas formulaciones, muchísimos Excel con diferentes cantidades para cada uno. Pero bueno, todavía no podemos irnos al mercado por una cuestión de que nuestro capital en el tema de maquinarias no nos permite el equipamiento que poseemos. Pero bueno, estamos desarrollando un modelo de negocio en donde podamos ofrecer nuestra formulación y asesoramiento a diferentes empresas, emprendedores o interesados que deseen hacer la gomita y hacer la producción más a nivel masivo.
10: O sea que es una cuestión de tiempo, Victoria, y sobre todo por esto que marcabas en algún punto y remarcabas ahí esto de las propiedades saludables. Quizás ahí radica y que sean a su vez, bueno, tan ricas quizás como un caramelo o una golosina convencional. Ahí es el punto en donde sería de mucho interés que la industria precisamente se interese para poder llevar una producción y que alguien en un correctísimo cordobés diga, quiero caramelos de Pepe Erina, ¿no?
18: tal cual. Lo bueno y algo que venimos trabajando hace bastante poco, que creo que no hemos llegado a dar a conocer, es que hemos decidido, más a nivel también de grupo, también buscar diferentes alternativas, alejándonos por un momentito de lo que es la peperina. Obviamente reconociéndola y siendo súper consciente de sus propiedades, ¿no? Pero estamos buscando la idea de innovar en sabores también, ya que tenemos una formulación bastante estable. Estamos viendo la idea de agregar fruta, por ejemplo, banana, limón, naranja, frutilla. Estamos
11: así que se vienen las gomitas saludables de todos los sabores.
18: Se vienen gomitas saludables con fruta y no sabor a fruta, que eso es algo que en lo que también estamos remarcando bastante. Claro. Cómo hacer para introducir una fruta en una matriz que es una golosina que no posee el nivel de conservación que sí tiene algo que tiene mucho azúcar. Es un desafío muy interesante a nosotros que estamos en el área de alimentos. Es hermoso trabajarlo en ese sentido y ofrecer siempre la idea con el objetivo de, bueno, que el consumidor tenga algo que realmente lo valga. Que valga la pena consumirlo.
11: La verdad que es muy valioso y, bueno, por eso es que queríamos darles un espacio para que todos, nuestra audiencia a lo largo y a lo ancho del país sepa en qué ustedes están trabajando y les deseamos lo mejor y que en cualquier momento podamos llegar a probar estos productos. Muchísimas gracias, Victoria Correa Garzón, por haber estado aquí en ADN Ciencia. Mucha suerte.
18: Muchísimas gracias por el espacio.
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10: Y diría, agrego, querido Carlos, problemas inquietantes en cosmología, ¿no? ¿Qué tal? Bienvenido a ADN Ciencia, como de costumbre.
20: Bueno, muchas gracias por el recibimiento y que me vuelvan a invitar. Bueno, vamos a hablar de cosmología y yo lo llamé problemas inquietantes La gente que trabaja en esto lo llama la crisis en cosmología. Así, mucho más agresivo. Pero definamos qué es la cosmología para que estar seguro de que estamos entendiendo, ¿no? Y busqué una definición, que la voy a leer para que quede linda, que dice que la cosmología es la rama de la física y la astronomía que estudia el origen, la estructura y la evolución del universo en su totalidad. O sea, no estrellas, planetas, no es planetas, estrellas, sino todo. Y es casi una teología.
11: Claro.
20: En algún momento, y según las épocas de la historia, la astronomía fue una profesión de riesgo. Uno podía terminar en la hoguera, decapitado como en China. una cosa compleja es la cosmología, porque toca a niveles también religiosos. Entonces, es interesante ese punto humano también. Bueno, ¿de qué vamos a hablar hoy? Normalmente, la ciencia, como ustedes dijeron, en mi caso yo hablo de descubrimientos del cosmos, pero a veces esos descubrimientos llevan trabajo. También en algún programa anterior, en otros años, hablamos de grandes errores o pifies de los astrónomos, y hoy vamos a hablar de cosas que no se logran resolver. O sea que
11: ya estás poniendo nerviosos a
20: los... por eso lo llaman la crisis o la tensión de Hubble, se llama lo que vamos a hablar hoy, y que es algo que no se resuelve, hay muchas tendencias para tratar de resolverlo, y que se vuelven muy obvio las observaciones. Entonces vamos a hablar de qué trata todo esto. Bueno, primero vamos a hablar de un telescopio. En realidad es una cámara que se puso en un telescopio ya viejito que está en Arizona, que es el Marshall, y que se llama DESI, que es un sistema para tomar espectros, y los espectros son la luz de la estrella, en este caso toma espectros de galaxias, que se pasa por un prisma y se mide los colores de distintas partes del objeto, ¿no?, que uno está observando. Pero este se diseñó para observar galaxias a lo pavote, pero muchas al mismo tiempo. Y la idea es observar galaxias lejanas, medir cómo la onda que viene de la luz se va alterando, porque si sabemos que el universo expande, entonces cosas que eran azules, la onda se va alargando, pasa por el color verde, amarillo y termina siendo roja y después infrarroja. Eso se ve por lo que se llama efecto Doppler. Entonces cuando algo está más lejos, se enrojeció más, se volvió más rojo. Eso ya se sabe, eso funciona, se entiende muy fácilmente. Y este aparato mide muchas galaxias. ¿Qué son las galaxias? Vamos a recordar todo. Nosotros vimos un planeta que es bastante grande, tenemos una luna, estamos alrededor del Sol, un sistema solar. El sistema solar tiene 9.000 millones de kilómetros, es enorme, y si lo medimos bien hasta donde sabemos que termina, tiene 2 años luz, que es una barbaridad. Yo noté acá que son 19 billones de kilómetros, o sea, es algo grande.
11: No es para ir caminando.
20: No, de hecho nuestra sonda más lejana que hizo algo importante tardó 10 años en llegar a Plutón. Y Plutón está no está lejos,
11: no está lejos, claro.
20: Hay cosas mucho más lejanas. Bueno, las estrellas como el Sol, con nuestro sistema solar, viven en galaxias. Y la Vía Láctea, que es una galaxia grande espiral, del tipo espiral, no es de las más grandes galaxias que existen, hay otros tipos que son todavía más grandes, es enorme y tiene, para la cantidad de estrellas que tiene, serían 1 con 11 ceros. ¿Ya? Para poner escala, que es la Vía Láctea.
11: Sí, claro.
20: O sea, cada una de las estrellas tiene su sistema solar, tiene todo. O sea, las galaxias son enormes. Bueno, DESI, la idea es que observe galaxias cada vez más lejanas y se fije cuánto es ese corrimiento al rojo, para después tratar de ajustar eso con la distancia y saber qué forma tiene el universo, qué tamaño tiene. A ver, les hago para que tengan una idea de qué estamos hablando. ¿Cuántas galaxias creen que observó este aparato en los últimos 5 años?
1: Vos dijiste a lo pavote, deben ser por lo menos unas 100, por tirar un número.
20: Agrándalo un poquito.
1: 1.000, 1.000.000.
20: Observó 47 millones de galaxias. Las pasó por la luz, por el aparato este que mide, para saber las distancias, y se hicieron estos mapas. Si pueden ver, si ustedes están viendo...
11: Los que nos están mirando por YouTube.
20: Por YouTube.
11: Y si no, se
20: van a ver en este momento... Cada puntito de ese es una galaxia, y hay una zona que no vemos porque nos tapa la Vía Láctea. La Vía Láctea es un disco, esa parte no la podemos ver, nos tapa la Vía Láctea. Entonces vemos para los polos de la Vía Láctea, obviamente. Y en la figura 2 vamos a ver algo muy interesante, que está apareciendo. Esa es la forma que tiene el universo. Cada puntito de eso es una galaxia. Fíjense que el universo es un entretejido. Es como un tejido donde los filamentos están en las galaxias y después hay agujeros vacíos. Son los void o los vacíos que hay. Y esta es la forma que tiene nuestro universo hasta ahora conocido. O sea que no es un universo como se imagina plano, o que todo está en todos lados. Porque uno podría imaginarse, bueno, las galaxias son como islas. Tengo una galaxia, un espacio vacío, otra galaxia, así como un mar, claro, podría empezar a haber islas. Pero no es así, porque esas islas se mueven. O sea, claro, las galaxias a su vez se están moviendo y se han reacomodado en ese tipo de filamentos. O se han creado dentro de esos filamentos. Por eso hay cosas que se saben, no se saben bien qué son. Por ejemplo, se cree que hay una materia que actúa gravitatoriamente, que lo llamamos materia oscura, porque no sabemos qué es, pero tironía gravitacionalmente, acomoda cosas.
11: Como claro, que acomoda eso. Para los que no están viendo viendo la imagen, porque están escuchando la radio, es como un tejido de,
20: sí,
11: de como
20: una tela. Se agarra una lupa y mira un pullover.
11: Claro, es eso.
20: Es como es eso. Y las galaxias están en la lana.
11: Claro.
20: Y una montonadita al lado de la otra.
11: Y los agujeritos entre la lana, eso es lo que no sabemos qué es.
20: En muchos lugares, por ejemplo, en el Observatorio de Córdoba han estudiado mucho algunos espacios y encuentran alguna galaxia solita por ahí. O sea, no están vacíos por completo, pero no es lo mismo la densidad que hay sobre la lana, sí, digamos, de este tejido. O sea, que ahí tenemos algo muy interesante de cómo nuestro universo, y algo muy interesante que la cosmología ha descubierto, cómo es esta forma del universo.
11: ¿Y por qué les preocupa tanto? ¿Por no saber?
20: Bueno, no. Ahí viene la historia. El problema es el siguiente. Nosotros ya dijimos que las galaxias más lejanas se vuelven más rojas. Entonces yo puedo medir la distancia hasta la galaxia, puedo calcular ese enrojecimiento, cuánto significa, por ejemplo, en kilómetros por segundo. En kilómetros totales, cuán lejos está la galaxia. Sí. Entonces yo podría observar galaxias más lejos, calculo, multiplicando por una constante, y me dice hasta tal distancia. Eso se llama constante de Hubble, porque Hubble la descubrió hace casi un siglo ya. Y el problema es que la constante de Hubble se mide en lugares como DESI, utilizando primero, se calibraron con unas estrellas esféidas que vibran, esa vibración se conoce, se pueden observar muchas las galaxias cercanas, pero en las lejanas se pierden porque son estrellitas débiles para una galaxia lejana. Pero después hay un tipo de supernova que cuando explota y se ve que es ese tipo, uno puede más o menos decir, tiene tanta luz. Es como yo pongo velas a distinta distancia, las más lejanas las veo más débil. Entonces yo puedo calcular matemáticamente qué tan lejos está esa supernova. Esas son supernovas que se llaman de tipo 1A. ¿Por qué estas supernovas son así tan especiales? Imagínese, por ejemplo, a Gustavo que hace unos asados espectaculares, que haces el asado, te queda la ceniza ya casi apagadas, y decís, bueno, la voy a apagar con agua, y te equivocás y tirás un balde de nafta. ¿Qué pasa? Ni en parrilla te queda.
1: Claro. No sé si estaría Gustavo haciendo este programa.
20: Bueno, ese es el punto. Imagínate que ahora esto lo hacemos, lo pensamos igual, pero con una reacción nuclear. Uno tiene una enana blanca, que son las cenizas de las
11: de lo que quedó de una estrella, claro.
20: Y tiene una compañera alrededor que también está envejeciendo, y de golpe empieza a crecer porque hay otras reacciones nucleares en el núcleo. Crece, y en algún momento hay un punto donde la gravedad de la estrella y la gravedad de la enana blanca son iguales. Y de golpe cae materia. Y es el balde de nafta. Está en la explosión que no queda nada de la enana blanca. Desaparece. Y no se sabe mucho qué pasa con la otra estrella porque a veces no se la encuentra. No se supone que debería destruirla. Sí, robarle materia, un desastre, pero debería seguir existiendo, pero no se la encuentra. Entonces es una de las teorías que tiene ese problema. La otra es que dos enanas blancas interactúen directamente y no queda nada. Entonces estas supernovas son realmente energéticas, se ven en el confín del universo, y cuando se las empezó a estudiar, se descubrió que, llegado un momento muy lejos, el universo empezaba a acelerar su expansión. De golpe el universo se está separando. O sea, eso significaría que nuestros átomos en nuestro cuerpo se están separando un poquito, pero la gravedad los acomoda de nuevo.
1: Por suerte, si no estaríamos en problemas.
20: Ese es un método para calcular esta constante. Pero el otro método que hay es estudiar el fondo cósmico de radiación, que es una radiación que quedó desde el inicio del universo.
1: Del Big Bang.
20: Del Big Bang, quedó ahí. El principio del Big Bang era muy concentrado, entonces la luz no podía escapar porque siempre encontraba algo con qué golpear y se metía para adentro. Y de golpe se expandió y aparecieron grietas y la luz escapó. Esa luz residual se sigue observando, está por todo el universo. y guarda la forma de las galaxias iniciales. Y de ahí se puede, con un modelo universo, que es el que tenemos, que no es malo, calcular también esta constante. Y dan diferente. Y cada vez que se hacen mejor los cálculos, dan peor diferente. Entonces no se sabe bien qué pasa. Gente que dice que las supernovas dan mal, gente que dice que el modelo universo está raro. Y para completar todo, la gente que descubrió que, estudiando supernovas, que el universo podía estar acelerándose de nuevo, les dieron el premio Nobel en 2011, que son Perlmutter, Smith y Rees, que les dieron el premio Nobel por este descubrimiento. Ese aceleración del universo es lo que se pone como nivel de energía y se llama energía oscura, que sería un porcentaje muy grande de nuestro universo, sería el 68%, estaría metida ahí en forma de energía. Con lo cual, estamos dudando del 68% de nuestro universo, si es cierto o no. O sea, por eso lo llaman la crisis en cosmología, y es algo que no está resuelto. Por un lado están los que creen que las medidas supernovas están bien, por el otro están los que creen que las medidas del fondo cósmico de radiación son las buenas, y también yo lo estuve escuchando a Rees, porque es una persona que me pareció interesante, y que él decía que en una de esas estamos haciendo mal las cosas, que las supernovas nos están contando de las galaxias donde podemos verla, que si bien están lejos, son cercanas en el tiempo del universo, y que el fondo cósmico de radiación nos estaría contando lo que pasó al principio, y entre medio no sabemos qué pasó.
11: Con lo cual nos sigue dejando con interrogantes.
20: Bueno, esa es la idea, es un problema no resuelto, que está volviendo loco a todos los cosmólogos, porque cada vez que se hacen mejores pruebas, mejores detalles, y se empiezan a medir las constantes básicas con mayor precisión, y cada vez se lo hace mejor. Imagínense, acabamos de ver una foto de 47 millones de galaxias.

0: Nosotros nos empezamos a retirar. Este programa es mucho más finito, en todo caso, pensando en mediciones y en términos intergalácticos y demás, todo lo que decía Carlos. Le agradecemos a todo el equipo que hace posible que semanalmente salgamos al aire, a Gabriel Di Battista, Daniel Curubeto, Alfredo Tangorra, Liz Valdés, que nos sube los contenidos a redes sociales. Nosotros nos vamos a aparecer la semana que viene nuevamente al aire, pero antes les vamos a recordar en qué otros lugares podemos escuchar.
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6: Soy Ana Laura Piñeiro Jardín, soy uruguaya, vengo de Montevideo, soy psicóloga y magíster en derechos humanos y bueno, ya hace muchos años que estoy trabajando en educación en derechos humanos, en formación docente, pero también con niños y jóvenes.
7: Entonces, Ana Laura, tal vez dos cuestiones. Una podría ser que nos cuentes, nos relates cómo se trabaja el tema de los derechos humanos en un sentido amplio. Por ejemplo, con los niños, sobre todo vos tenés experiencia entonces de trabajo con lo que sería el nivel primario que le llamamos aquí.
6: Bien, yo soy psicóloga educacional y antes de recibirme psicóloga siempre trabajé en el área de la educación, en el área de la expresión, de talleres alternativos, ¿no? Que siempre están más relacionados a educación no formal, pero yo lo hacía en un colegio bastante alternativo, bastante interesante en la propuesta, dentro de la educación formal. Entonces todo el desarrollo de la creatividad era parte de la formación de las personas, ¿no? Entonces ahí empecé como a formarme y ahí es cuando yo me encuentro con la educación en derechos humanos. Entonces, de acuerdo a mi orientación y mi formación, yo encaro la educación en derechos humanos como una disciplina profundamente integral, ¿no? Donde todas las personas estamos involucradas y donde se genera un fenómeno de relación, ¿no? Todo lo que pasa en el taller o en el aula es parte, atravesado por sujetos de derecho y que están trabajando desde cómo convivir en un ámbito respetuoso, ¿no? Entonces, yo me adhiero a todo lo que es más de la educación en derechos humanos, no solamente desde la formal, desde el discurso, sino cómo podemos transformar la práctica educativa en una práctica donde la dignidad de las personas estén en juego, ¿no? Entonces, cuando se trabaja con niños o con niñas muy, muy chicos o del ámbito más primario, donde bueno, todo el desarrollo cognitivo del discurso todavía no está tan desarrollado, no entienden todavía mucho el orden jurídico, la dimensión de lo jurídico, sí tiene mucha fuerza la práctica y la vivencia del respeto, ¿no? Por las personas o el aprecio a las diferencias, que también es algo que se va aprendiendo, ¿no? Que se va desarrollando. Entonces, bueno, todo como yo encaro en este momento todo el trabajo de educación en derechos humanos en el área de primaria, con niños, ¿no? Estamos hablando entre 5 y 6 años y entre, ¿no? 11 y 12 años, ¿no? Mucho tiene que ver a través del juego, a través de cuentos, a través de ellos, de que puedan apreciar y vivenciar situaciones de dignidad, situaciones de diferencias, pero cómo podemos convivir juntos, ¿no? Ese es un poco como el área donde yo trabajo. Y después de ahí pasarlo al pensamiento, a la reflexión, a la norma jurídica o a la regla de convivencia que hace que nos cuidemos entre todos. Mira, te digo, creo que hay dos cosas, ¿no? Cuando hablamos de educación en derechos humanos hablamos de varias dimensiones, ¿no? En Uruguay la educación en derechos humanos está explícita en la Ley de Educación General, ¿no? Uh-huh. El artículo 40, inciso 1, habla de la educación en derechos humanos como un eje transversal. O sea, que hay una pata, vamos a decir, de habilitación legal, ¿no? Del sistema y del, ¿no? De los docentes a poder trabajar y a involucrarse cada vez más con esas áreas, ¿no? Lo que a veces pasa es que no hay tanta formación. Entonces, es un área que cada vez está entrando más formalmente a la práctica de educación formal. También a veces hay un componente individual y personal de cada uno de los docentes, ¿no? Entonces yo tengo muchas compañeras docentes que se estimulan, que les gusta, que investigan, que, ¿no? Que están trabajando y que la hora que yo trabajo con los niños, ellas la aprovechan para ser un disparador o para aportar en mis talleres, ¿no? Para seguir trabajando y optando. Hay otras que, ¿no? Que juegan más como de observadoras, pero bueno, es parte también de la interacción dentro de los equipos docentes, que hay docentes, bueno, más para un lado, ¿no? Que pueden aportar, que pueden abrir. Yo te voy a contar que yo estuve haciendo una investigación para, ¿no? Mi investigación de tesis de maestría, ajá, que fue también en el sector de primaria de Uruguay, donde yo indagué en 3 escuelas de Montevideo al azar, que me fueron asignadas. Y donde yo encontré prácticas muy interesantes que tienen que ver con esta línea de la educación en derechos humanos, ¿no? Donde los equipos docentes a veces se sienten ¿no? como que la realidad de hoy día de la práctica no está nada fácil, no es fácil para ellos desarrollarla, y empiezan a generar mecanismos un poco en silencio, a veces con algún apoyo de alguna directora o un inspector que les facilita o que los habilita a producir otro tipo de prácticas dentro del aula, ¿no? Grupos unidos, grupos que hacen como talleres o circulan, que yo por lo menos hasta ese momento no los conocía, que eso estaba dando en la escuela pública uruguaya, y que después que descubrí una, empecé a preguntar en las otras y en todas aparece una línea más alternativa de trabajo que se acerca a esto que yo hago o que podemos entender como metodologías de educación en derechos humanos. De repente a algunos docentes les falta de repente más el discurso de los derechos humanos, pero sí siempre está el discurso del respeto de las personas, del respeto por, ¿no? Por las diferencias, la educación, ¿no? Inclusiva, está apareciendo más claramente. De repente no todos lo tienen, pueden comprenderlo desde la educación en derechos humanos.
7: ¿Vos crees que, estando ya establecido por ley, digamos, esto más o menos se lleva adelante en la mayoría de los colegios en el Uruguay, o todavía uno podría decir, bueno, es más bien lo que toman como iniciativa algunos colegios, algunos directores en algunas regiones y no todavía el país entero?
6: Bueno, creo que la educación de derechos humanos tiene como diferentes núcleos, ¿no? A veces cuando hablamos de educación en derechos humanos, si los docentes no están muy formados o no tienen un acercamiento, lo toman como cumplir los derechos, ¿no? O no violar los derechos de los niños y niñas dentro de la institución educativa, ¿no? Como que yo creo que falta trabajar algunos elementos conceptuales de la educación en derechos humanos dentro de los equipos docentes de educación formal. Creo que educación no formal ahí va uno o dos pasos adelante que la educación formal, ¿no? Creo que sobre todo la parte metodológica de educación en derechos humanos tiene un gran anclaje en la educación no formal en nuestro continente, ¿no? Y la educación popular, la educación, ¿no? Para la liberación, o sea, que creo que tiene, ¿no? La psicología social, creo que tiene ahí elementos, ¿no? Más interesantes que dentro de todo la educación formal, que es muy jerárquica, muy autoritaria, por lo menos en Uruguay todavía hay elementos de la dictadura que no se han superado en funcionamiento, ¿no? Del sistema formal. Entonces creo que ahí hay un anclaje también en el vínculo entre los adultos dentro de la institución educativa. Pero bueno, eso es otra cosa. En la práctica de educación creo que vamos avanzando, pero que no se abarca, bueno, como práctica compleja, la práctica social siempre es más difícil de cambiar que el discurso. Y el discurso de los derechos humanos tiene su conflictividad, ¿no? Donde encontramos gente que la apoya mucho y gente que no apoya mucho. Entonces, creo que hay todavía mucho camino, ¿no? Pero que sí va ganando terreno y es un elemento interesante. Y cuando uno empieza a trabajar en formación docente, se encuentra como de, ¿no? Como trabajando con, ¿no? Con mitos, ¿no? La gente dice, ah, mira, no sabía que era esto, yo pensé que era otra cosa. Entonces, cuando uno empieza a decir, bueno, pero de educación de derechos humanos, todos algo sabemos o algo tenemos o algo tuvimos una experiencia en un momento que nos puede ayudar a crear nuestra metodología, nuestra propia forma de vincularnos con los otros desde un lugar de relación respetuosa, ¿no?
7: ¿Qué es lo que en torno a este mismo sector, ¿no? La niñez, la adolescencia, hoy duele más en Uruguay en cuanto a problemáticas que estén siendo vulneradas o no resueltas en la niñez y la adolescencia, y cuáles los desafíos más urgentes que en todo caso o ya se están intentando implementar o necesitarían una urgente implementación?
6: Bueno, creo que hay un sector que es realmente de mucha conflictividad y preocupación y de mucha vulneración de derechos, que es el sistema de toda la parte de justicia penal juvenil, ¿no? Y la privación de libertad. Que eso, ¿no? Por más que haya una convención que ya, ¿no? Tiene muchos años y hay toda una conceptualización de ¿no? del sistema de protección integral, creo que eso no se cumple en lo que es el, ¿no? sistema de represión o el sistema de penitenciario, vamos a decir, de jóvenes, ¿no? De adolescentes, que está muy complicado, creo que está muy complicado en cuanto a prácticas y en concepciones, ¿no? Y Uruguay en la parte de legislación creo que tiene muchos debes todavía en ese tema, que hay que seguir trabajando realmente muy, muy fuertemente, con preconceptos, con prejuicios, con pues, mucho. Creo que hay otro tema que vas a decir que capaz que es mi deformación profesional, creo que la salud mental de niños y niñas, y sobre todo en la prevención y promoción en primera infancia, creo que es un tema que cobra cada vez más fuerza, ¿no? y más preocupación, ¿no? La salud mental de los niños, niñas y adolescentes creo que es un tema bien importante. También el tema de participación de niños y niñas y adolescentes, que en este momento creo que a veces las prácticas siguen siendo muy adultocéntricas.
7: ¿Cuáles son los principales problemas de salud mental que se observan y que vos decís habría que poner el énfasis ahí?
6: Sí, creo que la construcción de las, ¿no? La estructura psíquica de los niños y niñas se está viendo que están apareciendo características y algunas no trastornos o desviaciones de lo que entendíamos antes por salud mental de niños y niñas que está como preocupando, ¿no? Después también en el sistema educativo todos estos nuevos trastornos de déficit atencional, hiperactividad, ¿no? Los TDA, los Asperger, ¿no? Un montón de cosas donde se está sobremedicando a la población infantil. Y hay otro tema que en Uruguay es, ¿no? es un problema serio, que es los suicidios adolescentes y intentos de suicidios de niños y niñas que a veces quedan solapados porque no te diste cuenta porque se tomó un paquete de pastillas, pero que cuando uno empieza a darse cuenta existe elementos de depresión infantil bien preocupantes.
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10: Estamos comunicados vía telefónica con Víctor Taboada, es hijo de Víctor Manuel Taboada, asesinado el 13 de noviembre de 1974, y también de Nelfa Rufina Suárez, secuestrada a la misma fecha y sobreviviente del pozo de Banfield. Su tía, Fidelia, hermana de su madre Nelfa, también fue desaparecida.
11: Sí, ella fue desaparecida en el año 77. Yo había quedado al cuidado de mis abuelos. Yo presencié cuando entraron y rompieron acá mi casa, donde sigo viviendo en la actualidad. Presencié cuando ingresaron las fuerzas militares y se la llevaron secuestrada. Ella fue directamente sacada, arrancada acá de mi casa. Uh-huh. Ella era militante católica, trabajaba con el padre Mujica, trabajó con el Pepe Tedeschi. Ella no militaba en ninguna fuerza política, digamos, en ningún partido, ¿no? Pero sí era una militante católica.
10: Víctor Taboada, le dejo un diálogo con Estrella.
11: Bueno, no hay problema.
12: Víctor, ¿qué tal? Conozco la historia del Pepe Tedeschi y por él conocí la historia de tu familia, ¿no?
11: Mirá vos.
12: Realmente, sí, cuando vos decís era una militante católica, digo, es porque, bueno, en el corazón está siempre presente, ¿no?
11: No, claro, seguro. Yo digo, bueno, uno se va acostumbrando con el tiempo a endurecerse sin perder la ternura, como decía el Che.
12: Sí.
11: Y a veces es duro, pero uno, más allá de que una parte del ser de uno sigue pensando que están vivos, por otro lado, a veces en determinadas circunstancias tenemos que asumir la realidad para poder transformarla.
12: Totalmente.
11: Entonces estamos en esas situaciones divididas. Obviamente en la memoria, en el espíritu, van a seguir estando vivos y hasta no tengamos noticia de ello vamos a seguir pensando lo mismo. Pero por otro lado también asumimos, quienes queremos transformar esta realidad y profundizar cambios verdaderos, tenemos que asumir las realidades que nos toca y tenemos que asumir que acá hubo un plan sistemático que llevaron adelante y que, bueno, lo cierto es que nuestros seres queridos hoy con nosotros no están.
12: Realmente, lo del plan sistemático es tan cierto como la economía que han implementado con el costo de la sangre, de las vidas y de lo que representa hoy en día esa ausencia, ese reclamo que es aparición con vida, ¿no?
11: Claro, y fíjate vos, como vos bien decías, esta cuestión económica, ¿no? No nos olvidemos que, bueno, fue el plan de Thomas Brady y el plan de Kissinger, ¿no? Kissinger en lo político, Brady en lo económico, ¿no? Llevado adelante a las políticas de las Américas. Y hoy nos hablan de un neoliberalismo. Yo diría, tomando palabras de Aníbal Ponce, un gran escritor de los de 1930, nuestra Argentina, que en su libro Educación y lucha de clases, habla perfectamente de lo que es el imperialismo, ¿no? Fueron palabras que después, bueno, resonaron muy fuertemente en el Che. Entonces yo no creo que estemos hoy peleando contra el neoliberalismo. Hoy estamos peleando directamente contra lo más puro, el imperialismo. Desde el aspecto económico, desde el aspecto social, desde el aspecto humano, se puede visualizar tranquilamente esto. Lo que ellos quieren, de alguna manera, es, digamos, mimetizarse, camuflarse entre estas cuestiones vagas de discusiones sin sentido que tienen que ver con esto del neoliberalismo y, bueno, estas cuestiones que las atomizan en cosas muy pequeñas y nos desvían la atención de lo que verdaderamente es. Lo cierto es que acá hay una segunda etapa, un plan sistemático económico instalado. No es casualidad que tengas señores de las multinacionales hoy presidiendo países, ¿no? Entonces no es casualidad que pase en una región y en otra parte del globo, ¿no?
12: No, está pensado globalmente, sí, sí.
11: Entonces, me parece que lo importante para ejercitar la memoria hoy es tampoco desatender estas cuestiones, ¿no? Porque yo muchas veces me pongo a pensar en lo que hubiese querido mi papá y los 30.000 compañeros, ¿no? Más allá de hacer viva la memoria activa y la búsqueda reclamando justicia, me parece que tendríamos que también utilizar estas épocas, estas fechas, para debatir profundamente con nuestros compañeros, nuestros amigos, nuestros vecinos, nuestros familiares, y analizar la realidad. Analizar para mantenernos vivos, porque un plan sistemático ejecutado con tal perfección en su momento, hoy aprietan más las clavijas y lo peor de todo, que llevan a la desazón, al desánimo, a la pérdida de interés, al individualismo, a la falta de valores, a la falta de afectos, y me parece que es lo que deberíamos hacer para hacer nuestra más precisa memoria en ejecución, en acción, es hablar de lo cotidiano, hablar de nuestra realidad y recordarlos a los compañeros vivos en el pensamiento.
12: Totalmente, como vos nos decís, nos atacan de todos lados, ¿no? Desde entristecernos, como decía Jaureche, desde invisibilizar la lucha desde el eufemismo, no fue tanto, no todo ese tipo de palabras que yo no me animo a repetir porque son totalmente injustas. Pero hoy habíamos comenzado a organizar la radio abierta y estábamos escuchando Pobre del cantor de nuestros días que no arriesga su cuerda por no arriesgar su vida.
11: Fíjate, inclusive, bueno, hablando de los artistas, ¿no? ¿A dónde llevan a nuestros artistas? Fíjate lo que quieren hacer, por ejemplo, con un simple recital de la renga, no permitirles, no querer permitirles que actúen, ¿no? Bueno, yo me pongo a pensar, bueno, claro, seguramente deben pensar que evidentemente tienen muchas falencias, ¿no? O sea, viste como querer no mostrar las debilidades, ¿no? Entonces, me parece que ahí estamos en una zona muy peligrosa y eso es a lo que tenemos que prestar atención, sin tener miedo, porque no les tenemos miedo.
12: No.
11: Pero esta cuestión del gatillo fácil, de la acción rápida, de la represión constante, reprimir jubilados en un puente, como el puente Avellaneda, ya me parece que es un signo de máxima debilidad, ¿no? Y en esos puntos es donde nosotros corremos mucho más riesgos y terminamos de alguna manera perdiendo mucho más nosotros que ellos, ¿no? Entonces me parece que el ejercicio de la memoria y el hablar y el no tener miedo es una manera también de ir venciendo los temores, porque aparte nosotros creemos en valores como creían nuestros compañeros que no están y los que están. Nosotros queríamos otra historia, creemos en el amor, creemos en el afecto, creemos en la solidaridad, en los aspectos humanos. Entonces no podemos no dejar de reivindicar eso y contrarrestar toda esta violencia incesante, esta provocación constante, ¿no? Si no, fíjate lo que quieren hacer con Astiz, lo que intentaron hacer con Echegolás. Son provocaciones, y las provocaciones se contestan con conciencia. Con memoria, con conciencia, con dignidad, con inteligencia. Y hablando desde lo que ustedes están en una universidad, hacer pleno uso derecho de nuestra educación, defender la educación pública, porque tenemos que defenderla. Y se defienden las aulas, sí. con los chicos trabajando y con los docentes peleando por su dignidad, por lo que corresponde, pero todos juntos, una comunidad educativa organizada.
12: Educación y lucha, vos nos nombraste hoy justamente.
11: Y lucha de clases, sí, de Aníbal Ponce.
12: Así, mira, justamente, soy educadora y me parece importante la labor porque el imperialismo bajo distintas formas avanza, la economía es cruenta, es sangrienta, tal cual como vos lo decís, y bueno, vos venís de una familia sufrida y nosotros solidariamente también, porque como pueblo, como nación, como luchadores, como deseosos de otra forma de vida, de un buen vivir, somos esperanzados y por eso, bueno, hablamos contigo en esta fecha.
11: Mirá,
12: podríamos decir, escuchamos un tema tranquilo. No podemos. ¿Dónde están nuestros desaparecidos?
11: Claro.
12: Que también colaboran con nuestra historia.
11: Yo coincido plenamente con lo que vos planteás. Pero a lo largo me gustaría compartir mi experiencia con ustedes y con los oyentes, ¿no? Durante mucho tiempo, desde mi niñez, porque mis padres han militado, eran los militantes, a mí tocó vivir la otra etapa, digamos, ¿no? Si bien yo soy un militante hoy de la vida, me considero y lo aprendí de mi vieja, yo creo que siempre quise escaparme de la víctima. Yo no me considero una víctima, para nada, porque sería negar la conciencia y la ideología, y no la niego, para nada. Estoy convencido de lo que pienso, estoy convencido de mis actos cotidianos. Entonces, me parece que acá, como bien vos dijiste, acá hubo una víctima y la víctima fue el pueblo entero. Acá hubo un solo sometido, y ese fue el pueblo argentino a lo largo de su historia. Porque justamente lo que le hago con mi vieja era decirle que hoy estamos viviendo exactamente la misma época que la generación de 1880, ¿no? La patria gobernada por los dueños de las tierras, ¿no? La latifundista.
12: Sí,
11: o sea, no estamos hablando de políticos, estamos hablando de los dueños de las multinacionales.
12: Los dueños de la tierra y los que alquilan nuestras tierras.
11: Ni hablar, los latifundistas. Y estamos viviendo en una etapa de 1880. O sea, si hoy escucháramos el discurso de Lisandro Latorre, y seguramente pasaría lo mismo que lo que sucede hoy en los recintos de aquellos diputados o senadores que siguen defendiendo una idea, ¿no? O sea, estamos en la misma situación, ¿no? Discutiendo si entregamos la Patagonia por dos caramelos o permitimos el avance nefasto del imperialismo en su expresión más pura, ¿no?
12: Sí, sí, los Valdevere con otras caras, con otros rostros multiplicados, ¿no?
11: Pero totalmente. Bueno, por eso la memoria para mí tiene que ser activa y tenemos que dejar de que nos metan esas etiquetas de hacernos sentir como culpables, ¿no? Porque por algo lo habrán hecho, algo lo hicieron, ¿no? Por algo se metieron, se comprometieron y andaban en cosas raras. Entonces, para romper con todas esas etiquetas, no hay nada mejor que asumirse uno mismo.
12: Por
11: y esto
12: estamos.
11: Lo decía Che, asumirse en el pensamiento como hombre cotidiano, fuese cualquiera la actividad en la que participen, militantes de la vida, de una vida que queremos y que sabemos que hay un montón de cosas que no entran en lo que nosotros planteamos.
12: De una vida parecida a nuestros sueños.
11: La muerte, el hambre, la explotación. Nosotros tenemos que tener bien claro lo que queremos. Y sobre ese eje de reconocernos como hombres y reconstruirnos como hombres, vamos a empezar a plantear qué está bien y qué está mal, sin necesidad de que alguien nos tenga que venir a hacer sentir culpables de lo que somos.
12: Victor.
11: Y yo lo que noto hoy en la sociedad es eso, nos hacen sentir culpables hasta de nuestra historia, hasta de poder, no sé, llevar una foto de nuestros seres queridos con dignidad.
12: Víctor, justamente nosotros desde ese lugar, que el de reivindicar, el no sentirnos culpables, sino sentirnos hermanados en esto y peleándola todos juntos, porque la economía es cruenta y cada vez es para menos personas el confort.
11: Claro.
12: Y hay un montón de gente que sobra y hoy sobramos y mañana vamos a sobrar muchos más.
11: Seguro.
12: Desde ese lugar, desde la educación en derechos humanos, que es nuestro deber como comunicadores, estamos acá en la Universidad de Quilmes tratando de que se escuchen otras voces, uniendo voces.
11: Sí, me parece maravilloso.
12: Y bueno, te agradecemos mucho la paciencia.
11: No, por favor. Yo les
12: agradezco. La información, el cariño, porque bueno, estamos aquí esperando testimonios de otros compañeros de los que nosotros estamos aprendiendo mucho y de los que vuelvo a decir que es nuestra obligación hacer conocer esta historia.
11: Yo les agradezco enormemente que me dieron esta posibilidad. Cuenten conmigo, mis brazos están, mi ser está íntegro, comprometido. Y bueno, me parece genial que avancen sobre esto. Y aunque parezca que somos un grano de arena en la multitud del espacio, del universo, nunca fuimos ni quisimos ser más que eso. Simplemente ser nosotros, ser hombres, y ser coherentes con nuestra vida, y quizás, ¿por qué no?, seguir siendo coherentes hasta nuestra muerte, ¿no?
12: Yo me muero como viví, dice.
11: Totalmente, totalmente. Así que cuenten conmigo para lo que sea. Yo me siento enormemente orgulloso y agradecido y feliz por esta posibilidad. Y bueno, nada, saludarlos con una hasta la victoria siempre y con nuestros puños bien en alto, ¿no? Porque nunca los vamos a bajar.
13: Muchas gracias, Víctor Taboada, por este contacto en directo con la radio de la Universidad Nacional de Quilmes. Ha sido usted muy amable,
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7: Bueno, estamos con la magíster Marcela Gaviú. Ella actualmente vive, reside en Mar del Plata, donde es docente. También es miembro de la red PAR, la red de periodistas argentinos con perspectiva de género. Y también forma parte de la UAC, la Asociación Mundial para las Comunicaciones Cristianas. ¿Qué tal? ¿Cómo te va, Marcela?
14: Hola, Néstor, ¿cómo estás?
7: Muy bien. Para el proyecto Comunicar para la Educación en Derechos Humanos, queremos un poco aprovechar y que nos digas por qué esta cuestión de comunicación y género, por qué es imprescindible que lo pensemos en esa unión, comunicación y género.
14: Bueno, primero porque la comunicación está, digamos, tiene un rol importante en la sociedad. Los medios de comunicación tienen un rol importante en la representación de las mujeres y de los varones, y por eso es que es importante analizar la cuestión de género para ver justamente cuál es la bajada que hacen los medios de comunicación sobre el deber ser de la mujer y el deber ser del varón para poder cuestionar estereotipos, roles, mandatos que están como naturalizados porque se supone que así debe ser, cuando en realidad hablamos de construcciones sociales que los medios se encargan de reforzar.
7: ¿Y cuál es la mirada que ofrecen los medios sobre la perspectiva de género?
14: Bueno, los medios en general no tienen perspectiva de género. Justamente, como te decía recién, refuerzan estereotipos, nos siguen encasillando a las mujeres en el lugar de cuidadoras, de amas de casa, y no se los relaciona, por ejemplo, con el mundo público, con el ámbito público, con las trabajadoras, empresarias, como mujeres que tomamos decisiones, al igual que los varones. A los varones se los ubica en un lugar que tiene más que ver con el ejercicio del poder y de ser exitosos a través del desarrollo en ámbitos públicos, y las mujeres siempre es a partir o de la relación con un varón o de ser madre, ama de casa, disfrutar de limpiar los platos, lavar la ropa, y eso, bueno, genera que se refuercen, como te decía, los estereotipos, y que sea muy difícil entonces que las niñas y niños que miran la televisión hoy puedan preguntarse o plantear otra posibilidad de ser varón y ser mujer.
7: Y en un mundo y en una sociedad, sociedades tan, tan densamente pobladas y tan expuestas a tantos medios, digo, ¿cómo puede el que escucha radio, el que lee los diarios, el internauta, de repente darse cuenta que está siendo bombardeado por todas estas cantidades de miradas estereotipadas respecto de la mujer, respecto de también de la condición social, bueno, y todos estos atributos que vos mencionaste? ¿Cómo darnos cuenta de que estamos bombardeados ahí y que de repente deberíamos tal vez poder analizar críticamente eso que nos ofrecen los medios?
14: Bueno, primero hay que conocer que tenemos herramientas legales hoy que nos amparan, que amparan a la ciudadanía justamente para revocar un poco lo que los medios de comunicación sostienen. En la ley de medios está el artículo 3M, que es justamente el que plantea sobre la representación equitativa de mujeres y de varones en los medios de comunicación. Y en la ley de violencia contra las mujeres se estipula como la violencia simbólica, como una de las formas de violencia, y la mediática como la modalidad de ejercicio de esa violencia, que tiene que ver específicamente con los medios de comunicación. Primero, saber que hay leyes. Segundo, todo lo que tenga que ver con capacitación, con cursos, charlas, no solamente en ámbitos académicos, sino también para la ciudadanía, para formadores no solamente de opinión, sino también de educadores y educadoras, qué pasa con los medios, y hacer como una capacitación en análisis crítico de los medios de comunicación, porque no solamente se trata, como decías vos, de mujeres y de varones, sino también de adolescentes, de niñas y niños, para poder hacer un ejercicio ciudadano de esas herramientas legales que tenemos actualmente, y por ejemplo acudir a la Defensoría del Público, que es uno de los organismos que la Ley de Medios crea para que la ciudadanía pueda ejercer un rol de cuidador, digamos, de lo que se supone los medios deben cumplir en tanto sujetos también de la sociedad en la que vivimos. Yo creo que primero empieza por cuestionarse cuál es el rol que tenemos cada una de nosotras y cada uno, y cómo repite esos estereotipos que quizás son más visibles con los juegos que son para niñas y para niños, uh-huh. Que cuestionarse, y en la vida cotidiana, digamos, lo vemos, porque muchas veces los medios no reflejan exactamente la realidad, construyen una realidad que no significa que esa sea la que vivimos cotidianamente, en donde los varones comparten las tareas del hogar, el cuidado de los hijos, tienen muchas veces, hasta ganan menos que sus compañeras, digamos, existe otra realidad que se ha ido modificando, y que en esa cotidianidad y en esa práctica podemos cambiar un poco lo que pasa socialmente. Es muy difícil, digamos, uno muchas veces atraviesa el proceso de transformación a partir de una experiencia propia que moviliza y hace que el velo de lo que supuestamente damos por natural entendamos que es cultural. Yo creo que es un ejercicio que va a llevar mucho tiempo, como viene llevando, pero bueno, el objetivo siempre tiene que ser la transformación social, el cambio social para mejorar la vida de todas las personas.
7: Y para cerrar, pero para recordar algunos números, vos en el taller nos decías que, por ejemplo, para cambiar esa realidad, hoy estamos en qué lugar y cuántos años, décadas nos llevaría para llegar a esa equidad de género, digo, donde tanto el hombre como la mujer compartan más o menos el mismo porcentual, por decirlo de alguna manera, de espacio en los medios para expresarse, para ejercer su derecho.
14: Sí, según el monitoreo de medios de la UAC, que es la Asociación Mundial para la Comunicación Cristiana, que hace cada 5 años, en el último, las mujeres éramos solamente el 24% de las noticias en radio, televisión y gráfica, y según un estudio de a futurología, digamos, de cómo se iría cambiando la representación de las mujeres en los medios, tomaría cerca de 5 décadas el lograr la equidad de las mujeres y los varones en las noticias. Así que vamos lento.
7: Pensando en que este ya no es un proceso que pueda tener, como decimos, vuelta atrás, sino que sigue, aunque lento, y en esa lentitud nos llevaría hasta el 2050, si no recuerdo mal.
14: Sí, decías. Aproximadamente.
7: O sea que uno tendría que poner un poco más de pisar el acelerador, por decir. Es decir, sumar más esfuerzos, más...
14: Sumar más adeptos, entonces.
7: Más adeptos. Bueno, muchas gracias.
14: Gracias por la invitación.
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16: Hoy con nosotros, una de las nietas recuperadas y además luchadora, legisladora. Así que en principio, celebrar porque la tenemos a Victoria Montaner aquí entre nosotros. Ella nació el 13 de febrero del 76 y en el libro nos marca que empezó a ser Victoria definitivamente a la edad de 25. 25 y 76, 2001. ¿Querés que por ahí vayamos charlando?
17: Sí, obvio. Bueno, buenas tardes a todos y todas. Muchas gracias por la invitación, nomás en una fecha tan importante. Bueno, yo soy Victoria, tengo más años de María Sol que de Victoria todavía. Fui apropiada por el coronel Germán Tetzlaff, era un jefe de inteligencia de un centro clandestino. Era una persona que tenía mucha claridad con respecto a lo que era mi apropiación y la importancia de cómo ese bebé iba creciendo y siempre... cómo estaban atentos a que no se activara, como decía él, el gen subversivo. Así que me tocó desde la primera infancia, tener muy, muy presente como un montón de controles y cuidados alrededor mío que no tenían explicación. Porque yo tengo una hermana de crianza, 10 años más grande que yo, sobre la cual no estaban todos estos controles, ¿no? Y en esa construcción de María Sol había un papá y una mamá. Y había un papá que era el jefe del cuartel. Y había había una guerra supuestamente en ese tiempo, donde el trabajo de papá era, por ejemplo, Campo de Mayo. Entonces había muchas garitas de mucho control, donde todas esas garitas se abrían y a papá todo el mundo le hacía la veña. Entonces, en esa construcción de la guerra, de la otredad, del enemigo interno y de los buenos y los malos, papá era el bueno que luchaba en esa guerra que estábamos llevando adelante entre los buenos y los malos. Y obviamente eso en una niña que tiene un papá de más de 2 metros, 150 kilos, mi papá era, yo siempre decía, nosotros decíamos Dios, patria y hogar, era Dios, San Martín y papá. De hecho, yo siempre cuento, y en el libro también lo cuento, que aprendí a leer de muy chiquita. Y nosotros teníamos un Dodge Coronado blanco. Y yo siempre, con el dedo, me acuerdo de cuando salíamos de Campo de Mayo, de escribir Coronado y ver qué bueno era papá, que estaba coronado. Y una vez vi en Campo de Mayo otro Dodge Coronado, y le digo a mi apropiador, papá, le digo, hay otro auto, mirá, y me dice, sí, es un auto. Y fue un día de una decepción horrible, porque no podía ser que hubiera otro, porque el Coronado yo estaba, lo habían hecho solo para papá, que era Coronado. Bueno, esa fue la construcción del bien y del mal, y de María Sol con respecto a un vínculo con quien para ella eran sus papás, y su papá principalmente. Y por supuesto fue muy difícil después entender esto, que papá, no solo papá, principalmente papá, que papá no era papá, sino además que papá era el responsable de la muerte de mis papás. Y entonces, si papá no era papá y mató a mis papás, todo lo que aprendiste en 25 años no era tan así. Entonces, si nosotros no somos los buenos y los otros, si papá es el malo, ¿cómo construís ni siquiera los otros? Porque yo aparezco en el año 2000, pero tardo 7 años en decir mi nombre. Porque tardé 7 años en poder humanizar lo que había del otro lado. Porque supuestamente para mí ser hija de la subversión era como si yo hubiera, como si yo hubiera sido producto de un laboratorio. No había persona, no había cuerpo, no había forma. Era una pared, era una mancha oscura. Era la perversión. Entonces, humanizar eso me llevó muchos años, 7 años poder decir mi nombre. Por eso el libro intenta como ordenarse en partes. ¿Qué pasaba con esa niña? ¿Qué vivió? ¿Qué recuerdos? Que no tenían explicación, pero que estaban en la infancia de María Sol. Cuestiones que hoy se entienden, pero de mi apropiadora, por ejemplo, de momentos en los que me tenía terror. Terror a mis reacciones o a mis respuestas, a mis silencios, a mis reflexiones de la vida de los 5 años. Entonces, como cosas que parecían graciosas, que para mí eran graciosas o naturales y que a mi apropiadora la aterraban. Y después cuando apareces te das cuenta por qué se aterraba, por mí, por lo que pensaba, por lo que no podían controlar de eso que uno llevaba en la sangre, ¿no? O en la memoria principalmente.
18: Victoria, bueno, tiene la mayor parte de su familia que también estaba insegura y creo que ahí, por lo que vos contás en el libro, Gustavo tuvo mucho que ver para que vos terminás de tomar la decisión de hacer ese viaje e ir a conocer a toda tu familia, ¿no? Y encontrarte que cuando te bajaste del tren, ¿sí fue así?
17: Del micro.
18: Ibas caminando por la calle y venían tus sobrinas a saludarte y vos pensabas que era que saludaban a alguien que venía detrás. Pero ya había toda una historia que se había contado de vos y todo lo que eso significó también para vos empezar a tal vez a desaprender eso que mencionabas hoy.
17: Claro, yo aparezco en el 2000, pero acepto conocer a mi familia en el 2001. Y la acepto solo en el marco de un proceso judicial. Yo me saco sangre la primera vez convencida de que todo era mentira. Nosotros, la causa nuestra es muy larga, ¿no? Empieza en el año 80 y pico, cuando una vecina nuestra del barrio de Lugano hace una denuncia anónima planteando que el coronel Herman tenía a 2 bebés, a María Sol como su hija y a César como el hijo de la señora que trabajaba en casa.
18: Horacio Pietragala.
17: César es Horacio Pietragala, ¿no? Después aparece Victoria, César tiene dudas, se acerca a abuelas y es Horacio Pietragala Corti. La denuncia llega porque Tetzlaff manda a matar por la Policía Federal al ex cuñado de mi hermana, el cuñado de mi hermana en ese tiempo, un chico de 15 años que tenía problemas de consumo. Entran a robar a casa, nos roban los binoculares del ejército, nos roban un equipo musical. Germán sabe que es que sospecha que es Pablito y lo manda a matar en la puerta de su casa. Y ahí la mamá de Pablito es la que hace esta denuncia. Yo voy al juzgado con mi apropiador, yo era muy chiquita, voy a un juzgado de San Martín, me acuerdo que entro con mi papá, se sienta el juez, se sienta Germán, Germán me sienta en un sillón al costado del escritorio del juez. El juez estaba muy insistente de que la nena fuera con su secretario, todo el tiempo que la nena vaya con mi secretario, que la nena vaya adelante. Germán le dice que de ninguna manera, que su hija se queda con él y que no hay nada que él no pueda hablar delante de su hija, que él conoce muy bien los bueyes que hará. Y ahí el juez saca una carpeta rosa, que es la primer denuncia de las abuelas. Yo me acuerdo que él saca de un cajón una carpeta y le dice que lo pone en conocimiento, que las viejas estaban jorobando, estaban jodiendo. Que se quede tranquilo, que él lo va a manejar, pero quería que supiera que estaba pasando esto. Yo escuché toda la conversación, no tenía la más pálida idea de lo que significaba, pero tengo muy grabada la carpeta rosa, la conversación, la entrada del juzgado, porque tengo mucha memoria. Pasan los años. Sí, en el libro también comparto como recuerdos, principalmente cómo funciona la memoria, ¿no? Porque si hay algo que tenemos muchos que no tienen explicación, que hoy sí la tienen, pero cuando uno es chiquito no tiene explicación, y es como si uno tuviera un mandato de fotografiar todo, ¿no? Es como fotografía, fotografía, fotografía. Yo tengo mucha memoria fotográfica, entonces momentos, recuerdos, no entendía para qué, pero yo sabía que eso había que guardarlo, había que guardarlo, había que guardarlo. Cuando viene la democracia, está volviendo la democracia, yo recuerdo la conversación de Tetzlaff, creo que era Riveros, en Campo de Mayo, y me acuerdo de Germán, papá en ese tiempo, subiendo al auto, muchas horas nosotras, mi apropiadora, mi mamá, mi hermana y yo, no sé si eran muchas horas, yo era chiquita, pero fueron 15 minutos, para mí fueron horas. Horas, y acaso cuando uno habla con los más chicos, no había celulares en esa época. Para que te des una idea, nosotros teníamos, me entretenía con unas bolsitas de aire que apretabas, que para los jóvenes hoy es imposible, como te miran, es tremendo. Cuando vos hablas con los jóvenes, y esto que planteamos del desafío de la memoria, es tremendo. Porque los chicos no pueden entenderlo. Para ellos no es una opción pensar que, nada, que estuviste 40 minutos sentada una hora sin hacer nada más que apretar pelotitas, que para mí eran un montón ya. Bueno, Germán vuelve al auto y dice que me acuerdo que le dice que lo van a cuidar. De ahí se va de pase a Paraná como juez de instrucción militar. Después vuelve, no, nunca pasa nada, hasta que en el año 2000 toma la causa el juez Markevich. El juez Markevich es el primero que empieza a investigar lo que era el plan sistemático de apropiación de bebés. Es el primero que dice que no hubo un comisario que se quedó con dos mellizos, otro policía, otro capitán que se queda, o mayor que se queda con dos niños. No, que hubo un plan sistemático de robo de bebés. Y empieza a avanzar en mi causa. Y me ordena sacarme sangre. Yo me saco sangre, Germán un día, una tarde viene a casa, muy enojado, esos tiempos eran difíciles porque él estaba de muy mal humor y yo nadie entendía qué pasaba, hasta que una tarde viene a casa, nos hace sentar y nos dice, a mí me dice, que, bueno, que había un juez montonero que tenía una causa de un grupo de viejas perversas, de las abuelas, que decían que yo era hija de la subversión. Que estas viejas tienen un banco que es financiado por el marxismo internacional y que cada tanto ellos hacen aparecer un nieto, como que casi siempre es hijo de hombres de la fuerza, para rendir cuentas a quienes financian eso, lo inventan. Así que era posible que ese banco diga que yo soy hija de la subversión. Así me notifica de la causa. Obviamente, yo tenía 15 años en ese momento, 16. Y para mí era el momento de mostrarle a papá que era la continuidad de esa guerra que papá había combatido desde otro lugar. Yo iba a estar al lado de mi papá, yo le iba a ayudar. En un momento el abogado plantea que hay que sacarse sangre porque era lo mejor para la causa y para papá. Yo me saco sangre, siempre convencía que todo era mentira. Para mí no existían las personas desaparecidas. Los desaparecidos estaban todos en Europa.
19: Ni siquiera sabías que eras adoptada, ¿no?
17: Yo era hija biológica del matrimonio Teslafe Duartes. María Sol había nacido. María Sol se iba a llamar María Soledad. Iba a nacer el 29 de mayo del 76, que es el día del ejército argentino. Yo estaba convencida de que era hija biológica del matrimonio Teslafe Duartes, pero yo siempre, siempre, siempre le preguntaba a mi mamá a qué hora había nacido, porque mi sensación siempre fue que yo había nacido a la madrugada. Siempre. Entonces nos quedamos jugando los dados y yo llegaba a la medianoche y era la primera pregunta de la mamá, ¿qué hora nací? Y mamá, mi apropiadora, me contaba que el 28 de mayo en San Isidro hubo un desfile del Día del Ejército y papá estaba al frente de la tropa. Papá había tanques, caballos, había un enorme desfile. Papá era el abanderado, papá pasa por delante de ella y ella rompe la bolsa. Entonces papá baja del tanque, la envuelve y la lleva al sanatorio, a la clínica. Claro, imagínate, yo siempre quise seguir la carrera militar, desde que tengo uso de razón. Entonces, naturalmente yo tenía que haber nacido unas horitas después, pero como papá bajó del tanque y nos envolvió, María Sol nace al mediodía. Me encantaba pensar que había venido al mundo en ese escenario de bandera. Pero siempre era el horario. Mi problema era el horario. Bueno, aparezco, y toda una cuestión, me peleo con el juez. Es muy larga la historia, me peleo, me niego a volver a sacarme sangre. Tetzlaff tiene una primer detención. El ex fiscal Romero Victorica lo ayuda mucho durante muchos años a dilatar la causa, a dilatarla, y después nos pone un abogado, un equipo, un bufete de abogados para que lo saque de la cárcel. Y pensamos la estrategia. Ahí me piden sangre nuevamente, me niego, faltaban 5 grupos, y yo me niego. Y la Cámara de San Martín le prohíbe al juez volver a sacarme sangre. Entonces ahí se frena el cruce, se para la causa. El banco incorpora un mecanismo nuevo y con ese mecanismo y la poquita sangre mía que quedaba, termina de hacerse el cruce y aparezco. Cuando aparezco, yo voy al juzgado, me dan todo en la carpeta del Banco Nacional de Datos Genéticos, yo no les creía nada porque en serio para mí todo era mentira, todo era mentira. Y me acuerdo que la única pregunta que le hago a Rosario, que era la secretaria del juez, que era la única persona con la que yo no me había peleado, o sea, no quedaba nadie del juzgado, yo me había peleado con todos, ¿a qué hora se supone que nací? Y me dice, mira, no tenemos tu partida, pero tu familia dice que naciste a la madrugada. Y para mí eso fue fue una prueba más grande que el resultado del banco genético. Yo siempre percibí que había nacido a la madrugada, siempre. Siempre, no tiene explicación, no lo sé, pero siempre percibí que había sido la madrugada. Y bueno, fui a Salta, me niego a conocer a mi familia, pasa un año y la justicia me obligaba a conocer a la otra parte, ¿no? Venía la policía a casa todos los días, los nenes eran chiquitos. Bueno, en un momento decido conocerlos para finalizar un trámite administrativo. Y la condición que le pongo, sí, al juez es, si está la Carlotto, yo me retiro del tribunal. Así que Estela no pudo acompañar a mi familia al tribunal. Mi familia llega y lo primero que yo les digo es que los conozco porque primero me presento como María Sol Teslafe Duartes, hija del señor coronel del ejército Germán Teslaf y de María del Carmen Duartes. Le digo que ellos son mis padres, que los amo, que nada va a hacer cambiar ese amor que les tengo y que los conozco a ellos solo porque me obliga a la justicia y que esperaba que a partir de ese momento me dejen en paz. Pero no con este tono dulce, ¿eh? Te juro que yo era...
20: Los gritos.
17: Milica, en serio, era buena para el mal en ese tiempo. Bueno, iba a terminar el trámite administrativo y ¿qué pasa? Yo estaba muy preparada para notificarme, estaba parada, firme, y me iba, sin mirar a nadie.

con vos. Entonces vos tenías que tener la guardia alta, porque era una guerra distinta, de otra forma, y vos tenías un objetivo que era proteger a papá y proteger nuestra familia. Y de repente te parás y sos igual a todos esos. Entonces, allá la sangre te tira más para ese lado y veo a una de mis tías, mi tía Irma, que llora. Se le caen las lágrimas. Entonces, para mí era, ¿por qué esta señora llora si el que sufre es papá? Porque para mí él era mi papá y él estaba sufriendo, él era la víctima. Empiezan a hablar. Yo tenía, mi papá es el más chiquito de 8 hermanos, y mi tía Irma, que es la que estaba llorando, no, mi tía Mercedes, mi tía Irma, y mi tío segundo, mi tía Irma. Mi tía Irma, la tercera, que estaba llorando, mi tío se llama segundo y estaba sentado en el segundo lugar. Entonces el juez hace que se empiecen a presentar, bueno, yo soy Mercedes, usted, yo soy segundo, sí, señor, pero su nombre, segundo, segundo, segundo, segundo, segundo. Claro, y en un momento mi primo interviene, se genera una situación y me río. Y inmediatamente me río porque era graciosa la situación e inmediatamente este te decía, salí, salí, salí, salí. Tremendo. Entonces todo era muy tenso y mi primo ahí es el que, mi primo Leandro, yo tengo un montón de primos. Entre todos mis primos hicieron un sorteo y quedaron dos. María Julia, que es la que viene, y Leandro, que en realidad no salió sorteado, hizo fraude para llegar, pero es como el primo con el que tengo el vínculo más fuerte, ¿no? Y Leandro ahí empieza a hablar y, digamos, como que toma el control de la... Porque mis tíos estaban muy choqueados. Porque además, abro un paréntesis, yo aparezco, aparece Victoria, Hilda Victoria, y mis tíos se vuelven locos. Dice, bueno, tiene tres varones, vamos a pintar la casa de los abuelos en Metam. Entonces la pieza de los nenes, de azul, toda una cosa. Claro, ellos no podían entender que yo no los quisiera. Ellos me habían buscado toda la vida, la lógica era que yo los quisiera. Yo no quería ni verlos. Entonces Leandro empieza a hablar y me dice que... Me presenta a toda la familia, me habla de todos los primos. Y me dice, perdón, que porque solo me miraba los labios. Me dice, perdón, te miro la boca, porque yo estoy terminando, me estoy recibiendo, soy licenciado en Bellas Artes y estoy haciendo un busto de mi tío Toti, que es tu padre, me dice, y tenía que terminar, no lo puedo terminar porque me faltaban sus labios. Porque Toti tiene labios que no tiene ninguno de sus hermanos, entonces no me salía nunca la boca. Me dice, no puedo dejar de mirarte los labios porque mi madre dice que tus labios son los labios de tu papá. Bueno, esto, todo el tiempo te... Y el juez fue muy inteligente en la estrategia de ayudar a una persona a salir de un laberinto. Porque además, todo lo que vos haces es traición. Todo lo que yo haga de acercamiento a mi familia es traicionar a mi papá que está afrontando una causa judicial. Entonces el juez me dice, mira, Chicho, me dice, ni Victoria ni María Sol, me dice, yo te pido un favor, esta gente viene, quiere una foto, esto es un juzgado, a mí me complica, vos no te podés ir, no me lo podés sacar de acá, un café que está en la esquina, así yo sigo trabajando. Y a esa altura yo tenía mejor vínculo con el juez, y bueno, doctor, si a usted le sirve, yo voy a tomar un café a la esquina. Yo deseaba inconscientemente hacerlo, pero hubiera significado traicionar a papá. Pero era un favor que le hacía al juez, que muchas veces se había portado bien conmigo. Entonces fuimos a la esquina, tomamos un café y mi marido ahí me dice, mira, esta gente se va y no los va a ver nunca más, seguro. Quieren ver a los nenes. Yo ya tenía mis tres hijos. Quieren ver a los nenes. Bueno, vamos a ver, qué sé yo. Me dice, ya se van, no los ves nunca más. Bueno, esa noche fuimos a cenar con los nenes. Santi era muy chiquito, tenía dos años y medio. Y vos sabés que se dio una situación tremenda porque, claro, cuando lo ven a los tres, pero cuando lo ven a Santi, Santi es el más parecido a mi papá. Y a mí lo que me pasaba era que mis tías estaban... ¿viste cuando vos ves el amor en la mirada de alguien? Era amor, digamos, lo miraban a Santi, estaban así mirándolo porque es igual a su hermano. Entonces, todo era muy difícil, no podía odiarla. Yo tenía que odiar a esa gente y el trámite tenía que terminar rápido. Entonces, yo no podía odiarlos. Bueno, nos mandábamos cartas en ese tiempo y mi marido sí habla con Estela, le agradece a Estela y...

0: arreglan para que ese año, diciembre del 2001, viajemos por primera vez a Salta. Yo me entero al final, ya casi en noviembre, que ellos ya venían arreglando ese viaje, y la idea era viajar 5 días a Salta, por el casamiento de mi primo, de uno de mis primos. Nos quedamos como 50 días en Salta, digamos. Y pasa esto, vienen las mocosas, vienen mis sobrinas, las hijas de mis primos, que tenían la edad de mis nenes. Y eso fue porque yo iba preparada para defender a papá. Eran 5 días como para conocer a gente. Pero yo, no, yo tardé 7 años en correr a papá de ese lugar de papá, mi apropiador. Entonces vos, de repente aparecía gente, pero ¿qué pasa? Vos no los tenés a tus papás. Vos tenés que construir a una mamá y un papá que son más chicos que vos, además. De los cuales no sabés nada. De su vida, de su militancia, la política, la mala palabra, ¿entendés? Que tenés que reformatear toda tu vida, todo lo que crees, todo lo que conoces. Entonces, era tratar de convivir con ese enredo,
1: esa guerra interna.
0: Interna que era tremenda. Entonces yo iba preparada para pelearme con mis tíos, pelearme con mis primos, defender a papá, pero no para que una nena chiquita me quiera, porque los niños no fingen cariño. Entonces, cuando llego, tía, tía, tía, me abrazan y eso me descoloca porque los chicos, viste, que te miran, te observan, distancia, hasta que... No, yo estaba totalmente incorporada en sus vidas. Yo era parte de sus vidas. Y sacan álbum y acá yo tengo una prima, Gabriela, que tiene mi edad. Me decía, usted acá, tía, tomó la comunión, usted acá tomó la confirmación. Ellos festejaban mi cumpleaños. Cada 31 de enero mi familia, mis abuelos paternos se juntaban para festejar mi cumpleaños. Entonces me decía, me acuerdo de una de las nenas, Sol, que me dice, acá era su cumpleaños, usted no estaba, estaba perdida. Acá era su cumpleaños, pero nosotros estábamos. Entonces eso te va rompiendo. No te voy a decir que fue inmediato, pero te va humanizando. Es como que un poquito de luz va entrando en un universo donde además vos tenés tan naturalizado, porque no es solamente que es un montón, digamos, la mentira, la identidad, la violencia. Cuando vos habitás esos lugares tan difíciles, vos ya sabés moverte en ese lugar. Entonces, en ese lugar vos te sentís segura. No se cae solo que papá no es papá. Papá, además de no ser papá, papá mató un montón de gente. Pero además, mamá tampoco era mamá. Entonces, todas esas palizas, todas esas cuestiones horribles, no eran para mí, no tenían que ser así. Y después, un montón de otras situaciones. Entonces, si todo esto que yo creía que estaba bien, no está bien, entonces papá, no sé, yo tengo el recuerdo de él, siempre, él tenía la costumbre, yo era chiquita y me sentaba al lado de él, una mesa larga con todos los subalternos. Siempre fue jefe mi apropiador. Y muchos pibes jóvenes. Entonces, bueno, ¿qué pasaba? Pues en 2 minutos te armaba un mapita. En tal esquina pusimos la antena, tal antena, intervenimos la llamada, entramos, reventamos. Entonces, vos sos chiquita y lo que pensás es, papá, en la película de acción, papá rompe la puerta y salva la patria, ¿no? Papá rompe la puerta y de repente, entonces todas esas puertas que papá rompió, rompió la puerta de casa. Entonces, y mamá tenía 18 años. Y después decís, para, tenía 2 semanas, recién había parido. Y después decís, era hermosa. Y después sabés, todo ese horror fue sobre su cuerpo. Entonces, no es solamente un nombre, que es un montón. Un nombre, una fecha de nacimiento, un número de documento. Tener más tiempo, más años, más vida. No es solo eso, es todo. ¿Y cómo haces para que eso no te destruya? Cuando además tenés hijos, tenés que sostener una familia y a su vez tenés que seguir cuidándolos porque estaban enfermos. ¿Cómo se hace? Digamos, ¿cómo vas transitando ese día a día criando 3 niños? Digo, cuidando una madre con hemiplejia, cuidando un papá que no es papá y que es un asesino pero que tiene pie diabético. Digo, como con 20 años, con 25 años, digo. Entonces... fue difícil, no te voy a decir que no.
2: Hay unos cuantos que en nuestros rincones pequeños sabemos de lo difícil, como vos decís, que está la situación, y en el plano desparejo en que uno tiene que intervenir, pero bueno, cada uno estamos aportando algo. Seguramente lo que tenemos el desafío es de mejorar para que ese impacto, digamos, no sea por ahí tan fragmentado. Pero bueno, Victoria, la verdad que un enorme regalo que hayas podido venir a compartir con nosotros y presentar tu libro.
0: Así gracias
2: que
0: a ustedes.
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8: Tesa es infinita. Y este invierno gris no ayuda, no da tregua. Lloro desconsolada en un café cualquiera cuando alguien te nombra. Hace unos días me pidieron que diga, que cuente, que relate acerca de vos, de nosotras, y me quedé sin palabras, suspendida, como flotando en el espacio. Hay tanto silencio. Mi llegada a Balsa fue encontrarnos, un encuentro que permanecerá como una antorcha luminosa. Armamos un mapa de estrellas, una constelación de artistas amigues, y fue tan maravillosa la experiencia, crear, pensar, armar redes, conocernos, divertirnos, trabajar juntas y con otros, todo eso nos unió entrañablemente. Me acompañaste hasta el final en mi nuevo proyecto de obra, entendías tan profundamente mis procesos, mis búsquedas, tenía tu escucha inteligente y amorosa, y un intercambio que me daba alas, porque volábamos juntas. Me queda, nos queda, una orfandad inmensa, amiga. Seguiremos lo que juntas comenzamos para honrarte, porque el arte era tu pasión, porque rendirte no era una opción para vos, porque amabas la vida y confiabas plenamente en cada uno de nosotros. Te abrazo y te llevo por siempre en mi corazón.
9: Palabras para Julieta Sacchi. Un texto de Cecilia Tapa.
10: Por falta de presupuesto, esta semana dejaremos en puerto a Jorge Gorostiza, conductor habitual de este espacio. 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Motores en marcha, inmersión.
11: En la casa de mi abuela había un combinado Ranser. Era un mueble bajo y de bello diseño que integraba una radio AM, una radio onda corta, un tocadisco y parlantes. Todo a válvulas, pero era lo más parecido a la NASA que yo podía imaginar de pibe. Entre los discos que había en esa casa estaba uno de los guaguancó, me parece que mi abuela decía que era música tropical, y sonaba los días de fiesta, las reuniones familiares, con un chingui chingui que para mí era un sonido irrelevante. Pero este año, como te conté en algún otro programa, descubrí un disco de los guaguancó del año 1972, se llama Más guaguancó, y me resultó una maravilla de principio a fin. Comenzamos entonces este nuevo bloque periscópico dedicado a la infancia con un recuerdo de mi infancia, los guaguancó, modelo 1972, y era verano, enero. Adelante, maestro.

puedo recordar el sonido de la infancia, parecido al sonido ambiente que hay en las escuelas. Muchos niños y niñas mezclan e intercambian ahí sus voces, sus juegos, sus gritos, sus peleas. Crecí en un barrio que se llama Parque Yaco, de una ciudad llamada Villa del Rosario, una especie de pueblo grande, muy tranquilo. El Parque Yaco tenía la particularidad de que estaba lleno de niñeces. Supongo que porque le habían entregado las viviendas a varias familias que acababan de tener hijos e hijas. Es así que las calles estaban llenas de niños y de niñas que jugábamos en barritas, principalmente divididas en nenas y nenes. En mi caso tengo dos hermanas mujeres, un poco más grandes que yo. Yo jugaba con mis hermanas y sus

0: jugaba a la rayuela, jugábamos a la mamá y al papá. Tengo la suerte de tener una hermana que me lleva un año, entonces jugábamos muchas juntas, compartíamos espacios y amigas en común, en donde todo el tiempo el juego era lo que hacía la vida diaria, la vida cotidiana.
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Más música e infancia en el Periscopio. Amigo Candomberito se llama la composición, la interpreta Raíces, la banda del queridísimo Beto Satrani, que como todo lo que hizo ese Botija sonaba requete bien.

Mi infancia transcurrió en un barrio de la ciudad de Maracaibo, que es una ciudad que queda al occidente de Venezuela, en una zona que se llama Sabaneta. Y además, la calle donde yo vivía era una calle ciega. Y teníamos tradición que las personas que vivíamos en esa calle ciega habíamos vivido ahí por mucho tiempo, por lo que todos nos conocíamos, tampoco éramos tantos, y teníamos una relación de amistad que casi llegaba a la familiaridad. Éramos casi todos familias, ¿no? Con el vecino, con el de al lado, con el del frente.

vivíamos en un pasillo donde mis abuelos estaban en el chalet de adelante y nosotros atrás. Con mis padres, somos tres hermanos, los domingos era sí o sí ir de los abuelos. Mi abuelo Humberto cocinaba sus canelones de verdura caseros con esa salsa hecha desde la mañana temprano y crema y quesito de rallar, y la verdad que eran los mejores canelones que probé en mi vida. Y los viernes nos quedábamos a dormir también en su casa, ya que mis padres salían, y nunca más volví a probar esos bifes que hacía mi abuelo con esa carne que tenían un toque mágico. La verdad que fueron los mejores canelones y los mejores bifes que comí en mi vida.

Lo diferente era que en general me atraía más todo lo femenino que lo masculino. No me gustaba hacer deportes, me gustaba jugar a las muñecas con mi hermano. Mi familia siempre me aceptó, me apoyó, siempre me escucharon. Incluso me dijeron que frente al bullying que podía sufrir en la escuela, bueno, que me defendiera. Y me defendí y bueno, de alguna manera fui respetado y querido por mis compañeros. Siempre era elegido el mejor amigo. Esas elecciones que se hacen en la escuela, la reina, el rey y el mejor compañero.

Los orientales Mariana Íngoli y Osvaldo Faturuso grabaron varios discos de música para la infancia, uno mejor que el otro. Para muestra, esta maravilla llamada Ayer me enamoré, que aborda eso que les pasa a los chicos como a los grandes, gustar de alguien, pensar a esa persona, soñarla y sufrir el dulce vértigo que es estar enamorado, enamorada.

jugábamos a la maestra, a la señorita. No nos bastaba con ir a la escuela, sino que a la tarde nos reuníamos. Había un guardapolvo en casa que se ponía quien oficiaba de señorita ese día, y el resto hacíamos de estudiantes. Nos divertíamos mucho, teníamos manuales viejos que ya no usábamos en la escuela, entonces los utilizábamos en el patio de casa, en ese juego al que le llamábamos la escuelita. Una vez me enojé mucho porque la señorita Juliana, quien oficiaba de maestra ese día, nos estaba haciendo un dictado. Y en el dictado yo me demoré muchísimo y no llegué a copiar todo lo que ella nos pedía, porque recuerdo que entre las palabras que dijo, mencionó que algunas iban entre paréntesis. Y yo, que no sabía en ese entonces qué era poner algo entre paréntesis, escribí las palabras abre paréntesis y cierre paréntesis. Claro, fue así que todo el mundo había terminado ya el dictado y yo me había quedado terminando de escribir esa gran palabra.

Mi familia era muy tranquila, éramos muy unidos. Siempre en nuestros viajes a Mar del Plata, todos los años. En el invierno íbamos a Villa Chardino y recuerdo qué lindos de invierno junto a mi familia, amigos de la familia, y andar a caballo, en burro y en esas montañas, en esas sierras, ir a Tanti, tantos recuerdos bellos.

Una que sabemos todos, Duerme Negrito, tema tradicional, pero no como canción de cuna, sino como reggae. Canta Baiano en el Periscopio y decime si acaso se va a dormir algún pibe con todo este ritmo, todo este sucundum. ¡Qué viejazo, sucundum!

primer recuerdo que se me viene a la mente cuando pienso en la infancia es la casa de mis padres, la casa de la familia, que era una casa muy bonita, que tenía un patio enorme y que recuerdo siempre la mata de mamón y las dos matas o los dos árboles de mango, que eran una cosa que nosotros apreciábamos muchísimo, porque si hay una fruta que le encantaba en general a la familia, era el mango. Y entonces era fantástico tener unas matas de mango en el patio y cuando había temporada de mangos, poder subirse en el árbol y comerse los mangos como un mono ahí encaramado, era una cosa fascinante.

Cuando yo era chico, le tenía mucho miedo a mis vecinos. Mis vecinos jugaban al fútbol en una canchita, que era un terreno baldío que estaba al lado de un edificio muy antiguo. Resulta que yo, para volver a casa, desde cualquier lugar en el que estuviese, tenía que pasar necesariamente por ahí. Y muchas veces, mis vecinos, mientras estaban jugando, se encargaban de molestarme y muchas veces tirarme pelotazos, a decirme cosas. Entonces, para mí, pasar por ese sitio mientras mis vecinos jugaban era verdaderamente algo que me atemorizaba, más que cualquier otra cosa.

0: Cuando mis primos venían a visitar a mi abuela, teníamos la posibilidad de jugar todos juntos, sobre todo los primos y primas que tenían casi la misma edad que yo en ese tiempo. Y como la casa era grande y tenía patio y arena y árboles, podíamos jugar ahí tranquilamente. Y esos encuentros pues los recuerdo, ver a todas mis tías juntas, compartir, eso es como los momentos más increíbles.
1: Que tu mamá está en el campo, negrito.
2: Y ahora saltamos a Puerto Rico, esquina Panamá, porque Calle 13 y Rubén Blades hacen La Perla.
3: Oye, esto va dedicado a todos los barrios de Puerto Rico.
4: Trujillo,
3: dedicado al barrio de La Perla. 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
7: Me llenaba de alegría jugar, hacer deportes. Nosotros nos criamos en un club desde chiquito. Me llenaba de alegría los veranos ir a aprender natación, ir a la pileta. Y mi mamá me iba a buscar y me preparaba un sándwichito que lo comía con la toalla encima. Y en el patio con mi hermana, los sándwiches del verano, luego de la pileta, eran los más lindos, los que esperábamos con ansias.
0: Lo que me daba miedo era la llegada de la noche, porque pensaba en los fantasmas que rondaban por el barrio. Y siempre me daba miedo que esos fantasmas me jalaran los dedos de los pies. Y cuando dormía en la hamaca, que yo dormía en una hamaca cuando era niño, aunque hiciera un calor terrible, siempre me arropaba los pies para que cuando los fantasmas pasaran por ahí no vieran mis deditos pelados y se atrevieran a jalármelos.
5: Yo soy el Napoleón del caserío. 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
2: La madre de mi padre vivía con nosotros y eso hacía que hubiera circulación por la casa de las otras tías y de los otros primos y primas que venían a visitar a la abuela. Y también recuerdo con mucho cariño las grandes fiestas que se hacían en la casa, sobre todo Navidad y Año Nuevo. Y una fiesta que era como muy importante y que la recuerdo con mucho cariño porque la casa se llenaba de los primos, que eran muchísimos, que era el 18 de noviembre, que es día de la Virgen de Chiquinquirá, que es la patrona de Maracaibo y del estado Zulia. Pero además porque mi abuela se llamaba María Chiquinquirá, entonces era como un acontecimiento importante durante el año, y eso lo recuerdo también con mucho cariño.
3: A mí me llenaba de alegría hamacarme en la chamarrita. La chamarrita era una hamaca hecha con unas cadenas y una tablita de madera, que en ese entonces era roja. Resulta que la chamarrita era una hamaca que tenía colgada mi madrina. Yo a mi madrina la visitaba dos veces al mes. Iba con mi mamá y mi papá porque ellos eran amigos entre las dos parejas. Entonces, mientras conversaban y tomaban mate, yo pedía permiso a mi madrina para ir al patio y subirme a la chamarrita. Resulta ser que como los hijos y las hijas de mi madrina ya eran grandes y ella se dio cuenta que a mí me encantaba amacarme en la chamarrita, un día decidió regalársela a mi papá. Él la colgó en el patio de casa, en uno de los brazos de un sauce llorón que todavía tenemos. El sauce recubrió las cadenas y todavía hoy a la chamarrita la usan mis sobrinos.

Momento muy importante para mí cuando por la tarde nos quedábamos solos mi padre, mi madre y yo en la enramada, en el patio de la casa, y conversábamos sobre cosas, temas de ciencia, sobre mecánica, sobre espantos y aparecidos. Recuerdo también con mucha ilusión estar sentados los tres ahí y que de repente pasa de la tarde a la noche y todo está oscuro. Eso lo recuerdo con mucho cariño, son recuerdos que me gustaría revivir, volverlos a pasar.

Un momento que me gustaría revivir es la visita al campo a la casa de mi tía Iris. Era los domingos, íbamos con mi familia en un Falcon de color rojo. Recuerdo que entraba mucha tierra en el interior del auto, pero no nos molestaba. Llegábamos súper felices, íbamos al gallinero, íbamos a visitar a los chanchos, jugábamos a saltar o a escondernos entre los rollos de alfalfa. A mí me daban un poco de miedo los perros y también los sapos. Recuerdo que de noche no me animaba a salir al auto y le pedí a mi papá que me llevara alzando porque me daba miedo pisar algún sapo porque estaba repleto.

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1: De vuelta al Río de la Plata, Rubén Rada y Fito Páez, uno desde cada orilla, hacen 11 y 6 en tema de Páez.

0: la religión nunca me pesó demasiado. Yo lo veía más como un acto cultural, entonces yo me detenía más en lo que era lo que estaba pasando en la ceremonia, qué hacían, cómo se movían, quiénes hablaban, las chicas, los chicos que había. Nunca fue un problema para mí el tema de lo religioso. Si bien yo tenía una familia por parte de mi padre muy religiosa, nunca tuve problemas. Bueno, yo igual me asumí recién a los 29 años. Ya mis abuelos habían partido y por ahí sí tengo que confesar que pensaba, ¿qué dirían mis abuelos que me están mirando desde el cielo de lo que hacía? Y bueno, y contarlo también fue todo un tema, pero en realidad todo el mundo me dijo, bueno, sí, ¿y cuál es el problema? Bueno, yo ya lo sabía. En realidad la gente lo sabe y nunca tuve problemas de aceptación. Me parece que sí, uno tiene que ser valiente y contarlo. Uno siempre tiene ese miedo de que lo dejen de querer, pero en mi caso no fue así. Yo creo que me quisieron más. Así que eso.
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2: Creo que recuerdo con exactitud el día que terminó mi infancia. Mis amigas y yo, Sofía, Paz, Sol, Valeria, Ornella, nos juntábamos bastante seguido. Y recuerdo que un día, bajo la sombra de un siempre verde, una de ellas dijo, yo ya no puedo jugar más. Y le preguntamos por qué. Entonces ella nos dijo, mi mamá me dijo que yo no puedo jugar más, porque yo desde hoy soy una señorita. Por supuesto que yo no entendí en ese momento, pero años más tarde me di cuenta de lo que había pasado y por qué motivo mi amiga Valeria nos proponía, bueno, ya no volver a jugar. Fue el día en el que empezamos a conversar de otras cosas y nuestros juegos se fueron transformando en conversaciones, en salidas, o bueno, en cosas de

El país estaba ciertamente convulsionado. Si bien no tengo demasiados recuerdos, sí puedo decir hoy en día que nuestros padres nos habían resguardado bastante de toda esta situación mala del país. Entonces nosotros la infancia la vivimos bien, porque nos hicieron jugar, nos hicieron crear, me estimularon para el arte, me estimularon para el juego. Entonces nos construyeron una especie de burbuja para mantener ese niño intacto, a través del juego y a través del arte. Con un país muy convulsionado, pero por suerte nosotros como niños no lo sentimos.

0: Mi casa y mi barrio eran mi país. Recuerdo haberlo podido recorrer en una bicicleta de color azul con mucha independencia. No había edificios gigantescos, pero sí había árboles altísimos. Unos árboles a los que nos animábamos a trepar. Desde ahí arriba veíamos el mundo. El patio también era inmenso y había ahí unos tachos y con una puerta de ladera habíamos fabricado una especie de cocina. Entonces cuando jugábamos a la casa, esa era la cocina. En mi patio también había un tobogán multicolor, una hamaca que tenía dos asientos y una calecita en la que nos encantaba a mí y a mis vecinas jugar. Recuerdo también que en un tiempo alguien nos había traído del campo una especie de casita que en realidad se usaban para resguardar a los chanchos en los chiqueros, pero a nosotros nos servía de hogar. Le colocamos una cortina, adentro teníamos una mesita con sillas y me acuerdo que muchas veces merendábamos.
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2: Cerramos este bloque dedicado a la infancia y la música con Luis Pesetti y Mamá, no quiero que vayas a trabajar. Claro que no.
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1: Fue una infancia realmente hermosa, donde no existía la Play, donde no existía el teléfono, donde no existía la compu. Nosotros utilizábamos nuestra imaginación para crear juegos, momentos, espacios. Siempre era la imaginación, siempre era generar y construir.
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1: ¿Cuál fue el primer recuerdo? Se me viene uno en el jardín de infantes. Estábamos mi compañerito de jardín Dante y yo con nuestros guardapolvitos a cuadros blancos, celestes y azules, jugando en una hamaca de asiento doble que era de color roja y celeste. Nos amacábamos muy fuerte. Decíamos que íbamos a llegar al cielo. Era una especie de ritualito que teníamos. Cuando era el momento del patio, salíamos, él y yo, y nos ocupábamos los dos asientos de la hamaca. Nos amacábamos todo lo que duraba el recreo. Recuerdo su sonrisa, la mía, colmados de juego y de felicidad.
0: No quiero que hoy vayas al trabajo.
2: Fue una infancia feliz, a pesar de que yo sabía que era diferente, o me lo hacían saber en la escuela, por ejemplo.
0: No quiero que hoy vayas al trabajo.

0: Dale, Juanjo.
1: Conducta en los velorios.
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4: Casi sobre el final del año que pasó, fichamos para el Periscopio a Luciano Devane. Y esa incorporación fue una de las mejores cosas que le pasó al programa. Y casi diría a mi año, a mi almanaque. Bueno, le pedimos al amigo que programara media hora de música. Y esto es lo que nos regaló.
5: Andar esta noche y el día de mañana, te digo más, andar la vida como si fuera una danza. Caminar las plazas, las veredas, los días, las sobremesas y los teclados danzarinamente, danzosamente, danzásticamente. Moverse con ritmo, con swing, con onda, con flow. Andar las tardes al compás de la música. Los anocheceres, los desvelos, la renuencia de los sueños. Transitarlo todo como si fuera una pista de baile. El salón del club cuando toca la banda. El Zoom de la escuela el día del estudiante. El espacio circular alrededor del fogón. Andar de acá para allá como si fuera un musical. Como si el mundo fuera un patio de tierra preñado de guitarras y bombos. Como si fuera la pista giratoria del boliche del pueblo. Como si fuera una de esas placitas latinoamericanas donde se juntan los viejos a bailar su música de antes y los jóvenes a girar su música de ahora. Transitar las lecturas, los gobiernos, los mandados, las rupturas, las lluvias, los enojos, las penas, las cuarentenas, los embates cama adentro del amor. Transitarlo todo como si fuera una danza. Como si bailáramos desenfrenadamente, irracionalmente, brutalmente, sobre el volcán a punto de estallar.

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Escuchamos Calle Vapor haciendo Nochecita. Calle Vapor es una banda cordobesa que suena muy muy bien. Después escuchamos a Vicente García haciendo Dulcito de Coco y a Juan Luis Guerra con sus 440 haciendo sonar A Pedir Mi Mano del disco Bachata Rosa, los dos de Santo Domingo, República Dominicana. Y ahora un poquito de cumbia para que no falte.

Escuchamos a William Holland, conocido como Quantic, haciendo su versión de la clásica cumbia sobre el mar. Y después a los inigualables Los Palmera junto a la Filarmónica de Santa Fe, haciendo la suavecita. Nos vamos con un tinku, una danza folclórica boliviana que se baila en Potosí, interpretada por Banda Conmoción, una tremenda banda chilena.

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4: Comenzamos estos 30 minutos de duetos con nuestros amigos Charles Aznavour y Zaz y su versión de Amo a París en el mes de mayo. Jam.

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1: Para mí un orgasmo se parece a la plenitud, a alcanzar la libertad total. Ese manojo de fuegos artificiales que empiezan a iluminar de todas las maneras posibles un cielo pleno, una noche calma. Esa sensación de estar mirando y no saber cómo mirar todo junto. Eso es el orgasmo, la dicha de alcanzar una plenitud de placer.
2: Creo que realmente un orgasmo es casi como volar.
3: Un orgasmo a mí se me parece a una búsqueda en sincronía del oculto pleno. A mí se me parece un orgasmo a la perseverancia. A mí se me parece un orgasmo al dulzor de lo alegre, a la satisfacción fisiológica adornada.

qué se parece un orgasmo? Se parece a un rayo de luz violeta, tornando al lila, ¿viste? Como un magenta maravilloso que va directamente hacia el centro mismo del universo. Luego es una lluvia de estrellas mientras está acostado y la electricidad dura un montón. Tengo suerte yo, como tengo presión alta y a la vez tengo una disfunción seminal, puedo tener varios orgasmos. O sea, soy un hombre que puedo tener 2 o 3 orgasmos en un solo coito. Entonces los tengo re femeninos, tengo una suerte tremenda con eso.

0: El orgasmo es algo único, placentero, que se encienden los cuerpos fogosos y sentir el momento que te viene el orgasmo, los cuerpos se dejan llevar y lo sentí plenamente y ya sale el orgasmo.
1: Yo tengo una teoría, soy hombre, ¿no? Se nota por la voz. Para los hombres hay dos situaciones. Una es la eyaculación, que no es sinónimo de orgasmo. Y el orgasmo es como entrar en un agujero negro, eso de las galaxias.

Más duetos en el Periscopio. Ahora es el turno de Frank Sinatra y Natalie Cole y el clásico de George e Ira Gershwin. 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

Mi sexualidad fue a los tumbos, aprendiendo como pude, con algún problema que tuve que solucionar con una amante sustituta, con una chica que me ayudaba en una técnica. Después vino la época de la aventura, la primera juventud, donde uno descubre que puede tener una sexualidad plena, sobre todo las visitas a esos lugares que uno después recuerda con tanta nostalgia, como los hoteles, alojamientos, con ese olor, con ese perfume, con esas alfombras, los espejos, las luces, lo mágico de llegar a esos lugares siempre diferentes. 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

Sinceramente no le pondría música al momento del coito. Quiero la voz, quiero las inflexiones de la voz, quiero los gemidos, la risa, los ayes, la respiración entrecortada, los suspiros del compañero.

tengo ahí en realidad una música programática, por decirlo de alguna manera, que es la que me gusta, o un poco fantaseo a veces con eso, que me acompañe en la previa, en el antes, en el durante, en el después, en el clímax, y es la música de Tristán e Isolda de Wagner. Un poco que esa música de ritmo, ¿no?, a la práctica sexual, me parece siempre interesante.

para la selección la música de la década del 50, algunas cosas de los Beatles y algún bolero. Durante el coito, nada, ninguna música. La música es del coito. Y después todo me importa un bledo, así que no me importa.

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1: a mí me gusta la música, hago música de hecho, pero no relaciono el sexo con la música. Me gusta escuchar la voz de la otra persona, los sonidos, si son de la naturaleza mejor. No hay música en especial que me haga motivar o no. En realidad disfruto el contacto con la otra persona y todas las sensaciones de las auditivas, sensoriales, el olor, bueno, todo tiene que ver con el vínculo con la otra persona.
2: Podría ser antes, durante y después la compañía del jazz.
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Más música para parejas, más duetos, más periscopio. Liza Stansfield y Barry White, All Around the World.

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1: ¿Cuál sería la banda de sonido para el momento de la seducción?
2: Los Beatles.
1: Durante el coito, los Beatles. Y después, y pondría los Beatles.
3: Me encanta la música antes, durante, después. Hay instrumentos que llevan, sobre todo el violín y el bandoneón.
4: Para el sexo, me gusta mucho el bolero, Felipe Pirela, La Lupe. Me gusta el bolero. Para el momento de la relación propiamente dicha, me gusta el silencio, me gusta la música que hacen los cuerpos, me gusta escucharme, me gusta escuchar. Y el post también puede ser Víctor Morley en el piano, me encanta.
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1: ¿Cuál sería la banda de sonido para el momento de la seducción? Sin duda alguna, de Sade, Love Stronger Than Pride, o Just The Way You Are, del inmenso Barry White. Y durante el coito, bueno, tal vez no estemos concentrados en la recepción sonora, me gusta oírme, oírnos en el gerundio de la mar, pero tal vez In The Closet, de Michael Jackson, del álbum Dangerous. Y después, Fields of Gold, de Sting, un arrullo poscoito para la alegría alcanzada juntos.

0: me gusta siempre la música suave para hacer el amor. Me gusta mucho la música de jazz, que sea relajante, una música delicada.
1: Durante el coito una vez me dijeron que me tenía que callar, así que trato de estar mudito sin hablar, pero sí gritando, sí expresándome.
2: ¿Una música para seducir? Bueno, me viene 9 semanas y media la película. ¿Qué sé yo? A mí me gusta la música, en todo caso, lenta. A mí me gusta el jazz, la bossa, ¿no? No buscaría nada estridente.
3: Lo que venga, salvo Facundo Cabral, que te puede tocar en la lista, así que está improvisado YouTube.
4: Con una buena música romántica, luz de la vela, un buen champagne y música Willis Houston, música del 80, Michael Bolton, Bray Adam, Roxette, toda esa música que enciende mi pasión en el cuerpo y te encienden para llegar al paso de tener relaciones sexuales con la persona.

Algunas canciones valen todo un programa. Quiero decir, si hubiese que quedarse con un tema de entre todos los que seleccioné para hoy, el favorito sería este, Ray Charles y Lila James,

Me hubiera gustado tener otra sexualidad más plena. Supongo que habrá un tiempo que llegará en que la gente tendrá otra visión de la sexualidad, más libre, menos culposa, menos cargada de prejuicios, y será más feliz, seguramente.

0: Jorge Sugen había hecho una canción, Un cigarrillo antes a media, un cigarrillo a medias después, y fue un juego que jugamos con mi pareja de ese momento y nos encantaba y nos hacía llegar con un placer enorme al orgasmo, y sobre todo lo posterior era también muy placentero.
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2: Mi fantasía sexual fue tener sexo en una cocina, y ya lo hice.

0: Un consejo que me hubiese hecho falta es que me hayan enseñado que desear no tiene nada de malo y sentir placer tampoco. Sino todo lo contrario, que es una búsqueda amorosa, salvaje, necesaria, constitutiva. A mí me hubiese hecho falta que algunas personas, sobre todo en mi despertar sexual, hubiesen estado presentes y hubiesen compartido esta información, o me hubiesen dado la mano en ese sentido, me hubiesen puesto la mano en el hombro para que mis búsquedas hubiesen sido desde ese lugar y no desde el temor y el ocultamiento. Desmitificar la sexualidad, sacarla de ese lugar oscuro y de ocultamiento, y a su vez, si bien hay libertades en la sexualidad, también tiene que haber muchos cuidados, porque las prácticas sexuales se dan con otras personas. Entonces, el cuidado de la fragilidad humana es parte de la búsqueda de placer y el goce propio y entre otras personas.
1: Hace medio siglo, Roberta Flack y Donny Hathaway eran el dúo del momento, al menos en la música soul tan programada en las radios por esos años. Del túnel del tiempo, entonces, rescatamos uno de sus éxitos, tal vez el más reconocido, Where is the Love, Roberta Flack y Donny Hathaway, versión 1972.

El consejo que me hubiese hecho falta es que no hay que apurarse en nada con el sexo y que está sobrevaluado. Que me lo tome con más calma. Cuando salí a la cancha, digamos, sexualmente hablando, y era como un ¡a coger todo el mundo! Y no sé, no estaba bueno. Yo lo veo hoy en mi hijo, al que no necesito brindarle ningún consejo, está en su juventud. Es un capo. Cómo maneja todo, ¿no? El tema del acercamiento, el cuidado, la profilaxis, él, su chica, eventualmente las chicas de las chicas, les chiques de les chiques, los chicos de los chicos, ¿no? Los veo en una frecuencia que me entusiasma, por un lado. Y por el otro lado veo que rige mucho la estética educativa del porno, ¿no? Es una cosa burguesa hedionda, no me gusta ni pico.

0: consejos no se pueden dar, pero lo que me nace es pensar que lo mejor que nos puede pasar es conectarnos con nuestro cuerpo de la manera más libre, cuidadosa y amorosa posible, porque la piel es un territorio que merece ser mimado.
1: Un consejo que me hubiera hecho falta es que no hagas nunca nada que no tenés ganas de hacer.

0: Un consejo que no me dieron fue que sea libre, que disfrute de mi sexualidad. Y es hoy el consejo que viven mis hijas y es lo que me transmiten también.
1: Nunca relacionar al sexo con pecado. Nunca relacionar al sexo con pasividad y aguantar lo que el hombre decidiera.
2: Con más de medio siglo de trayectoria profesional, Carole King es una compositora e intérprete con muchísimo éxito de ventas, pero además es admirada, adorada, reverenciada por sus colegas músicos en Estados Unidos, en Europa y donde quiera que sea. En la mira de este periscopio, en versión duetos, aparecen entonces Carole King y James Taylor en vivo, You Got a Friend.

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0: Son extraños los consejos. Lo único que pudiera decir es que cada quien tiene que ser como es. Y esa va a ser su mejor maravilla. Que se lo disfrute como se lo va a disfrutar.
1: ¿Consejos? Creo que los que me dieron no les llevé mucho el apunte. Creo que uno tiene que ir armando la pareja de a dos, pensando qué es lo que le gusta al otro y qué es lo mejor para uno. Un consejo que le podría dar, lo que traten de disfrutar, de hacer el amor, porque es hermoso, que siempre sea así, consensuado, compartido, con mucha ternura, con mucho afecto y con mucha calidez. Creo que eso es todo.

A los 95 años, Tony Bennett dijo suficiente y se despidió de los estudios con un álbum con Lady Gaga. La obra se llamó Love for Sale, Amor en Venta, un tributo evidente a Cole Porter, el dandy homosexual y hedonista, igualmente reconocido por sus ilimitados excesos como por su infinito talento musical. Cerramos este bloque periscópico dedicado a grandes duetos y canciones para intimar con Lady Gaga y Tony Bennett y su versión de I Get a Kick Out of You del queridísimo Cole Porter.

0: gustara a mí, que me sintiera bien yo, que mi cuerpo tenía ganas porque mi cuerpo soy yo, y que yo podía hacer con él lo que tuviera ganas de hacer. Y ese consejo se lo daría al que me pidiera un consejo.
1: Toda esa cultura hipócrita del pudor y de la moral genera más impotencias que potencias.
2: Siente sin límites, no lo pienses mucho. Se trata de sentir y hacer amor. Me hubiese hecho falta este consejo, sin duda.

0: para que...
1: No escatimar en ternuras y delicadezas, porque forman parte de una armonía a la hora del fragor. Y para mí la armonía es música, lo demás es ruido, entonces eso es lo que defiendo, ¿no? Poder ser libre en función de que otro también lo sea.
2: Protege al amor, a sus pieles y latencias, de la deslealtad y la traición. Protege

0: yo hay cosas que pensaba o sentía en otro momento que hoy no siento, y si me lo hubieran dicho no sé si hubiera cambiado lo que pensaba. Pero puedo decir que hay que estar atento al deseo de la otra persona, porque a la corta o a la larga eso es lo que termina con un vínculo, ¿no? Cuando uno no puede percibir el deseo de la otra persona.
1: El único consejo es que el sexo es vital, que es placentero, vale todo siempre y cuando haya acuerdo de las partes.
2: Me había gustado que alguien me aconsejara usar preservativo. No tuve esa oportunidad que alguien me dijera que el preservativo te cuidaba y no te contagiaba de muchas enfermedades.
3: Consejo que hoy podría brindar, hablar de sexo.
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1: Desde la montaña de Anzá, departamento de Antioquia, Colombia, continuamos el viaje imaginario por la música de los países iberoamericanos con valses criollos, un aire delicioso al que dedicamos este programa. Óscar Avilés Arcos, nacido en el Callao en 1924, después de salir de los Moros Chucos, en el año 1957 organiza el conjunto Fiesta Criolla con Humberto Cervantes, Panchito Jiménez, Pedrito Torres y Aristide Ramírez, entre otros, con un amplio repertorio de música en el que incluían marineras, tonderos y la gama amplia de la música criolla. Aquí nos interpretan el vals Embrujo de Luis Abelardo Núñez.

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1: El guardián es un poema del colombiano Julio Flores, llamado El poeta de los cementerios, musicalizado por el peruano Juan Peña Lobatón, que aquí nos interpretan los hermanos arequipeños Víctor y José, los Dávalos. Ya sabrán por qué el colombiano tenía ese remoquete tan lúgubre.

0: Llamo de nuevo a la reina del vals criollo, Jesús Vázquez. Qué nombre tan raro para una mujer. En Colombia, a los varones que se llaman Jesús le dicen Chucho. Ahora entiendo por qué fue mejor no feminizar su nombre. El vals Engañada, composición de Luis Abelardo Takahashi Núñez, el mismo de Embrujo, hijo de padre japonés y madre peruana, sonó mucho en Colombia en versión de Los Tres Reyes.
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madre, es una composición de Mario Cabañaro y Arena. Hay muchas versiones hechas por cantantes de muchos países y suena mucho el Día de las Madres. Esta versión es de Los Chamas.

Augusto Polo Campos es otro de los compositores sobresalientes de la música criolla. Esta versión de su canción Regresa, con la voz y sentimiento de la Negra de Oro Lucha Reyes, toca fibras profundas del ser.

sigo mi sesgo con los morochucos. Nube Gris es uno de los valses emblemáticos del Perú, que primero escuchamos en la voz de Pedro Infante, entre muchas versiones que se han hecho en igual cantidad de países. Lo compuso Eduardo Márquez Talledo, nacido en 1902.

Que nadie sepa mi sufrir es un vals creado en Argentina por Ángel Cabral, la música, y Enrique Dirceu, la letra, que por esas cosas raras de la vida tiene todo el sabor criollo del Perú. Esta canción le ha dado la vuelta al mundo desde que Hugo del Carril la estrenó en 1936. Después, en 1923, la grabó Alberto Castillo, el cantor de los Yembabes porteños, versión que conoció la gran Edith Piaf cuando estuvo en gira por Buenos Aires, y en Francia la grabó en 1957 con otra letra que nada tiene que ver con la original y con el título de La Fulé. Tiene centenares de versiones. Aquí los Quipus nos la entregan con Carmen Montoro en la primera voz. No te asom

Otra controversia se presenta con la canción Ídolo, ubicada cronológicamente en la época vieja, pues aparece registrada a nombre de Nicanor Casas, pero después aparece un sobrino reclamando la autoría de su tío Braulio Sancho Dávila, y se armó la gorda. Lo concreto es que eso no tiene manera de aclararse, pero la canción hace parte de los valses históricos, y aquí la presento por los hermanos Víctor y José Dávalos.

0: No se nota que tengo sesgo por ese trío, no. Esta vez con otro de los valses emblemáticos que le han dado la vuelta al mundo. Alma, corazón y vida, compuesto por Adrián Flores Albán a los 23 años, inspirado en un amor frustrado por las diferencias sociales.
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para terminar, la canción Clavel Marchito, del compositor Armando González Melbrán, nacido en Valparaíso, Chile, en 1912, residenciado en Lima, que cantábamos en Medellín, en la esquina del barrio Villahermosa, La Mansión, con la guitarra jaranera de Chepo, a quien le debo mi afición por la música peruana criolla y el Perú negro de Nicomedes y Victoria Santa Cruz. Clave.

0: con esto se despide su amigo del aire, León Octavio Osorno Aguirre, desde la montaña de Ansá, sede de la radio artesanal Villamaga, hecha a mano con las uñas, pero limpias.
1: La despedida.
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1: Es decir, usamos una plataforma que es una bacteria y ahí pusimos en un vector el gen de la defensina y la estamos produciendo en forma recombinante. Otra forma, y bueno, entonces la defensina recombinante la podríamos usar, supongamos, en spray, que es lo que tenemos pensado de los experimentos que te comenté. Otra cosa que se puede hacer es un cultivo transgénico. En ese caso, uno lo que hace es poner este gen en una planta que sea susceptible, supongamos el trigo, al patógeno y, bueno, se estudia si no afecta de otra manera o, supongamos, al crecimiento del trigo y demás, y si le aporta, le confiere realmente la función de defensa.
2: Muy bien, excelente, interesantísimo. Bueno, última pregunta. Viene por el lado de cuáles son los interrogantes, las cosas que te gustaría conocer en el futuro cercano acerca de estas proteínas que hemos conversado aquí en la nota, estas defensinas de origen vegetal, más precisamente originarias en las flores.
1: Bueno, a nosotros nos interesa saber, conocer el mecanismo de acción por dos motivos. Por un lado, porque podemos modificar la secuencia, es decir, algunas posiciones de esta proteína que le confieran a la proteína una mayor actividad, supongamos. Y por otro lado, nos interesa el mecanismo de acción para ver cómo se ejerce la acción y si modificando algunas en la secuencia cambiamos el mecanismo de acción. ¿Y por qué nos interesa esto? Porque puede ser que el hongo, digamos, trate de adaptarse a y bueno, claro, porque algunas variantes del hongo pueden ser resistentes. Entonces, si vemos que hay distintos mecanismos, podríamos generar una variedad de defensinas que nos permitan evitar justamente estos mecanismos de resistencia.
2: Muy bien, muy interesante. Bueno, estaremos muy atentos a ver qué pasa allí en el CIPRO, en tu laboratorio, con este tema tan, pero tan interesante y prometedor desde el punto de vista de la biotecnología. Así que te agradecemos tu paso por el programa y, bueno, cualquier cosa estamos por acá.
1: Bueno, muchas gracias. Un saludo.

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0: 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Esta tarde vivimos a través de Gol de Vestuario por el aire de FM Asamblea 94.1 y por el canal de YouTube de Gol de Vestuario desde el nuevo gasómetro San Lorenzo Huracán. Te lo comenta Gustavo Farías, te lo relata Manuel Conde.
1: Y amigas de Gol de Vestuario, aquí nos encontramos, aquí estamos. En el glorioso Pedro Bidegain, en el nuevo gasómetro, para traerles a ustedes este gran, el más grande, clásico de barrio entre San Lorenzo de Almagro y Huracán. El conjunto de Parque de los Patricios se va retirando del territorio de juego para irse a los vestuarios y San Lorenzo poco a poco sigue calentando en el verde césped del Pedro Bidegain, que hoy se presenta como un billar con un día soleado, con viento favorable pero fresco al fin, y un estadio que poco a poco se pone a reventar, poco a poco la gloriosa Buteler le pone el color a este clásico que vamos a vivir por la radio 94.1 en conjunto con Cadena Cruce y también con Gol de Vestuario, como no, con la operación técnica de Lautaro Remy y de Carlos Alonso. Un saludo enorme a los operadores que están del otro lado. Arrancamos un poquito más tarde de lo habitual debido a problemas técnicos, pero arrancamos al fin, no hay ningún problema, no hay nada de qué preocuparse. Mi nombre, como bien marcaba la voz de venta del día de hoy, Martín Nájlis, es Manuel Conde. Voy a estar a cargo de los relatos el día de hoy. No estoy solo, más nunca mal acompañado, porque me acompaña al lado mío, a mi izquierda, el señor Gustavo Farías. Gustavo, bienvenido a Gol de Vestuario, bienvenido al clásico de sur del barrio más grande del mundo.
2: ¿Cómo le va, Manuel? ¿Cómo está? Muy buenas tardes para usted. Y mire qué marco, ¿no? ¿Con qué marco nos encontramos? Con un día extraordinario y con un marco impresionante, el que se está viviendo en la previa de un San Lorenzo Huracán una vez más, ¿no? Desde tantos años, otra vez un San Lorenzo Huracán, como dijiste, el clásico de barrio más importante del fútbol argentino. Se está por vivir en minutos nada más acá con el arbitraje de Darío Herrera, ¿no? Cuando están por saltar en cualquier momento los equipos de la cancha, ¿no? Falta muy poquito.
1: Exactamente, y se levanta el nuevo gasómetro para esperar a sus jugadores que se van retirando al territorio de juego. Y ahora sí presento al campo de juego. Bienvenida, Fiorella Grosso. Bienvenida al clásico de la quema.
3: Buenas tardes, compañeros, buenas tardes para todos los oyentes que se encuentran del otro lado en un clima espectacular, un clima bien de clásico, con clima también soleado. La verdad que muy lindo para estar acá en el estadio y estar acompañando junto a ustedes, a toda la gente que está de Gol de Vestuario. Bueno, San Lorenzo viene de perder contra Central Córdoba 1-0. San Lorenzo que necesita sumar, y creo que es la oportunidad clara y clave para que el conjunto de Pipo Gorosito pueda repuntar en el torneo. Lo hablaba también con la gente, que no importa qué pase, al Pipo se lo banca, pero sin embargo hay que ganar el clásico, porque el clásico es un clásico y hay que ganar siempre los clásicos. Orlando Gil va a estar en 11 titular, que se había dicho que había posibilidades de que se vaya al mercado europeo, que Juventus estaba cerca de incorporar al arquero de la selección de Paraguay. Bueno, finalmente eso todavía no va a pasar porque están buscando al arquero del Tottenham, primero Guillermo Vicario. Bueno, se decía en la semana, ¿no?, que Pipo Gorosito iba a probar una línea de 5, finalmente damos oficialmente esta información, va a poner una línea de 5. Se van a incorporar estos refuerzos que llegaron en estas últimas semanas al 11 titular, después lo vamos a estar repasando. Y por el lado de Huracán, que viene de un empate con sabor amargo, se podría decir, contra Atlético Tucumán con varias modificaciones en el 11 titular, porque hay varios también lesionados como César Ibaño, Facundo Waller, Emanuel Ojeda, pero sí tiene altas importantes luego de resaltar la inhibición, que son la de Rodrigo Fernández Cedrés e Ignacio Puceto, compañeros.
1: Perfecto, entonces la información por parte de ambos vestuarios con la esplendorosa Fiorella Grosso. Y aquí nos encontramos en el estadio donde poco a poco van preparando los fuegos de artificio a los colegas que seguramente tendrán a mano y a disposición el teléfono. Les pido que saquen esas preciosas fotos, ¿no? Esos lindos videos donde el cielo se va a decorar de colores blaugranas, donde realmente se espera un partido, Gustavo, a la altura de las expectativas. Mirá cómo está la gloriosa Buteler, ansiosa con hambre de grito de gol, al igual que la sur, al igual que la norte y la popular de enfrente, a la gloriosa Buteler, que también tiene ganas de volver a reiterar otra victoria en su historial y en contra de Huracán, claro, que desde el 2001 no puede ganar en este estadio. Por primera y única vez que lo ha hecho, hoy quizás las cosas son un poco más diferentes. Hoy quizás el poderío de San Lorenzo no es tan potente, pero no deja de ser un clásico donde los clásicos son partidos aparte, Farías, y esperemos que el día de hoy lo sea.
2: Sí, exactamente. Y escuche.
1: El ambiente.
2: Es así lo que se vive desde hace un barrito tiempo, ya una hora, hora y media, que se está viviendo en este estadio, con un grito incesante de la gente de San Lorenzo, con cantos dedicatorios para el equipo que va a enfrentar hoy, que es el eterno rival. Es verdad, desde 2001 que Huracán no gana en el Pedro Videgain, parece mentira, 25 años, un cuarto de siglo. 25 años, la boda de plata cumplió.
1: Exactamente.
2: Sin ganar en el Pedro Videgain. Y habrá que ver qué es lo que sucede en este partido. Llegan los dos maltrechos, digamos. San Lorenzo con 3 puntos, Huracán con 4. La diferencia es que San Lorenzo, aunque parezca mentira, pone un 5-3-2. Bien clarito. Con una defensa más férrea. Huracán, el clásico 4-3-3, con Cortés, Bizanzi y Caicedo adelante, y San Lorenzo con solamente Aumendi y Cuello en el comienzo del partido.
1: Exactamente, ya estaremos dando el 11 de San Lorenzo, ya estaremos dando el 11 del conjunto de la Quema, mientras que los plateístas se levantan, porque en cualquier momento se vendrá el inicio del partido. Y lo vas a vivir por acá, ¿por dónde más sino por Gol de Vestuario, en la 94.1, Radio Asamblea, en conjunto con Cadena Cruce, en una tarde realmente, con los días que veníamos teniendo, divina para vivir fútbol. Pero bien marcaba Gustavo, vienen maltrechos, muchas lesiones por parte de San Lorenzo de Almagro, Ezequiel Herrera, Nahuel Barrios, Nahuel Arias, Daniel Herrera, Ezequiel Ceruti, Gastón Hernández, Gonzalo Ábrego, por nombrar alguno de ellos. Ceruti, Gastón Hernández con rotura de ligamento cruzado de la rodilla, por lo cual se extenderá su recuperación. Pero el perrito Barrios también, últimamente.
2: Exactamente, te iba a decir. El perrito Nahuel Barrios también con rotura de ligamento. Anda con una enfermería muy complicada San Lorenzo, sabiendo lo que significan Ceruti por su experiencia y Gastón Hernández para la solidez defensiva. Igualmente, independientemente de eso, recordemos glorias de varios que vistieron estas dos camisetas. Hablamos de Claudio Oscar Marangoni, de Oscar Alberto Ortiz, de Omar La Rosa, de Rubén Suñé, de Carlos Bustiche, arquero de los Matadores del 68, de Alberto Rendo, Toscano Rendo, un hombre emblemático en la vida de San Lorenzo y también pasada por Huracán, Héctor Rodolfo Veira y Horacio Narciso Doval. Por ejemplo, entre otros, el Cuqui Simbera y también Juan Amador Sánchez, que vistieran estas dos camisetas.
1: Perfecto. Te digo, ambiente ensordecedor en el estadio del nuevo gasómetro, en el Bajo Flores, al ladito de la cancha de Riestra, para el que sabe ubicarse. Y tenemos a la gente que enfrente ya ha inflado sus globos para poder recibir al equipo, como de costumbre, la gloriosa Buteler. Y bueno, falta el fútbol. Darío Herrera va a ser el árbitro de este encuentro. árbitro de FIFA, árbitro de Conmebol, árbitro que nos va a dar, esperemos, un arbitraje a la altura de lo que es un clásico, sin ser protagonista
2: Que esté él a la altura de lo que es el clásico. Y además de todo eso, recordemos que en el banco de suplentes de Huracán está un hombre que pasó por San Lorenzo, que es el paraguayo Oscar Romero.
1: Exactamente. Aparecerá hoy la inexorable, la irrompible, la inquebrantable ley del ex. Rápidamente me quiere confiar en Goroso para que me diga la terna arbitral del partido. La presentamos.
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3: El árbitro principal, Darío Herrera. El asistente número 1, Gabriel Chade. Asistente número 2, Pablo González. El cuarto árbitro, Yamil Pozzi. En el bar, Lucas Novelli. Y el asistente bar, Javier Usiga. Esos son las ternas arbitrales de esta tarde. Ojalá tengamos un partido bueno, ¿no?
1: Ojalá que sí.
3: Hablando arbitralmente.
1: Exactamente. Y también futbolísticamente. Van regando la cancha. Y se viene un recibimiento a la altura. En un San Lorenzo donde quizás el día a día es complicado, donde Pipo no gana, donde el equipo no responde, donde se te lesiona un buen jugador como es el Perrito Barrios, pero cuando llega la fecha, esta vez llegó temprano, la fecha 4 en el Internacional por el clásico de barrio más grande del mundo, el clásico de la Quima, San Lorenzo Huracán, es cuando vos realmente decís, no me importa más nada. Yo ya no me voy a fijar en lo que pasó, en lo que hicimos, en lo que hicimos mal, en lo que hicimos bien. Me voy a quedar con que a esta hora, a las 3 de la tarde de este precioso domingo, se juega el clásico. Y todos, absolutamente cada uno de los jugadores se jugarán la vida en este partido, Farías.
2: Sí, porque es el partido especial, porque siempre, a veces uno dice, y es así, que no tiene nada que ver cómo vengan unos y otros cuando tengan que jugar un clásico. Y es verdad, es cierto. Puede venir mejor San Lorenzo que Huracán o viceversa. Los clásicos se juegan de una manera distinta y son todos apartes. Entonces esperemos tener un buen espectáculo, como el día lo presenta y como el árbitro espero que esté a la altura.
1: Exactamente, esperemos que siga de esta misma manera. El día de hoy ya veo en la mitad de la cancha las publicidades, en la mitad de la cancha también los riegos artificiales para que la cancha esté espectacularmente rápida, como a todos nos gusta, para que el fútbol pueda ser bien valorado. Y también, como no, la número 5, la que cada jugador añora que se infle la red para poder quitar un gol de su equipo, claramente. Ahí lo veo, Cobo y Biel, las banderas, claramente la gloriosa Buteler, Boedo de Argentina. Me puedo quedar toda la tarde leyendo las banderas, pero me parece que es mejor escuchar un poquito a la gente, a ver. Habla claramente a su acérrimo rival, el hincha de San Lorenzo, esperando para que en 9 minutos arranque el encuentro y en cualquier instante saltarán los jugadores al territorio de juego, Farías.
2: Sí, en un partido donde recordamos figuras, bueno, hablamos de los 5, Claudio Oscar Marangoni por un lado y Fabián Carrizo también, un hombre que pasara también por Boca Juniors. Y que jugara con las dos camisetas, con la de San Lorenzo y con la de Huracán, y varias glorias más, ¿no? Coco Rossi, entre otros, volviendo un poquito más atrás, teniendo un poquito más de memoria, esos grandes jugadores que hicieron grandes estas dos camisetas y estas dos instituciones.
1: Exactamente. Paso rápidamente por los estudios centrales improvisados con Martín Nájilis. Coménteme, amigo mío, ¿qué resultados se encuentran ahora mismo en juego y qué han terminado?
0: Bueno, Manu, te cuento. Está terminando el primer tiempo acá. A pasitos nomás desde la radio. Ya juegan el descuento del primer tiempo. Siguen 0-0 Atlanta y Temperley. Y en 18 minutos del primer tiempo, Ferro le está ganando de visitante a los Andes 1-0. Te confirmo en segunditos el autor del gol, porque recién fue el gol de Ferro frente a los Andes. Y a las 3 de la tarde, a la misma hora que comienza San Lorenzo Huracán, van a estar jugando Morona Casuso y Colegiales Patronato. El resto arranca más tarde, cuando quieras, después lo repasamos.
1: Perfecto, entonces, ya estaremos con la información mientras se levanta el nuevo gasómetro. Ay, amigo mío, si usted no es argentino, esto le parece realmente una locura. Si usted no es argentino, no lo puede creer. Y créame que yo tampoco, me sigo asombrando de mi pueblo, pero estas cosas son esplendorosas. He vivido clásicos, he estado en canchas, pero la verdad, cuando hay partido de esta índole, es realmente, realmente brillante cómo la gente se prepara para estos encuentros. Voy a preparar ahora sí la presentación del conjunto local. Así forma y así juega San Lorenzo Almagro. Lo presentamos.
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3: En el arco con la número 12, Orlando Gil. Aparece como lateral por derecha con la 54, Nicolás Blanco. Línea de tres en el fondo con Emiliano Amor con la 19. Danilo Arboleda, uno de los refuerzos, con la 2. 35 para Alejo Córdoba y 6 Matías Derriti por el sector izquierdo. En la mitad de la cancha, el capitán con la 24, Nicolás Tripiquio. Con la 27 para Martín Río y la número 10 para Facundo Gulli, que se mete en el 11 de los titulares. Mientras que la saga delantera será con la 29, Rodrigo Aumendi, y con la número 9, Alexis Cuello. Estos son los 11 titulares del Ciclón.
1: ¡Perfecto! ¡Qué recibimiento, por el amor de Dios! ¡Saque foto! ¡Muestre a la gente lo que puede ser el pueblo argentino, que viene de traspié, viene mal, pero cuando juega su equipo, nada importa! ¡Sale San Lorenzo al territorio de juego! ¡Ya está Huracán! Ya le preguntaría a Goroso cómo sale el conjunto de Parque de los Patricios, pero realmente yo me quedo con esto. Con esta postal, el trapo, el escudo enfrente mío, al costado izquierdo la Buteler, un trapo enorme que tapa tres cuartos de tribuna, y los humos de colores, el olor a pólvora, los fuegos de artificio, increíble. Otro clásico más, y qué lindo que será argentino. Y ahora sí, presentamos los 11 de Diego Martínez. Así forma y así juega el conjunto de Huracán.
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3: En el arco, el capitán con la número 1, Hernán Galíndez. Por el lateral derecho, con la número 2, Lucas Blondel. La saga central, 21 para Martín Nervo, 34 Máximo Palazzo. Y por el lateral izquierdo, el número 3, Lucas Carrizo. En la mitad de la cancha, Leonardo Gil con la 8, Facundo Kalinger con la número 24, Rodrigo Fernández Cedrés, que ingresa al 11 titular con la número 5. Juan Bizán con la 17 por el sector derecho, y por el sector izquierdo, Oscar Cortés con la 7. Mientras que el punta, Jordi Caicedo con la número 9, que ya le ha metido goles a San Lorenzo. Estos son los 11 titulares de Diego Martínez.
1: Perfecto, entonces.

0: Farías, un breve comentario de este partido que se viene en minutos nomás.
1: Hermosa foto donde está la bandera que vos decías recién, Fuerza Familia Messi, sostenida por un lado por un jugador de San Lorenzo, por otro lado un jugador de Huracán. Va a haber un minuto de silencio como en cada uno de los estadios de fútbol argentino y con el brazalete, con el crespón, digamos, sería casi el crespón negro en cada brazo de cada uno de los protagonistas de este espectáculo y en todos los espectáculos de fútbol argentino. Bueno, esperemos que tengamos un buen partido, que tengamos tranquilidad y que el árbitro esté, como dijimos, a la altura de las circunstancias. Ya se saludan los capitanes, Hernán Galinde por Huracán y Nicolás Trimpicchio por San Lorenzo de Almagro.
0: Exactamente. En la mitad de la cancha ya se preparan, calentando los jugadores. Lo veo a Galíndez, lo veo a Trimpicchio. Se vendrá la foto entre capitanes y junto a cuerpo arbitral. En la mitad de la cancha se empezará a dar el partido. En cualquier momento, las pantallas se prenderán para mostrar el tiempo que va corriendo en el partido. La cancha, te digo, a un 98% de capacidad. Ese codito solo faltaría que se complete porque lo demás está repleto, Farías.
1: Sí, está en un 98%, sí, exactamente, como vos decís, el estadio casi en un 100% colmado, solamente el costado, digamos, el codo que da a la calle Varela, donde está la platea sur, es la que estaría, para que usted se oriente, donde estamos ubicados, para que usted tenga una idea de cómo va a ser esto.
0: Perfecto, entonces, en la mitad de la cancha se vendrá el minuto de silencio por el fallecimiento de Jorge Messi, posiblemente uno de los artífices más importantes de la historia de la Argentina, futbolísticamente hablando, porque si por él lo fuera, me parece que Messi hubiera vestido toda su vida colores amarillos y rojos. Y usted sabe a qué me refiero, y usted sabe que quizás si no fuera por Jorge Messi, que lo acompañó a ese viaje a Barcelona con 13 años, quizás Messi era español y reconocido mejor jugador de la historia del deporte siendo un hombre español. Pero por suerte Jorge dejó su metalúrgica, dejó su familia en Rosario, en Funes. Lo acompañó al viejo continente y su hijo, mientras lloraba, decidía confiar junto con su padre. Y hoy lo recordamos de la manera que es necesaria y claramente respetada. Fuerza Familia Messi, y siempre estará en estos recuerdos el padre, claro, Jorge Messi. ¡Vamos a ver Huracán! Va a arrancar el partido en cualquier momento, Nacli.
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0: Partido que ya arranca, ya mueve la pelota, ya mueve el elemento, será la tener en la salida para que lo haga el jugador blanco, el uno de los juvelines que va a debutar en este partido. ¿Con qué presión? Será uno de los jugadores que confíe en este recorrido para defender la banda derecha. Lateral demasiado para adelante. Será lateral nuevamente para San Lorenzo de Almagro. Lo va a hacer nuevamente el jugador Nicolás Blanco, de 19 años, con la 54 de la espalda. Lo va a hacer. Cerca se encontraba rápidamente para jugar. El jugador cuello de espalda.
3: Está.
0: Yumba, falta contra Kalinger, balón parado para Huracán, balón parado para el conjunto de Parque de los Patricios, Farías.
1: Falta fuerte y muy recia de parte de Ritis sobre el hombre de Huracán. Vamos a ver cómo se plantea esto y ya aparece la primera tarjeta, ¿no, Fiorella?
0: Fiorella. Presentamos el primer amonestado del partido.
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0: Perfecto, a ver, Fiore, si lo tenemos, ahí lo tendremos entonces, pero mientras tanto se va a mover la pelota para Huracán, costado derecho de la cancha lo va a hacer Lucas Sonrisa Blondel. El envío va a ser largo o va a ser corto, lo hace finalmente Nervo, corto para Blondel, Blondel nuevamente retrocedía para Nervo. Nervo levanta la cabeza, el número 21, retrocediendo hacia el fondo, tocando para Hernán Galíndez. Galíndez, el ecuatoriano que levanta a la derecha, el envío es largo, la mitad de la cancha, saltaba y repasaba correctamente Blondel, ahora sí, lo tenemos Fiore, va acá que se viene, ahora sí Huracán, costado derecho de la cancha para que se venga Jorge Caicedo, levanta Caicedo la pelota, se juega centro al medio, balón que rebota dentro del área, la revolea la defensa de San Lorenzo Almagro, ahora sí rápidamente Fiore.
3: Compañeros, el primer amonestado del encuentro.

0: 4, el número 6, Matías Derriti, tras la falta que le cometió a Facundo Kalinger.
1: Perfecto. Lateral costado izquierdo de la cancha para que lo haga el jugador de San Lorenzo. Almagro retrocedía tocando corto para que se venga nuevamente Alejo Córdoba. Córdoba tocando para el arquero Orlando Gil de 2 metros. Abre la cancha por el costado derecho del territorio de juego para la nueva incorporación. Emiliano Amor, proveniente de Defensa y Justicia. Suelta rápido para Daniel Arboleda. Arboleda para Alejo Córdoba. Por afuera ya aparecía Derriti, tocaba hasta el medio. Haciéndose presente, aparecía Tripiquio. Abre la cancha nuevamente para que se venga tripando a toda velocidad. El número 6, estamos hablando de Matías Derriti. El amonestado, de cabeza despejaba al piletazo. El jugador Hugo Nervo será lateral, costado izquierdo de la cancha para San Lorenzo Almagro. Retrocedía, tocando corto, Matías Derritis para Alejo Córdoba. De derecha tocaba corto para el uruguayo de Montevideo. Este es Derritis tocando para Córdoba. Córdoba hacia el fondo para Orlando Gil, el hombre nacido en San Lorenzo, en Paraguay. Este es Gil, abre la cancha para afuera, tocando para Emiliano Amor. Salida, costado derecho del territorio de juego, presionado por dos hombres. Uno de ellos es Jordi Caicedo. Levanta a la derecha, la mitad de la cancha rápidamente. El balón es de Gulli, por afuera para Blanco. Blanco que lo quería buscar a Rodrigo Osmendi. Bajaba, la pelota para Osmendi, le tocaba para Blanco. Va Nicolás tocando corto para Gulli. Gulli sale para la suya, toca corto para que se venga nuevamente trepando a toda velocidad. Este es Cuello, sale para la derecha. Cuello se enredó solo. Balón que le queda a San Lorenzo. Balón por el costado derecho de la cancha. Le pegó el rebote. El rebote que le pegaba a esa pelota Rodrigo Mendy. Apareció Galíndez en la primera del partido.
2: San Lorenzo empezó a tener la primera situación más clara. Hay un jugador de San Lorenzo en el suelo en este momento. No sé si es Cuello, pero me parece que empieza a tener un poquito la pelota el equipo de Gorosito.
1: Será lateral para que lo haga Nicolás Blanco, costado derecho de la cancha. Cerca se encontraba el jugador Palazzo. Retrocedía tocando corto en la mitad del territorio. Empezaba de vuelta con Amor. Amor en la mitad de la cancha decidía devolver a Orlando Gil. Sale del fondo San Lorenzo Almagro. Nájeli.
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0: Bueno, compañeros, se levantó Pipo Gorosito del banco de suplentes, aplaudió la jugada porque fue muy clara para el conjunto local y automáticamente Diego Martínez se juntó con su cuerpo técnico para reafirmar ese sector de la cancha.
1: Recupera Gulli queriendo jugar para Osmendi, balón que cortaba rápidamente la cancha, el Colo Gil recupera la pelota al Colo, abre la cancha para que se venga Jordi Caicedo, el ecuatoriano, levanta la cabeza, paño verde por enfrente, rápidamente Oscar Cortés, mano a mano contra la marca de Amor, este Cortés traba y pierde contra el ex hombre de Defensa y Justicia. Será lateral costado izquierdo de la cancha para Huracán en 4:40 de partido. Amigos y amigas, somos Gol de Vistuario. Estamos en el estadio Pedro Bidigain viviendo el clásico de barrio más grande del mundo, con un recibimiento a la altura, con un partido que esperemos que esté a la misma altura del recibimiento. Lateral que lo va a hacer el número 35, Palazzo. Cerca se encontraba, lo veía a lo lejos, al Chiqui Gulli, lateral de Palazzo, buscándolo a Caicedo, balón que rebotaba, le queda al Colo Gil. Leonardo se apoyaba, el hombre de Río de Gallegos pierde, el Colo Gil recupera igualmente Huracán, tira el caño, Palazzo pierde, recupera San Lorenzo, la pared que juega para que se venga Cuello, con paño verde por adelante, falta de Cortés contra Cuello, balón parado para San Lorenzo Almagro, y todo pide amarilla. No era para tarjeta, no fue como la de Ritis. Balón parado en la mitad de la cancha para el conjunto de Boedo, Faría.
2: Sí, una falta clara. Pero bueno, no fue con la vehemencia que fue la de Matías Derritis sobre el hombre de Huracán.
1: Salida a costado izquierdo del territorio de juego para Alejo Córdoba. Ya pasa a la mitad del meridiano. Córdoba marcado de cerca por Kalinger. Se confundió Córdoba. Recupera Blondel en la mitad de la cancha. Juega para que se venga el Colo Gil. Y el Gil es el que manda el envío largo buscándolo a Cortés. Demasiado largo el envío. Será pelota para que se venga Orlando Gil. Salida del fondo para el arquero que se viste de un turquesa el día de hoy. No un turquesa oscuro. Será el color de Orlando Gil.
2: Sí, parece, ¿no?
1: A lo lejos parece un turquesa oscuro. Le queda bien al arquero de San Lorenzo Almagro. Salida para Alejo Córdoba. Abre para Matías Derriti sobre la línea. Juega hacia el medio, apoyándose nuevamente para que la revolee Tripique. Mal revoleo de Tripique. Balón que rebotaba igualmente en la marca del número 17, Juan Villanz. Será salida del fondo para el conjunto de San Lorenzo Almagro. Mientras que Villanz y Arboleda habrán sido compañeros, me parece, en Banfield en su pasado, hace poquito, porque Villanz hace dos temporadas juega en Banfield y Arboleda acaba de llegar de Banfield. Recupera Osmendi, mitad de campo en la pelota, no la podía bajar correctamente Chiqui Gulli, la recupera igualmente Gulli, retrocede tocando corto para Amor, en la mitad de la cancha se hace presente Martín Río, pero por ahora no se la dan, juega para Gulli, se va cerrando para la zurda, Gulli se apoyaba para Arboleda, Danilo Arboleda, el reemplazante natural de Joscan Romania, que se fue al León de México. Mal pase para Derritis, por ahora a San Lorenzo le cuesta un poquito la salida, Faría.
2: Sí, le cuesta un poco la salida, igual no hay un claro dominio ni de uno ni de otro, ¿no? Por ahora, en estos primeros 5 o 6 minutos, San Lorenzo tiene en este momento la pelota, pero no es un claro dominio.
1: Será salida del costado derecho de la cancha para Lucas Blondel. Balón que va a recuperar, el envío es largo buscándolo a Juan Villanz, de cabeza despejaba Arboleda. Le va a quedar nuevamente costado derecho, el territorio juega Jordi Caicedo. Balón que rebotado, será lateral para Huracán. Lateral para el conjunto de Parque de los Patricios. Será pelota para que lo haga Lucas Blondel. A ver, ahí estábamos, pensé que se me había ido. Ahí va, perfecto. Lateral para que lo haga el conjunto de Huracán. Le va a hacer Lucas Sonrisa Blondel, el ex hombre de Boca de Tigre. Lateral corto de Blondel para Caicedo, Caicedo para Blondel. Blondel que va a ser la línea de fondo. Traba y pierde contra la marca de Matías Derrite, que la manda al córner. Córner para Huracán, querido locutor.
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0: Bueno, compañeros, primer córner para el equipo visitante y va nada más y nada menos que el Colo Gil. Y en un rato, después de esta jugada de pelota parada, te comento algo que preguntaste anteriormente, Manu.
1: Perfecto. Le va a dar el Colo Gil, levanta su brazo derecho, recordando la preparada. Flashes encendidos, centro del Colo, primer palo, balón que pasaba, le va a quedar el rebote al Colo Gil, recupera el ex hombre de Calaya, centro del Colo, punto penal, despejaba Cuello, como casi un central más, de cabeza despejaba la defensa central, le pega media vuelta, terminó la jugada, el hombre de Huracán, ahora sí, Fiore, voy con vos.
0: Bueno, aprovechamos este parate para comentarte que tanto Bizanz como Aumendi y Martín Río compartieron plantel en 2025 vistiendo la camiseta de Banfield, lo que vos consultabas. Bueno, habían jugado juntos los tres jugadores.
1: Exactamente, perfecto. Juan Bizanz junto con Rodrigo Aumendi y también Danilo Arboleda, uno de los mejores centrales para Banfield que necesitaba vender, claramente necesitaba hacer caja con el hombre de Colombia.
2: ¿Cómo se fue desarmando Banfield, no?
1: Sí, tenía buenos jugadores, Milton Jiménez en su momento, Rodrigo Mendy, ahora con Perrota, que tampoco es vendido a Tigre para reemplazar a David Romero. Recupera la pelota en la mitad de la cancha, Huracán, le va a quedar el rebote vivo al hombre de Río Gallego. Estamos hablando del Colo Gil, abre la cancha buscando la Cortés, el colombiano que hace la pausa. Ya por fuera le pasaba Palazzo, va Cortés, levanta la cabeza, manda contra la marca de Tripiqui, retrocedía tocando corto para que se venga el jugador Colo Gil. Gil abre por afuera para Cortés que no lo veía. Palazzo retrocedía para el Colo. Colo ahora sí lo vio por afuera. Palazzo juega hacia el medio, intentando asociarse con Juan Villanz. La pelota finalmente para que la revolee Orlando Gil en la mitad de la cancha. Ya se dueño del balón, el número 5. Estamos hablando del jugador del conjunto de Huracán. Será salida del fondo para Fernández Cedrés, bien digo. La recupera en la costada derecha de la cancha Lucas Blondel. Blondel juega hacia el medio, que la rebota le va a quedar a Blondel. Traba Sonrisa, falta de Blondel. Dejó la pata el hombre de San Lorenzo de Huracán. Será balón parado para San Lorenzo, locutor.
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2: Sí, Manu, déjame decir que, bueno, se hablaba de Tiziano Perrota, varios clubes, pero yo tengo entendido que en las próximas horas puede ser nuevo refuerzo de Vélez Arfiel. El otro día cuando estuvimos con Fiorella, justamente en cancha de Vélez, haciendo Vélez Independiente, se le preguntaba a la gente y la gente decía...
1: Bancame que se viene San Lorenzo a toda velocidad con Gulli, abre la cancha, tocando para que se venga Blanco, el centro de Blanco. Le faltó fuerza a buscarlo a Cuello. La intención fue buena, apareció Nicolás Blanco, el chico de 19 años que está debutando en este partido, mientras que saldrá del fondo Huracán, sí, Fiore.
0: Bueno, justamente, Manu, como lo nombrabas, apareció Nicolás Blanco, lateral derecho de 19 años, surgido de las inferiores. Te dejo nomás.
1: Se viene porque se viene a toda velocidad Cuello, Cuello en el centro. Pasado todo el área. Le va a quedar a Cortés para que la recupere el colombiano. Tira la línea larga, Cortés. Finalmente rebotaba la pelota en Nicolás Blanco. Sí, Fier, te escucho.
0: Bueno, te comentaban, nacido en Escobar, no había debutado y si bien había sido convocado en el partido contra Gimnasia Mendoza, no ingresó y estaba compitiendo por un lugar con Mauricio Cardillo. Recordemos que Arias está lesionado, bueno, finalmente terminó ganando la pulseada y hoy en este clásico, en el clásico de barrio, finalmente terminó siendo parte del 11 titular.
2: Debut oficial, como dice Fiorella, para Nicolás Blanco en San Lorenzo de Almagro.
1: El envío es largo para que le despeje Arboleda de cabeza. La mitad de la cancha, la revolea media vuelta. El Colo Gil le va a quedar en la salida a Orlando Gil, que no tiene nada que ver con su apellido. Simplemente son similitudes del fútbol. Abre por afuera, Matías Derriti juega hacia el medio para Tripiquio. Retrocedía tocando corto para que se venga Alejo Córdoba. Salida del fondo para San Lorenzo de Almagro. Este es Tripiquio, el ex hombre del Halcón de Varela. Levanta la cabeza, pone primera. Con paño verde por adelante, toca hacia el medio para que se venga Martín Río. Río nuevamente para Tripiquio. Tripiquio de derecha juega para que se venga nuevamente Cuello. Cuello para Derriti, balón que rebotaba. Le va a quedar la salida para Huracán. Este es Kalinger, la manda demasiado larga. Kalinger Será lateral para Huracán, sí, Bufarías.
2: Un Orlando Gil que por ahora sigue siendo el arquero de San Lorenzo de Almagro. Habrá que ver con el correr de las horas si finalmente emigra o no, porque tiene varios clubes detrás, entre ellos Manchester United.
1: Exactamente. Cambio de frente de Tripique, buscándolo por el costado derecho de la cancha. A Nicolás Blanco, la baja el pibe de Escobar. Ve Blanco, mano a mano contra la marca de Cortés. Juega hacia el medio para Gulli. Gulli que retrocedía para Martín Río. El ex sobre de Quilmes, que retrocede tocando corto para Danilo Arboleda. La línea defensiva de San Lorenzo, parada en la mitad de la cancha. Y Huracán defendiendo en territorio propio. En la mitad de la cancha va tocando Emiliano Amor. Amor, que marcaba el pase largo para Blanco. No lo entendió, pero igualmente juega para Blanco. Blanco tocando en la mitad de la cancha para que se venga Río. Retrocedía para Danilo Arboleda, el hombre de Colombia. Arboleda, el moreno que juega de derecha para que se vea Alejo Córdoba. Por fuera se prueba Derritis, el tanque. Abre para Derritis. Mano a mano contra la marca de Blondel. Llega la marca de Blondel. Juega Derritis de zurda. Cortado correctamente Nervo. En la mitad del territorio recupera Kaliger. Facundo, hoy de doble cinco. Suele jugar de extremo. Por la falta de César Ibáñez. También por la falta de Manuel Ojeda. Al piso fueron. Recupera correctamente San Lorenzo Almagro. Falta que le marca. Falta que le marca Darío Herrera. Para mí no era nada. Para que cobre el árbitro del partido, Farías.
2: Fue abajo, pero no fue falta. Para nada. Absolutamente errático el fallo de Darío Herrera en esta oportunidad.
1: Será salida del fondo para Huracán. Enfrente de la pelota al Chiqui Uli. Le va a dejar la salida a Hugo Nervo. El número 21 que tiene el conjunto del globo. Dirigido por Diego Martínez. Movedizo. Diego Martínez en el arranque del partido. Pero Pipo en el corralito. Rompe de vez en cuando la línea del corralito. El envío es largo, buscándolo a Caicedo. Balón que rebota su rodilla, va Caicedo. Gana el lateral. Perfecto, para que Huracán siga comiendo un poquito más de terreno en el partido. Vamos, 13, casi 14 del encuentro. Por ahora 0-0, el clásico de barrio más grande del mundo. Será lateral para que lo haga Lucas Blondel. El hombre que pertenece todavía a Boca. Lateral de Blondel, buscando a Caicedo. Caicedo que la quiere peinar. Balón que le va a quedar en el área a Arboleda. Despeja Arboleda. Le va a quedar de Riti. La revolea. De derecha de Riti. Se rebala solo. Ausmendi. Cayó y revolea finalmente Nervo. La bajaba con su botín zurdo. Corriendo ante el Colo Gil. Tocando para Nervo. Nervo que la regaló. La rifó y la perdió. La recupera nuevamente Ausmendi. Se pone de frente a la cancha. Rodrigo tocando para Cuello. Alexis. Levanta la cabeza el ex hombre de Almagro. Va a Cuello. A ver qué inventa. Manda a mano contra la marca de Nervo. Volvía también Cedresta. Al piso fue Nervo. Recupera la pelota. Huracán. La volea Kalinger, buscando a Caicedo. Traba muy bien Córdoba en la mitad de la cancha. Recupera San Lorenzo Almagro. Falta contra Córdoba. Balón parado para el conjunto de Boedo. Esta vez se levanta la cancha pidiendo la amarilla, porque recordemos que estamos en estado de Ritis en la primera del partido, locutor.
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2: Sí, una falta clara sobre Córdoba, el jugador de San Lorenzo, por parte de Bizanz, a destiempo totalmente, no sacó tarjeta amarilla.
1: Será salida por parte de San Lorenzo Almagro con Emiliano Amor, costado derecho de la cancha, casi pasando la mitad del meridiano, retrocedió tocando corto para Danilo Arboleda, utiliza la 2, ya la veo Grosso, ya la tocó con ella, este es Alejo Córdoba, la salida, juega y abre la cancha, tocando para Emiliano Amor, ya por fuera aparecía, pegadito en la línea de Cal, el jugador blanco, el envío es largo, buscando a Ausmendi, con la suela, despejaba la pelota, el tucumano Carrizo, Carrizo por afuera, abre la cancha, tocando para que se venga Palazzo, Palazzo cerca de la media luna, este es nuevamente la mitad del territorio, el jugador Cortés, cambio de frente de Cortés, abre la cancha, con tranquilidad para Lucas. Sonrisa Blondel. Blondel en la mitad de la cancha se hacía presente con Kalinger. Kalinger que va a recibir, pivotea, juega con Bizanz. Bizanz para Kalinger. Kalinger para Blondel. Este es Blondel. Luquitas, ex hombre de Atlético Rafaela. Retrocedía tocando corto para que se venga Hugo Nervo. Nervo en campo propio. Va tocando para Huracán. Ahora sí, Fiore, ¿qué me quería decir?
0: Bueno, Pipo Gorosito le habla a Darío Herrera y le dice. Dice, una, dos, tres, ¿cuándo va a sacar la tarjeta? Y por el lado de Diego Martínez le pide justamente que se abra un poco más y que aparezca el Colo Gil, porque está quizá un poco inhibido.
1: Cambio de lado, buscando la Blondel, de cabeza la bajaba. En la mitad del territorio despejaba finalmente Alejo Córdoba. Le va a quedar a Nervo. Nervo por afuera para que se venga Blondel nuevamente. La bajaba con el pectoral. Se apoyaba para el número 3 Carrizo. El zurdo abre la cancha. Jugando por fuera para que se venga Palazzo. Palazzo se pasa a la mitad del meridiano. Pone primera. Palazzo en la mitad de la cancha. Esperaba solo Cáliges, pero no lo vieron. Juega otra vez Cortés. Cortés para Palazzo. Cortés para Palazzo. Va a llegar Palazzo a línea de fondo. Centro de Palazzo. Punto penal. Saltaba Arboleda. La despejaba. Le va a quedar el rebote a Cortés. Pelea a Cortés, pero pierde. Recupera Facundo Chiquigugli. Levanta la cabeza el número 10. El envío largo buscando a Ausmendi. Está habilitado. Levanta la cabeza Rodrigo. A ver qué piensa, a ver qué inventa Rodrigo. Centro para Cuello. ¡Cuello! Lo que se perdió San Lorenzo. Lo que se perdió San Lorenzo Almagro. No tiene nombre. Increíble. Abajo del arco estaba habilitado. No levantó la bandera. El segundo asistente, el Cuello. Se devora un gol imposible. Abajo del arco. En 17 minutos. Esto sigue 0-0. Tan solo porque Cuello se levantó cruzado.
2: Increíble lo que se perdió Cuello. Era colocarla al lado del palo, que fue un poco lejana, para abrir el marcador. Muy cerca San Lorenzo del primero.
0: No lo puede creer, Pipo Gorosito se agarra la cabeza, si bien estaba en posición adelantada, me parece que las jugadas hay que terminarlas al menos para generar un poquito más de confianza para el jugador. Y Diego Martínez le habla al cuarto árbitro, Yamil Pozzi, y le dice, es claro, offside, había que levantar la bandera antes.
1: El delay de bandera infarta más de uno de estas situaciones, el envío hacia la mitad de la cancha, termina revoleando Alejo Córdoba. La baja Blondel y la regala Blondel. La recupera Tripico, pero se lo comieron atrás con Kanninger. Kanninger que se deja ceder, ceder para que se venga Caicedo. Caicedo que no la pudo controlar, pero va a quedar en la mitad de la cancha. Al Colo Gil. Gil que abre con total liviandad. El mejor pie de Huracán juega libre y tranquilo. Este es Palazzo. Palazzo sale para la zurda, traba y pierde contra la marca de Blanco, que recupera correctamente. Rebolea Amor en la mitad de la cancha. Recupera Gulli, traba y puntea Gulli. Recupera San Lorenzo con Rodrigo Ausmendi. Ausmendi, balón dominado por el derecho. Cae Ausmendi en la mitad de la cancha. Y para mí que la fingió toda Ausmendi, será finalmente pelota en la salida para Huracán Locutor.
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1: Finalmente balón parado para San Lorenzo. Pensé que lo había cobrado Darío Herrera. A veces nos toca el silbato. Simplemente habla con las manos y dentro de la cancha y eso... A lo lejos se malinterpreta. Juega hacia el medio, tocando para que se venga Tripiquio. Recupera San Lorenzo la pelota. Estamos en 18 de partido, casi 19. El que tocaba era Derritis. Derritis se le mete a la cancha para Tripico, el capitán. Tripico que lo comió Caicedo. Cae Tripico y recupera Caicedo. Costado derecho a la cancha. Levanta la cabeza al 9. Va Caicedo. Tira larga la pelota. Al piso fue correctamente Córdoba. La manda al lateral. Lateral para Huracán Locutor.
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1: Será lateral para que lo haga Lucas Blondel. Lateral corto, lateral largo, lateral corto, finalmente para que pivotee, juegue Bizán, salta Blondel, la baja para Bizán, se le sobra el taladro que la aguantaba con el cuerpo, escapa Bizán correctamente de la marca, Bizán sin salida, este es Kanninger, Kanninger sale para la zurda, hace la pausa, Kanninger suelta la pelota para que se venga Cedrés, Cedrés para Blondel, Cedrés que queda tirada de caño, no podía pasar y se le da lateral rápido, para que lo haga para Cedrés, Cedrés el centro, centro de Cedrés, a las manos de Gil, se iba abriendo y casi, casi que toca el techo del arco, Farías.
2: Sí, un remate... sorpresivo de Cedrés que pudo contener y controlar justamente Orlando Gil.
1: Falta en la mitad de la cancha y un amonestado en Huracán. Lo presentamos.
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0: El primer amonestado para el conjunto visitante con la número 5, Rodrigo Fernández Cedrés.
1: Perfecto. Cedrés amonestado en el partido, al igual que Derritis. Por afuera se juega Derritis, sale para la derecha Derritis, se va encerrando solo. Se apoyaba para Córdoba, Córdoba en la mitad de la cancha. Soltaba en la mitad del territorio para que se venga Arboleda. Y Arboleda abre el juego para que se venga Mor. Así ancha la cancha, jugando para el jugador blanco. Y finalmente se la pelota para la salida de Huracán. Sí, Fiore.
0: El amonestado fue el número 3, compañeros Lucas Carrizo.
1: Ahí va, perfecto. Pensé que había sido el número 5 también, yo Cedrés. Ha molestado Carrizo en el partido. Será lateral en la salida para Palazzo. Palazzo y el juego largo buscando la Caicedo de mitad de cancha. Despejaba nuevamente despejaba San Lorenzo. Será lateral nuevamente para que se venga San Lorenzo Almagro Farías. Por ahora partido planchado.
2: Partido planchado, partido más luchado que jugado. Por ahora una llegada por cada lado. Fue clara la de Cuello. También sorprendente la de Fernández Cedrés. Bueno, está todo muy parejo. Por ahora, todo muy parejo. El que gane la mitad de la cancha me parece que empieza a desnivelar el partido.
1: Balón que recupera San Lorenzo en la mitad de la cancha. Perdía finalmente para que la recupere otra vez el jugador Kanninger. En la mitad del territorio, pivoteada para Bizanz. No entendió bien la jugada Bizanz. Pierde San Lorenzo la pelota. La recupera con Arboleda. Arboleda pisa y sale del fondo Arboleda. Tocando para Emiliano Amor. Costado derecho de la cancha para Amor. La nueva línea de 5 que presenta Pipo Gorosito. Al igual que jugaba Gustavo Álvarez en su momento. Este es Orlando Gil. Levanta la zurda Gil. El envío es largo del paraguayo en la mitad de la cancha buscando la Cuello. Salta Cuello pero pierde contra la marca del hombre de Huracán. Por eso el balón queda vivo en la mitad del territorio. Traba y recupera el globo. Le queda en la mitad de la cancha el Colo Gil. Gil juega hacia el medio tocando para que se venga Kanninger. Perdía Kanninger y igualmente la peleaba. Perde contra la marca de Arboleda. Recupera Daniglo. Hace el rodeo. Le cubre la falta Darío Herrera. A San Lorenzo Balón parado para Tripicchio Locutor.
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1: El centro al medio, ya la escucha de vuelta Goroso. El centro al medio la recupera finalmente una cadena en la salida. Esta pelota es para el conjunto de Parque Los Patricios. La corrió y la recuperó correctamente. Jordi Caicedo, mano a mano contra la marca de Arboleda. Va Caicedo, sale para la derecha. Caicedo juega hacia el medio. No llegó para empujar la Bizanz. Será finalmente salida del fondo para Orlando Gil. Ahora sí, locutor, disculpe.
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1: Será salida del fondo para San Lorenzo de Almagro. 22, casi 23 de partido. Rebolía a la derecha Blanco. Blanco buscando a Ousmendi. No podía bajar la Ousmendi. Peleó contra la marca de Nervo anteriormente. La recupera Blondel. La mete a la cancha para Kalinger. Kalinger sale para la derecha. Este es Fernández Cedrés. Rodrigo Fernández Cedrés, el otro uruguayo que tiene el partido. Cambia de lado buscándolo a Carrizo. Carrizo que la bajaba con su botín zurdo. Presionado por Cuello. Cuello juega hacia el medio. Este era Carrizo que tocaba para el Colo Gil. Otra vez el cambio de frente de Carrizo. Buscándolo a Bizanz. Lo encontró. La bajó de pecho para que juegue Kalinger. Kalinger por afuera para Blondel. Blondel tocando corto. Nuevamente para Kalinger. Traba y pierde Kalinger. No la pudo bajar correctamente el número 24. Se le ha salido del fondo para Orlando Gil. Campo propio para San Lorenzo. Por ahora partido chato. 23-40. Queda todavía una eternidad en el clásico del barrio más grande del mundo. Sí, Fiore.
0: Bueno, compañeros, está calentando el número 3, Teo Rodríguez Pagano. Veremos si el lateral izquierdo va a ingresar por el número 6, Matías de Ritis, que está amonestado. Voy a seguirlo a ver si tiene alguna dificultad.
1: Perfecto. Será salida para Cedrés en la mitad de la cancha. Lo presionaba Ousmendi, pero abrió con total tranquilidad para que tripe Palazzo. Palazzo que la pisa con su botín derecho. Retrocedía tocando corto para Carrizo. Carrizo en la mitad del territorio. Ojo con Ousmendi, que se estaba tocando. No sé si era el dedo o la pierna. En la mitad de la cancha tocaba Nervo. Nervo abría la cancha para que se venga Blondel. Blondel hacia el medio tocando para Cedrés. Cedrés para Caicedo. Mal pase de Cedrés. No lo entendió la diagonal de Caicedo. Caicedo que le dice de todo a lo lejos a Cedrés. Y ojo con Ousmendi, Ojo con Ousmendi. Me parece que le hace señas al árbitro del partido. Que no está bien el delantero de San Lorenzo Almagro. Cambia de lado de la pelota buscándolo a Emiliano Amor. Amor para Arboleda. Revolea Arboleda. La presión era de tres hombres. Rompe la línea de presión. La recupera Ousmendi. Ousmendi tocando corto para que se venga el Chiqui. El Chiqui es Gulli. Gulli la de Matiro demasiado larga. Balón que rebota. Será lateral para San Lorenzo. El gaucho de Boedo, locutor.
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1: Lateral para que lo haga el jugador Nicolás Blanco. Mientras que siguen charlando dentro del área. El envío es para Cuello. La bajaba al medio. Salida correcta por parte de Huracán. Con sangre fría. Al igual que lo hizo Hernán Galíndez hace ratito. Salida costada izquierda de la cancha para Cortés. Se apoyaba Oscar Cortés. Tocando para Palazzo. Revolea Palazzo buscando a Cortés habilitado. Y Cortés que la baja con el pectoral. No podía bajarla correctamente. Balón que le va a rebotar. Le va a quedar a Martín Río. Río juega para Cuello. Cuello de espaldas. Quiere resolver. Se aguanta para que se venga Blanco. Blanco la mitad de la cancha para Gulli. Casi que pierde Gulli. La recuperó Huracán. Le cobró la falta Darío Herrera contra Uli. Me parece que no había nada tampoco esta. Balón parado para San Lorenzo Almagro en tres cuartos de cancha, Faría.
2: Sí, que empieza a ver si puede tener un poco más la pelota y ser más incisivo que Huracán. Por ahora todo muy parejo. San Lorenzo intentando salir de un acecho que a veces es un embudo que le propone Huracán y que lo complica.
1: Balón parado para que le pegue esa pelota. Facundo, el Chiqui Gulli, el número 10, 26 de partido. 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Y se vendrá el centro de zurda, se vendrá el envío para que lo busquen dentro del área. A Rodrigo Ousmendi, también a Cuello. Centro de zurda, segundo palo pasado, la baja blanca al medio. Balón que revolea la defensa de Huracán. Le va a quedar volviendo al jugador número 6 de Ritis. Juega hacia el medio, tocando corto para Tripique, Tripique para de Ritis que no se ansía, pero la pierde finalmente. Y el que envío largo para buscarlo a Cortés. Balón demasiado fuerte para Cortés. Era buena la acción, pero demasiado fuerte el pase por parte de Blondel. Será lateral para San Lorenzo Almagro. Esta vez no sufrió Huracán el balón parado, querido Farías.
2: Sí. No hay, digamos, un claro dominio ni uno de otro, ni uno ni otro. en un partido parejo donde se prestan la pelota y por ahora se lastiman poco.
1: En la mitad de la cancha vuelve a jugar a Ausmendi. Ausmendi tocando corto para Gulli. Gulli mano a mano contra la marca de tres hombres. Va Gulli, escapa de la marca, tiene la diagonal. Gulli, balón que rebota. Abre la cancha para que se venga Cuello. Centro que se vendrá de Cuello. Pasado al segundo caño para Ausmendi. La manda al centro. Le queda Gulli, pégale vos. Gulli, pégale vos. Gulli se tardó demasiado en pegar a la pelota. La recupera Kalinger. Kalinger para Blondel. La revolea Blondel buscándola al medio. La bajaba de cabeza. Avisar correctamente para afuera para que se venga Cortés. A perfil cambiado va Cortés. Mano a mano contra la marca de Arboleda. Sale para el azul. El taco que lo habilitaba correctamente a Kalinger. Todo esto en territorio rival. Todo esto en cancha del ciclón. Todo esto que pasa para que se venga el Colo. Este Gil abre la cancha. El Colo por afuera ya pasaba Palazzo. Palazzo mano a mano contra la marca del jugador blanco. Centro de Palazzo. Punto penal. El balón que desvía la acción. El hombre de San Lorenzo. La banda al córner. Córner para San Lorenzo. Esta vez el contragolpe fue bueno para Huracán.
2: Sí, sí, una buena jugada, la movieron de izquierda a derecha, hicieron circular la pelota de un lado hacia el otro, tuvo San Lorenzo que rechazar un hombre a San Lorenzo para darle este tiro de esquina, este segundo tiro de esquina a Huracán desde el punto del córner.
1: Hay un dato demoledor acerca del Colo Gil, y es que nunca perdió un clásico, ¿sabía usted? Nunca perdió un clásico. Y veremos si hoy lo empata o lo gana. Vamos a ver. Le va a pegar el Colo. De zurda. Para buscarlo al segundo palo o al primer palo. Atento que va el centro del Colorado. Contra la Buteler. Centro de zurda. Punto penal. Balón que rebota. Le queda el segundo palo. Cortés le pega de zurda. Balón que no puede darle en vivo. El hombre de San Lorenzo y la contra que le quiere armar. El conjunto de Boedo. Traba y recupera Huracán. No, bueno. ¿Qué cobra Herrera? No entiendo qué cobra Herrera. Se estaban disputando la pelota y Herrera no sé qué cobró y le dio la pelota para San Lorenzo.
2: Cobró cualquier cosa. Cualquier cosa porque no lo tocó, le recuperó la pelota y no le dejó generar el contragolpe.
1: No entiendo qué cobró Herrera. Realmente acaba de entorpecer una contra o para San Lorenzo o para Huracán. En la mitad de la cancha se retoma el juego. Se apoyaba exageradamente hacia el fondo para Danilo Arboleda. Arboleda abre la cancha para Amor. Ya por fuera esperaba Blanco. Juegan para Blanco, muy amable. Blanco pegando a la línea de Cal. Levanta a la derecha Blanco buscando el largo a Cuello. Mano a mano contra la marca de Carrizo. Recupera correctamente Carrizo. La rebulía de Carrizo. En la mitad de la cancha se hace presente el Colo. El Colo para Cortés. Cortés mano a mano contra la marca de dos hombres. Uno de ellos es Amor. El otro es Martín Río. Juega Cortés para buscarlo a Caicedo. Balón que cortaba correctamente Arboleda. Firme primer partido para el Moreno. Este es Ausmendi contra la marca del jugador Hugo Nervo. Toca para Cuello. Cuello mano a mano contra la marca de Carrizo. Va Cuello. Sale para la derecha. Pierde. Y recupera correctamente Huracán en la mitad del territorio. Ganaba Bizanz. Falta para mí de Córdoba. Siga, dice Herrera, porque balón sigue siendo quemero. Este es pelota larga por parte de Kalinger, buscando lo largo. El jugador Bizanz la termina cortando Arboleda. Gran partido por ahora Arboleda, ¿eh?
2: Sí, seguro, firme. Igual que Nervo. Nervo lo anticipa muy bien a Cuello y le saca con corrección la pelota, con la experiencia de Nervo en varios clubes.
1: Largo el envío por parte de Blondel de lateral, buscándolo en la puerta del área. Caicedo, balón que le va a quedar a Cortés. Perdía Cortés, recupera igualmente. En la mitad de la cancha, San Lorenzo de Almagro, porque la contra es para que se venga el ciclón de Boedo. Levanta la cabeza, mano a mano, escapa de la marca. Gulli sale para la zurda. Gulli abre para Ausmendi. Ausmendi, falta. Todo pelota, dice. Todo pelota, dice Herrera. Todo pelota, dice Herrera. Y la contra es Quimera. Y la contra de Blondel. Juega hacia el medio. Dos hombres caídos. Uno de ellos es Ausmendi. Otro es Gulli. Recupera la pelota para que se venga Huracán. Por afuera de la cancha para el jugador Blondel. Blondel nuevamente suelta rápido en la mitad de la cancha para que se venga el número 8. Estamos hablando del Colo Gil. Gil abre, juega de zurda. Pone costado izquierdo el territorio del juego. Levanta la cancha. Kalinger abre por afuera para que se venga Palazzo. Palazzo levanta. Palazzo sale para la derecha. Cortés sale para la derecha. Cortés, pégale vos. Cortés, pégale vos. Por Cortés le pegó. Balón que rebota dentro del área. Le va a quedar nuevamente la salida a Cuello. Ya se recupera Ausmendi. No, se recupera Gulli antes. Y para el partido Herrera. ¿Qué pasó, Fiore?
0: Bueno, ahora Pipo Bolosito se queja y lo hace también todo el estadio, porque Ausmendi estaba tirado casi adentro del área y Darío Herrera no paraba el partido, pero en la que agarra Cuello y tiene el contraataque, finalmente el árbitro principal decide parar e ir a ver al delantero y ahora le pide que se retire.
1: Bueno, se levanta Ausmendi, se levanta Gulli.
2: La gente está como loca porque el árbitro, ¿vieron que le dijimos lo del arbitraje? Cuidado con el arbitraje de Darío Herrera. Bueno, hasta ahora el arbitraje de Darío Herrera es malísimo, no malo. Malísimo, no malo. Le cobró una falta a un jugador de Huracán que no hizo cuando podía generar un contragolpe. Y acá no le cobró una clara falta a Umendi, que pudo haber tenido de una pelota parada peligro sobre el arco de Hernán Galíndez. Bueno, el arbitraje por ahora es malo, es malísimo. Como le dijimos, tengamos cuidado con el arbitraje de Herrera.
1: Será finalmente balón para que recupere la pelota el conjunto de Boedo. Y la mitad de la cancha. Mientras que algunos hinchas aprovechan para pararse, para hablar. Lo veo aquí nomás a Gastón Sofriti, el que supo estar en Casi Ángeles, mire usted. Está aquí reconocido hincha del Ciclón, Najlis.
3: Sí, por eso le dije, entre tantos, ¿no?
1: Exactamente.
3: Pero ahora que lo dijo, recordé, quizás mucha gente no lo tiene presente, pero es cierto, hincha de San Lorenzo, cómo no.
1: Hincha, confeso, San Lorenzo Almagro. Será salida del fondo para el conjunto de Boedo, levanta la zurda, el envío largo, buscando la cuello a ningún lado de la pelota, por eso la recupera Nervo, Nervo que la regalaba para Río, Río que se apoyaba para Arboleda, Arboleda con cancha abierta, cambia de lado, buscándolo a Derritis, con todo el tiempo del mundo, Derritis la bajaba de cabeza, falta de Blondel, falta que la cobra, ahora sí, locutor, tengo tiempo, dame dos.
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0: Bueno, compañeros, como podemos ver, ahí está Aumendi afuera de la cancha. Todavía, recién ahora puede ingresar. Recordemos que por las nuevas reglas FIFA tiene que estar un minuto afuera cuando se detiene el juego.
1: Exactamente. Y ya regresa Aumendi con 11 hombres a Lorenzo Almagro. Salida por fuera de Amor. Amor para Blanco. Blanco manda contra la marca de Cortés. Blanco suelta rápido para Martín Río. Río que no la supo controlar correctamente, queriéndola jugar para Gulli. Y había falta para mí, contra el hombre de Huracán. En la mitad del territorio, pero no la cobra Darío Herrera, será lateral de Blanco hacia el fondo, tocando para Amor. Empezaba Amor, 35 de partido, amigos y amigas, 33, perdón, de partido, está a lo lejos. El tiempo en el estadio, Pedro Videgain, salida de Arboleda. Arboleda juega corto para que se venga el capitán Tripiquio. Tripiquio, costado izquierdo de la cancha, cerca se encontraba de Ritis. Este Tripiquio juega hacia el medio, la pared queda buena para Cuello. Cuello juega hacia el medio para Martín Río, el ex hombre tercero de Córdoba. Juega para la salida de Alejo Córdoba. Córdoba nuevamente. El que vuelve a tocar es Danilo Arboleda. Arboleda para Córdoba. Partido amesetado, cuanto menos. Ha bajado bastante las revoluciones San Lorenzo, al igual que Huracán. Revolea Amor. Mala salida por parte de Amor. Juega y recupera Palazzo. Palazzo para Cortés. Cortés suelta rápido para Gil. Gil por fuera para Palazzo. Palazzo que puede tocar para Caicedo. Juega para Caicedo. No la pudo controlar correctamente el ecuatoriano. Por eso sale rápidamente el conjunto de Boedo. Por afuera abriendo la cancha. Toca para Blanco. Blanco en la pared. Queda correcta para Cuello. Cuello nuevamente para Gulli. Gulli para Cuello. Y Cuello que levanta la cabeza. Pone primera. Juega rápido para que se venga Gulli. Pégale vos. Gulli, Gulli, Gulli, Gulli. Se lo morfaron dos panes. Por eso no la pudo soltar nunca. La recupera Huracán en la mitad de la cancha, tocando corto para Colo Gil. Gil para Palazzo, Palazzo para Gil. Recupera la cabeza, el hombre de Río Gallegos. Abre por afuera para Cortés, retrocedía para Carrizo. Y Huracán con balón dominado.
2: Sí, San Lorenzo juega con 10, no juega con 11. Y ojo que no le expulsaron a ninguno. Simplemente es que Facundo Gulli no es un jugador que aporte. Y más con la camiseta que lleva, con la de Pipo Grosito, no es un jugador que aporte para lo que necesita San Lorenzo. No tengo ninguna duda.
1: Balón que va surcando los cielos del Pedro Videgain, de cabeza saltaba. ¿Qué tal el piso, Fiore?
0: El número 9, Alexis Cuello, que pide rápidamente asistencia médica. Se agarra la cabeza por una falta producida por parte del número 2, Blondel.
1: Bueno, por lo que...
2: No quiero decirle que Reali sea wow, pero me parece que es un poquitito más que este Gulli, que siempre está perdido, que siempre le falta 5 para el peso.
1: Le cuesta hacerse presente, me parece, Gulli, en 3/4 ofensivos, y eso le pasa factura al chico de San Lorenzo Almagro. 36 de partido, así todo, es el único que va medianamente para adelante, ¿no? Porque es el que toma la lanza, se intenta amagar a 2-3 jugadores. Los demás se le complica un poco más al momento de hacer esa seguidilla de regates. Balón parado para San Lorenzo. Y Cuello está bastante adolorido, Fiore. No puede hacer pie todavía. No se levanta el número 9 con pasado de la academia.
2: Momento de hidratación. Empezó el...
1: Sí, también, ¿no?
2: Tanto nos acostumbramos en el Mundial que, bueno, ahora estamos con ese tema también, si implementarlo o no. Por ahora y gracias a Dios, no.
1: Al famoso cooling break, exactamente. 36-43, locutor, tengo tiempo, dame dos.
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0: Bueno, compañeros, con este parate de Alexis Cuello, aprovechó Martínez para darle indicaciones, sobre todo al número 2, a Lucas Blondel, que quizá pase un poco más al ataque por el lado de Derritis.
1: Revolea la salida, Tripique buscando a Osmendi a las espaldas del jugador Karinger, recupera Osmendi, cambia de lado buscando a Derriti, lo va a encontrar Derriti, que va a llegar, no llegó, balón que pica y se va. Demasiado fuerte el pase de Osmendi, era buena la intención. Salida del fondo para Hernán Galíndez, querido Farías, 37-40 y este partido sigue sin goles.
2: Sí, sigue por ahora sin goles, increíblemente, bueno, vemos a ver qué es lo que pueden proponer, por eso te digo que habrá que ver que en los minutos que faltan, y si no es en los minutos que faltan, en la segunda parte, qué es lo que pueden ofrecer tanto San Lorenzo y Huracán que tengan en el banco de los suplentes. Hablamos de San Lorenzo, hablábamos de Matías Reali, que puede ser una alternativa.
1: Exactamente, Reali puede ser una alternativa, ya repasaremos el banco de los suplentes con Fiore Goroso, tanto el de Huracán como el de San Lorenzo de Almagro. Partido que sigue por ahora sin goles. Se le vio largo buscando la corteza, a las espaldas de Blanco, la despejaba Blanco al lateral. Será lateral para que lo haga Palacio. Otro de los chicos de Huracán que va jugando sus primeros partidos en la primera. Máximo Palacio, de 21 años, 1.86 para él, una buena altura para un lateral. Será lateral para que lo haga Palacio. Será finalmente lateral hacia el medio, buscando a Caicedo. Caicedo que la aguantaba con su botín derecho, la bajaba para Cortés. Cortés que abría la cancha, tocando corto para Cedrés. Cedrés por afuera, se aparecía Blondel, le pega Cedrés al arco. Mal, por no decir feísimo, remate de Lucas Blondel. Será salida del fondo para Orlando Gil.
2: Fue un intento nada más, porque estuvo fue muy lejos el remate.
1: Muy lejos el remate, querido locutor, dame dos.
3: 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Recuerda, Manu, cuando quieras, seguimos repasando tema de ascenso, los partidos que se están jugando o los que se van a jugar, e incluso en primera división todavía lo que falta de esta fecha, lo que falta hoy, lo que se juega mañana y recién termina el martes la fecha.
1: Exactamente. Perfecto, será pelota para Huracán de córner, primer córner para San Lorenzo, ¿no, Fiore?
0: Correcto, compañero, es el primer tiro de esquina para el Ciclón y va a ir el número 10, Gulli.
1: Va a ir Facundo Chiqui Gulli para darle de zurda esa pelota. El envío será al punto penal o al segundo caño, veremos. Pero hay altura, te digo, Hay altura con Arboleda, con Cuello, con Osmendi. Centro de Gulli, punto penal. Balón que salta, despeja Caicedo. Balón que rebota, le va a quedar a Derriti. Abre la cancha para Gulli. A ver quién mete el último tres cuartos. Centro de Gulli, rebota en la marca del hombre de San Lorenzo Almagro, que era, me parece, el número 5 Cedrés. El centro que mandaba a la derecha, quedaba corto. La recupera Oscar Cortés. Y Cortés con paño verde, con cancha abierta. Decide, le envío largo buscando a Bizanz. Bizanz, costado izquierdo de la cancha. Hace la pausa, juega para Cortés. Cortés para Bizanz. Bizanz nuevamente en la mitad del territorio. Retrocedía, tocando corto para Carrizo. Sobillans, siga, dice Darío Herrera, porque el balón sigue siendo de Huracán, por afuera abre la cancha tocando para Blondel, Blondel nuevamente para Kalinger, rompe líneas, pone cambio de ritmo, levanta la cabeza Kalinger, lo lleva hasta la línea de fondo, falta contra Kalinger, lo hizo bien el 24, lo arrastró a Cuello hasta el confín del área. Balón parado para Huracán, Farías.
2: Sí, exactamente, pelota parada para Huracán, vamos a ver qué es lo que puede suceder acá con esta pelota parada, si puede sacar una leve ventaja el equipo de Diego Martínez, que tiene muy pocas llegadas, pero bueno, no tuvo remates con claridad todavía. San Lorenzo, la única que tuvo clara fue la de Cuello y no la supo capitalizar.
1: El centro que se vendrá por parte de Gil. Varón, que le va a mandar con su zurda prodigiosa, te digo, prodigiosa zurda por ahora. A que lo nombré fue Oscar Romero en el partido, te digo. Desaparecido Romerito. Le va a pegar de zurda el Colo Gil para darle el fútbol. Levanta su brazo derecho, recortando la preparada. El centro que se vendrá de Gil. Primer palo. Despeja la defensa de San Lorenzo, pero últimamente tocaba el hombre de Huracán. Se la salía del fondo para Orlando Gil. Estuvo cerca el club de esta.
2: Bizanz estuvo muy cerca de poder desnivelar. No lo pudo hacer. Estuvo muy cerca ahí Huracán de poder conseguir el primer gol. Pasó muy cerca del palo de Gil.
1: Se la salía del fondo para Orlando Gil. Ahora sí. Presentamos el banco de los suplentes del conjunto de San Lorenzo Almagro.
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0: El arquero José De Becchi, Teo Rodríguez Pagano, Corujo, Lorenzón, Perruzzi, Cardillo, Álvarez, Ratalino, Reali, Lastater, Erazo y Del Prete son los que aguardan en el banco suplente de Pipo Gorosito.
1: Perfecto. Será salida. Salida de San Lorenzo Almagro. Salida de San Lorenzo Almagro. Para Alejo Córdoba. Será salida, costado derecho de la cancha para Miranda Amor. Amor en la mitad del territorio. Juega rápido la pelota para que la regale. San Lorenzo Almagro la recupera Huracán. Y Huracán que va con paño verde levantado en la mitad del territorio. Tocando para Cedrés. Cedrés que soltaba y abría para que se venga el Colo Gil. Gil juega hacia adelante tocando para Córdoba. No podía bajar la Córdoba. La recupera el Colo. Y el Colo para Palazzo. Palazzo sale para la zurda. Pierde contra la marca de Blanco. Sigue Palazzo. Cae con falta el hombre de San Lorenzo Almagro. Me abandonó el comentarista, che. Se tuvo que ir al baño, mire usted.
3: Ah, bueno.
1: No, sí, una cosa de loco.
3: Y eso que quedan dos minutos para que termine el primer tiempo. No aguantó.
1: No aguantó. Debe ser la edad. En la mitad de la cancha, juega rápidamente San Lorenzo Almagro. Abre la cancha para que se venga Córdoba. Córdoba nuevamente para Tripiquio. Tripiquio levanta la cabeza, le envío el largo de zurda. Buscándolo a cuello, termina rebuleando Cedrés. En la mitad del territorio se hace presente el hombre de Huracán. Falta contra Cedrés. Por eso será balón parado para el Ciclón de Boedo, Nachlis.
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1: Salida para Huracán. 44 casi de partido. Resta un minuto de este primer tiempo, más lo que se adicione. La más clara fue de San Lorenzo, que fue finalmente offside, ¿no? Que no pudo capitalizarla correctamente. La revolea, Daniel Arboleda. La manda hacia adelante. Pelea a cuello. Balón que rebota en Blondel. La recupera Blondel. La tira larga porque está derecho en la cancha. Blondel se la lleva como puede. Blondel. Y un mal control de pelota. Será pelota para que finalmente la recupere Tripiquio. Tripiquio la revolea finalmente lejos Córdoba. Y Córdoba que la manda hacia adelante buscando a Cuello. Cuello que se apoyaba en la mitad de la cancha para el número... No lo veo de acá. El número 6, perdón, de Ritti. Se le va. Será balón parado para San Lorenzo Almagro. Pelota para Tripiquio. Tripiquio nuevamente retrocediendo en la acción. Cambia de lado buscando el Amor. Amor que va a ser presionado por Cortés. Amor que juega hacia el medio tocando para Río. De espaldas Río tocaba para Amor. Amor que la revolea. El ex hombre del Halcón de Varela la bajaba al pecho. Jugaba rápidamente para que se venga Río. Río que la regalaba. Está mal Río en el partido, Mal debut para Río, pero muy buen debut para Arboleda. Juega el Colo Gil, levanta con el tiempo del mundo. Juega y abre la cancha, buscando a Blondel. Blondel con paño verde, ahora sí se manda. Blondel por afuera ya le picaba, rápidamente Bizanz. Centro a la cabeza, la peinó Bizanz. No la pudo bajar correctamente para que llegue Caicedo. La recupera San Lorenzo Almagro. Este es Tripico y la pelota, Tripico en campo propio. Juega por afuera, abre la cancha. Ya voy con vos, Fiore. Cambio de lado, buscando a los Mendy. La termina despejando la defensa de Huracán y la recupera a mitad de la cancha. Tripiquio manda hacia adelante el capitán. Le marcaba la diagonal al cuello. No lo vio Tripiquio. La mandó demasiado larga. Tripiquio la recupera. Huracán y se viene la contra. Kalinger tocando para Blondel en posición de 10. Blondel por afuera ya le picaba a Cortés. Abre para Cortés, muy amable. Y atentos que va Huracán. Atentos que va la quema. Va Cortés, juega al centro. Balón que rebote le queda a Caicedo. No le quiso pegar Cortés. Mandó el centro y desperdició una gran acción de juego Huracán en esta parte del partido. Sí, Fiore.
0: Se van a jugar dos minutos más, Manu. Vamos hasta los 47.
1: Perfecto. Costado izquierdo de la cancha. Será pelota para el conjunto de Huracán. Abre para Cortés. Cortés se le pasaba por afuera. Palazzo. Va Cortés. Se va cerrando para la derecha. Cortés por abajo. Tocando para Bizanz. Bizanz que la aguantó. La perdió el ex hombre del taladro. Recupera Bizanz. Pelota dominada por él. Bizanz abre la cancha por afuera. Le va a quedar a Blondel. Le pega a Blondel al arco. A las manos de Orlando Gil. El paraguayo se la queda y la sala revolea buscando a largo a Rodrigo Mendy. Salta cuello para peinarla. Pierde contra la marca de Cedrés en la mitad de la cancha. Pierde San Lorenzo. Recupera Huracán. Y Huracán que asedia. Huracán que va. El globo de Parque Patricio quiere el primero del partido. Centro de zurda. Punto penal. Saltó con la mano. El rebote. Gol, gol, gol, gol, gol, gol, gol, gol. ¡Gol! ¡Gol! hizo Caicedo, lo hizo el número 9, el ecuatoriano, el rebote que quedó luego de la salvada milagrosa del cabezazo de Romero. Saltó Gil, la despejó con su mano zurda y el balón vivo la metió dentro del arco. Jordi Caicedo, Huracán 1, San Lorenzo 0 en el final del primer tiempo.
0: Del partido, ya Jordi Caicedo le había convertido un gol a San Lorenzo, finalmente le termina haciendo esto. Veremos si se trazará líneas o demás, porque no lo festejó mucho tampoco el delantero ecuatoriano. Explotó todo el banco de suplentes, explotó toda la platea de los dos lados, ¿no? Porque tenemos gente
1: acá
0: de Huracán y también tenemos a los plateístas acá de San Lorenzo. Bueno, parecía que no, pero finalmente se le terminó abriendo el arco a Huracán, que terminó proponiendo estos últimos minutos.
1: Exactamente, terminó proponiendo Huracán estos últimos minutos. Y finalmente, vamos a ver qué dice Leo Herrera, pero el VAR decretará. ¿Usted cómo lo vio en Ángeles en los estudios?
3: A mí me parece que está habilitado, pero puede ser que por el trazado de línea finito, vio cómo es esto, por un codito, por una rodilla o algo, cobre no sabe. Pero para mí está habilitado.
1: Finalmente, gol convalidado. Sí. Balón que va a jugar San Lorenzo Almagro cuando Darío Herrera marca el final de este primer tiempo. Huracán propuso. Huracán fue a buscarlo y lo encontró. Y finalmente será pelota para que se vaya al descanso. Y creo que hay problemas con la facción que ha venido desde Parque de los Patricios. Esperemos que no sea nada grave, por favor. Por problemas me refiero claramente a problemas físicos. A problemas de agresión física. Será finalmente pelota en el entretiempo. Me descompagino un poquito la gente viendo para allá. Ahora sí, Fiore, voy con vos. ¿Cómo se retiran los equipos al vestuario?
0: Bueno, compañeros, empiezan a retirarse los jugadores de San Lorenzo, silbadísimos por toda la cancha. Recordemos que el amonestado es el número 6, Matías de Ritis, y quienes aguardan el banco suplente son el arquero de Becky, Rodríguez Pagano, Corujo, Lorenzón, Perruzzi, Cardillo, Álvarez, Ratalino, Reali, Lastater, Erazo y Del Prete. Por el lado de Huracán se empiezan a retirar en este momento del campo de juego. Es el onceavo gol para el ecuatoriano. Amonestados en el conjunto visitante el número 3, Lucas Carrizo, y quienes aguardan el banco de suplentes son el arquero Mesa, Pereira, Campo, Lescano, Vera, Mora, Reinelli, Peralta, Romero, Martínez, Uribe y Puceto.
1: Perfecto. Un breve título, querido Farías, y nos vamos a la tanda y ya volvemos con más gol de vestuario en el Pedro Vidigaín. Sí, lo escucho.
2: Cuando había poco, cuando no había casi nada en estos primeros 45 minutos, apareció otra vez el que siempre aparece en el clásico. Hablamos de Jordi Caicedo y desniveló para Huracán.
1: Perfecto. Vamos a la tanda y ya volvemos con más gol de vestuario en el clásico de barrio más grande del mundo. Todo tuyo, locutor.

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5 minutos faltan para las 4 de la tarde en este domingo con frío en la ciudad de Buenos Aires. Aquí en Gol de Vestuario, en FM Asamblea y también por el canal de YouTube. Entretiempo del partido que Huracán en el último instante del primer tiempo le está ganando 1-0 a San Lorenzo allí en el nuevo gasómetro. En minutos volvemos para el comentario oficial de Gustavo Farías. Fecha de el fútbol argentino que se va a estar completando con otros 3 partidos en el día de hoy. 17:45 van a jugar Gimnasia y Esgrima La Plata, Barraca Central y Defensa y Justicia con Newell's Old Boys de Rosario. Y a las 8:15, cerrando la jornada de domingo, Argentinos Juniors en La Paternal frente a Racing. 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

0: 4-3-2-0-5-0-3. Y la fecha se va a completar, esta cuarta del torneo de clausura, el martes recién a las 9 de la noche en Córdoba. Van a jugar Talleres frente al Lanús de nuestro querido operador Carlos Alonso. 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En la Primera B Nacional, aquí a pasitos de la radio, de Radio Asamblea en Villa Crespo, hay gol de Atlanta prácticamente al final del partido. Ya se está jugando el descuento y con un gol de penal Atlanta le está ganando 1-0 a Temperley. Y en el segundo tiempo, en Lomas de Zamora, Ferro le está ganando 1-0 a Los Andes. Entre tiempo, al igual que en el partido entre Salón y Huracán, está ganando Patronato de visitante 1-0 a Colegiales. Y el Deportivo Morón en un gran partido, porque en el entretiempo ya hay 4 goles. Morón le gana de local 3-1 a Acassuso. 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Partido de la Primera Nacional que también se está jugando en el primer tiempo, 26 minutos en Santa Fe, empatan 0-0, Colón y San Telmo. Más tarde, en un ratito, ahora, a las 4 de la tarde empiezan dos partidos, ya, Racing de Córdoba con San Miguel y Mitre de Santiago del Estero con Defensores de Belgrano. En media hora, 4 y media, juegan en Mendoza Godoy Cruz frente a Chaco Forever. A las 5 de la tarde, Quilmes en el sur frente a Almagro. 17:30 en el norte, Gimnasia y Tiro va a recibir a Nueva Chicago. Y a las 6, choque de próceres, choque de San Martínez. San Martín de Tucumán va a recibir a San Martín de San Juan. 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Mañana, por la Primera Nacional, también habrá dos partidos, lo mismo que en Primera División. Van a jugar a las 3 de la tarde en Floresta, All Boys y Central Norte de Salta. Y en el mismo horario, Gimnasia de Jujuy en el norte va a recibir a Tristán Suárez. Y por la Primera B también hay resultados parciales. En el entretiempo están empatando 0-0 Deportivo La Ferrere y Arsenal. Y empatan 1-1 Dock Sud San Martín de Bursaco. Entretiempo también en la C, Atlas le gana 1-0 a Cañuelas. Lugano empata 0-0 con Victoriano Arenas. Central Córdoba de Rosario de visitante le gana 2-0 a Luján. Y en el único partido que se está jugando, no, perdón, en el otro partido también en la primera C, en el descuento del primer tiempo, Puerto Nuevo de visitante le está ganando 1-0 a Juventud Unida. 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Cuando pasaron 2 minutos de las 4 de la tarde, ahora sí, volvemos al nuevo gasómetro con Manu Conde, con Fiorella Grosso, con Gustavo Farías para el comentario del entretiempo.
1: Perfecto, querido Martín Ajlis, muchísimas gracias por hacernos el aguante. Vámonos. De Estudios Centrales. Así que estamos aquí para darles a ustedes el comentario del primer tiempo con la voz de Gustavo Farías. Gus, ¿qué viste en los primeros 47 minutos?

0: De este encuentro donde Huracán se lleva por ahora la victoria luego de 25 años.
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2: Gracias, Martín. Realmente un primer tiempo donde esperábamos más, tanto de San Lorenzo como de Huracán, donde no tuvieron un claro... Muy poco peligro, muy pocas situaciones de riesgo, y donde finalmente San Lorenzo, Huracán se termina llevando el cabo de estos primeros 45 minutos sobre el final, una victoria parcial, donde había hecho también muy poco, al igual que San Lorenzo, donde no se habían generado muchas situaciones de gol, donde ninguno de los dos prevaleció, tuvo un claro dominio sobre el territorio en la mitad de la cancha, que era donde podíamos prevalecer, y el arbitraje que tampoco aportaba. Entonces, uno imaginaba que al cabo estos primeros 45 minutos iban a terminar en igualdad de condiciones. No fue así, apareció Caicedo, marcó la diferencia, como siempre lo hace el Huracán, otra vez más en el clásico ante San Lorenzo. Ya lo había hecho la otra vuelta en Parque Patricios, lo reitera acá en el Bajo Flores, en el Pedro Videgay, al cabo de los primeros 45 minutos. Y solamente por eso Huracán le está ganando a San Lorenzo al cabo de los primeros 45 minutos 1-0.
0: Perfecto el comentario de Gustavo Farías. Y ahora sí, presentamos la modificación de Lorenzo Almagro en esta segunda parte.
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3: Bueno, compañeros, se realizó la primera modificación por parte del conjunto local. Se retiró el amonestado con la número 6, Matías de Ritis, e ingresó en su lugar con la número 3, Teo Rodríguez Pagano. Por el lado de Huracán, los mismos 11.
0: Perfecto, entonces, mismos 11 de un lado, solo una modificación del otro. Hoy se vendrá el inicio de los segundos 45 minutos y últimos. El clásico de barrio más grande del mundo. Vamos a ver San Lorenzo Almagro, el santo de Boedo, preparado para ir a buscar el partido. Mueve el ciclón y arranca en los segundos 45 minutos, Dagli.
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0: En la lateral, la salida para San Lorenzo Almagro, retrocedía tocando corto para Alejo Pagano, Alejo Córdoba para Daniel Arboleda, se levanta la Buteler buscando respuesta en su equipo, buscando que su gente puede darle un poquito más a este partido, un poquito más de sabor a este encuentro de los jugadores. Falta en la mitad de la cancha contra Huracán, balón parado para el conjunto dirigido técnicamente por Diego Martínez. Y la voz del estadio presenta el cambio, querido Farías.
2: Sí, exactamente, lo que nosotros ahora está indicando la voz del estadio. En San Lorenzo de Almagro el cambio que se realizó, y habrá que ver si le da resultado a Gorrosito, porque estaba amonestado de Ritis, pero no tenía ningún inconveniente para ese físico.
0: Será balón que envíe el largo Arboleda, saltaba en la mitad de la cancha, perdía Blondel, balón que le va a quedar a Facundo Kalinger, mano contra la marca de Cuello, lo deja en el camino Kalinger a Cuello, sale para la zurda Kalinger, le queda Blondel, centro por abajo para buscarlo a Caicedo, balón que rebota la espeja de cabeza Arboleda, puerta de área para el Colos Gil que abría la cabeza, juega por afuera para que se venga nuevamente tripado a toda velocidad, corte para afuera, centro que se trae de Blondel, amaga al centro de derecha, sale para la zurda, centro de zurda, punto penal para Caicedo, saltaba, no podía bajar la Cortés, será pelota para que le quede a Gil, perdía Gil, la recupera. En la mitad del territorio, Palacio que la manda para Caicedo, volvía Caicedo del offside, por eso puede participar, la revolea San Lorenzo Almagro, balón en la mitad de la cancha, juega Nervo, pifia Nervo, le va a quedar igualmente a su compañero Carrizo, el tucumano, que sí que estaba atento, si no, iba a ser un error garrafal por parte de Nervo en esta parte del partido. Será balón para Gulli juega hacia el medio para Cuello, Cuello compañero verde por adelante para que juegue, Cuello tardó 36 años en poner primera, pero le da la falta. Bueno, lo quiere hacer rápido Cuello y Herrera no lo permite. La verdad que lo de Herrera hoy es realmente un arbitraje mediocre, ¿no? Como siempre, nos acostumbra a que siempre sea de la misma manera. Darío Herrera no está a la altura, partidos como esta índole.
2: No, le queda grande el clásico, me parece. Increíble lo que está el arbitraje hasta ahora. Paupérrimo.
0: El envío es por afuera. Para buscarlo a Teo Rodríguez Pagano. Retrocede tocando corto para Alejo Córdoba. Córdoba nuevamente en la mitad de la cancha. Somos Gol de Vestuario, amigos. Estamos en el Clásico del Sur. Estamos en el Clásico de Barrio más grande del mundo. Levanta El envío largo de derecha por parte de Amor. Amor buscando a Osmendi. Balón que termina rebotando, le termina quedando a Galíndez. Sale, se la queda Galíndez. El arquero del partido el día de hoy para Huracán. Sale por afuera Galíndez. Abrió la cancha tocando corto para Blondel. Sonrisa Blondel. Juega de derecha. Hacia el ancha la cancha buscándolo a Kalinger. Kalinger escapa de la zurda. Falta, parece, contra Kalinger. Claro. Se lo lleva puesto el hombre Tripiquio. Será balón parado para Huracán. Nacli.
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0: Será salida del fondo para Huracán. Balón que le va a quedar al conjunto de Diego Martínez. El envío es largo buscándolo a Cortés, que está habilitado. Salta Blanco, la despeja de cabeza. Va a llegar a la línea de fondo Blanco. Finalmente córner. Córner para el conjunto de Huracán. Balón parado para los dirigidos por Diego Martínez. Se viene otro balón parado más, y atentos porque se puede hacer grande Huracán en esto. Le va a pegar como de costumbre el Colorado Gil, el ex hombre de Colo Colo, también del Canalla, con pasado con el Cruz de Mendoza. Ya van casi 4 minutos de la segunda parte. Le va a pegar el Colo y va para darle Gil. Y atentos, amigos, subile el volumen a la radio, subile el volumen al celu, a la tele, donde sintonizas al gol de vestuario. Se viene el centro de Gil, levanta su brazo derecho, recordando la preparada. Y el centro del Colo, punto penal, salte y despeja rápidamente Cuello. Balón que le va a abrir otra vez para que le quede a Gil. Y Gil el centro, que desbordar, y va Gil, centro de zurda, rebotaba finalmente Pagano. Teo Rodríguez Pagano, que recupera, revolea de zurda, el envío largo a la mitad de la cancha para Nervo. La va a recuperar Hugo Nervo, de cabeza saltaba y la perdía. Le va a quedar a San Lorenzo, que la revolea en territorio propio para el territorio ajeno. Le va a quedar a Huracán, salta y de cabeza la queda, se la baja, se dereza su arquero. Volvía con Hernán Galíndez y esta vez no supo aprovechar Huracán el balón parado, Farías.
2: Sí, sí, no supo capitalizarlo. Un Galíndez muy atento, como siempre, un arquero muy, muy seguro, de los mejores de fútbol argentino. Y del otro lado, Orlando Gil, un hombre que como decías vos, ¿no? El apellido no condice para nada con él, porque marcado en lo que fue en el Mundial, ¿no?
0: Exactamente, y la recupera Huracán en la mitad de la cancha, tocando para que se venga Oscar Romero. Romero soltaba la pelota para afuera para que vaya tripando Palazzo. Por lo que está izquierda de la cancha desaparecía Bizanz. Este es el jugador Palazzo. Palazzo para Cortés. Cortés que juega otra vez, tocando para que se venga el Colo. El Colo por afuera, costado derecho de la cancha, para que tripe, para que juegue, para que se asocie Blondel. Blondel para Kalinger. Kalinger para Colo. Gil, Gil por la mente para afuera, para que se venga Blondel. Va a llegar, llega Blondel, línea de fondo, va, se revisa Blondel. El rebote dentro del área, no lo pudo bajar correctamente. Le va a quedar en la salida, va, sale el preso Almagro. Costa derecha la cancha para Facundo Gulli. Se le fue largo, controla Gulli. Le tiró.
3: Le tiró, compañeros.
0: Sí.
3: A Jerónimo Rulli, me parece que se va a venir rápidamente la modificación. Perdón, Manu, que me meta. Pero bueno, no llegó a la pelota y finalmente sintió el tirón en su isquiotibial. Ya te voy a confirmar quién es la modificación.
0: Me parece que se puede llegar a venir Matías Reagli en su lugar. Ya veremos dentro del banco de los suplentes, que tiene Grosito. Podría ser, ¿no? Del Petr, me comunica acá con un compañero. Puede ser el recientemente llegado, con pasado, el estudiante de La Plata, el jugador Gustavo Del Prete, el número 21. No sé si lo puedes llegar a divisar ahí, Fiore.
3: Bueno, compañeros, se va a venir Del Prete.
0: Perfecto. Gustavo Del Prete para la modificación de Facundo El Chiqui Gulli. Una lástima, ¿no?
2: Sí, sí. Bueno, lo de Gulli lo habíamos dicho en el primer tiempo, ¿no? A mi criterio me parecía que es un jugador que siempre le falta 5 para el peso. Y bueno, acelera con esta lesión el cambio. Pero Del Prete, que va a ser el debut, que de pasado en Estudiantes de La Plata también. Veremos a ver qué le puede aportar. Me parece que puede ser una alternativa.
0: Bien, repasamos y presentamos la modificación, que hay dos. El conjunto del Santo Triboedo.
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3: Bueno, compañeros, se retiró lesionado el número 10, Facundo Gulli, e ingresó en su lugar con la número 21, que es una de las incorporaciones que hizo Pipo Gorosito en este mercado de pases, llegando libre del Atlas de México. Y la otra modificación fue la salida de Martín Río, número 27, otra de las incorporaciones, e ingresó en su lugar con la número 13, Juan Cruz Ratalino.
0: Perfecto, Ratalino, y del Prete. Lateral de Palazzo, dentro del área, buscándole a Romero. Balón que rebotaba, le va a quedar a salida del Prete. Ah, el jugador raterito que la envía larga, buscándolo a Osmendi. Osmendi que pelea contra la marca de Carrizo. Perdía Osmendi, recupera de Cedrés. Balón que le va a quedar a meter la cancha. Cedrés levanta la cabeza del uruguayo de Montevideo. Por afuera se le pasaba. Balón de la velocidad. También picaba a toda velocidad el jugador Kalinger. Este es balón dominado por el conjunto de la Quema. ¿Qué beneficio le trae a San Lorenzo estos cambios, querido Faría?
2: Veremos si del Prete puede estar más metido en el partido que lo que estuvo Guri, si el ingreso de Ratalino puede ser mucho más importante que lo que aportó Martín Río, uno de los refuerzos. Veremos con el correr de los minutos. Ya van 7 minutos, 8 minutos y por ahora muy poco de lo que vimos en el primer tiempo.
0: Será salida del fondo para Danilo Arboleda. Manejando la salida en 8:40 de partido. Por ahora, San Lorenzo pierde el clásico contra el Huracán. 1-0 con gol de Jordi Caicedo. El envío es largo, buscándolo de cabeza. Osmendi la pelea y la va a quedar para que se venga Cuello. No la pudo llevársela a Cuello. Le picó al lado de la pelota. Cuello no la pudo arrastrarla para irse mano a mano contra la marca de Galíndez. La recupera. Falta. Y va a ser la amarilla de blanco, Debería ser la amarilla de blanco, che, Herrera. Bueno, lo camiseteó a Cortés, no lo dejó correr. Será salida al fondo para el conjunto de la Quema, locutor.
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0: 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Sí. Como bien dice Martín Ángeles. En la mitad de la cancha, perdida del frente, la recupera Cortés. Le va largo el control a Cortés. Por eso no la pudo llevar. Será lateral, el costado derecho del territorio de juego para que lo haga el jugador Nicolás Blanco. El chico de 19 años. El lateral es largo de Blanco, buscando a Osmendi. Lateral largo, buscando a Cuello, queda corto la pelota. La recupera finalmente Huracán. La pelea, Jordi Caicedo, le queda Cortés. Cortés que sale para la derecha, escapa de la marca del chico Ratalino. Este Cortés lo arrastra, lo arrea. Falta de Ratalino. Exactamente, balón parado. ¿O qué? Lateral, le marca. Bueno, lateral para San Lorenzo. Bueno, es muy raro Herrera, che. Es muy raro como arbitra Herrera. No puedo creer que el tipo haya sido árbitro del Mundial y árbitro de Conmebol respetado. Es una cosa de loco. No se sabe qué marca, para dónde marca, con los dedos, con el silbato. Es una cosa realmente que me desconcierta. Me pone muy de mal humor. Muy de mal humor. Porque no puedo comunicar bien. Y eso me molesta.
2: Y en el VAR, el árbitro es David Herrera. Y en el VAR está Lucas Novelli, otro desastre más de la Asociación del Fútbol Argentino.
0: Va San Lorenzo, abre la cancha para Blanco y el centro por abajo para que se venga del Prete. Entonces va del Prete, se línea de fondo. Balón que rebota, va a quedar Blanco. Blanco puerta allá para que se venga nuevamente Ratalino. Pegale vos, Ratalino. Pegale vos, Ratalino. La gente se pone como loca porque no le pegó. El número 13, Ratalino, dentro del área. Y San Lorenzo sigue pagando los platos rotos de su dirigencia, de sus refuerzos, de los jugadores de poca monta que suelen vestir la casaca de San Lorenzo de Almagro. Daniel Arboleda saldrá del fondo, tocando por afuera para que se venga el hijo Córdoba. Córdoba abría la cancha y la hacía ancha buscándolo al chico Teo Rodríguez Pagano. Retrocede para el hijo Córdoba en la mitad de la cancha. Juega San Lorenzo adelantado. Huracán se replega en territorio propio. El que la maneja Tripiquio, el capitán número 24. Tripiquio sale para la derecha, juega corto, tocando para que se venga Ratalino. El doble 5 que tiene ahora San Lorenzo Almagro, el equipo de Pipo Rosito. Mala salida Ratalino, la recupera Oscar Romero. Levanta la cabeza, le pasa por afuera Cortés. La suelta Romero para que se venga Cortés a doble. Y pone primera, el número 7 va Cortés. Levanta la cabeza, juega hacia el medio para que le pegue el colo. Pégale vos, colo, juega para Caicedo. Le va a dar Caicedo. ¡Gol! ¡Golazo! ¡Golazo de Huracán! ¡Golazo del globo de la Quema! ¡Lo hizo Caicedo! ¡Golazo! Diagonal dentro del área, le pega a la derecha, la cruza por arriba. Nada para hacer para el gigante Gil. Y lo van a buscar a Caicedo. Le van a decir de todo. Pero créanme que es un golazo. Huracán 2, San Lorenzo 0. Y ahora, el clásico de barrio más grande del mundo. Poco a poco se arranca a tener de blanco y de rojo, querido Faría.
2: Créame que es el mejor, habrá que analizarlo, pero es el mejor gol de la fecha, no tengo dudas. Habrá que ver si decimos que en 4 fechas es el mejor gol del campeonato. Y tal vez sí. Una jugada espectacular, de izquierda a derecha, cruzando y abriendo la cancha, la clavó arriba Caicedo. Nada que hacer para Orlando Gil,
4: inapelable golazo de Huracán para poner la cosa 2-0 y hacer mucho más difícil esto para el equipo de Gorosito.
0: Finalmente, el partido se reanudará dentro de un instante debido a incidentes post-gol. Hay nombre tirado del piso, Fiore. No sé si lo reconoces a lo lejos. Tampoco te quiero liquidar, ¿no? Pero, por el amor de Dios, el gol que acaba de hacer este Moreno. Increíble. La diagonal, la pérdida de marca. Insólita por parte de Córdoba. Y luego, ¿cómo lo define? Cayéndose al ángulo largo. No pudo nada, no pudo hacer nada Orlando Gil.
4: Aparte,
0: es realmente un golazo.
4: Aparte, otra cosa más. Vamos a ser sinceros. Vamos a ser sinceros y decir la verdad. Caicedo sabe usar el cuerpo. Sabe que es grandote y sabe utilizar el cuerpo. Es un gran goleador y terminó convirtiendo un gol extraordinario.
0: Bueno. Me parece que la bronca sigue estando y existiendo con los
5: Manu,
0: partidarios. Sí, lo escucho.
5: Te tiro un dato de esos que le gusta decir generalmente al Pela. Para todo esto que está pasando, es la primera vez que Huracán hace dos goles en la cancha de San Lorenzo.
0: Exactamente, porque la vez que ganó en 2001 fue 1-0.
5: Claro, pero nunca empataron 2-2, por ejemplo. Quiero decir, nunca hizo dos goles en la cancha de San Lorenzo.
0: Increíble.
5: Ni siquiera en un empate, a eso voy. O en una derrota eventualmente.
0: Estamos viendo historia, querido,
5: claro.
0: Querido Ángel. ¡Sí, Grosso!
3: Bueno, compañeros, quien está tirado allá es Luca Blondel por un cabezazo que recibió de Gil. Veremos si Darío Herrera va a ir al VAR a ver esa situación. Porque el que está allá tirado, como decía, es Luca Blondel, que había recibido un cabezazo del arquero Gil. Por el lado de Caicedo, bueno, segundo tanto en este partido, y el tercero que le convierte a San Lorenzo.
0: Increíble lo de Gil.
3: El número 9 de Huracán, ¿eh?
0: Derechísimo, pero lo de Gil es realmente increíble. Lo de Gil no puede ser de un arquero profesional que le cabecea el pecho, la nariz. Le pega la nariz a Blondel y lo va a buscar claramente por la bronca del momento. Y Gil debería ser claramente expulsado. Si es que el VAR lo vio, si es que realmente fue como fue. Hay que ver si Gil sigue o no en cancha, pero esto, si era fuerte que Huracán te meta dos goles de local, todavía peor que tu figura de arquero sea expulsado de manera temprana y se levanta la Butener con la bronca que conlleva, claro, sobre la transmisión diciendo que había nada lindo, nada más lindo que era tu equipo, nada más lindo que era el clásico, pero el hincha San Lorenzo está cansado. Está cansado, está triste, el hincha de San Lorenzo hoy está triste. Y no por un resultado que duele como nada, por cómo lo manejan. Es realmente insólito cómo manejan a San Lorenzo Almagro a gusto y a placer del hincha y de casualidad, del dirigente, del que se llena el bolsillo en las urnas, luego cuando lo votan, luego cuando promete y lo cumple. Esto es literalmente la gota que acaba de colmar el vaso. Y espero que el presidente que fue electo hace 3 meses haga algo. Haga algo, culota, porque si no, la reelección la veo muy complicada, querido culota, en 2027.
3: Están pidiendo roja de Caicedo por el festejo. Recordemos que, porque se hizo el topollillo, pero lo mismo pasó con Paredes en el River Boca y Paredes tampoco lo echaron.
0: Por incitar a la violencia,
3: que,
0: puede ser.
3: Pero me parece que está festejando un gol.
0: Sí, no. A ver.
3: Veremos qué dice.
0: Finalmente hay roja para Orlando Gil, roja para el arquero de Paraguay y no hay nada contra Caicedo. Hubiera sido escandaloso si expulsaban a Caicedo por hacer el topollillo en la tribuna Buteler. Hubiera sido realmente escandaloso. Finalmente San Lorenzo Almagro se queda con 10 hombres, Fiore.
3: Así es, compañero, se retira expulsado el arquero Orlando Gil. Y vamos a ver qué modificación va a hacer Pipo Gorosito. ¿Va a desarmar esta línea de 5 o si va a sacar a un delantero? Quien va a ingresar es el número 25, José De Vecchi, el arquero suplente.
0: Exactamente, De Vecchi a la cancha, veremos que sale. Saldrá un delantero, saldrá un Mendy, saldrá Cuello. Saldrá quizás, un defensor, si quiere ir a buscarlo. Sacará Alejo Córdoba, lo dejará a Arboleda y Amor. No lo tengo claro, Farías.
4: Sí, no, fueron 4 o 5.
2: 5 minutos fatales para San Lorenzo. Desde el segundo gol por parte de Caicedo hasta ahora, con la expulsión de Orlando Gil, realmente de una forma ingenua, tonta, porque quedaba mucho recorrido todavía, más de 30 minutos, y bueno, y reemplazarlo José Becho.
0: Perfecto, ahora sí presentamos la modificación, querido locutor.
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3: Bueno, compañeros, se retiró el número 54 a Nicolás Blanco, quien estaba haciendo su debut con la camiseta de San Lorenzo, e ingresó en su lugar con la 25 José De Becchi.
0: ¿Quién queda por ese costado de la cancha, el 35? ¿Quién vendría a ser el 35? Lo perdí. Me lo olvidé. Bueno. Alejo Córdoba quedará de lateral derecho. Sigue charlando, sigue parando el partido Darío Herrera. No sé qué charla. Ah, ¿hay otro molestado más?
3: A Jordi Caicedo le sacaron tarjeta amarilla por el festejo.
0: Bueno, amarilla para Caicedo por festejar como cualquier jugador hubiera festejado. Ir a la tribuna rival y quitarle el gol a los rivales. Tampoco que sacó el pantalón y lo revolvió, ¿no? Tampoco la camiseta, pero bueno.
2: No. Pero también eso termina generando un poco... No totalmente ilógico que tenga que festejar, pero ir a buscar justo a la tribuna principal
0: de... Y bueno, pero bueno, si no, pero, no hagamos nada, pero, festejamos la mitad de la cancha, Faría, no, por bien, favor.
2: No, tenés razón, pero bueno, se termina comiendo el garrón de una tarjeta.
0: Sí, exactamente, ese es el problema. Charla Gorosito con Córdoba, me parece, a lo lejos, no, lo veo del prete, charla con Gorosito. Bueno, qué momento complicado. 19 de la segunda etapa... Y San Lorenzo puede hacer lo épico que es empatar el partido, o Huracán reabrir los libros de historias y con letras quimeras empezar a escribir en su libro. Ya lo está haciendo. Dos goles nunca había convertido este estadio, pero meter más de dos goles ya va a ser algo que no se pueda revertir. Tenemos fotos del cabezazo y es realmente de un jugador amateur. Lo de Gil es una cosa que no se comprende. Y va Huracán, cierra de nuevo el partido. Y que bueno que rebotaba finalmente en la marca del hombre de San Lorenzo, Almagro. Teddy Rodríguez Pagano será lateral para que lo haga sonrisa a Blondel. Claro, el trote corto. ¿Quién lo va a correr a Blondel ahora? ¿Quién lo va a correr a Blondel? Aparte, ¿por qué a Blondel? ¿Qué habrá hecho Blondel para que lo vaya a buscar así, no? Hay modificación. Claro. Hay modificación en el conjunto de la quema. Lo presentamos.
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3: Bueno, abucheadísimo se fue Jordi Caicedo, el autor de los dos tantos con la número 9. Sigue rezando, la gente de San Lorenzo se pone cada vez más impaciente y más agresiva con el delantero de Huracán. Y quien ingresa en su lugar es Ignacio Buceto, un jugador de la casa que ya conocen muy bien estos colores, el número 23.
0: Exactamente, Buceto que viene a préstamo desde Independiente de Avellaneda. Vamos a ver de qué manera se podrá sumar a este partido Buceto, que viene... seco como el desierto del Sahara de los goles, ¿no? El envío largo buscando a los Menti, a las espaldas centrales, la baja Menti con la cabeza, pierde los Menti porque volvía Blondel, se apoyaba para que la revolee finalmente la defensa de Cedrés. El envío de Cedrés va a quedar en ningún lado de la pelota, la va a recuperar finalmente la pelota en la mitad del territorio. Recupera otra vez el conjunto de Huracán. El que pone primera a toda velocidad es el jugador Kalinger. Kalinger abría nuevamente para que se venga el Colo Gil. Y abre la cancha para que vaya trepando Palazzo. Va Palazzo. Suelta rápido para el Colo Gil. Levanta el número 8. Gil juega hacia el medio. Che, caso estudio lo de Gil, ¿eh? El dato ese que tiramos es realmente abrumador, ¿eh? Nunca perdió un clásico el tipo. Y mira que jugó clásico rosarinos, ¿eh? Jugó clásico de toda índole. Falta que juegue un superclásico, no lo pierda. Gil tirado en el piso, no se levanta el hombre, compasado en el canalla, juega Nervo, en la mitad de la cancha, se apoyaba, otra vez, el número 5, Cedrés tocando para Carrizo, Carrizo por afuera para Palazzo, marcado de cerca por Del Prete, se apoyaba hacia el fondo para Carrizo, Carrizo con cancha abierta, decide apoyarse para Hernán Galíndez, Galíndez para la salida para Carrizo, corre para todos lados, el hombre de San Lorenzo Almagro, Rodrigo Mendy, este es Carrizo, levanta la zurda, el envío hacia la mitad de la cancha, salta de cabeza, Danilo Arboleda, en la mitad del territorio, la bajaba correctamente, el jugador Ratarino, Ratarino tocando para Del Prete, perdida Del Prete, recupera Huracán, traba con el Colo Gil, se la lleva Del Prete, y va el ex hombre de Atlas. Falta contra Del Prete. Balón parado para San Lorenzo Almagro. Lo escucho, locutor, tengo tiempo.
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0: Balón parado para San Lorenzo Almagro. Le va a dar esa pelota o del Prete o de derecha Ratalino. Y atentos que va el ciclón para descontar. Hay tiempo. Si descuenta ahora se puede empatar el partido. No es imposible. Hay altura, hay calidad. Hernán Galínez por ahora no ha aparecido en el partido. Centro de Ratalino, le pegó de derecha, quedó corto el centro. En la mitad de la cancha el balón que le va a quedar al jugador para que lo envíe de zurda, buscando la del Prete, salta del Prete, la peinaba finalmente la salida para el conjunto de la Quema. La revolea Cortés, la mantiene dentro de del rectángulo de juego. La pelea Bizanz, la quería puntear, no podía. Balón largo para que lo pelee Puceto. La recupera Ratalino de la cancha, pierde Ratalino, la recupera Bizanz, apoyada para Cortés. Cortés que amagaba el pase, tocando para Carrizo. Carrizo que salía para la zurda. Este es Palazzo, suelta la mitad de la cancha para que se venga el conjunto de la Quema. Este es Cedrés y el cambio de lado para que toque, para que juegue, para que arranque a toda velocidad de las máquinas de Diego Martínez. Martínez, salido del fondo para Hugo Nervo. Nervo saliendo tranquilo y sin velocidad con el jugador Rodrigo Fernández Cedrés. El envío largo de Cedrés, cambio de lado, buscándolo a Cortés. Cortés que va a verlo con su botín derecho, marcado seca por Alejo Córdoba. Cortés hacia la pausa, juega atrás, tocando corto para Palazzo. Y Huracán ahora domina la pelota sin ningún tipo de ansia. No quiere llegar más al largo, que el partido termine ahora.
2: No tiene obstáculos Huracán. Por ahora, San Lorenzo muy desconcertado, muy desorientado, muy perdido, hizo mucho ruido, sobre todo el segundo gol, y bueno, y después la expulsión y todo lo que se vivió.
0: Será lateral para el conjunto de la Quema, el globito de la Quema, para darle esa pelota. Se encuentra el jugador Palazzo. Finalmente será balón de la cancha para que la recupere Cuello. Cuello es un rodeo, escapa de la marca. Juega hacia medio Cuello para Ausmendi. Ausmendi de espaldas. Pierde Ausmendi, la verdad. Flojo partido también de Ausmendi, ¿no? La recupera la mitad de la cancha Tripiquio. Tripiquio para Danilo. Arboleda. Hace el rodeo. Se posaba para el arquero de Becky. Arboleda casi que la pierde. Por eso empecé a nombrarlo reiteradas veces, Farías.
2: Sí, en 70 minutos Ausmendi no hizo nada, salvo una situación clara que tuvo Cuello. Después San Lorenzo, poco y nada.
0: Poco y nada, realmente poco y nada. No sé si se corresponderá al técnico, a los jugadores o a qué, pero los gauchos de Boedo han estado flojos el día de hoy.
2: Hay dos grandes que están en emergencia futbolística. Uno es Independiente, que jugó ayer, y otro es San Lorenzo de Almagro, que está jugando ahora.
0: ¿Y River?
2: Y River, bueno, y también, perdón, que dos grandes. Me olvidé de River. No se, no zafa mucho demasiado Boca y tampoco Racing, ¿no?
0: Porque no,
2: Racing,
0: bueno, pero Racing,
2: el otro día contra Tigre, mamita.
0: Es como que el puerto se rea el degollado, querido Farías. Recupera Bizanz, tocando para Puceto. La aguanta Puceto en la mitad de la cancha. Alex sobre el Watford. Muy bien, escapa Puceto. La pisa en la vuelta. ¡Falta! Contra Puceto, a su juego lo han llamado. La pisó, la mostró, se tiró al piso. Falta cobrada. Lachlis, lo escucho, tengo el tiempo, dame dos.
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2: Créame que por ahora los que más o menos juegan a algo en el fútbol argentino son Vélez Arfield y Argentinos Juniors. Por algo están primero los dos.
0: Sí, exactamente, pero son equipos que les dura poco esa regularidad en el torneo. Ayer Vélez se fue asediado por Boca en el Tomás Adolfo. La recupera el globo. Mal, la salida por parte de Cedrés. Será finalmente pelota para el conjunto de San Lorenzo de Almagro. Salida al fondo para Daniel Arboleda. Arboleda por afuera para Alejo Córdoba. Córdoba levanta a la derecha. Balón rebotado sobre la marca de Cortés. Por ahora no se mueve nada, Gorosito tampoco, tanto se mueve el técnico Martínez. Lateral largo, salta de cabeza, la peina hacia el medio, le va a quedar al Colo Gil. El Colo Gil que la abría para Palazzo, mala entrega del Colo, la pisaba del Prete, falta contra el Prete. Ingresó medianamente bien del Prete, intentando movilizar y parar el juego para que San Lorenzo se acerque un poquito más al área del conjunto de Boedo. Por ahora, el juego le corresponde a San Lorenzo de Almagro. 27 y medio de partido. Le va a pegar de derecha. Le va a pegar de su del Prete a esa pelota. El centro que se vendrá 28. Centro del Prete. Quedó corto. Quedó corto y la gente. Y la gente se enoja, ¿no? La gente se enoja. En la mitad de la cancha. Teo Rodríguez pagando el cambio de frente, buscando la del Prete. Lindo balón largo. Va a llegar el Prete. Tira al centro. Sale para la suelta del Prete. Falta. Falta de Cortés. Balón parado. Buena chance para San Lorenzo Almagro Farías.
2: Sí, sí, apareció dos o tres oportunidades del Prete y mostró algunas pinceladas diferentes. Lo que había hecho Gullit fue demasiado. Habrá que ver si San Lorenzo lo puede capitalizar con esta pelota parada en los pies de Ratalino.
0: Perfecto. Será un balón parado para que le pegue Ratalino. Un solo hombre en la barrera. Es un córner más cerca. Si lo sabe aprovechar, tiene el descuento. Aparece el frente de pantalla, centro de derecha. Segundo palo pasado. Salta Huracán, despeja la pelota, le queda la puerta del área. Salta, despejala. Le queda la puerta del área, le pegó de zurdo, balón que se desvía. A las manos de Hernán Galíndez. Quería el envío largo para Cortés, finalmente se la salida del fondo para Galíndez. Sin Ángel, lo escucho.
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0: Perfecto.
2: Estamos llegando a los 29 minutos, más allá de lo que estuvo parado el juego, muy poco después de cuando se reanudó.
0: Y atento que va un campo que le pega a Villar de derecha, la mano de Becky. Voy a salir al fondo, no, se fue por arriba, pensé que había sido la mano, por Dios lo que le pegó Villar. Pensé que había tocado Villar, pero fue travesaña, finalmente se tuvo, fue... Juan Pizanzi lo fue a buscar de media distancia y un golazo, te digo, ese sí es el gol de la fecha. La recupera, este es Cuello, mano a mano con la marca de Blondel, va hacia la línea de fondo, tira la carrocería, Cuello cae sin falta, que se recupera el lateral para San Lorenzo Almagro. Igualmente para los gauchos de Boedo va a ser el lateral. Será pelota para que lo haga el Cuartigo Rodríguez Pagano. Lateral largo, lateral corto. 29-50, lateral corto. Y el centro que se viene por lo bajo. No llegó nadie, la recupera Gil, saca Gil. Y casi que la va a recuperar Pucetta. Exactamente, para que juegue Gil, el Gil en envío es largo. Para buscarlo, para encontrarlo. Y va a la contra para Huracán. Levanta la cabeza, costado izquierdo de la cancha, tira al centro. Este es Cortés, juega hacia el medio. Por Dios, lo mal que gestionó Huracán la contra. Por el amor de Dios, muy mal. Salía del fondo para Debecki. San Lorenzo juega mal, pero tampoco Huracán que descocha, te digo, ¿eh? Se confundió en dos jugadas particulares San Lorenzo y ahí marcó la diferencia. Saca el envío largo. El jugador Palacio se lo mete a la cancha, se hace dueño. Cedrés abrigan, tocando por fuera para que se venga nuevamente tocando Blondel, Blondel. El envío largo, demasiado para Villanz. No lo aguantó Blondel a Villanz. Está cansado Villanz, me parece, no puede correr más en el partido. Va a salir de Becky del fondo. Sale el arquero de San Lorenzo Almagro. Levanta a la derecha. Adelante el equipo. Pelea Osmendi, la peinó para que le quede a Cuello. La revolea finalmente el hombre del conjunto de Boedo. Juega hacia el medio. Balón que regala. Le pega a media distancia. Bueno, ya el partido se tornó en cualquier cosa realmente. Vixans que le quiere pegar de lejos a toda costa. Huracán que no juega. San Lorenzo que va pero sin ideas. Es un fútbol casi, te digo, amateur. El envío largo buscando el lado Osmendi. La mitad de la cancha. Se hacía presente el Colo Gil, pero la regalaba. Le vuelve a quedar el envío largo para pelear con Del Prete. Le queda a Pucetto. La duro con el pectoral. Pucetto juega para... Bueno, Vizanz. Está jugando mal, ¿eh? Realmente está jugando mal.
2: Sí, no. Es un flojo desempeño de Vizanz en este segundo tiempo. No está encontrando la brújula.
0: Flojo Vizanz. Flojo Huracán, flojo San Lorenzo esta parte del partido, 31-40, sí, Fiore.
3: Pipo Orosito le pide tranquilidad a sus jugadores, si bien entendemos que va 2-0 abajo, bueno, pero tampoco hay que desperdiciar esas pequeñas jugadas que logra tener el ciclón, todavía quedan varios minutos.
2: Ojo que el juez de línea está advirtiendo al árbitro, no sé, por la falta de tiempo de Amendi.
0: Bueno, amonestado Pucetto, me parece, ¿no, Fiore? Por haber tardado en darle la pelota al equipo de Huracán.
3: Correcto, el número 23, compañeros. Y se va a venir una modificación en breves en el banco de Huracán.
0: Perfecto. Veremos quién se mete. Veremos quién está. Y veremos quién estará para ingresar al territorio de juego. El envío largo de derecha, el balón es largo por parte de Galíndez. De cabeza despejaba. Otra vez Alejo Córdoba. Las peñas hacia atrás. La pelea Ratalino. Mala entrega Ratalino. Bueno, falta, le cobró a Ratalino. Balón en la mitad de la cancha para San Lorenzo Almagro. Juega y abre para Alejo Córdoba. Córdoba tocando nuevamente para que se venga la salida por parte de Tripiquio. Tripiquio abre la cancha, tocando corto para que se venga trepando nuevamente el jugador Amor. Por afuera, Teo Rodríguez Pagano. Levanta la zurda, balón que rebota. Será salida de lateral para San Lorenzo Almagro. 33 de partido. Y se vendrán las modificaciones. El conjunto de la Quima se va a retirar, creo que Kalinger. Lo presentamos.
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3: Bueno, se retiró con la número 24 Facundo Kalinger e ingresó en su lugar el número 41 Lautaro Mora.
0: Perfecto. Lautaro Mora a la cancha, se va Kalinger. Levanta el envío de Arboleda buscando la Cuello. Manda contra la marca del jugador Blondel. Cuello se da vuelta, sale para la derecha. Cuello, cayó dentro del área sin falta. Recupera la pelota Teo Rodríguez Pagano. Sale para la zona de pegar. Teo Rodríguez Pagano se mete dentro del área. Va, buena jugada. Pagano hizo una de más, me parece, el hombre de San Lorenzo de Almagro. Por eso se quejaba la gente. La garra Galíndez, se la balón en la salida para Huracán, querido locutor.
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0: La revienta Hernán Galíndez, el envío largo costado derecho de la cancha buscándolo. No lo pudo encontrar al jugador Mora, cayó Mora sin falta. Se recupera por ese sector de la cancha, Puseto también. Se la salida por San Lorenzo. La que la maneja es Tripiquio. Por afuera tocando para Teo Rodríguez Pagano. Cae el ciclón 2-0 en su cancha. Luego de 25 años perdiendo contra Huracán. El que la recupera es Daniel Arboleda. Rompe línea, va hacia el medio tocando para Del Prete. Levanta la cabeza Del Prete y va el ciclón. Quiere acercarse, quiere descontar. Abre la cancha, pone primero Alejo Córdoba. Tira el centro Córdoba. Quedó corto, la deja correr Galíndez. Salió al fondo para Huracán. Por ahora sin ideas San Lorenzo Almagro.
2: Sin ideas, sin pocas ideas. Realmente es increíble, pero no está para nada metido en el partido. Me parece que están como desorientados los jugadores de San Lorenzo después de todo lo que se vivió y del segundo gol de Huracán, como dijimos.
0: Exactamente, desorientados, sobre todas las cosas, es la palabra que le sirve a Huracán en un momento de partido que no le sirve a nadie. Y Pipo se metió en el banco de los suplentes, no salió de vuelta, cayó un hombre de Huracán. Se toca el posterior, me parece. Se toma la cabeza también. Bueno, será balón para que lo haga. Largo el envío por parte de Cedrés por afuera. Y va a llegar a toda velocidad, tirar al centro. Este Blondel hace la pausa. Juega por atrás para llegar. Va a llegar a Sonrisa. No, llega por el costado derecho de la cancha. La aguantaba. Y finalmente será salida al fondo para Debecki, locutor.
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0: Mitad de campo la pelota, la casi que la pierde San Lorenzo, Almagro la perdió, la recupera Cortés, se viene a la contra. Y puede ser el tercero, va Cortés, se pisa dentro de la Cortés. ¿Penal? ¿Penal o no penal? ¿Penal o no penal? Atentos, ¿qué cayó Cortés? Dentro del área, le pide que espere Debecki, pero pudo haber llegado tarde. Arboleda dentro del área y atento que ya da la hora para que juegue, ¿no? A ver, la escucha.
3: Bueno, compañeros, explotó todo el banco de suplentes de Huracán pidiendo penal para el número 7 sobre Oscar Cortés. Veremos si se revisa, en caso de ser falta me parece que fue dentro del área, pero hay que ver si no le cruza primero la pelota.
0: A ver, porque Herrera le pide que espere en 38.
3: En el VAR, Lucas Novelli, el asistente de VAR, Javier Usiga. Finalmente no fue nada, compañeros.
0: No fue nada, dio orden de que juegue y salió jugando. Por afuera Arboleda, levanta la cabeza, suelta rápido. En la mitad de la cancha para Tripiquio. Tripiquio por afuera, al costado izquierdo del territorio de juego para Amor. Amor para Tripiquio. Tripiquio sale, juega hacia el medio para Ratalino. Ratalino para Tripiquio. Sale Lorenzo sin ideas, intentando por afuera, pero tampoco llega nada, te digo, ¿eh? Juega Tripiquio, tocando para rápido para Ratalino, Ratalino para Arboleda, en la mitad de la cancha Arboleda, levanta Danilo, juega y abre para que se venga Emiliano Amor, el ex hombre de Defensa y Justicia, el que rompe líneas ahora sí es Tripiquio, Tripiquio por afuera, que decide abrir para Teo Rodríguez Pagano, va retrocediendo, tocando corto para que se venga Cuello para Ratalino, ahora sí va Teo Rodríguez Pagano, rompe líneas, tira al centro, centro por abajo, balón que vive dentro del área. La terminó desviando la defensa de Huracán. En la queda Ratalino, pegale vos, Ratalino sale para la derecha. Se apoyaba para Arboleda. Enojado Ratalino, también enojada la gente con Ratalino. El que tocaba por fuera es Teo Rodríguez Pagano, centro de Rodríguez Pagano. Quedó corto, la termina despejando el jugador Nervo. La manda lateral. Ingresó muy bien Teo Rodríguez Pagano en este partido.
2: La verdad que sí, sí, es cierto. Teo Rodríguez Pagano es de lo mejorcito que ha aportado San Lorenzo, más allá que de frente también ha sido ha hecho lo suyo, pero no ha generado peligro.
0: Atento que va a la contra manejada por Huracán a toda velocidad. Levanta la cabeza. Este es Bizant, le pega a Bizant de derecha. Vuela de Becky. La manda al córner. Se agarra la cabeza. El número 41 Mora. Y hay córner para el conjunto de la quema. Hay córner para Huracán, locutor.
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0: Será balón para que lo tome el conjunto de la quema. 38 y medio de partido. Le iba a pegar el Colo Gil. Levanta su brazo derecho y le va a dar. El centro que se viene de Gil, punto penal, saltó de la cabeza, balón que pasa, le va a quedar a Blondel, le pega derecha, desviado, el remate de Luquitas, la salida del fondo para De Vicky, salida del fondo para el conjunto de Boedo, locutor.
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0: Se la salida del fondo para San Lorenzo Almagro. En la mitad de la cancha jugaba solo el jugador del Prete. Perdía el Prete, pero la recuperaba Cuello. No podía ser bueno el balón de Cuello. Y termina volviendo el Blondel para defender ese acostado de la cancha. El jugador Mora. La revolía Mora, no se le fue antes. Lateral para San Lorenzo, que intenta el último minuto del partido, querido Farías.
2: Sí, no. Evidentemente no. San Lorenzo no intenta tener la pelota, le cuesta un montón. Huracán con Bizanz hasta ahora ha quedado como el hombre más peligroso de tres cuartos de cancha hacia adelante, por lo menos lo que se ha mostrado, porque Buceto apuntó muy poco.
0: Exactamente. Bizanz intentó afinar la puntería y la verdad que le dio lindo. Le dio lindo. Recupera a Teo Rodríguez Pagano, que está dirigiendo la cancha. El Gabriel Atripiquio para Teo Rodríguez. Pagano juega a la derecha hacia el centro, la peinaba a Cuello, a ningún lado. Le va a quedar a Galíndez, se la va a quedar el arquero vestido de color salmón el día de hoy en la cancha. Van 40 minutos, restan 5 del tiempo reglamentario. Y el partido va a concluir. Después veremos cuánto más se va a adicionar. Más adelante, post partido, tendremos conexión con el estadio Carmelo Cerillo en La Plata con Martínez Salva. La recupera Cortés por afuera de la cancha, tocando corto para el jugador Bizanz. Bizanz juega hacia el medio, tocando para que se venga el Colo Gil. Cambio de frente de Gil, por afuera se esperaba Blondel, lo vieron, lo encontraron y juegan con Blondel. Retroceden para Cedrés. Cedrés en la mitad del territorio, hace el rodeo, se apoya hacia el fondo, tocando corto para que se venga Carrizo. Carrizo para Colo Gil. Gil de espalda, juega para Carrizo. Carrizo con cabeza levantada, abre la cancha para Palazzo. Palazzo juega de zurda, la regala Palazzo. Palazzo que la aguantaba con la marca de Osmendi. Caí Osmendi con falta. Por eso será balón parado para San Lorenzo Almagro, el locutor.
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0: El que toca del Prete, sale para la zurda, abre la cancha. Jugando corto para que se venga Osmendi. El centro, centro Osmendi, queda corto. Termina rebotando en la marca de Carrizo. Lateral que lo va a hacer Alejo Córdoba para mandarlo al área, para buscar el cabezazo, para buscar el descuento. 41 y medio, lateral de Córdoba. El envío es largo, buscándolo a Rodrigo. Saltó, le quedó el balón, la paró con el pecho. La bajó y la recupera. Huracán y la contra. Huracán y la contra. Atento que va Puseto, levanta la cabeza. Por afuera se le pasaba a Cortés. Va Puseto, la va dominando. El ex hombre del rojo del Watford. Va Puseto, levanta la cabeza, viene la cancha. Puseto, linda diagonal para Bizanz. No te lo puedo creer. Lo que se perdió Bizanz es una cosa, mi locos. Dentro del área la tiró larga. Se perdió el tercero. San Lorenzo está realmente para el cachetazo, María.
2: Sí, increíble. La pelota que le pone Puseto, le dice Tomá y Acero, lo que hizo Bizanz. Si el partido estaba para hacer así, fue para matarlo.
0: La verdad que encuentro muy flojo en tanto la definición, sacándolo claro a Caicedo, ¿no? Que fue el que supo definir el segundo gol con un golazo. En la mitad de la cancha, balón parado para San Lorenzo Almagro. La bronca que debe haber en las tribunas. La bronca que debe haber en cada platea. Le va a dar de derecha. 42 y medio. A esa pelota Tripiquio, centro de derecha de Tripiquio, buscándolo en las alturas. Amor, la bajó Amor, puerta de área, le quiere pegar de sur, le pegó. Balón que rebota para la Arboleda. Offside. Finalmente, salida del fondo para Huracán. Casi un golpe de suerte, Faría.
2: Estaba tomando mate al lado del palo Arboleda y obviamente que es clarísimo el offside.
3: Bueno, Galíndez se enoja con sus compañeros porque estaban distraídos en la marca para que no le rematen desde afuera del área y queden mal parados. Está bien que estaba Arboleda adelantado, pero igual hay que tener cuidado y mejor que nada tener el arco en cero.
0: Será finalmente...
3: Había compañeros, disculpa que me meta, pero Galíndez sí. No perdió ningún clásico de que es arquero de Huracán.
0: Bueno, otro dato a recalcar, ¿no? Huracán en un gran presente en cuanto a clásicos. Uh-huh. También hablamos de los peores San Lorenzo Almagro de la historia, ¿no? En la mitad de la cancha la recupera Cuello que abre por afuera. Balón que rebotaba, le va a quedar la pelota para que se venga Huracán. La contra manejada por el Ciclón. La contra manejada por la Quima. Y se viene a la cancha Oscar Romero a ver qué hace. Este es Oscar Cortés. Suelta rápido para que se venga el Colo Gil. Otra vez tocando la mitad de la cancha para Cedric. Por afuera se le pasaba, ya le picaba a toda velocidad. Blondel, más adelantado se encontraba Mora. Cambio de frente de Blondel, buscando a Cortés. Y Cortés que va a llegar, salta Cortés. No, saltó antes Córdoba. Balón que la despeja lateral. Será lateral para el conjunto dirigido por Diego Martínez y vamos a ver, veremos quién se va y quién ingresa en la cancha. Lo presentamos.
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3: Bueno, compañeros, se retira el número 7, Oscar Cortés, e ingresa en su lugar Oscar Romero, un jugador que vistió estos colores también. Y ahora sí agota todas las ventanas, Diego Martínez, ya que hizo 3 variantes en 3 ventanas distintas.
0: Bueno, Romero vistió la de Boca, la de San Lorenzo y la de Huracán. El tipo no le importa los clásicos, claramente. Eso seguro. La recupera la mitad de la cancha. El jugador Cuello. Levanta Cuello, le envío el arco buscando a Osmendi. Está inhabilitado, me parece. Sí, inhabilitado Osmendi. No sabe jugar con la línea, Osmendi. Aplaude a línea. Haciéndole gestos. Y lo va a amonestar, claro. Amonestado Osmendi, ¿no, Fiore?
3: Amonestado Osmendi por aplaudir al asistente número 1.
0: Bueno, lo de San Lorenzo el día de hoy está... Está flojo, Farías, ¿eh? Realmente está flojo el San Lorenzo.
2: Sí, no. Totalmente perdido, desarticulado. Esto realmente... Después del primer gol se cambió todo.
0: Exactamente. Sí, Fiore.
3: Bueno, nos queda un ratito más acá sentados, compañeros, porque se van a jugar 10 minutos más. Vamos hasta los 55.
0: Fueron al piso. Y la recupera San Lorenzo Almagro. El que le va a quedar es Osmendi, que fue al piso nuevamente. La tiró al lateral. Será lateral para Huracán. Lateral para el conjunto de la Quima. Hasta los 55 vamos. Bueno, 10 más en el partido. Un poco, está bien igual, porque se paró mucho el partido.
2: Se paró mucho el partido, pero eso tampoco va a cambiar nuestra opinión, o por lo menos la mía, con respecto al desastroso arbitraje de David Ortega.
0: Sí. No estuvo a la altura, sobre todo, pero después ese partido se le facilitó más porque no fue... El mismo San Lorenzo que cuando iban 0-0 realmente. En la salida Diego Rodríguez Pagano amagaba y al centro, se apoyaba para Amor. Amor en la salida. Amaga el centro largo. Cambia de lado, tocando para Arboleda. La gente que poco a poco empieza a tomar sus lugares, a irse. Y la recupera del Prete. Cambia de lado del Prete. Estamos en gol de vestuario con Radio Asamblea 94-1. Después de esto, más tarde se vendrá Argentino Racing. Pone primera. Teo Rodríguez Pagano, centro de sur. Le pegó muy fuerte Teo Rodríguez Pagano. Se va a salir del fondo para Huracán, locutor.
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0: Salida del fondo para Hernán Galíndez. Lo hará el arquero de Huracán. Le va a pegar de derecha. Centro largo de Galíndez. Hacia la mitad de la cancha. La despejó. Le va a quedar a Bizanz. Y Bizanz que le quiere pegar. Sale para la zurda. Sale para la derecha. Bizanz abre la cancha. Y va el tercero para Puceto. Puceto levanta la cabeza. Centro de Puceto. Terminó muy mal la jugada Puceto. Pero Huracán de vuelta. Si quiere, el partido lo liquida en cualquier jugada. En cualquier momento. Huracán le sigue perdonando la vida a San Lorenzo Almagro.
2: Sigue llegando y generando y perdiendo situaciones de gol, porque las tuvo ya en 3 o 4 oportunidades.
0: Costado izquierdo de la cancha, la salida es por parte de Teo Rodríguez Pagano para Tripico. Tripico es el medio, tocando para Ratalino. Ratalino nuevamente para Teo Rodríguez Pagano. Hace la banda, Pagano, juega para Ratalino. Balón demasiado largo, la despeja. La defensa de Cedrés. San Lorenzo incómodo durante todo el partido. Gran lectura de Diego Martínez. Y lo de Gorosito, me parece que ya es ciclo terminado. Este es Teo Rodríguez Pagano. Traba y recupera para San Lorenzo. Lateral largo, buscándolo las espaldas a Cuello. Cuello juega, que juega para Del Prete. Sale para la derecha Del Prete. Se la lleva puesta Del Prete. Nunca le pudo pegar a la pelota. La bajaba Villán, se quiere dar vuelta, le queda Arboleda, abre la cancha, tocando corto para que se venga nuevamente Teo Rodríguez Pagano por afuera, la pared correcta, abría la cancha para Cuello, esta es la Del Prete, el que abría, juega para Cuello, y a Cuello se le fue largo, el control no, sigue viva la pelota dentro del rectángulo, amaga Cuello, pasa de Caño, balón que se le fue largo, sí, igualmente Cuello, traba, pierde, falta, contra Huracán, contra San Lorenzo, balón parado para el conjunto de Boedo.
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0: Balón parado para que le pegue esa pelota a San Lorenzo Almagro. Atentos que va de zurda la cinta de Rodríguez Pagano. Lo quiere mandar, le quiere dar. Y va para darle chico. Para descontar, solo un hombre en la barrera, otro quedó en el rebote. Y va Tigre Rodríguez Pagano en el centro. Saltaba y aparecía Ausmendi. Finalmente se le fue ancho el cabezazo. Salida del fondo para Hernán Galín de Farías.
2: Sí, que estuvo cerca con este cabezazo Ausmendi. Pasó muy cerca del ángulo superior izquierdo de Hernán Galín. Que miraba nada más, miraba.
0: Saldrá del fondo Galíndez. Balón que revolea. Le va a quedar otra vez en las alturas a la salida del conjunto de Boedo. Este es Tripiquio. La revolea Córdoba. Salta y envía largo la pelota para que la revolee. Para lo que tenía haciendo para Huracán de lateral. Terminó rebotando el hombre de San Lorenzo Almagro. Partido feo en la segunda parte. Después del gol fue un partido muy feo. No se jugó la pelota.
2: No. Y mirá lo que te digo. Me parece que San Lorenzo habrá que preguntarle bien a Fiorella. El primer remate al arco, claro, recién de Ausmendi en el tiempo de descuento.
0: Mientras que se vendrá el lateral, les comentamos que más tarde jugará Racing contra Argentinos Juniors. En el canal de YouTube, claro, de gol de vestuario y en la radio, Asamblea 94.1. Ya posaba y jugaba, la pisaba y la mostraba. El jugador Puceto sobre el córner. Puceto se le fue largo la pelota. La recupera Nacho Puceto. Será pelota para el ex hombre independiente. Cayó Puceto. Será salida rápida para el ciclón. Costado izquierdo de la cancha. No le dio la orden. Bueno, para, porque le va a hablar a Del Prete Herrera. Mientras acá los compañeros se van retirando también. Algunos a las zonas bajas. Para agarrar a la gente. Y a ver qué puede decir la gente de San Lorenzo en un partido como hoy. Saben, hincha del ciclón, poco a poco van abandonando la popular, la platea. En la salida, en la mitad de la cancha, está tocando Tripique. Tripique que levanta la cabeza, por esa aparecía Teo Rodríguez Pagano. Más adelante aparecía el jugador Cuello hacia el medio Ratalino. Este es Teo Rodríguez Pagano. Pagano traba y pierde contra la marca del Colosquil. Otra vez la volvió a perder el jugador Mora. Al piso fue y recuperó Blondel. Traba y la revolea el hombre de Huracán. Será lateral para Huracán, saliva del fondo para el ciclón de lateral, querido locutor.
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0: Salida del fondo para San Lorenzo Almagro, Farías.
2: Sí. Tiene la pelota de Becci. Esto se empieza a terminar. Por más que sigan jugando, me parece que San Lorenzo puede estar jugando la mañana, me parece que no va a tener más de lo que generó. Huracán ya está conforme con el resultado. Me parece que esto está más que finiquitado. Ya no quiere ninguno de los dos.
0: Costado izquierdo de la cancha, la pelota. Las salidas por parte de San Lorenzo, juega para Ratalino. Ratalino juega para Arboleda y Arboleda con balón dominado. Saldrá del fondo, levanta a la derecha Arboleda. El envío largo buscando a Cuello, Ausmendi. Salta a Cuello, pierde contra la marca de Blondel. Le va a quedar el rebote a Teo Rodríguez Pagano. Se va cerrando de izquierda hacia el centro. Ya posaba para Arboleda. Arboleda para Tripiquio. Y Tripiquio que va a salir jugando. Sale para la derecha. Falta contra Tripiquio por parte de Puceto. Balón parado. Y ahora sí será pelota. Bueno, se agarra con Romero. y juega rápido Tripiquio. Abre la cancha para Cuello y el centro, centro de Cuello. Centro que flota, la cabeza la peinaron. Malo que queda vivo dentro del área, malo que rebota. Lo pierde. Lo pierde San Lorenzo Almagro en el descuento. Y se vendrá ahora sí el córner para el Ciclón, querido locutor.
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0: Hace la pausa Rotalino, juega hacia atrás, tocando para Teo Rodríguez, pagando sale para la derecha, pega el voz, le pega al arco de derecha. Balón que se desvía. Le quedan las manos al arquero Galíndez. Y en cualquier momento del partido, poco a poco, se vendrá a terminar el partido. Poco a poco se cortará. Remate de Galíndez. El envío largo buscando a Puceto, que va a correr a las espaldas de Arboleda. Va Puceto, pelea contra Arboleda. Recupera Arboleda, tocando en corto para Córdoba. Mala salida por Juan San Lorenzo Almagro. La recuperó Huracán. Costado izquierdo de la cancha para Villanz. Y atento que lo quiere liquidar. Ahí está. Llama 2 a 0, pero quiere el tercero. Este es Gil. Hacia el medio para Mora. Mora para Palazzo. Palazzo que retrocede tocando para Carrizo. Carrizo hacia el fondo. La pisa y la muestra. Se rivala en el camino Cuello. Otra vez tocando para Cedrés. Abre la cancha. Cedrés lo hacía ancho buscando a Blondel. Blondel tocando corto para Mora. Mora en la mitad de la cancha. Hace el rodeo. Escapa de la marca. Abría para Blondel. Sonrisa Blondel. El ex hombre de Boca. La pisa y la pierde Blondel. Con falta para mí. Siga en nada. Dice el árbitro del partido. Será lateral. Y la gente con bronca. Exactamente. Hay un pedido claramente por la gente que no es bienvenido. Y bueno, veremos qué cabeza rodará en la semana, ¿no? Porque después de esto algo debe suceder. Si no, es un viva la pepa constante, ¿no? Pasa todas cosas, no sucede nada. Y ahora habrá balón parado para Huracán. Cuando el árbitro del partido, bueno, sin dar la orden, terminó el encuentro. Ha ganado de manera histórica Huracán. Luego de 25 años, el globo de Parque Patricios ganó en el nuevo gasómetro. 2 a 0, doblete de Jordi Caicedo. Va a soñar el hincha de San Lorenzo con Caicedo. Se terminó el partido. La escuchamos primero a Fiore Grosso.
1: Bueno, compañeros, se va muy silbado San Lorenzo. Se retira del campo de juego. La próxima fecha va a recibir a Unión a las 14:30 horas el sábado 15. Así que le toca nuevamente de local hacer mucha mea culpa. Se están agarrando el banco de suplentes contra jugadores de San Lorenzo. Veremos a ver si pasa a mayores o si finalmente lo terminan sacando. Están todos entrando al túnel corriendo, compañeros. Así que me parece que esto no va a quedar muy bien. Bueno. Por el lado de Huracán, la próxima fecha va a visitar a Sarmiento de Junín el domingo 16 de agosto a las 4 de la tarde.
0: Perfecto. La información por parte de Fiore Grosso. La despedimos. Un placer como siempre, Fiore.
1: Un placer el mío, compañero. Que tengan buen regreso.
0: Buen regreso, querida Fiore Grosso. Y aquí, poco a poco, vamos dándole un cierre a la transmisión. Ya estaremos tocando con el Carmelo Cerillo para hablar con Martínez Alba. Pero se viene en cualquier momento el comentario de Gustavo Farías de lo que fue este San Lorenzo 0, Huracán 2. Farías, ¿qué me puede decir el partido?
2: Del partido, que el segundo tiempo los dos equipos no jugaron al fútbol. Acá se luchó más que se jugó. Se peleó más que se jugó. Y bueno, el reflejo igualmente fue de un equipo que mereció, que fue a buscar el resultado y que lo terminó consiguiendo en forma lógica, porque fue más. Ese fue Huracán. San Lorenzo lamentablemente no estuvo a la altura del partido ni tampoco del resultado final, ¿no? Igualmente, independientemente de esto, San Lorenzo jugó muy mal, el arbitraje fue muy malo. Huracán no jugó muchísimo mejor que San Lorenzo, pero capitalizó al máximo las posibilidades que tuvo. Y si pudo haber tenido en el segundo tiempo alguna más, no la capitalizó del todo, por eso este partido termina 2 a 0 nada más. Con un hombre vital que fue en el partido, que es el número 9 y es el ecuatoriano Jordi Caicedo, autor de un verdadero golazo que creo que va a ser elegido como el gol de la fecha y seguramente como uno de los goles o el gol de lo que va del campeonato, el mejor gol del campeonato, ¿no?
0: Exactamente, Manu, el comentario. Sí, lo escucho.
3: No, decía que para agregar a los datos históricos, ¿no? Los 25 años que Huracán no ganaba ahí y que es la primera vez que marca dos goles en la cancha de San Lorenzo. Recién mostraban en la televisión justamente esto de la historia moderna entre Huracán y San Lorenzo. Hace 8 clásicos que Huracán no pierde con San Lorenzo.

0: un lado. Y además decía, de los últimos 17 clásicos, San Lorenzo ganó uno. Digo, para no, marcar lo que es la historia moderna entre Huracán y San Lorenzo, aunque en la historia en general San Lorenzo le sigue llevando muchos partidos a Huracán.
1: Es realmente algo insólito, Es algo realmente insólito.
0: Que va contra por eso, que va contra la historia general, donde San Lorenzo es ampliamente dominador del historial contra Huracán.
1: Sí. Por eso. Es algo que realmente... Bueno.
0: Por eso digo, a lo mal que le venía yendo los clásicos a San Lorenzo, le faltaba esto, que era perder después de 25 años de local y que Huracán encima le haga dos goles que nunca había pasado en el gasómetro.
1: Hinchas de San Lorenzo le hablan a los hinchas de Huracán, que están acá los allegados a la familia, y le dicen que ahora la cancha de Huracán es la cancha de Boca, que pegaron los cartelitos. Bueno, se agarran de cualquier cosa, ¿no? Los hinchas de Huracán, de San Lorenzo, para poder molestar a los hinchas de Globo.
2: Sí, realmente. No, igualmente, ¿qué te iba a decir? El clima es muy caldeado. Es muy caldeado porque la bronca del hincha de San Lorenzo tendría que ser con los mismos protagonistas de San Lorenzo que hoy no estuvieron en la altura. Me parece que quedó demostrado que Huracán fue un poco más que San Lorenzo, más allá de que el partido no fue muy bueno. Pero Huracán tuvo las situaciones que, y las supo capitalizar, y el segundo gol realmente que es un gol extraordinario, ¿no?
1: Sí, no, fue un gol realmente extraordinario.
2: La jugada,
1: de izquierda a derecha, derecha a izquierda, luego la diagonal dentro del área, le pegó cayéndose, la clavó al ángulo. Fue, la verdad, una jugada delantero, de goleador, y fue, bueno, fue lo que dilapidó este partido para San Lorenzo de Almagro, que la verdad que nunca pudo levantar cabeza, nunca estuvo cerca de hacerlo. La más clara fue una de Cuello, que perdió frente al arco de Galíndez, pero estaba todo invalidado, o sea, no valía tampoco el gol, así que tampoco lo podemos tomar y agarrar de eso. Bueno.
2: Y finalmente, aparte, otra cosa más, Manu. En el segundo tiempo, sacando en el descuento que tuvo dos remates al arco, no generó más peligro San Lorenzo.
1: No, por eso. Hinchas muy enojados acá cerca nuestro, porque siguen cantando los hinchas de San Lorenzo, de Huracán, los allegados y los plateístas de la Norte, recalientes, ¿no? Y bueno, será momento de que nosotros poco a poco nos vayamos. Mira, ahí rompió el vidrio. Bueno, será momento de que nosotros poco a poco nos vayamos retirando, porque esto se va a poner peor. Igual, ya la verdad que no. Ya están yendo, no queda mucha gente en el estadio, más lo que tienen bronca que otra cosa, pero el hincha de Huracán festeja, porque es lo que el folclore nos permite, festejar. Y el hincha de Lorenzo se la agarra con los hinchas de Huracán, porque es lo primero que tiene a la mano para poder hacer, que es entendible. Pero la realidad no sé si es agarrársela con los hinchas de Huracán, sino que con los protagonistas realmente, que son los que no dieron la talla, los dirigentes que no dan la talla, ya sea Moretti, ponerle el nombre culota, ponerle el nombre que vos quieras, Tinelli, Lames en su momento. San Lorenzo viene a la deriva hace años. Y un clásico no lo va a cambiar. El clásico es el resultado de las malas gestiones, de las malas organizaciones, de las improvisaciones, de las cosas mal hechas. Ese es el resultado de este clásico. Todo lo nombrado anteriormente. Que se queden con que el hincha de Huracán canta porque ganó su primo, su hijo. Porque está la familia ahí de los hinchas, de los jugadores, no están los hinchas que pagan. No. Hay familia. Que se queden con eso, entiendo que les dé bronca, pero no son los responsables realmente de ellos, ¿no? Son simplemente parte de la historia. Huracán hoy hizo historia. San Lorenzo también. Sí. Pero de una mala manera. Claramente escribió esta derrota en los libros oscuros de la historia de San Lorenzo Almagro.
0: Manu.
1: Sí, Coso. Sí,
0: me dice Carlos, el operador, que ya la tenés conectada para saludar a Martina Salva allá en cancha de Gimnasia.
1: Perfecto, entonces viajamos un poquito a La Plata. Martina Salva, ¿me escucha? ¿Me recibe correctamente?
3: Perfecto, compañeros, aquí estamos. Como bien decían, en la ciudad de La Plata, estamos en la previa de lo que va a ser el partido entre Gimnasia y Barracas. En primera instancia, saludarlos, por supuesto, y felicitarlos por la gran transmisión que han realizado del clásico en el día de hoy.
1: Muchísimas gracias, por favor, querida Martu. Estuvimos aquí en un partido que fue, la verdad, que bastante emocionante, histórico, pero bueno, con incidentes, como nos acostumbra el fútbol argentino. ¿Cómo se vive el contexto allá en el Carmelo Cerillo?
3: Te comento, bueno, Gimnasia busca esta tarde, precisamente desde las 17:45, poder prolongar un poco el buen momento que está atravesando desde la llegada de Ariel El Pata Pereira, ¿no? Reside a Barraca Central, acá, en el Juan Carmelo Cerillo, por esa cuarta fecha del torneo clausura. La intención del Lobo es sumar nuevamente a tres, continuar acercándose al objetivo, ¿no?, de asegurar su participación internacional de cara al próximo año. Por el lado del equipo tipero, llega entonces después de haber conseguido dos victorias en sus tres presentaciones en el campeonato. La primera fecha cayó frente a Racing, pero después encontró la victoria en el Bosque frente a River y en condición de visitante, Mar del Plata le ganó al Aldo Civi también. Desde la llegada de Pata Pereira, un Gimnasia que acumula 9 triunfos y solo 2 derrotas. De cara a este partido, 2 modificaciones. El ingreso de Augusto Max en lugar de Mateo Cebane, pensando ya en el clásico, recordemos, clásico platense del próximo fin de semana, y el ingreso de Agustín Colazo, quien debutó en la última fecha y lo hizo con un gol. Ingresa en lugar de Jeremías Merzo, también lesionado en la última fecha. Pasando por el lado de Barraca Central, llega como uno de los equipos de mejor rendimiento en el comienzo de esta clausura. El conjunto de Damián Ayude ganó los 3 partidos que disputó y suma 9 puntos sobre los 9 puntos posibles disputados hasta el día de hoy. Comenzó el clausura con una victoria frente a River, después al Don Civi, y en la tercera fecha nuevamente se quedó con los 3 puntos frente a Deportivo Oriente. Y hoy tenemos un cruce, por demás, interesante, lo decíamos, en el Juan Carmelo Cerillo, en apenas unos minutos, entre Gimnasia y Barracas. 11 confirmados por el lado del equipo de Pata Pereira, Infran, Steinbach, Cortazo, Martínez, Silva, Torrejón, Miramón, Max, Barros, Echeloto, hablamos de Nicolás, Ignacio Fernández, Agustín Mendy y Colazo, los 11 elegidos confirmados por el lado de Gimnasia. Un estimativo te puedo ofrecer del 11 de Barranca, que aún no ha dado la confirmación, parece indicarse que el 11 se repite, ¿no? Niño, Barrio, Zapper, Raz, De Martín, Insúa, Porra, Milok, Iván Tapia, Facundo Brueva y Jonathan Candia, los elegidos del conjunto de Damián Ayudo.
1: Perfecto, bueno, muy un micro informativo interesante que nos ha dado acá Martina Salva desde la ciudad de las Diagonales, en el Bosque de La Plata. Una consulta, Martu, el mercado de pases para el Lobo, ¿está cerrado? ¿Sigue abierto? ¿Alguna incorporación al caer? ¿Alguna venta al caer para volver a reabrirlo? ¿Viste con esto de los cupos que se puede volver a reabrir luego de cerrado el mercado de pases? ¿Sucede algo en el Lobo o no sucede nada con respecto a ventas y a jugadores nuevos?
3: Todo parecería indicar que el mercado de pases de Gimnasia es cerrado, porque ha sumado incorporaciones interesantes, 2 de ellas que han tenido rodaje sobre todo en la última fecha. Estamos hablando de Hanson, justamente, que llegó a Gimnasia y que apunta a volver a sumar minutos de rodaje en el partido de hoy. Y bueno, lo mencionábamos recién, ¿no? El ex Unión de Santa Fe, el chico Colazo, ¿no? Agustín Colazo, que mencionábamos, debutó con un gol en Mar del Plata frente al Aldo Civi y que hoy va desde el arranque frente a Barracas. Incorporaciones interesantes. Después, por otro lado, Gimnasia incorporó un arquero también colombiano, Arlen Castillo, que no sumó minutos, pero que ella se entrena a la par del plantel del tripero. Por el momento, Gimnasia muy conforme con estas incorporaciones, sobre todo con la llegada en ataque, y no parecería Gimnasia intentar salir a buscar otro tipo de nombres, sobre todo porque ha visto muy fortalecidos a estos jugadores provenientes, ¿no?, de lo que ellos llaman la fábrica del Lobo, los jugadores que vienen de la reserva, que están tomando un muy buen lugar en el equipo de hoy de Gimnasia, ¿no? Hablamos de Miramón, hablamos de Russo Steinbach, de nada más ni nada menos que Nicolás Barros, que es el otro jugador que se han asentado en el primer equipo, ¿no?, de Gimnasia, y que hoy nuevamente tendrá nuevamente que demostrar en este escenario que es su casa.
1: Bueno, perfecto. La información ahí, Martina Salva, en lo que va a ser el partido. Usted me imagino que va a estar en el sector de prensa, ¿o dónde se va a estar ubicada?
3: Exactamente, y hoy con la comodidad, ¿no?, que implica una tarde fría en la ciudad de La Plata. Estamos alrededor de 10 grados acá en la ciudad de las Diagonales, así que por suerte me toca mi corazón de la cabina número 6 para seguir el partido desde la comodidad de una cabina.
2: Martina, ¿cómo te va? Gustavo Farías, mucho viento también, ¿no?
3: Exactamente, acá el temita es el viento, sobre todas las cosas, las tribunas, les veo, está encima, una bien esto porque, como lo decíamos, ¿no? Jornada fresquita de la ciudad de La Plata, después de haber disfrutado varios días de sol, hoy toca venir emponchaditos al bosque.
1: Bueno, perfecto, ya te liberamos, Martina. Muchísimas gracias por haberte pasado un ratito por el aire de Gol de Vestuario. Nosotros ya iremos levantando un poquito de nuestras cuestiones, porque sigue habiendo problemas por acá cerca con algunos hinchas, con algunos partidarios de Huracán. Así que queremos ahorrarnos algún tipo de dolencia, tanto en mis equipos como en mi cuerpo. Así que te despido, Martu. Espero que sea el mejor partido para tanto el Lobo como Barracas. Así que muchísimas gracias nuevamente por salir un ratito y por pasarte.
3: Gracias, Manu, a vos, gracias a todo el equipo ahí presente, a Gol de Vestuario también, por permitirnos la oportunidad de entablar esta conexión. Aquí estaremos, lo decíamos, en el Carmelo Cerillo, en solo unos minutos, Gimnasia Barraca, lo que también mencionábamos, ¿no? El partido previo de Gimnasia a visitar el Estadio 1, encontrarse nuevamente con Estudiantes de La Plata en el marco de este torneo clausura. Muchas gracias, compañeros, felicitaciones por la transmisión, nos estaremos comunicando muy pronto.
1: Perfecto. Muchísimas gracias, ha pasado Martina Salva por el aire de Gol de Vestuario. Nosotros, Farías, poco a poco nos iremos retirando. 17:14, horario argentino, y ya la gente de la cancha sigue quedando poquita, pero se siguen yendo, de manera lenta, pero se siguen yendo.
2: Sí, sí, sí, quedan algunos partidos todavía pendientes en el fútbol argentino en esta fecha, que van a terminar completándose, si no me equivoco, en el día de hoy. En el último de los encuentros, me parece que es la Asociación Atlética Argentino Juniors con Racing, si no tengo mal entendido, ¿no, Manu?
1: Exactamente.
0: Sí, y a la misma hora que Gimnasia Barracas, que recién hablaban con Martina, van a estar jugando Defensa y Justicia Newell's.
1: Exactamente.
0: Y mañana
1: Sí, diga. Sí. No, no, perdón, Martín.
0: Dale no, vos. Decía que entonces la fecha en realidad se completa el martes. Mañana dos partidos: Banfield Belgrano y Unión Central Córdoba. Y el martes se completa con Talleres Lanús.
1: Bueno, perfecto. Será entonces para más tarde, donde nos encontremos con Argentinos y con Racing. Nuevamente, con Gol de Vestuario y la 94-1. Quédense igualmente prendidos, ¿eh? A Gol de Vestuario en sus redes sociales. Veremos qué sucede en el Carmelo Cerillo con Martina Salva, con Barracas y con Gimnasia. Al mismo tiempo, Defensa Newell's. Mañana mismo juega Banfield contra Belgrano a las 7 de la tarde en el Florencio Sola, en el estadio. 16 de abril juega Unión contra Central Córdoba de Santiago del Estero. En el Mario Alberto Kempes, el martes jugará Talleres de Córdoba contra Lanús a las 21 horas. El martes 11, mismo día que Boca recibe a Recoleta en el Tomás Adolfo Ducó, en la casa de Globo, para jugar la ida de los octavos de final de la Copa Conmebol Sudamericana. Ahora que Boca viene en este suerte de repunte, veremos de qué manera se va a presentar el equipo de Guillermo Barros Esqueloto para poder darle a los hinchas, ¿no?, una alegría más y llevar tranquilidad para Asunción, Frías.
2: Manu, ¿cómo será el futuro de Gorosito, ¿no? Dos derrotas consecutivas, haber quedado afuera de la Copa Argentina a mano de un equipo que le había generado poco y nada. Realmente, y después a través de los 12 pasos, de los penales, bueno, complicada la situación para Gorosito en San Lorenzo, ¿no?
1: Exactamente, veremos qué dice la conferencia de prensa Pipo Gorosito, que había llegado luego de estar sin equipo tras su salida abrupta en Alianza Lima. Vamos a ver si Pipo seguirá al mando del proyecto, si decidirá dar un paso al costado. Lo cierto es que Gorosito no ha concretado una idea de juego, no ha concretado un equipo en estas cuatro fechas que han pasado. No es fácil, es complicado, pero bueno, tampoco somos quienes para juzgar y tampoco somos quienes para decir qué hace bien y qué hace mal Néstor Raúl Gorosito, pero
2: tampoco tiene mucho plantel.
1: Tampoco tiene mucho plantel, pero bueno, eso ya lo sabía antes de venir a San Lorenzo, ¿no?
2: Por supuesto.
1: Así que vamos a ver si San Lorenzo puede repuntar o si decide elegir por otro camino. Recordemos que Gustavo Álvarez se fue de San Lorenzo Almagro tras no coincidir con algunas diligencias de la dirigencia, como por ejemplo el no apartar a jugadores que Álvarez no iba a tener en cuenta, y ahí San Lorenzo le corta de cuajo directamente el contrato y de común acuerdo se termina retirando Gustavo Álvarez de la dirigencia de San Lorenzo, un equipo que al menos había llegado a jugar a algo, como era el de Gustavo Álvarez, que había competido, que había empatado un 2-0 en Villa Belmiro contra Santos. Ese entrenador fue despedido por San Lorenzo y ahora será Néstor Gorosito el que vea si sigue o no sigue en el mando del primer equipo, y veremos si después, más adelante, quién tomará el mando de la institución de Boedo. Farías, nos retiramos poco a poco.
2: Sí, nos retiramos. Un día espectacular, una jornada que estuvo muy buena, con un buen marco, un marco extraordinario, el que se vivió aquí en el Pedro Videgain, con un resultado adverso para San Lorenzo, con final medio bochornoso, pero bueno, lamentablemente, pero bueno, esto es el fútbol argentino, ¿no?
1: Exactamente, esto es el esplendoroso producto argentino. Amigos, estuvo con ustedes Gustavo Farías en los comentarios. ¿Quién les habla? Manuel Conde. En los relatos, Martín Ángelix. En los estudios centrales y la locución, Martín. Nos despedimos. Un abrazo a la distancia y nos reencontramos próximamente.
0: Un abrazo grande, Manu, a vos y a todo el equipo. Como dicen, espero que tengan el mejor regreso allí desde el gasómetro, que no pase nada raro, sobre todo si queda poca gente. Y en la próxima transmisión nos volvemos a encontrar. Abrazo.
1: Abrazo y nos reencontramos en la próxima. Chau, chau.

cuando han pasado 20 minutos de las 5 de la tarde, punto final para esta transmisión de Gol de Vestuario por el aire de FM Asamblea 94.1 y por el canal de YouTube de Gol de Vestuario. 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
0: Las pelotas, esperando el milagro.

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3: Monch sobre las brasas.

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5: 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Welcome to Jamaica
6: Reggae. La reflexión de Ricardo Soule al separarse de su novia de la adolescencia no fue pensada como éxito musical, sino más bien como destinada al fracaso. Pero la lírica tan llena de existencialismo pegó tan fuerte en el público que se transformó en un himno para varias generaciones. De 1972, Vox Dei, presente.

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Nosotros somos Pría, este tema se llama Velozmente. Próximo tema. Absurda Primavera.

0: gracias. Bueno, presento la banda. En la guitarra, Sebastián. Gualicho, en performance. Quien les habla, Yuna. Y hoy nos acompaña Javi. Ávila Vito.
1: Bueno, vamos con el instrumental.
0: Instrumental. Este tema se llama Celta.

0: En este episodio te presentamos el concierto de Pría.
1: Muchas gracias.
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5: Viva Elástico, imágenes de amor.

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1: 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Welcome to Jamaica Reggae. Con esta canción, los Fabulosos Kajaks rompieron la pared del ska para siempre y se transformaron en una poderosa combinación de diversos ritmos. Y todo gracias a un capricho musical de Celia Cruz. De 1988, Vasos Vacíos.

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6: Palo Pandolfo, Río Reconquista.

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0: Escuchaste Poi 1, interpretado por Richard Limbo Trío.
1: Bueno, muchas gracias. Bueno, este proyecto así presentado sería, nos llamaríamos Richard Limbo Trío, pero detrás de cada una de estas personas hay proyectos también. El ejemplo acá del compañero Alex, muy popularmente conocido acá en la biblioteca, tiene también su propio proyecto. Bueno, decí el nombre de tu proyecto.
2: Nombre. Disco. Mi disco se llama Un río incierto.
1: ¿Y el tuyo también?
3: Ajeno al tiempo.
1: Bueno. ¿Tocamos otro tema? Sí. En este caso toca él Luna Azul, de su autoría.

0: Escuchaste Luna Azul, interpretado por Richard Limbo Trío.
1: Esta es la leyenda de la flor del ceibo. Es la canción de Anahí. Una india valerosa que pagó con su vida por defender a su pueblo de la dominación. A Anahí la quemaron atada a un árbol. Y la canción dice que cuando las llamas la estaban quemando, en roja corola se fue transformando. La noche piadosa cubrió su dolor, y el alba, asombrada, miró su martirio hecho ceibo en flor. Les contamos esta historia porque creemos que no hay historia más triste y más esperanzadora que esta, que entre la noche y el alba haya acontecido esa transformación, que entre el valor de una y la cobardía de otros haya sobrevivido un árbol, y entre la injusticia y la lucha haya nacido una flor.

0: Muchas gracias.
1: Gracias.
2: Escuchaste Anahí, interpretado por Richard Limbo Trío.
0: Ahora el surco de Chabuca Granda.

0: Muchas gracias.
1: Escuchaste El Surco, interpretado por Richard Limbo Trío. 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
5: Mercedes Sosa y amigos, Mercedes Florecida.

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2: Él mató a un policía motorizado, más o menos bien.

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0: Escuchaste La Vieja, de los hermanos Díaz, interpretada por Edgardo Ibáñez. 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

Un héroe latinoamericano imaginario que combate contra las injusticias pierde la vida durante su camino en busca de igualdad, libertad y fraternidad. Una historia tan nuestra, reflejada en el éxito que le abrió las puertas al mundo a los fabulosos Cadillacs. De 1994, Matador.

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5: La canción que definió al movimiento hippie en pleno, de 1966, de Mamas and the Papas, California Dreaming.

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2: Felicolina, Chacaimanta.

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1: 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El cosechero.

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0: Hola a todo el país, mi nombre es Fede Toledo, soy nacido en Fisquemenuco, Río Negro. Quería saludarlos a todos por medio de esta radio. Soy autor y compositor de esta canción que se llama Desarraigo. Desarraigo nació hace más o menos unos 5 años, después de un viaje de encuentro con mis ancestros mapuches por el sur, por la Patagonia, y que terminó en Jujuy, en Tilcara. Y bueno, encontrándome con mis descendientes mapuches, encontrándome en mis valles, los valles de Río Negro, de donde soy, nació toda esta melodía, esta música y esta poesía que guardo en mi corazón y que fue sin buscar nada, solo salió queriendo pintar un poco lo que mi sentimiento estaba marcando dentro mío. Es muy importante para todos nosotros poder sacar los sentimientos afuera, que afloran por medio de una obra, sea musical, sea poética, sea pintura, sea cualquier rama del arte. Uno tiene que dejar salir los sentimientos, esos que salen como una vertiente. Así que un abrazo muy grande a todo el país, a cada persona, a cada rinconcito del país que esté escuchando. Para todos ustedes, un abrazo fuerte. Fede Toledo, mi corazón con ustedes.
1: Como un eco dolido, los recuerdos agonizan en las heridas de mi alma, que muchas veces con melancolía sueña despierto todo lo que abandoné un día. Antes no tenía silencio, todo era música y aventura, y hoy vivo todo aquello con amigos que han muerto en mi memoria. Mi corazón tiene un desierto de ausencias que llora el día cuando llega la tarde, mientras la noche me inunda de nostalgia y me tortura con cada lágrima que se me escapa. Todo parece volverse una copla de las que cantaba mi madre. Cuando desando ese tiempo, mi niño me dibuja una sonrisa tierna e inocente que me trae el aire de mis valles, el aroma de mis cerros y el canto de las acequias.

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2: 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Amoral 2020, salta a la banca.
3: Te podría

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0: Escuchaste La Ruta de la Seda por Ignacio Montoya Carlotto y Lucas Chamorro. 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
3: Daniel Melingo, Mortmartre.

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2: Compuesto por Juanse y Andrés Calamaro, fue el último gran himno de los Ratones Paranoicos, que además tuvo una segunda y larga vida cuando el líder de la banda la modificó para despedir de las canchas a Diego Armando Maradona. Del año 2000, para siempre.

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3: Bajo de la piel, Milo J.
4: Tengo unos